0: Maldito Coche Negro, del año 1997, álbum Cachumba. Y con esto cerramos Cajoncito de los Recuerdos. Por acá la gente recordando los bailes en donde conocieron a Cachumba. En Banda Norte, Río Cuarto, Soy Julio de Calamuchita.
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0: La Asociación Atlética Banda Norte, conocida como El Lobo, en Río Cuarto. El mejor baile, Las Palmas y Alas, Argentina. Conocí a alguien, fueron los mejores días de mi vida. Y siempre lo seguí hasta ahora, a mi Rulo. Qué lindo, ¿eh? Uy, en Las Palmas. Hola, nosotros con el cole secundario los contratamos para el club de Sal Si Puedes. Fue muy poquita gente, pero algo juntamos para el viaje de Bariloche. Cómo me gusta, Maldito Coche Negro. Qué recuerdos, creo 1997 o 1996, ya ni me acuerdo, jajaja. Mil años atrás, me dicen por acá. 1997, corazón. Gracias, gracias por tu mensajito, por tu recuerdo. Homenajeando Cachumba en el día de hoy, votado por ustedes, ¿eh?

0: ¡Qué lindo! El Turco Oliva. Gracias, gente, por prenderse, ¿eh?, con esto.
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0: Damián Córdoba, siendo No Le Mientas. Mensajitos de la gente que dicen por acá. Hola, hago saluda a Sergio, que anda manejando el 81 y seguro está escuchándote de parte de su mujer Flor y sus hijos Tiago y Santi. Que se cuide mucho, que acá lo estamos esperando. Qué lindo mensajito, ahí va. Bueno, espero que lo haya escuchado. Lo leí un poquito tarde porque justo tuvimos el cajoncito de recuerdos en el medio. Pero ahí está el mensajito, Bueno, ¿qué más tenemos? ¿Qué más me cuenta la gente a esta hora? Después del cajón de recuerdos. Tremendo, ¿eh? Buenas noches, bendiciones al equipo de La Popo Oyentes, besos.
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0: Bueno. Hola, Agostina, te cuento que antes del 2000, en un festejo para el Día del Niño, por el Pablo Pizzurno, Cachumba actuó gratis. Qué lindo, ¿no? Qué lindo gesto, bueno. Tan solidarios también, eso. Hola, vos quería mandar un saludo a mi hijo Fede Carranza, que está escuchando la radio. Pásale un temita al Loco Amato. Hola, mandanos un saludito. Te escuchamos desde Río Cuarto, barrio La Delicia, mientras hacemos el asado. Familia de Winca Renancó me manda este mensajito. Vamos nomás. Uy, qué lindo está la noche para un asadito, claro que sí. Bueno, por acá en la ciudad de Córdoba va cambiando un poquito el tiempo, va variando la temperatura. En este momento me acabo de asomar hacia afuera. Aquí, por lo menos en el centro de Córdoba, el cielo está parcialmente nublado. Se ven bastantes nubecitas. La temperatura actual es de 18 grados, humedad 80% y viento soplando del sureste, tranqui, a 8 kilómetros por hora. Visibilidad óptima a 10 kilómetros. Está linda la noche para un asadito. Bueno, me cuenta la gente en el mensajero. ¿Qué se come de rico esta noche? ¿Van preparando algo para comer? Actualizamos el partido de River Central. Perdió River, señoras y señores. Ganó Rosario Central 1-0 a River. Y ahora a las 21:30 se viene la Glo. 21:30 juega Tituto. Instituto quiere seguir por la buena senda en una exigente visita a Lanús. Se disputa desde las 21:30 en la Fortaleza. La Gloria viene de vencer a Platense. El Granate llega golpeado tras quedar eliminado.

0: eliminado en la Copa Sudamericana. Así que bueno, ¿dónde están los hinchas de Instituto? Seguramente ya se están armando la picadita para prestarle atención al partito, al do party. Bueno, noche futbolera. Noche tranqui en algunos lugares, en otros no. Qué tranqui, se están haciendo unas hadas o acá. Y nosotros seguimos con este Chau Domingo musicalizando el domingo, leyendo mensajitos de la gente y haciéndonos linda compañía. Estamos hasta las 12 de la noche.
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21 horas con 33 minutitos en este maravilloso domingo de Chau Domingo. Bueno, ¿qué me cuenta la gente a esta hora? ¿Cómo los trata la jornada de

Bueno, Instituto quiere seguir por la buena senda. Está jugando Instituto. Vamos a decirlo bien. Está jugando el Lanús Instituto. En este momento, 6 minutos del primer tiempo. La fecha 3, primera división. Bueno, muy bien. Estoy viendo por acá, después del partido de River. Al finalizar el partido, el grito es que se vayan todos, ¿no? La reacción de los hinchas tras una nueva derrota. ¿Qué pasará con Chacho Coudet después de esto? Bueno, no sé. Yo en la materia de deporte no soy experta, pero quiero escucharlos.

0: A ustedes, a ver a la gente, no sé si están los hinchas de River escuchándome, a ver qué opinan al respecto y demás. Si quieren debatimos, si no, no, ponemos música. Seguimos disfrutando este domingo y de los chicos estos que se dedican al deporte. Mañana la cadena del gol los escucharemos, o bueno, los escucharemos en esta semana. A ver, pero sí se ven a los hinchas muy enojados en este momento, ¿no? Tras la nueva derrota de River. Bueno, vamos, seguimos con este Chau Domingo.
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No Podrás. Esta versión nueva, reciente, que la hicieron en vivo en el Movistar Arena, Ángela Leiva, Eugenia Quevedo, con la banda de Carlitos. Para la oyente que me pedía Eugenia.

0: muy bien, che. Vamos a votar al artista que va a sonar el domingo que viene ahora, ¿eh? No nos hagamos los otros. No nos olvidemos de esto, ¿eh?
1: Vamos, chicos, recordando.
0: Si les gustó el bloque del cajón de recuerdos de hoy de Cachumba, entonces en el mensajero popular en este momento vamos a votar el artista al que vamos a homenajear el domingo que viene. Aquí en Chau Domingo, como todos los domingos, hacemos un artista diferente con una selección de canciones también votadas por ustedes. Así que bueno, venían votando a distintos artistas, ahora no recuerdo exactamente a quiénes. En el día de hoy me han pedido al Titán González en la barra. No sé si quieren que hagamos ese artista, quieren que hagamos otro artista. No recuerdo exactamente a quiénes habíamos mencionado el domingo pasado. No estoy teniendo buena memoria últimamente. Sepan disculpas. A ver, yo les tiro algunas ideas. Para, vamos a hacer una cosa. Yo les voy a ir nombrando y ustedes en el mensajero me van a ir diciendo si sí o si no. Bueno, hasta ahora en este nuevo recuento, porque yo les dije que bueno, hacemos de nuevo el bolillero y qué sé yo. Hasta ahora hemos homenajeado a Gary, al Loco Amato, en Trula, en la fiesta. Al Loco Amato ya hicimos también, ¿eh? Lo hicimos el domingo pasado. El domingo pasado Loco Amato, el anterior homenajeamos a Gary. Hoy homenajeamos a Cachumba, al Turco. Ese chico es mío. Me tiraron hoy al Titán González. Si ustedes están de acuerdo, lo hacemos así, ¿eh? En la barra. El Titán en la barra. ¿Qué más tenemos por acá? A ver, yo les voy tirando. Ale Severio. Banda Express. Banda 21. La Mona Jiménez. Chévere, bueno, pasaron muchos cantantes por Chévere, así que podríamos hacer, si quieren, no sé, Pelusa en Chévere. Podríamos hacer, se me ocurre, el Toro Quevedo en Chévere. Elegimos uno, ¿viste? Para que no se nos haga ahí una mezcolanza.
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0: ¿Podemos hacer?
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0: Damián Córdoba.
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0: A ver, ahí te tiro otra. El Negro Videla en Chévere. O el Negro Videla como solista y en Chévere, qué sé yo, ¿viste? O sea. Fernando Blades. Uy, Fernando Blades, che. Bueno, dijimos que Gary ya hicimos el domingo, hace dos domingos atrás.
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0: en Trula, Giancarlos como solista, podemos poner un poco y un poco. La banda de Carlitos, que recientemente cumplió 31 años. Podemos hacer Javier La Pepa Brizuela en la barra, o podemos hacer al Dani Guardia en la barra, o al Titán González en la barra, cualquiera de los tres. Podemos elegir a uno, como te digo, así homenajeamos bien a una sola voz y después vamos girando a la conga. Tenemos la conga también. ¿Qué otros artistas? A ver, déjame.
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0: Déjame pensar. Los Reyes del Cuarteto.
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0: Megatrack. Uy, los Megatrack. ¿Mega qué? Mega pega o mega qué. ¿Qué más? Miguel Conejito Alejandro. Bueno, que recientemente lo habíamos hecho en la camada anterior. Bueno, ya que está sonando monada, pero bueno, hace medio poquito que también lo hicimos, ¿eh? Déjame pensar. Piensa. Rodrigo el Potro. Ulises Bueno, ¿cómo me voy a olvidar de Ulay, de Lulay? No. Ulises Bueno. Uy, Sabroso. Bueno, de Sabroso podemos hacer. Primero podemos hacer a uno y después podemos hacer a otro. Primero a Lisandro Márquez o al revés. Primero podemos hacer a Wally y después a Lisandro Márquez. ¿Por qué? Porque si hacemos el mismo día, pienso yo, no sé, como manija que soy, no sé ustedes, pero para aprovechar bien un homenaje a una sola voz, porque si no es como que terminás desperdiciando. ¿Me explico o no sé si me explico? Como que... podemos homenajear bien a la voz de Wally un domingo en Sabroso y después homenajeamos la voz de Lisandro en Sabroso y lo disfrutamos mucho más, porque si no es como que terminamos poniendo 7 temas de Sabroso entre los dos y nos queda sabor a poco. No sé si les pasa a ustedes eso. Bueno, ¿qué más? ¿A qué más podemos homenajear? Che, yo les voy tirando opciones, ¿eh? Bueno, el monstruo Sebastián, que dentro, ahora el sábado que viene Germaín le hace un homenaje a Sebastián. Podríamos hacer, si quieren, Sebastián o Germaín también, ¿por qué no? Bueno, Trula también, pasaron un montón de cantantes, entonces podríamos hacer, qué sé yo, como te dije recién, Jean Carlos en Trula, Claudio Toledo en Trula, bueno, y así, como que vamos poniendo lo mismo que con Sabroso, ¿viste? Para aprovechar bien y sacarle jugo a una voz, a una sola voz por domingo. Walter Olmos. Ah, uy, Walter Romero. Bueno, es decisión de ustedes. En el mensajero van votando. A ver. Van llegando mensajitos, los voy leyendo. ¿Qué dicen por acá? ¿Qué dicen? Para que me perdí con los mensajes, porque llegaron un montón como de golpe, así, pum. Hola, soy Rosana. A Jean Carlos, ya que este año festejamos los 30 años como solista. ¡Vamos, Jean Carlos! ¡El rey del mambo! Bueno, por acá me dicen, mi top 3 de sugerencias son... Me gusta esto, ¿eh? 1. Sebastián. 2. El Toro Quevedo. 3. La banda de Carlitos. El que sea va a ser un cajonazo. Me encantó. Al Turco Julio, me dicen por acá. Epa. Hola, Agostina, saludos. Marcelo, camionero de Santa Fe. Ale Severio, me dice él. Marcelo, querido. Bueno, muy bien. A ver, ¿qué más dice? Homenaje a Waldemar. Nicolás Mercado, el número 1 de la Argentina. Ninguno le llega a los tobillos. Uy, Wally, sí. Bueno, Wally. Ñañañay. La rompe, Wally. La verdad que es una de las grandes voces que tenemos. Que sigan más vivas que nunca. Hola, Agus Pelusa en Chévere. Alégrate con esa el domingo que viene. Rulito del Turco Julio en Chévere, me piden por acá. Al Negro Videla también. Bueno, se me divide. Quise hacer una votación, empecé a nombrar y se me fue por las ramas. Bueno, decidamos. Me nombraron, yo nombré un montón primero. Ustedes también me nombran un montón. Así que vamos a tener que decidir, ¿eh? Nos vamos a tener que decidir por uno. Hola, buenas noches. Acá queremos que sea Lisandro Márquez. En saludos y sal si puedes. Pueden homenajear a Puebla Roland. Uy. Ay, chicos, qué hermoso. ¿Cómo nos gusta el cuarteto, eh? ¿Cómo les gusta? ¿Cómo les gusta la joda a ustedes? Hola, para la semana que viene quiero Sabroso con Lisandro. Saludos del Manzano. Bueno, ahí va tomando forma, ¿ves? Hola, Brunetti, voto por Sabroso Lisandro. Ahí va tomando forma, ¿eh? Bueno, es así. El que más votos tenga es el que homenajeamos el domingo que viene.
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Para que me pedían el loco Amato, como yo nadie te ha amado. Bueno. A ver. Vamos a ir. Me parece que tenemos un ganador, ¿eh? Sí. A ver, voy leyendo por acá. El último que leí fue: hola, buenas noches. Acá queremos que sea Lisandro Márquez. Saludos desde Sal, si puedes. Voto por Sabroso, Wally y Lisandro. La banda que, en mi opinión, era una banda que unió al cuarteto, que estaba dividido mal por el cuarteto Cheto y el Negro, y ellos vinieron a romper con todo. Me gusta esta reflexión. Me gusta esta reflexión. Bueno, después también hay otros mensajitos como: me gustaría Chévere con Pelusa. Hola, Agos. Te escucho desde el trabajo, haciéndole honor al día para el cajoncito del recuerdo, Lisandro en Sabroso. Bueno. Hola, Brunetti, voto por Lisandro. Ustedes ya lo están escuchando, ¿no? Hola, Brunetti, voto por Lisandro Márquez. Gracias por las compañías de todos los domingos y, como siempre, excelente programa. Gracias. Agostina Brunetti, saludos hasta Córdoba con cariño de Buenos Aires, dice el Santi Fram. Bueno, hasta ahora lleva la mayor cantidad de votos Lisandro Márquez en Sabroso. Voy a hacer como unos últimos nada más. Últimos, ¿termina este tema? ¿Este temazo termina? Y cierro la votación.

0: la revancha. La banda de Carlitos. Las pichipichá.
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0: Bueno.
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0: Tenemos a una persona ganadora, a un artista ganador para el domingo que viene. Sí, señor. Bueno, y como lo habrán escuchado, los mensajes los fui leyendo todos, ¿eh? No dejé uno sin leer con respecto a los votos. Y ustedes ya deducen entonces quién. Aquí nos homenajeamos el domingo que viene. Ganó, bueno, pues como te dije, lo votan ustedes. Se va generando ahí la cantidad de votos y ganó Lisandro Márquez en Sabroso para el domingo que viene.
1: ¡Vamos!
0: Así le sacamos más jugo a cada artista, claro. Si no, tenemos que poner Sabroso mitad Lisandro, mitad Wally. La próxima hacemos... bueno, depende que lo vote la gente, ¿no? No lo decido yo, lo decía la gente. Bueno, domingo que viene de por lo pronto Lisandro Márquez en Sabroso.
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0: la época dorada de Sabroso, ¿no? ¡Ay, Dios! ¡Qué nostalgia!

0: Bueno, ahora, ¿qué temas de Lisandro en Sabroso no pueden faltar para el cajoncito de recuerdos del domingo que viene?
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0: Bloquecito retro. Suena chévere con Huelga de Hambre. Lo canta Rubinho. Y anteriormente Gary haciendo Niña Mía. Hola, soy Gaby de Manu y Pepe Villa. El Chocón Neuquén. Escucho todo el día y te escuché cantar recién y te digo, tenés muy buena voz. Te mando un abrazo fuerte. Buenas noches para todos. Ay, gracias, gracias. Sueño con cantar algo. ¿Qué decía? Gracias. Me defiendo en el karaoke, ¿eh? Sí.
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0: Bueno, vamos a volver a lo nuestro. Che, ¿cómo? A ver cómo viene. Está jugando Instituto. A ver cómo viene Instituto. Hasta el entretiempo. Empatan sin goles. 0-0 Lanús Instituto. Bueno, muy bien. Ahora, lo que hablábamos al inicio del programa de con respecto a la temperatura. Hablábamos de la temperatura, hablábamos del calorcito este nuevo que se vino aquí en Córdoba. En otras localidades ha hecho mucho más frío. Es como que va variando también un poco, ¿no? Durante la semana llovió un poquito el martes. Bueno, vamos a ver cómo va a comenzar esta nueva semana para mañana lunes. 3 de agosto ya. Che, ¿cómo estamos? ¿Cómo pasa el año? Bueno, mañana lunes, aquí en la ciudad de Córdoba. Según el Servicio Meteorológico Nacional, mínima de 15 grados, máxima de 20 para mañana.
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0: Y el cielo va a estar mayormente nublado para mañana lunes, ¿eh?
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0: ¿Nos dicen algo del viento acá? Viento entre 7 y 12 kilómetros por hora. El viento mañana. Digo el viento por una cuestión de... del mes del viento, ¿viste? Sopla de lo lindo. En el mes de agosto. Bueno, para el día martes se mantiene prácticamente la misma temperatura del lunes. Varía un poquito nomás, ¿eh? Mínima de 14, máxima de 19 para el martes. Y acá estoy viendo el viento, sí, también. Entre 7 y 12 kilómetros por hora va a soplar el vientito mañana. El martes, perdón. Bueno, el lunes también veía acá. 7, 12, sí. Para el martes también, el cielo mayormente nublado. Pinta así toda la semana, che, mira que queremos lavar ropa. Para el día miércoles, mitad de semana, mínima de 8 grados, máxima de 20, la mínima baja bastante más. Bueno, muy bien. Mayormente nublado va a estar el cielo aquí en Córdoba. Para el día jueves, atento, según el Servicio Meteorológico Nacional. Mínima de 12, máxima de 33. Apa la papa. Y se avecina lluvia para la tarde-noche del día jueves. Y claro, tanto calorón en pleno invierno, que todavía estamos en invierno. Se viene la lluvia. Viento, el viento aumenta más el jueves. Mirá cómo va a estar el viento. Entre 13 y 22 kilómetros por hora va a soplar el viento el jueves. Bueno, si hay un bachecito el jueves antes de que venga la lluvia, yo me voy a poner a lavar ropa, chicos, porque lunes, martes, miércoles nublado. Mejora la temperatura para el día viernes. Lo que el agua se llevó, todas las nubes. Para el viernes, mínima de 10 grados, máxima de 26. Parcialmente nublado va a estar el cielito lindo. Y el sábado que viene, mínima de 11 grados, máxima de 26. Bueno, va mejorando para el fin de semana, viernes, sábado, entonces va mejorando la temperatura. Y la inestabilidad también, ¿no? Bueno, vamos a ver si realmente es así, viste que el Servicio Meteorológico Nacional se va renovando y demás. Así que bueno, por lo pronto... Lo leímos el fin de semana pasado, siempre leemos los domingos. El pronóstico extendido durante la semana y no le erró la semana pasada. Dijimos que llovía el martes. hubo un par de lluvias aisladas ahí, qué sé yo. Y bueno, aparentemente el jueves, entonces, tarde-noche, por la tarde o la noche del jueves.
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0: Bueno, muy bien, ahí está. Entonces sigue Instituto, sigue jugando Instituto. ¡Vamos, Instituto! Seguimos haciéndole el aguante a la gloria. Y nosotros seguimos musicalizando el domingo.

0: por el resto, Fusión Retro, junto al Príncipe Germain.
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0: escuchaste fue la novedad popular de la semana.
1: Allí escuchábamos la novedad popular de esta semana que culmina en el día de hoy. Tengo la Pepa Brizuela.
2: Sí.

0: 10 minutos del segundo tiempo, Lanús, Instituto, empatan sin goles.
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0: Hola, vos pasame un temita, el tema 17 años, Ángeles Azules. Agos, estamos con mis bebés, mándanos un saludo, me dice Ana por acá.
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0: ¿Cómo son los nombres, che?
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0: Ana de Pozo del Molle. Bueno, muy bien, mucha gente conectada todavía, ¿eh? En YouTube también estoy viendo. Casi 900 personas, mira, por un poquitito nomás, ¿no? Casi 900 personas conectadas en YouTube, escuchando la radio. Vamos, vamos, que seguimos haciéndonos compañía en este chau domingo. Estamos hasta las 12 de la noche. La noche está en pañales todavía, ¿eh? Así que bueno, seguimos musicalizando este domingo. Ya tenemos artista para el domingo que viene. Bien, ya tenemos canción. No las nombro para no spoilearlas, pero han votado muchas canciones, temazos, ¿eh? Temazos. Así que el domingo que viene, se viene otro cajón de recuerdos más. Vamos a terminar pateando el mate y bueno, poniéndole hielo, sí, armando otra bebida. Bueno.
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0: Bien ahí, loco. Muchísimas.
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0: Muchas gracias a todos, Ulises y toda la banda.
1: Conmigo, muchas gracias, mamá. Un placer, ¿eh?
0: Siempre disfrutando, gracias, representando el cuarteto a ustedes, ¿eh?
1: Gracias, amigo.
0: Gracias.
1: ¡Fuerte ese aplauso!
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Banda Mix, haciendo No me lastimes mi enfermedad. Mensajitos de la gente que siguen llegando al mensajero más popular. Agos, hace poco me enganché con vos, me recopa el programa, dice Lichi. Gracias, Lichi. Gracias, gracias, gracias. Me alegro que les guste. Me alegra que seamos de su grata compañía. Saludos para Flor y Diony, que fueron papás de Isabela Francesca, de parte de los abuelos José Luis y Valeria. ¡Felicitaciones! ¡Felicitaciones a esos papis! ¡Felicitaciones a esos abuelos! Bienvenida entonces Isabela Francesca. ¿Cuándo nació? Rechicha ella, pero bueno. ¡Qué lindo, qué lindo! ¡Leonina! ¡Ay, hermosa! Debe ser una cosita muy linda. Que venga esa bebé llena de bendiciones, de mucha salud y que los colme de amor a toda la familia. Qué lindo, ¿no? La llegada de un bebito a la familia. Hola, buenas noches. Te estamos escuchando de Laguna Larga. Somos Guillermo, Sebastián Padilla y mi señora Natalia Patricia Guzmán. Bueno, chicos, saludos, ¿eh? Gracias, gracias por el aguante. Gracias ahí por el mensajito. Bueno, seguimos, ¿eh? Vamos, vamos, que seguimos con este domingo.

0: Seguimos con este domingo por la noche.
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0: Nos queda todavía toda una hora más, una hora y monedas más. En este chau domingo, cerramos el fin de semana.

Llamamos a Trula con la voz de ese Bonino haciendo Pero me acuerdo de ti. Ahora mírame, agujita de oro, qué lindo enganchado. Con esto habilitamos la última hora de Chau Domingo, gente. Saluditos para toda la gente que nos están escuchando desde YouTube, para todos los que nos escuchan por la aplicación, que aprovechen ahí, mandan el mensaje. Y a los que nos escuchan a lo largo de toda la República Argentina, distintos diales, 92.3 en Córdoba capital. Contanos en el mensajero popular que sigue más activo que nunca. Contanos desde qué dial nos estás escuchando en este momento. Que los voy leyendo por acá, Bueno, la gente que me pregunta el WhatsApp de la radio, no tenemos WhatsApp de la radio, tenemos la aplicación por la cual vos podés mandar un mensaje y nos llega al mensajero popular. La aplicación la encontrás en el Play Store como La Popu. Ponés descargar, no pesa nada la aplicación. Ahí completas tus datos, te pide mail, te pide un número de celular, te pide tu nombre completo, la ubicación también. Y listo, y ya podés enviar mensajitos. Hay mucha gente que me pregunta, Agos, ¿llega mi mensaje? Sí, claro. Todos los mensajes llegan. A veces no llegamos a leer a todos los mensajitos, pero que llegan, eso asegúratelo, Podés mandar no solamente mensajitos de texto, podés mandar un audio si querés compartir algo. Si querés cantar alguna canción, yo te escucho, Sí, claro. Podemos habilitar algún día, un karaoke. Un día domingo así. Más tempranito lo podríamos activar al karaoke, pero sí, se puede. Se puede mandar mensajes de voz, se puede mandar alguna fotito si querés compartir una foto de lo que estás comiendo de rico esta noche para compartirlo conmigo y con todos los oyentes, claro que sí. Porque somos una gran comunidad aquí en la más popular de Córdoba y el país. Seguimos hasta las 12 de la noche, dale, que esto recién comienza.

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2: Y allí escuchábamos a Marcos Bainotti, el profe, haciendo un enganchadito muy bueno este enganchado, Somos tres en el aire. Esto lo grabó en vivo y es un temazo. Bueno, para la gente que me pedía el profe por el mensajero más temprano, no tenía un tema a mano del profe, pero ahí está. Vamos cumpliendo con algunos pedidos de la gente. Hola, Agos. Muy buena la radio. Te estamos escuchando desde Alta Gracia en la 89.3. Qué lindo. Bueno, saluditos para Alta Gracia. Nos escucha mucha gente desde allá, Ya voy a ir a conocer a la Virgencita de Lourdes ahí en Altagracia. Es que no la conozco y me parece un muy buen plan y un muy buen destino para ir a Altagracia, porque dicen que la Virgencita de Altagracia es muy, pero muy milagrosa. Más que pedirle algo, hay que ir a agradecerle. Hola, Agos, desde Brinkman, 101.5, Radioactiva. Estamos escuchando aquí a esta hora. Bueno, saluditos ahí para Brinkman. ¿Quiénes más nos escuchan? A ver, tenemos más mensajitos por acá. Hago desde Villa Huidobro, en la 104.9, es el dial de acá. Te mandamos un saludito. ¿Desde dónde más nos escuchan? A ver, ¿qué dicen por acá? Hola, Agos, desde Bragado. Estamos escuchando aquí en la 92.5. Muy buena la radio, pásate un tema de la Mona. Agos, te estamos escuchando desde Mendoza. En la 98.7, Tupungato, dicen por acá. Bueno, qué lindo, cuánta gente conectada a esta hora, ¿no? Desde todas partes.
3: Muchos, no somos pocos.
2: Así es, estamos todos locos. Seguimos hasta las 12 de la noche, musicalizando este domingo maravilloso por la noche. ¿Qué suena? Así.

0: Escuchábamos a Monada, los hermanos Ninzi haciendo Fumar. Uno de los clásicos de Monada, ¿eh? Uno de los tantos que tiene.
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0: Y con esto que estamos cortineando es lo último que sacaron los chicos. Esquizofrenia. A full los hermanos Ninzi, ¿eh? Bueno, tengo más mensajitos de la gente. A ver desde dónde más nos están escuchando en este momento. Hola, Agos. Mándanos un saludito, te estamos escuchando desde Salta. Por la 89.3. Vamos, Salta, la linda. Hola, Agos, mándanos un saludito desde Recreo Catamarca 91.9. Gente de todas partes. ¿Qué más tenemos? Ah, mira, de Corrientes. Desde Goya, Corrientes 96.9. Mira vos, Bueno, ahí está toda la gente conectada. Qué gran comunidad que somos, Por eso somos una gran cadena. La cadena popular, gente. Hola, Agos, muy buena la radio. Pasate un temita de La Mona. Bueno, ahí vamos a cumplir con algunos pedidos. A ver si tenemos algo de La Mona en un ratito. ¿Qué más tenemos por acá? Hola, Agos. Pasaste un tema de Damián Córdoba. Está muy buena la radio, muy buena la música. Así no me duermo, dice acá. Bueno, muy bien. Hay gente trabajando hasta ahora. Los que trabajan de trasnoche. Así que bueno, saludos para todos. Somos la compañía de mucha gente. Seguimos musicalizando el domingo, gente. Subile volumen a la radio porque este domingo todavía no termina.

escuchamos a La Conga, la voz de Pablo Tamanini, haciendo Te lo agradezco. Bueno, más mensajes de la gente. Seguimos haciéndonos linda compañía en este domingo maravilloso. Nos están escuchando. Bueno, de YouTube también escriben en el chat, ¿eh? A veces charlan más entre ellos, que son los mensajitos que mandan a la radio. Y ya a esta hora la gente baja un poquito, ¿no? Bajamos un poquito la intensidad. Hola, Agos, muy buena la música. Pásate un temita de Cachumba, el Turco. Bueno, gente, no se me duerman, No se me duerman. No se me duerma porque recién comienza la noche. Nos queda todavía un trecho más para hacer este chau domingo. Cerrando el fin de semana.

Damián Córdoba, escuchábamos haciendo Su Veneno. Me lo pedían en el mensajero, ¿eh? Bueno, algunos pedidos tenemos, con los que vamos cumpliendo. Damián Córdoba, entonces, Su Veneno, qué temazo, ¿eh? Tenemos más música por delante. Unos temazos, para esta noche. Estamos recién por la mitad, Bueno, un poquito más.

lindo. Bueno, ya lo habíamos hablado en el comienzo del programa, en toda la jornada de la tarde-noche de hoy. Primer domingo de agosto, gente. Recuerden...

0: ojo con quién se juntan. Bueno, vamos, vamos, vamos, vamos. Seguimos, seguimos con este Chavo Domingo. Arriba, arriba. Arriba esa noche. Arriba que seguimos hasta la medianoche. Vamos.
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0: Martín Fornero, escuchábamos recientemente haciendo Quien se siente. Y nosotros seguimos acá, seguimos al aire. Haciendo este Chau Domingo, cerrando el fin de semana. Bueno, me van llegando también acá al mensajero popular. Aprovechando que les recordé que pueden enviar fotos, imágenes de algunos platos de comida. Hay gente que está comiendo un poquito más tarde, hay gente que me lo mandó más temprano y recién los veo. Así que bueno, buen provecho para todas las familias que están cenando. ¿Cuál es el plato de esta noche? ¿Cuáles son las opciones de platos favoritos de los oyentes esta noche? Por acá que veo, uy, un choripán se está comiendo. Qué hambre que me da. Sí, pero ese es caserito, por lo que se ve ahí en la foto. No es el del carrito ese. Bueno, muy bien. Salieron unos choris ahí en familia. Por acá que me llega. Hola, vos, mirá lo que estamos comiendo en casa. Hicimos pizzitas caseras.
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0: Bueno, ¿se viene cuándo era la semana de la pizza? ¿O ya pasó? Se viene la semana de la pizza, ¿eh? Tengo entendido que el circuito gastronómico estaba gestionando todo eso. De hecho, durante la semana, si no me equivoco, fue el lunes o martes de esta semana, se hizo en el circuito gastronómico la elección de la mejor pizza. Compitieron varios locales de aquí de Córdoba capital por la mejor pizza. La mejor pizza napolitana, la mejor pizza calabresa y así sucesivamente. La mejor pizza fugaceta. Estuve chusmeando un poquito de eso, ¿eh? Bueno, vamos a esperar a la semana de la pizza. A ver si tenemos alguna promo en algún lado. ¿Cuál es tu pizza favorita? ¿Querés que te cuente la mía? Mi pizza favorita es la de rúcula con jamón crudo, aceitunas negras, mozzarella y quesito rallado por encima. Sí. Esa. También me gusta la pizza que trae queso roquefort. Fuertecitas me gustan. Sí, claro. Bueno, gente, hablando de pizza, ya me dio hambre. Y nosotros seguimos entonces musicalizando este maravilloso domingo por la noche. Mientras algunos trabajan, otros comen, otros están yendo, no sé, quizás de joda. ¿Hay alguien que sale esta noche?

Escuchábamos a Sabroso, la voz de Lolo García, haciendo un enganchadito. A nadie le debo que me quiera más. La patadita. Bueno, por acá me van contando, me van llegando más mensajes de la gente compartiéndome su pizza favorita. Hola, Agos. A mí me gusta esta pizza, pero sé que es polémica. La pizza de palmito. Uy, qué rica, sí, con salsa gold. Señora. Señora. Es rica, es polémica. Sí, sí, pero es rica. ¿Sabes qué pensaba que... Yo de chica, ¿sabes qué pensaba que era el palmito? Huevo duro. Claro, no tenía idea. Era chica y me dieron una vez de probar, si no me equivoco, en Villa Carlos Paz. Habíamos ido con la familia, mamá, papá, hermanitos, a pasear porque, bueno, nos gustaba ir a Carlos Paz. Simplemente comer una pizza y sentarse a tomar una coca en un bar. Y habían pedido de palmitos y... Yo pensaba que era huevo duro, me acuerdo de chica. No, era el palmito. Muy rica, ¿eh? No. Muy buena, pero polémica. La que sí es polémica, no sé si tanto como la del palmito o la de ananá, puede ser. Esa no la probé, no me animé a probarla. Pero me han dicho que es muy rica. No será cuestión de gusto. Como gusto las pizzas, como gusto los colores. No hay nada escrito. Así como con la música. Y hablando de música, seguimos musicalizando este domingo.

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escuchamos a Baco Moloco haciendo Sinceramente con la voz de Agos Vilar. Linda versión de Baco Moloco, ¿eh? Habíamos escuchado también, en un momento, ¿escuchaste la versión de Vicky Barán? Bueno, la versión de Baco Moloco también está muy buena. Hola, Agos, qué rica la pizza Fugazzeta, me dicen por acá. Esa es mi favorita, que nunca me falta. Y la cebollita bien caramelizada. Oh, qué rico, sí. Hola, Agos, a mí me gusta la Fugazzeta. Ah, mira cómo... Bueno, ¿ves? Como pizzas, los colores, como gusto las pizzas. Era lo que te decía recién. Mira, acá me dice, me gusta la Fugazzeta con la cebolla bien caramelizada, pero acá hay otro mensaje que dice que le gusta la Fugazzeta con la cebollita un poquito más crocante. O sea, con la cebollita más cruda será, ¿no? No tan cocida. Que haga más crunchy. Bueno, muy bien, entonces era cuestión de ponerse a hacer pizzas esta semana. Ya me tenté. Sí, ya me tenté. A esta hora no me voy a poner a amasar igual. Pero qué rica que es la pizza que hace. Riquísima. Bueno, che. Nos estamos quedando sin tiempo, gente. Hasta aquí hemos llegado. Hemos hecho un domingo más, ¿eh? El primer domingo de agosto. Con la mejor música del cuarteto, con la compañía de ustedes, los mensajes de la gente, la interacción, esta gran comunidad hermosa que hemos armado. Y además, el cajón de recuerdos que pasó una vez más, por los pedidos de la gente. Nos volveremos a encontrar el próximo domingo para hacer otro Chau Domingo más. Con todo esto, con todo. Agostina Brunetti para saludarlos. Que tengan una maravillosa noche. Gracias a Diego Barrios Durán en la musicalización, a Lucho Alegre también en la edición, a Dayana Terradas en la musicalización de La Popu, y a los oyentes, fieles oyentes, gracias por estar siempre al otro lado. Los quiero mucho. Chau, chau.

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0: Y para vos, Chino, donde quieras que estés.
1: Ahí estamos. Muchas gracias.

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2: Como la pieza, ¿no?
1: Como la pieza.

0: Está bien, Venezuela, te amamos todos.
1: Muchas gracias.
0: Muchas gracias. Qué placer.
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0: fuerte el aplauso para Damián Cor. Fuerte el aplauso para el guacho, che.
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1: Qué temazo.

0: Muchas gracias.
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0: Muchas gracias,
1: gracias hermano, gracias por venir.
0: Feliz aniversario. Los quiero.
2: ¡El aplauso!
0: Gracias, ¡avante hermano. El cuarteto, papá! ¡Avante Argentina, dale!
2: Gracias, Paco.
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1: ¡Oye!

0: estar esta señorita?
1: Sí, maestro.
0: Corrija la posición del violín. 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

así fácilmente, ¿no?

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1: E Gino.
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1: Ahí va, con amor, siempre con amor.
2: Hacemos un par de cumbias que dice más o menos así. A ver, dice...

0: Muchas gracias, Vélez. Nos vemos el 5.
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0: 5 de la mañana, 4 minutos en la República Argentina. Señoras y señores, queridos amigos, madrugadores de Córdoba y el país, bienvenidos a la primera mañana de la radio. ¡Arriba la Popu! Y oficialmente el primer programa del mes de agosto, señoras y señores, queridos amigos. ¿Cómo estamos? Buen día, buen día. ¿Alguna novedad novedosa? ¿Cómo anda todo por casa?
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0: ¿Cómo anduvo ese fin de semana, che? Por favor, no le pegamos una al pronóstico del tiempo. Me mandaban mensajes algunos oyentes conocidos. Che, ¿no era que iba a llover el viernes? Un calor, una humedad. Mangas cortas, bermuda y ojota. Claro, ¿qué pasó? ¿Cómo le hemos pifiado tanto? Bueno, ayer también supuestamente iba a estar frío y hubo un solcito lindo, bonito. Bueno, quien les habla, mi nombre es Ulises Llanos. Junto a ustedes en la primera mañana de la radio. Hasta las 6 de la mañana. Con buena música. Bienvenidos. Arriba la Popu.
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3: Ahí va.

0: 5 de la mañana, 13 minutos en la República Argentina. Hacemos el repaso de títulos de cada mañana. En la previa del paro nacional de CETERA, el gobierno nacional reiteró que va a controlar si se cumple el funcionamiento mínimo del 75% en las escuelas. La ministra de Capital Humano, Sandra Petovelo, informó que ayer se reunió con el Comité Ejecutivo del Consejo Federal de Educación para articular el control de la jornada de hoy. En Córdoba, UEPC adhirió a la medida, aunque el acatamiento será dispar. En tanto, los docentes privados realizarán una jornada de protestas sin paralizar el dictado de clases. Milei dijo que ya tiene definido a su compañero de fórmula para presentarse a la reelección el año que viene, pero evitó revelar su nombre. En una entrevista dijo además que por ahora no hará designaciones para cubrir las vacantes en la Corte Suprema y remarcó que en eso está trabajando activamente el ministro Máiquez. También redobló las críticas contra Lula y aseguró que el presidente brasileño es un ladrón corrupto y que lo liberaron por una falla en el procedimiento. Comienza hoy el juicio oral y público contra Oscar González por la tragedia vial de las Altas Cumbres, donde murió una docente y dos adolescentes resultaron gravemente heridas. El hombre fuerte del peronismo en Córdoba llega acusado de homicidio culposo agravado y lesiones culposas agravadas por la conducción imprudente de un vehículo automotor. Ante la ONU, la expresidenta Cristina Kirchner dijo que la condenaron por ser mujer. El argumento que expusieron los abogados de la expresidenta es que fue presa porque la juzgó un sistema judicial machista. Gerardo Zamora ratifica su hegemonía en Santiago del Estero y el oficialismo se impone en las elecciones municipales. Los candidatos del actual senador ganaron en la capital y en La Banda, los dos principales distritos, en tanto la oposición se presentó dividida por la falta de acuerdo entre los libertarios y el PRO. Para el Centro de Almaceneros de Córdoba, la inflación de julio en Córdoba fue del 2,5%. El acumulado en lo que va del 2026 es cercano al 19% y el interanual perforó la barrera del 30%. En tanto, una familia de cuatro integrantes necesitó casi 2 millones de pesos para no ser pobre y poco más de 1 millón para no caer en la indigencia. Títulos para comentar a esta hora. Atención, reiteramos que el calendario de pagos de ANSES hoy, este mes el calendario de pagos será bastante complicado, porque recordemos que tenemos feriado este mes, aniversario de la muerte de General San Martín. Y también a tener en cuenta que esto cambia la fecha de pagos de ANSES. Por lo tanto, este mes se comienza a pagar jubilaciones y pensiones a partir del 10 de agosto. ¿Sí? 10 de agosto, a tener en cuenta ese dato. Atención, Campos de la Ribera, habrá corte de luz en forma total de 8:30 a 12:30 del mediodía. Policía de la provincia de Córdoba informa. Camino del cuadrado circular con precaución por neblina, autopista Córdoba-Rosario, provincial número 11, niebla, circular con precaución. En las demás rutas, circulación normal. Lo que tenés que saber antes de salir de casa.
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0: próxima.
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4: 5 de la mañana, 23 minutos en la República Argentina. Buen día, buen día, buen día. Vamos, vamos, que se nos ha pasado un poquito la Pepe.
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4: Escuchamos la música de Loco Amato, Unos Enganchados, Fernando Vladis, Prófugos y Los Palmeras, la sesión live número 2. Nos vamos a la Pepe, adelante, querido. Vamos nomás. Son los Mellizos Díaz con el Changuito Yuteño, tema nuevo. Una nueva versión, mejor dicho.

0: estamos con la Pepe, cerrando este momento.
1: ¡Bombito Legüero!
0: ¿Cómo anda Paquito Caño? ¿Se está preparando para el viernes?

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1: Vamos, vamos, vamos, vamos. 5:32 de la mañana. Tenemos que presentar nuestro despertador de cada mañana.

día, buen día, buen día. Buen día, Córdoba. Buen día, país. ¿Cómo les va? Esta es la primera mañana de la radio. Arriba la popu. 15 grados, una décima la temperatura en la ciudad de Córdoba. 94 el porcentaje de la humedad. Viento del noroeste a 4 kilómetros por hora. Con un día cubierto. Esperamos una máxima de 20 grados para el día de hoy. Atención, porque el jueves de esta semana tendremos una especie de primavera-verano. Esperamos casi 34 grados de máxima para este jueves. Increíble.

Tormentas aisladas y una máxima de 21 grados. En Corrientes 20 grados 7, esperan 26 grados de máxima con tormentas fuertes durante toda la jornada. Buen día para todos, bienvenidos, que sea un gran comienzo de semana, un gran lunes. Un abrazo para todos, buen comienzo de mes y arriba la pop.

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0: 5 de la mañana, 45 minutos. Arriba la Popu hasta las 6 de la mañana.
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0: Buen día, Ulises, acá arrancando la mañana con tormenta y lluvia. Soy de Curuzú, Cuatiá, Corrientes. Un tema de Loco Amato. Buena semana. Bueno, arrancamos con el loco, el amigo Fede. Saludos desde Alicante, España. Está Rosa. Buenos días, Uli. Un abrazo desde Granada, España. Buen comienzo de semana. Gracias por la compañía. El moto viajero Chelo. Buen día, Ulises. Saludos de la panadería Leo Dar de Oliva. Como todos los días, saludos a los compañeros Hugo, Miguel, Montiel, Iván y el jefe Rubén de Mauri. Un tema de Los Redondos, aguante la Popu. Bueno, vamos, creo que tengo algo de Los Redondos ya en la lista ahora. Saludo muy grande para los oyentes de cada mañana que ya prácticamente somos compañeros hace tanto tiempo. Parece que nos conociéramos hace tantos años. Nati, Sastre Santa Fe, la Tere, la Teresa, que siempre nos desea buenos días.
1: Porque somos
0: Ulises, qué fiaconón que tengo. Dice Juan Marco. El amigo Paulo de la panadería Josefa del Marqués nos pide un tema de Chévere para Paola. Mirá, justamente el cuartemazo de hoy viene de la mano de Chévere. Buen comienzo de mes, dice Rita, saliendo a trabajar. Te escucho siempre, muy lindo el programa. Buen comienzo de semana para todos, dice la Jime. Carlitos Rivadera, como siempre, el Club de los Gráficos, tomando el cafecito de cada mañana. Y arrancando con Arriba la Popu. 5 de la mañana, 46 minutos. El cuartemazo de hoy viene de la mano de...

año 1991. Me parece, o me parece que es del 90. Lo voy a chequear bien. ¡Chévere! ¡Con Rubiño! ¡Giro, giro!

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2: 7 minutos para las 6 de la mañana, queridos amigos. La música que venía de la mano de Los Redondos con El Perro Dinamita. Hola, buenos días, Ulises, por empezar la semana con el reparto de Arcol. Bendiciones para vos y buena semana. Un abrazo grande, querido. Buenos días, acá escuchando. Y la canción, acá en Córdoba, ¿alguna novedad novedosa? Ah, en el camión. Ah, el amigo César. El otro día hablé con tu hijo. Claro. Me contaba que se te había pegado la novedad novedosa. ¿Cómo anda, Don Rivarola? ¿Qué dice? Excelente comienzo de semana. Aguante Talleres esta tarde. Vamos que ganamos, dice Sebastián. Saludos para todo el equipo. Cecilia Gaspar, que no se equivoquen los pedidos. Acá establecimiento Susi desde las 5 de la mañana. Buen día para todos. Está el amigo Julio desde Castellón, España. Está también Moni, que nos escribe a través del chat en vivo de YouTube. Desde Mallorca, acá el sol está potente. Gracias por ser mi compañía. Todos los días. Te pido un tema de Eugenia Quevedo para Sole Peralta.
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2: Hoy se está conmemorando el Día del Pescador Deportivo. Saludamos a todos los pescadores deportivos que nos están escuchando, que son varios, que los días de feriado ponen la radio cuando se van a rumbo al dique o al embalse. Es el Día del Pescador Deportivo. También es el Día de la Sandía. Es el Día del Psíquico también. Eso que viste, podría ser los que tienen videncia. Clarividentes, telepatía, es el día del psíquico. Es el día de los frutos secos, dedicado a los maní, nueces, almendras, avellana, nueces Brasil, anacarado, entre otros. Parte de las efemérides de esta mañana para comentar. Daniel y Lorena, que están allá en Café al Paso del Orden, ya están trabajando. Oh, con tortilla a la parrilla, qué cosa rica,
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2: Esta es la primera mañana de la radio. Buen día para todos. Juntos. Hasta las 6. Cámbiame la música.

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1: Bueno, muchas gracias, che. Te mando un beso. Un abrazo. 2 minutos para las 6 de la mañana. Chayá en el final con Provócame. Acá Pablito Molina viajando a mi trabajo en Córdoba desde Cruz del Eje. Saludos a toda la audiencia, hermoso programa. Che, qué viajes son que te haces, Pablito, De Cruz del Eje a Córdoba. ¿Cuánto tardas más o menos? O mejor dicho, ¿a qué hora entras a trabajar? Saludos de Santa Cruz, desde las 5 en compañía de la Popu en el laburo. ¡Nos vamos! ¡Nos vamos, nos vamos, nos vamos! Está llegando el turco con Vamos Viendo y todo su equipo. ¿Cómo anda Franco Mamón? ¿Qué dice? Bueno, un abrazo muy grande para mi sobrino Benjamín, que está cumpliendo años el día de hoy. Así que Benjamín, ya nos le mandamos un beso. ¡Feliz cumpleaños! Señoras y señores, ¿quién les habla? Mi nombre es Ulises Llanos. Les dejo un gran cariño, un gran abrazo. Buen comienzo de semana, buen comienzo de mes. Mañana nuevamente.

Puntual a las 5 de la mañana estaremos aquí para hacer Arriba la Popu junto a ustedes. Queda mucho más y mejor en la gran cadena popular. Se quedan con el Turco, vamos viendo. Chau, hasta mañana.

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1: Pero claro que no es.

toda la República Argentina. Está linda la mañana. 13 grados la temperatura en Córdoba capital en este lunes 3 de agosto del 2026. 91 el porcentaje de la humedad. Vamos hoy a una máxima de 22.

saludo cordial, abrazo gigante para toda la gente que escucha, que nos hace el aguante. Gracias por estar ahí, por acompañarnos, por elegirnos cada día, cada mañana en esta historia, en este viaje que recorremos juntos hasta las 8 de la mañana. Simple, fácil, ya sabés. A través del mensajero de la radio, todo lo que quieras, podés mandar mensaje de voz, mensaje escrito, saludo, opinión, pregunta, pedido. Hermano, todo, todo, acá estamos, nos leemos, nos escuchamos, nos comunicamos, nos acompañamos, hacemos este ida y vuelta entre ustedes y nosotros.

0: Vamos arrancando con un panorama de noticias, como siempre, algunos títulos para empezar y ya venimos con la otra agenda.
1: Pásame el gol de Belgrano, por favor.
0: No moleste, perdió Belgrano de local contra Argentinos Juniors. No. Tengo el gol de Instituto, porque ganó Instituto. Sobre el final, gol de Alarcón, ya viene Cóculo y cuenta todo. Dale, vamos.

0: Empezamos con Córdoba, arranca el juicio contra Oscar González. Con fuerte seguridad comienza a ser juzgado en Villa Dolores por la tragedia de las Altas Cumbres. Call center Tumbero terminó con condenas. Paro docente de Cetera adhiere la UPC. El gobierno nacional dice que habrá controles para garantizar que haya clases. Va a verificar que se cumpla el 75% del funcionamiento de la huelga de hoy de la Cetera. Milei sube la apuesta. Lula es un ladrón y un corrupto. Volvió a atacar a su par de Brasil. No es inocente, dijo el presidente argentino. Además, dice que no habrá designaciones en la corte y afirmó que ya tiene el nombre de la persona que lo va a acompañar en la fórmula como candidato a vice el año que viene. ¿Qué más? Economía da señales de ponerle al dólar un techo de 1.500 pesos. Lo hace para consolidar la estabilidad financiera en un escenario donde necesita reforzar reservas. Terrible lo que pasó en Mar del Plata. Una propuesta laboral, una trampa y una chica asesinada. Ya vamos a contar de qué se trata o los detalles. Clarín en tapa. El 59% dice que la pasa mal. Pero Milei continúa con ventaja para el 2027. Mira. ¿Qué más? La canasta del súper registró una leve aceleración en julio. 1,52 aumentaron los precios. Una familia cordobesa de clase media necesitó 846 mil pesos para realizar las compras del mes. Porciones más chicas en cada vez más hogares, así lo revela el informe del Centro de Almaceneros de Córdoba. Transparencia, retroceso en la provincia. Ya no se puede identificar por nombre a los proveedores del gobierno provincial. ¿Y por qué, che? Y el deporte, ya viene Coco, le cuenta lo que pasó este fin de semana con los equipos de Córdoba, con los equipos de Buenos Aires, bueno, con todo el deporte.
1: Pásame el gol de Belgrano, por favor.
0: No, no sé, ya te dije, no molestes, perdió Belgrano. Aparte eso fue el sábado, hoy es lunes, mamón. Bueno, listo, dale, vamos, 6:10, buen día para todo el mundo.
2: Vamos viendo.

Así arrancamos una nueva mañana de radio en este lunes. Che, arrancó agosto, ya estamos con nuevo mes. Hola Turco, buen día, acá escuchándolos desde San Martín de los Andes, dice Marcos Nelson La Vaca. Gracias Marcos, abrazo, qué lindo, San Martín de los Andes, qué lugar. Turco querido, buen día, acá te escuchamos todas las mañanas como siempre desde Elegante Colchones. Mandá saludos para los pibes del sector carga, muchas gracias. Abrazo Dylan, Jesús Utrera, para vos, para toda la muchachada de Elegante Colchones. Turco y equipo, que tengan excelente comienzo de semana. Pasá los goles de Belgrano, dice Sebastián Calderón. Turco, pasame el gol agónico de Instituto para todo el pueblo de Alta Córdoba. Saludos, dice el Penquita. Saludos Turco, buen día. Saluda a todos los chicos del mercado de Abasto, en especial a todos los engañados de Tanú Jalil, sobre todo al negro Iván, que lo pasan poco, dice Mario. ¡Eh, chicos de Tanú Jalil! Ahí en el mercado de Abasto, un abrazo grande para todos.

0: va, así me gusta, mamón, de te quiero bien, así arrancando la mañana, la semana. Hola María Rosa Beltramo, buen lunes, buen comienzo de semana, buen mes de agosto, ¿cómo andás?
1: Muy buen día, muy bien. Muy bien, tratando de darme cuenta de que ya largó la semana, porque yo me estaba acomodando para disfrutar del fin de semana.
0: ¿Qué pasó?
1: Me pareció muy breve.
0: ¿Se te pasó volando?
1: Se me pasó, pero muy volando.
0: Pero que tuviste mucha actividad, mucho trabajo.
1: No es que haya tenido mucha actividad ni nada, simplemente pasó como un suspiro.
0: ¿Te quedó corto el fin de semana?
1: Muy corto.
0: ¿Qué problema?
1: Cortísimo.
0: Hola, Adrián Simeone, hermano, ¿cómo va?
2: Hola, Turco, muy bien, bárbaro, muy, muy bien.
0: Madero. ¿Todo tranquilo?
2: Sí, muy bien. Anoche estuve, fui a escuchar a Kotaro Fukuma.
0: Ah, ¿fuiste a verlo?
1: Oh,
2: qué bueno. Pianista. Espectacular. Muy bien.
0: ¿Vos sos pianista también como él?
2: No. ¿Cómo que no? Para nada. Pero no, hermoso. Estaba llena la sala.
0: ¿Llena la sala?
2: El tipo se despidió con dos piezas de Piazzolla extraordinarias. Muy interesante porque se llama el arte de la transcripción, que es la transcripción en música. Vos tenés grandes obras que, por ejemplo, fueron hechas para ópera, para una sinfónica, para cuarteto de cuerdas. ¿Cómo traducís eso al piano?
1: Claro.
2: Un sonido continuo como el del violín, por ejemplo, y cómo lo tocan el piano. Y ha habido grandes transcriptores como Liszt, por ejemplo, o él mismo, algunas piezas. Entonces, ejecuto piezas de esas, es una técnica, porque claro, son grandes obras, grandes transcriptores, y él ejecutando el piano, impresionante, ¿viste? Yo fui con mi hijo, por suerte que me puede explicar estas cosas, porque
0: qué
2: soy
0: bueno.
2: Ignorante.
0: Claro.
2: Genial.
0: Así que ahí está, ahí estuvo. En el Teatro del Libertador San Martín, viendo y escuchando a Kotaro Fukuma, pianista.
2: Ah, de pie la gente.
0: Excelso,
2: boludo,
0: pianista.
2: Lo que hizo con Piazzolla.
0: Qué bueno, loco.
2: Muy, muy bueno.
0: Bueno, me alegro. Buen día para todo el mundo. 6:17. Seguimos saludando al gran equipo. Dale, hermano.

0: Sí, cómo no voy a conocer, ahí cerca de Tartagal, conozco Tartagal, 6:17. Lo saludamos al hombre de los deportes y de muchas otras cosas, pero hoy es lunes, hay mucha información del deporte. Mauricio Cocolo, querido, ¿cómo estás, hermano? Buen día.
1: ¿Qué tal, Turco? ¿Cómo estás? Buenos días. Un abrazo grande para todos. Muy bien, espectacular, gran fin de semana. ¿Cómo le va, señora? Buen día. Todavía no terminó, pero anoche tuvo un golpe de escena espectacular con un instituto que consiguió un triunfo de esos que se recuerdan, porque ganó por primera vez en la cancha de Lanús en la última pelota del partido. La última, última. Iban 46, casi 47. El córner del Gato Lodico, el cabezazo del Palomo Alarcón, que fue el hombre de la noche. Porque pasó de capitán y titular en la fecha anterior a ir al banco. Galván capitán. Lo amonestan a Galván, estuvo al límite de la roja, sale Galván, entra el Palomo Alarcón, mete el gol y hay rumores sobre su salida. Podría irse, pudo ser lo último del capitán de Instituto en los últimos 5 años con la camiseta de Instituto. Todavía no está cerrado el libro de pases, se lo preguntaron a él cuando terminó el partido, dijo: veremos, si se da, que sea lo mejor para mí y para el club. Por lo pronto, la alegría de los hinchas de Instituto, que ganaron su segundo partido consecutivo, le está yendo muy bien de visitante al equipo del traductor Diego Flores. Ha sacado 10 de los últimos 15 puntos en esa condición, está peleando arriba en la zona y se arrima a los que clasifican para la Copa Sudamericana. Enorme triunfo de la gloria. Después hablamos del resto. Juega Talleres hoy y volvió a perder River.
0: Sí, y anoche los hinchas pedían que se vaya el técnico.
1: Después de muchos años volvieron a juntarse en el famoso Hall, el lugar donde los hinchas de River expresan la bronca. En el Hall de ingreso se juntaron, insultaron a todos y pidieron por la vuelta de Ramón Ángel Díaz.
0: ¡Ah, la miércoles! ¡Que vuelve Ramón Díaz!
1: Es lo que quiere mayoría de los hinchas.
0: Si Ramón Díaz se fue peleado con Francescoli.
1: Ese es el gran problema. Claro. Yo creo que hoy la mayoría de los hinchas de River no quiere tocar a un emblema que está en el bronce como Enzo Francescoli. Pero el principal responsable de los últimos 3 años de River no es otro más que el que ha elegido técnicos y jugadores, Francescoli.
0: Bueno, y que se vaya Francescoli entonces.
1: Nadie habla de él, ¿viste que nadie le apunta a Francescoli?
0: No, no.
1: Le apuntan a Di Carlo, le apuntan a Coudet, antes a Gallardo, antes a De Michelis, antes al otro. El hilo conductor de todas las decisiones erróneas hayan sido o no responsabilidad de él, y nadie lo va a bajar del póster por haber ganado la Copa del 96, es el uruguayo Francescoli.
2: Discúlpeme, ¿sabe cuántas veces lo hemos dicho nosotros?
1: Ah, bueno, Víctor, perdón.
2: ¿Ha ido alguna vez a alguna radio? ¿Conoce cómo se manejan los tiempos?
1: No digo más nada. Gracias, Víctor. 6:21,
0: dale.

0: Turco, buen día. Turco, buen te mando este audio para ver si lo podés mandar a Agustina acá, Avenida 11 de Septiembre, cruzando su numeración, ahí en el frente Tomaselli.
1: Sí.
0: Ahí estamos, Nati Café inauguró un café, a ver sí. si pueden venir a, sí. a probar el café nuestro. Muchas gracias, Turco.
2: Sí, sí. Circunvalación 11 de Septiembre.
1: Claro. Sí. A ver, vamos a ir a las calles de Córdoba, a ver si Agustina puede, vamos. 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Agustina, Ayrut, buen día, buena jornada, buena semana, buen mes de agosto. ¿Cómo estás, Agustina?
3: Hola Turco, buen día para vos, para todos ahí en el equipo, en el estudio, para los oyentes de la Popu. Bien, muy contenta de haber arrancado ya agosto. Está muy tranquila la madrugada en Córdoba, la verdad es que hay muy poquitos autos, pero está hermoso. Así que los que todavía no salieron de casa, abriguito liviano porque me parece que vamos a tener una jornada hermosa y si tenemos suerte, vamos a tener algo de sol también.
1: Listo, perfecto. ¿Podés ir ahí al café de 11 de septiembre y circunvalación?
3: Sí, claro, por supuesto, ya estamos en camino con Monte.
1: Muy bien,
4: qué Agustina, gran.
3: Sí.
4: Vos estás en condiciones ahí desde la atalaya tuya del móvil, digamos, de la captación del clima, en condiciones de afirmar que se terminó el invierno en Córdoba.
3: Me parece que esta semana vamos a tener así como, va a seguir esa mini primavera, pero me parece que después la semana que viene vuelve a bajar la temperatura y vamos a tener máximas que van a oscilar los 15 grados. Así que no sé si estamos en condiciones de decir que terminó el invierno.
4: Máximo, 15 grados terminó el invierno.
2: Falta.
3: Adrián quiere que decretemos el fin del invierno. Así que si vos querés, Adrián, decretamos el fin del invierno acá mismo.
1: 6:23, dale.
5: Y que se escuche una ovación para la gran Gilda.
1: Ahí va.

0: No, no, una consulta. Sí. El otro día dice Luis que tenían 80.000 socios.
1: Sí.
0: ¿Y por qué había lugar en las plateas?
1: No, si estaba todo.
0: No entiendo.
1: Sí.
0: Tanto que habla que nosotros regalamos dentro de talleres. No entiendo.
2: Che, 80.000 socios llegó Belgrano, lo presentó.
1: 80.000 socios.
2: Lo presentó el sábado. ¿Y qué? Aumentó mucho, me parece, a partir de la buena campaña del campeonato. ¿Cuántos socios tiene Talleres, por ejemplo?
1: Hoy no lo sé. No sé. El último dato que hay sobre Talleres y los clubes argentinos, todos, es del año pasado. La mayoría lo va informando a la AFA. Lo último que había informado Talleres era 70.000 el año pasado.
2: O sea,
1: Belgrano informa
2: socio,
1: 80.
2: O sea que tiene más socios Belgrano que Talleres.
1: Hoy sí. Hoy sí.
3: ¿Te crees vivo?
1: Talleres informó 71 en el 23, 74 en el 24 y 70 ahora. Y Belgrano informó en el mismo tiempo 61, 65, 67 y 80. Después están todos los que dicen ese número de dónde sale, qué suman, qué cuentan, hay que mirar el balance, esto, lo otro. Es lo que informan los clubes.
4: Eso es un socio que tiene el carnecito y paga la cuota.
1: Todos registrados en el sistema del club, activos a hoy. Los clubes hacen un informe a la AFA año por año. El de este año todavía no salió, el del 2026. Yo tengo el registro desde el 2019. Y del 2019 a la fecha, únicamente 8 clubes en todo el país informaron en algún momento 80.000 socios.
2: No, acá Mamonde me río porque Mamonde dice que actualice, Coco, los datos, porque está mal. ¿Cómo va a tener más socios Belgrano que Talleres?
1: Hoy es lo que informaron. El último dato que yo tengo de Talleres es 70.000. Si alguien tiene algún otro, bienvenido sea. Lo tomamos.
2: No, claro, está.
1: Siempre y cuando lo informe el club. Mucha gente dice, mienten los clubes con el número de socios. Bueno, si mienten, se están mintiendo ellos solos, digamos.
2: ¿Para qué van a mentir?
1: Es lo que informan. River informó 352.000, Boca 327.000 y podría seguir, no quiero hartarlo con números.
4: No, pero del interior, ¿tenés el dato?
1: Central 104.000. Newell's 84.000, Belgrano 80.000. Este es el número más alto que informó cada club en los últimos 6 años.
4: Ajá.
1: Solo tomando el más alto, no es el número de hoy.
4: Claro.
2: Y después otra cosa. Ayer estaba viendo Boca, por supuesto, y veía que enfocaba mucho un cartel que decía el más grande del interior, por Newell's.
1: Claro.
2: Y todos dicen, ¿cuál es el más grande del interior? Porque, y claro, no. Porque dice, todos se dicen, no, el más grande del interior.
1: No sé. Bueno, todos no. Es un lema que usa Newell's y que usa Talleres. Honestamente, acá tengo que pedir ayuda. No sé cuál de los dos lo empezó a usar antes. No sé si empezó antes Newell's o empezó antes Talleres. La verdad que no sé.
3: ¿Te gusta el
1: putería? No lo sé, lo pregunto.
2: No, yo
1: pregunto.
2: Tampoco sé, porque digo, vi el cartel y dije, ¿pero de dónde saca Newell que es el más grande del interior?
1: Qué problema.
2: Y yo dije, a mí me parece más grande Rosario Central, pero
1: en Rosario para mí también.
2: Claro.
1: Es más grande Central que Newell.
2: Y después,
1: pero bueno.
2: ¿Es más grande Newell y Rosario que Talleres o Belgrano?
1: Bueno, nos vamos a meter en un lío. Veníamos tranquilos.
2: Y bueno, negro, pero es que yo veo cartel, sí. Cartel.
1: Hay una pregunta previa. ¿Cómo medís vos la grandeza?
2: No sé, mídanla, pero después que la midan.
1: Bueno, pero no es menor.
2: Primero se dice en el más grande, después dice.
1: Yo te digo para mí lo que es: dos cosas. Títulos importantes y cantidad de gente. Para mí eso mide la grandeza. Por ejemplo, para mí Arsenal no es grande aunque tenga muchos títulos. No tiene gente. Y no va a ser grande nunca, porque no va a tener gente nunca. ¿Se entiende la idea, el concepto?
4: Sí, sí, sí. Ahora, cuando vos decís gente, tenés varias variables ahí. Tenés
1: gente es meter 40.000 personas mínimo.
4: A la cancha.
1: Meter mínimo 40.000 personas en la cancha por partido. Para mí eso es tener gente.
2: Claro, por ejemplo, Independiente se considera grande porque tiene 7 títulos de Libertadores.
1: Claro. Y muchísima gente.
2: ¿Qué pasa, María? No,
5: creía que iba a ser alguno de los agregados a los que me tiene acostumbrado.
1: No.
5: Te digo.
1: Para mí el tercero, atrás de River y de Boca.
5: Para mí es muy válido eso. Toda la vida vamos a estar discutiendo lo de la grandeza, lo del número de socios, el número de títulos y la cantidad que uno lleva a la cancha. A mí lo único que me importa, pero en serio, es el amor que uno siente por el club. Y eso está fuera. No, ¿cómo lo mido? O sea, yo lo voy a querer absolutamente siempre igual en los años que solo me genera tristeza y en los que me da mucha felicidad. No, y a mí que vos vengas y me tires por la cabeza que tu club tiene 10 títulos más o 15 millones de personas...
4: Pero está bien. Pero,
5: a mí me tiene sin cuidado.
4: Una cosa es la grande y esa, digamos. Claro. Y otra cosa es el amor que vos sentís por el club.
5: Por eso.
4: Hay clubes pequeñitos que no sepan nunca ganar nada, son chiquitos.
5: Ya lo sé.
4: Y la gente siente el mismo amor que vos.
5: Por eso estoy explicando que lo único que me importa es el amor.
1: Lo que pasa, María, que no nos sirve para el debate. Pero
5: ya
1: bueno,
5: sé,
1: no importa.
5: Por claro, eso digo. Otra cosa, por eso empecé diciendo
2: hablando de la
5: que lo vamos a...
2: Y vos me hablas del amor, María.
1: No, nos contestás con el corazón. No.
6: Para que me abrieras la puerta. Tengo un amigo muy caravanero, ¿sabes cómo le decimos? Hincha de Talleres.
2: ¿Por qué?
6: Me desaparece los fines de semana y vuelve a aparecer recién como martes o miércoles por ahí. No.
7: Tienen 80.000 socios desde que Luis Pardive anunció que tenía Haaland.
1: Bueno, está bien. Está bien. No pelees.
2: Buen día, Turco querido. Acá te escuchamos todas las mañanas, como siempre, desde... este es otro like. Sí, muchas gracias. Perfecto. Turco, un abrazo grande. Gracias por hacer lo que hacen. Desde Río Cuarto te escuchamos. Gracias, chicos. Ojo, Turco, buen día. Te escribo para hacerte un reclamo sobre el alumbrado público de Barrio Los Cortaderos. Tuvimos 5 días de luz en las calles y ya hace más de una semana que estamos a oscuras. Espero que tener respuesta. Muchas gracias, dice Paola Soledad Gómez. Pero cómo no, Paola, para toda la gente, para vos y toda la gente que quiera mandar reclamo. Primero las palabras Ojo Turco, después el reclamo. Así lo buscamos cuando termine el programa. Se lo pasamos a la gente de la Muni, aunque no lo leamos al aire. Gracias, Pao Soledad Gómez. Un beso grande.

0: Pablo, vos me estás diciendo que Boca ya no es el equipo más popular.
1: ¿Quién? Ah, no, no. Yo estoy diciendo la cantidad de socios que informó cada club. Después, si es popular, el más, el menos, no sé.
2: Jessica me dice, Turco, ¿cómo le podés creer al vende humo de Artime? Ja, ja, ja, ¿no ves que cada vez que habla se inventa algo nuevo? La próxima va a decir que tiene 300.000, dice Jessica Rivera. Turco, no se olviden de los socios eternos que tiene Belgrano. Bueno, dice Belgrido. Bueno, gracias, Fernando. Turco, hola, sí. Barrilete cósmico, pasame el gol de la gloria, dice Ismael Núñez. Pasale el gol de la gloria, pero antes, para, antes que quiero ir con María Rosa Beltramo. Y vos, ¿con qué empezás? ¿Qué tema traes, María?
3: Traigo la condena de 25 personas por el call center tumbero que funcionaba en la cárcel de Villa María durante años, con estafas en todo el país, y que viendo a quienes condenaron se entienden que tuvieran tanta efectividad, porque tres de los condenados son expenitenciarios, incluido el jefe de la prisión. Eso explica...
2: Formaban parte de la banda.

0: ellos tenían que inmediatamente cambiarlos de, claro, de cuenta, ¿no es cierto? Y es lo que hacían.
1: Che, ¿y la condena cuál fue?
0: Y tienen condenas de 10 años, de 8, es variable, pero son condenas importantes. Y además, lo importante, al margen de la cantidad de años que tendrán que estar en la cárcel, me parece que es que hayan desarticulado el call center y que hayan logrado además meter en Chirona a todos, desde el jefe de la prisión hasta el último de los que actuaba ahí.
2: El jefe de la prisión, adentro de la prisión. Claro. Estaba de un lado del mostrador.
1: Claro, sí. Pero es que loco era muy raro. Va, muy raro, digamos. Siempre decíamos. ¿Cómo?
2: Sigue siéndolo.
1: Sigue siendo. Sí, claro. No estoy hablando de esa cárcel, no sé lo que, pero en muchas cárceles sigue habiendo call centers o ingresos de celulares. El otro día estuvimos viendo cómo en Mendoza hacían un streaming desde la cárcel.
0: Sí. Sí,
1: ¿cómo es pasa todo eso?
0: Es la reproducción en la vida real de escenas de, por ejemplo, una serie como En el Barro. ¿Se acuerdan? Que arranca con un streaming en la cárcel.
1: Sí. Sí, sí.
0: Bueno, puedes decir, no puedes. Bueno, sí, pudo ser.
3: Pasa.
1: Pasó. Pasa. Y los condenaron.
2: Ahora, a un jefe de prisión, ¿cuánto le dieron al jefe de prisión? ¿10 años?
0: Creo que son
2: 11. Porque entre lo que lleva de prisión preventiva, que, en cualquier momento.
0: Bueno, el delito es el de estafa fundamental.
1: Bueno, ahí estamos.
2: Pero un jefe de prisión.
0: Sí, ya sé.
2: Que un jefe de prisión que te organiza un sistema de estafa dentro de la prisión.
0: Sí.
2: No es, para mí no es lo mismo que una estafa que organiza cualquier pescado afuera.
0: A Andrés Américo Aciar, el ex director de la cárcel de Villa María, le dieron precisamente 9 años y 6 meses.
1: Ahí estamos, 6:37 en la mañana. Dale, hermano, levántame.
4: Vamos con el cuentito, muchachos. Estaban dos presos conversando. Le dice uno al otro, che, ¿qué te parece si nos escapamos esta noche? Le dice el otro, me encantaría, pero yo soy el guardia de cárcel.
1: No.

0: 6:39, la gente que se comunica a través del mensajero turco. Para mí, a Belgrano le maneja el registro de socios un tal Moreno, dice Pablo Biesner. Ah, como Guillermo Moreno, el que manejaba el INDEC en la época de Cristina. Turco, buen día. Cuenten qué pasó la semana pasada en la cancha de Belgrano. ¿Qué pasó?
1: ¿Qué pasó?
0: Nada, perdió Belgrano, pero fue el sábado. Sí, sí. Nada, no, será un chiste, una broma, no sé. Turco, saluda a Luana. Acá estamos levantando para ir al cole. Sí. Yo y ella. Ella al cole, yo al trabajo. Dice Nadia Maya. Un beso grande para vos, Nadia. Para vos, Luana. Turco, buen día. Quisiera por tu medio pedirte un gran favor. Me llamo Alfredo, tengo 60 años. Soy pintor de obra. Busco trabajo, no consigo. Quiero pedirte por tu medio y tu gran audiencia que te escucha, si me pueden dar una mano para conseguir trabajo y poder ayudar a mi familia con el alquiler y darle de comer a mi familia. Te dejo mi WhatsApp. Mi señor tiene mal de Parkinson. Dejo mi WhatsApp. Bueno, Héctor Castro, 3518-675.

0: Trabajo. Turco, buen día. Quería saber si podés averiguar el por qué la tarjeta obrero social de colectivo figura como vencida, siendo que me daban 14 viajes. Gracias. Atento con esto, Silvina Brizuela, porque hay novedades, hay novedades. Atención, porque desde el 1 de agosto quedaban sin vigencia varias tarjetas. ¿Tenés el dato, Agustina? Información de servicio, que vuelvo con Adrián y una encuesta muy, pero muy importante. Pero antes, la información de servicio desde el móvil. Agustina, contalo.
1: Efectivamente, como te decía el oyente, la municipalidad decidió realizar un ajuste en su programa de subsidios de transporte y recorta desde este mes los subsidios que se aplicaban a diferentes beneficiarios desde la pandemia para de esta manera lograr un ahorro mensual de 500 millones de pesos por mes. A partir del 1 de agosto quedaron sin vigencia las tarjetas de promotores sociosanitarios, servidores urbanos, trabajadores de UDRA y PAICOR, servidores de salud, inspectores de recursos tributarios y también las tarjetas rojas que son los pases libres especiales. En tanto van a tener validez hasta el 31 de agosto los abonos municipales para el personal de las fuerzas de seguridad y los guardias de seguridad privados. Así que atención con esto, a raíz de este recorte que realiza la municipalidad, los trabajadores de la salud van a protestar desde las 11 de la mañana en la Municipalidad de Córdoba.
2: Vamos viendo.

0: se terminó el mundial, basta, mamón. Turco, buen día. Talleres no puede charlar a nadie. Si estos se van de la cancha antes de que termine el partido porque van perdiendo, siguen juntando plumas. Ustedes, saludo para todo el equipo de la Popu. Vamos con lo que, con todo, que ya arrancó la semana, dice Héctor Ceballos. Buen día, Turco. A los hinchas de Belgrano.
1: Sí.
0: Están obsesionados con Talleres. Que se imaginan cualquier cosa con un festejo creyendo que es de Talleres, dice Contreras Juan José. Turco, bueno, buen día, tuvo que perder Belgrano para que los mexicanos salgan de abajo de las piedras. Aguante Belgrano, el club más popular de Córdoba, dice Matías Acosta. Iván, y no para la gente.
2: No, entendí lo del festejo, es del otro día, el Chico Álvarez que hizo el gol con el que ganó Argentinos Juniors. Algunos creyeron que había hecho una T a la tribuna y en realidad era una M. De Melina, la novia, que pronto será la esposa. Claro. Y como él jugó en Talleres, pensaron que los estaba cargando, pero no.
0: No. Quiero ir con una encuesta que a mí me ha llamado la atención. Pero antes, claro, se ve que hay gente que está... Se ve, no, hay gente que a esta hora está escuchando, está llevando a los chicos al colegio, o no sabe si llevarlos o no. Y acá hay un oyente que dice, Turco, ¿me podés explicar por qué es el paro docente? Lo contamos el viernes, pero antes de la encuesta lo podemos contar. Paro docente de la CETERA a nivel nacional.
3: Paro docente de CETERA pegado al fin de las vacaciones en la provincia de Buenos Aires y en la capital federal. Inexplicable en provincias como Córdoba, Santa Fe y demás, que tienen, arreglaron sus salarios y demás, tienen, hicieron buenos arreglos, digamos. De hecho, las provincias están, se están rompiendo para poder pagar esos salarios.
0: Pero adhiere a la UPC, ¿no?
3: La UPC adhiere.
0: Lo que no sabemos si van a adherir docentes, porque esa es la pregunta.
3: Claro, porque es un paro realmente motivado por la provincia de Buenos Aires, donde ahí Varadel no le hace paros a Kicillof. Mira, estaba viendo justamente. Hernán Lacunza, que fue ministro de María Eugenia Vidal, dice, pone un estudio, 2018. Sí. A pesos de hoy, el salario docente en Buenos Aires... 1.340.000 pesos. Sí. Hoy ese salario es de 1.000.000 de pesos. No le hacen un solo paro a Varadel, porque son todos kirchneristas. No le hacen un paro a Kicillof. Entonces largan este paro, que lo hacen, lo nacionalizan.
0: Ah, no le hacen paro a
3: Kicillof. No, no le han hecho nunca ningún paro. Entonces, claro, los docentes de Buenos Aires dicen, che, loco. Claro.
0: Es más fácil hacer un paro a Milei.
3: Cuando hacen el paro, lo nacionalizan, las provincias que arreglaron todo. La provincia de Córdoba, la de Santa Fe, están haciendo esfuerzos enormes.
0: ¿Y cómo será acá en Córdoba el paro? ¿Adherirán mucha gente?
3: A mí me parece que muchos docentes de Córdoba no van a adherir.
0: ¿Vos crees que no?
3: Pero el caos en el sistema es el mismo, porque pasa siempre lo mismo. Al final no sabés si van los chicos, no, vos no mandás el tuyo.
0: Claro, acá Martín Casoli, también Turco, ¿por qué hay paro docente?
3: Bueno, lo estoy diciendo ahí. Claro, loco. Además, le hacen un paro a la nación que no es la que paga los sueldos, no es la que los echa, no es la que los controla, no es la, nada. La patronal es cada provincia. Bueno, entonces están con esta excusa, la CETERA hace un gran escándalo y hacen este paro. A todo esto, una novedad, el gobierno nacional dijo que va a controlar por primera vez, no sé cómo, va a controlar que se cumpla la ley de servicios esenciales nueva.
0: ¿Y cómo van a hacer?
3: Tiene que estar el 75% del servicio público, como la educación, claro, garantizado.
0: Después de la reforma laboral.
3: Dicen que van a mandar unos inspectores del Ministerio de Capital Humano. Yo creo que si los manda van a ser por ahí cerca de la Ciudad de Buenos Aires y en el resto del país
4: eso
3: no.
4: Eso de que la nación no tiene nada que ver, la desaparición del FONIT y la desfinanciación de la educación es toda del gobierno de la nación. Contra ellos es el paro.
3: El FONIT no tiene más ley y siempre fue una fracción
4: por eso
3: menor del salario. Y Córdoba, por ejemplo, asumió.
4: Son todas fracciones menores que hacen al salario.
3: Córdoba asumió el pago de ese FONIT. Lo están cobrando porque lo asumió la provincia de Córdoba. Forma parte de cómo
4: quedaron las cosas. No en la totalidad.
3: La otra, la paritaria nacional que quieren, bueno, dejó de ser así. No lo sancionó el Congreso.
4: Quieren que vuelva a ser así.
3: Está bien, pero a Kicillof, que es el que les tiene que pagar los sueldos, que el patrón no le hace ningún paro y que es el que tiene que pagar la torta.
4: Eso es una lectura exclusivamente política, pero eso es como creer
3: este paro es
4: que todos los maestros son kirchneristas y todos fanáticos de Varadel y de Kicillof.
3: No, por eso
4: la realidad te dice que no,
3: Adrián.
4: Por
3: eso yo creo que muchos docentes, por ejemplo en Córdoba, no van a hacer paro hoy.
0: Bueno, vamos, seguimos. 6:48.
1: Turquito, me encanta este programa porque sí. Uno es ultra kirchnerista y el otro es ultra contra kirchnerista.
2: Sí. Ahí va, dale más.

0: Hola, Turco, buen día. ¿Cómo andamos acá?
1: Buen día.
0: Aviso que tengan cuidado que un camión ha venido, no sé, perdiendo gasoil. Sí. De circunvalación a la entrada de ¿cómo se llama? De Monseñor Pablo Cabrera.
1: Ah, perfecto.
0: Tiene cuidado, acabo de un accidente de moto en una chica se cayó. Por eso aviso que tengan mucho cuidado. Está toda la calle, el asfalto, todo lleno de gasoil.
1: Perfecto, perfecto, gracias. Ahí está Marcos, gracias. Él que nos sabe mandar los cuentitos para María Rosa, pero ahora con información de servicio. Gracias, por eso decimos que ustedes, cada uno de ustedes, hacen este programa.
2: Hola, Mamonde, buen día.
3: Hola.
2: Un cuentito ahí para Agustina Airut.
3: Sí.
2: Estaban dos amigos sacándole el cuero a otro. Dice, ¿viste cómo le han puesto el vecino nuevo que le falta un diente? No, dice, ¿cómo? Almacén de fiambre cheto.
3: No.
2: ¿Por qué? Porque no tiene paleta.
3: No.
2: Pásate el gol del negro, jefe, y un temita de Amato. Un saludo para los chicos de Napoli Parra.
3: No se hace.
4: Es buenísimo, me encantó lo de un cuentito para mí esta vez. Me encantó.
3: Está muy bien.

0: Turco, dice Ariel Zárate. Sí. Turco, sí. Mi hija desde que arrancó el colegio secundario nunca tuvo una semana de jornada completa todos los días. O ha salido otra emprema, o entra tarde, ella va al colegio Sarmiento frente a la central de policía. Es una vergüenza. Claro, loco, acá la UPC nos cocinó a paros durante el principio del año, fue tremendo, uno de los peores años escolares. Se arreglaron los sueldos, ahora hay que ir a... otra vez los chicos en clase por una cuestión de la provincia de Buenos Aires.
1: Gracias, Ariel. Un abrazo.
2: Nosotros continuamos.

0: Hola, Turco, una vergüenza. Yo tengo tres niños, mi hija más grande, secundaria de un público. Se adhiere, le dijeron que vaya el que quiere. La mediana va a un privado, paro directo, nadie va al colegio. Y el más chico también a un público municipal. Desde el jueves mandaron la nota que no vaya. Dice Mariana Torres, Turco, en el colegio donde va mi hijo es privado. El viernes le dijeron a los chicos, hasta el martes, avísenle a su padre, dice Pablo.
1: Acá María Eugenia, el gobierno nos tendría que dar la potestad a los padres para denunciar la falta de servicio por parte de los colegios.
0: Marina dice, Turco, el primer año de mi hija tiene clase normal, colegio Domingo Sabio. Lo único que está en duda es gimnasia, que tendría en contraturno, claro. Cristian Veraje, terminal vieja de ómnibus, como 60 motos y varios móviles antinarcóticos. Tremendo operativo, me dice Cristian Veraje. Listo, gracias, Cristian, abrazo.

0: de la autoayuda, señoras y señores. Pero antes, me dice Alejandro. Hola, sí. Turco querido, por acá sigo de vacaciones. Vamos viendo, te mando un abrazo, locazo. Desde Mallorca, me manda la foto en Mallorca. Mira, me manda la foto en el mar.
1: No vale así.
0: No vale.
1: Los mensajes son.
0: No vale así.
1: Casi agresivo. Esos son los famosos mensajes de odio.
2: Evidentemente.
1: Que dicen, mira dónde estoy acá.
2: Y agradece que no hace tanto frío hoy.
0: Che, y. Claro, es muy lunes. Viste, son difíciles los comienzos de semana.
3: Sí.
0: Es muy comienzo de mes.
3: Sí.
0: Estamos todavía medio perezosos. No tenemos premio. Recién Eduardo me dice, Turco, ¿no vas a regalar nada? Menos mal.
3: ¿Qué pasó?
0: Menos mal que aparece nuestro ángel de la guarda.
2: No.
1: No.
0: Es de la guarda, ¿no? No de la guardia.
2: De la guardia.
0: No, digo por
2: salvo los dos. Que tengas un ángel en la guardia.
3: Que se está por jugar. No,
1: porque claro. es el ángel que te dice, ¡guarda! ¡Guarda!
0: Claro, por eso. Entonces, el ángel que te.
2: Claro.
0: Que te guarda.
2: ¡Guarda!
0: Claro.
2: ¡Guarda!
0: Aunque podría ser guardia, porque también es un guardián,
2: también
0: digamos.
2: Podía, a ver, claro. Pero,
0: un no. Guardián de tu vida.
1: Sí, pero el guardián es más peligroso, puede ser el carcelero, sí, justamente.
0: Claro. Bueno, aparece Cristian Funes de Campo Argentino.
1: Qué grande, Cristian, por Dios.
2: El Salvador.
0: Y dice, hola hermano, buenos días. Regalá un centro de costilla.
2: Así ya lo que si empezar nada. Un lunes con un centro de costilla.
0: Ah, sí, así como para arrancar la semana, el lunes. Listo. Y nosotros, Mamón dice, nosotros no somos amigos de Cristian. Dice,
1: yo me siento amigo de Cristian.
0: ¿Pero qué quiere Mamón?
1: Y participar del centro de costilla.
2: Claro.
0: Ah, la otra parte, los costados de la costilla, dice, porque regalamos el centro, Mamón de quiere. Bueno, listo, chicos, señoras y señores, manda la palabra costilla. Porque no es costillar, atentos. No es costillar. Es centro de costilla. Así que manda la palabra costilla. Nombre, apellido, tres últimos números del DNI a nombre de Campo Argentino, que está en Humberto Primo Cipoli, está en la calle Cochabamba 3750 y está en la calle Río Negro 1127. Manda costilla, nombre, apellido, tres últimos números del DNI.
4: Tomemos Fernet. Te queremos todo, Turco, gracias.
3: ¡Aplausos para el Turco! ¡Buena, Turco!

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3: Y nos vamos al carro de café ahí en 11 de septiembre. Y circunvalación, vamos con Agustina. Ya estás, Agustina, con Alejandro, con Nati. Vamos, Agustina, vamos.
4: Turco, estoy acá en Avenida 11 de Septiembre y Circunvalación, en el carrito de Alejandro y Nati. Alejandro es el que nos mandó el mensaje, pero Nati es la que está del otro lado del mostrador sirviendo el cafecito. Hola, Ale, buen día, ¿cómo estás?
5: ¿Qué tal? Buen día, Agus, ¿cómo estás?
4: Bueno, me contabas que hace 10 días ya que abrieron el café.
5: 10 días sé que estamos acá, sí.
4: Bueno, y contame el precios, quiero precios.
5: Precios, 3.000 pesos, café con leche, café solo, con criollito, factura, quesito, dulce leche, manteca, galleta, lo que desee comer.
4: Diente libre.
5: Diente libre sería vos, diente libre.
4: Turco, te cuento que estoy acá viendo y hay de todo. O sea, no solamente hay panificados, sino que además hay tuppers con galletitas y hay quesitos, dulce de leche, manteca. Entonces vos te podés untar tu propia galletita. Me parece genial. O tu criollito, si deseas. Está buenísimo. Me encantó, me encantó la propuesta. Y estoy también acá con... Estoy con oyentes que escuchaban la radio y llegaron antes que nosotros. Estoy con oyentes acá. ¿Cómo es tu nombre?
6: Hola.
4: Lo agarré con la boca llena. Nombre.
6: Dardo.
4: Dardo estaba escuchando la popu y se vino corriendo, o sea, estaba buscando para desayunar y se vino corriendo para acá.
6: Así es. Generalmente vamos a un carrito que está del otro lado, el turco. Y ahora que usted, el señor del café habló, nos vinimos para acá para desayunar.
4: ¿Y qué estás tomando?
6: Estoy tomando café solo.
4: Café solo. ¿La mojaste adentro de café?
6: No, con queso le puse.
4: Ah, muy bien, o sea que no se pudo mojar. Bueno, ¿vos también estabas escuchando la popu? Ah, tenemos otro oyente de la popu, ¿tu nombre?
7: Daniel Suta.
8: Hola.
7: Decir.
4: Daniel, vos estabas escuchando la radio y te viniste para acá.
7: Sí, qué bien. Recién vengo de allá, de la parte de los hospitales, así que por lo menos.
4: Corriendo,
7: ¿qué sí. tal?
4: Bueno, ¿qué vas a tomar?
7: Un café con leche, bueno.
4: ¿Y qué vamos a comer?
7: Una chipaca.
4: Perfecto, acá veo que no hay, acá nadie empieza la dieta el lunes, todos vamos a tomar café y vamos a mojar la chipaca.
3: Me encanta, Agustina, para que más gente vaya, le haga el aguante ahí a Alejandro, le haga el aguante.
9: ¿Puede ser, Agustina?
4: Sí, contame.
9: Todos, que se esté vendiendo cada vez más la chipaca, ¿puede ser o no? Tengo la sensación.
4: Le vamos a preguntar a Alejandro cómo viene, porque me pregunta Mauri si creemos que hay como que se está popularizando de nuevo la chipaca. ¿Cómo vieron estos 10 días que llevan abierto el carrito la venta de chipaca en comparación, por ejemplo, con el criollito, la factura?
5: Bueno, mira, yo no estoy mucho tiempo acá, pero por lo que me cuenta Nati, la gente se está comiendo más chipaca que criollito común o de hoja de...
3: Mira.
4: ¿Viste? Ahí está, mirá, parece que volvió el reinado de la chipaca.
10: ¿Qué chipaca? ¿Chipaca no es chipa?
11: No, claro.
4: No, es como ese criollito redondo y chatito la chipaca, ¿no?
10: Redondo y chatito, sí.
4: Claro. Ahí está. Bueno, te cuento que acá están saqueando. Los oyentes de la popu que vinieron están comiendo de todo. Che, las facturas tienen un pintón espectacular. Hay con crema pastelera, con dulce de leche, hay criollito común, criollito de hojaldre. Y como les dije antes, la galletita y a disposición los distintos quesitos, manteca y dulce de leche para que los chicos puedan untar lo que deseen.
9: Mi olfato de periodista de vida cotidiana no me falla.
3: Sí. No te falla. Sí, Agustina, repitamos la dirección para que la gente vaya ahí al puesto de café de Alejandro, de Nati, para que la gente le dé una mano y porque acaban de inaugurar. Aparte, ¿dónde es?
4: Sí, acaban de inaugurar Alejandro Nati, una onda espectacular los dos. Estamos en la avenida 11 de septiembre y circunvalación, justo al frente de Tomaselli. Van a ver el cartelito de café al paso por 3.000 pesos, diente libre. ¡Chao, chicos! Por 3.000 pesos, café con leche o café, lo que ustedes deseen tomar. Y diente libre de criollito, facturas, galletitas, untás con quesito, con manteca, dulce de leche. Pipí, cucú, te vas desayunado a laburar.
3: Me encantó, gracias, volvé cuando quieras. Es Agustina Ayrut, ahí desde el café de Alejandro de Nati. Un beso enorme, toda la suerte del mundo para Alejandro, para Nati en este nuevo emprendimiento 7x4.
12: Impactante, dice Corradini, que le pasen la ubicación. Se acaba de enterar que es diente libre.
13: ¡No!
12: Dice Corradini que vayan horneando más chipaca que iba para allá.

Nos vamos arriba, arriba, 7 de la mañana, 5 minutos en toda la República Argentina. Es lunes, comenzamos agosto, 3 de agosto del 2026. Buen día para todo el mundo. Gracias por estar ahí, por acompañarnos, por elegirnos cada día, cada mañana. Como siempre decimos, de corazón, cada uno de ustedes significa mucho para nosotros. Ustedes hacen este programa.

0: pop panamericano.
1: Y sí, explotó el mensajero de la Pop, porque estamos regalando un centro de costilla a nombre de Campo Argentino. 4,5 kilos dice que tiene el centro de costilla. Hermoso.
2: Explota mi corazón.
3: Tenemos un sanjuanino perdido. Porque dice, la chipaca vendría a ser como la semita acá en San Juan, que tiene el chicharrón bien triturado, ¿verdad?
4: No suele tener chicharrón la chipaca. Y además, me parece que la semita es mucho más seca.
3: Es más fina,
4: mucho más dura. Finita.
5: No. Esto es esponjoso.
4: Exactamente. Sí. No tanto como el criollo, la chipaca, me parece
3: a
4: mí.
3: No tiene este chicharrón, no tiene.
1: No, aguante la chipaca. Bueno, listo, chicos. Así que manda la palabra. No estamos regalando costillar.
3: Chipaca tampoco.
1: No es costillar, es centro de costilla. 4,5 kilos, manda la palabra costilla. Nombre, apellido, 3 últimos números del DNI, al mensajero de la radio. Al YouTube también. La gente, mucha gente, cada vez más grande la comunidad de la Popo en el YouTube. 77, dale.

0: Turco, accidente en, en Avenida Circunvalación entre Monseñor y Spilimbergo. Camión y un auto dado vuelta.
1: Ay, Dios mío. No es muy lejos donde está la mancha de gasoil, aparentemente. Claro. ¿No?
2: Circunvalación, wow. Nos había dicho.
1: Circunvalación y Monseñor Pablo Cabrera, sí, es la mancha de gasoil. No sé si será por la misma razón.
2: Bueno, perfecto, listo. Mucha

0: Buen día, Turco, ¿cómo estás?
1: Buen día.
0: Pasé por circunvalación hace 5 minutos y se acaba de dar vuelta un camión.
1: Ahí está, ahí está.
0: Con un auto. El camión está en la banquina, dado vuelta, y el auto sobre la circunvalación, pata para arriba.
1: Listo, vamos.
0: Está entre la mujer urbana y Spilimbergo.
1: Claro. Entre la mujer urbana y Spilimbergo. Claro, viene la mujer urbana, después viene Spilimbergo y después viene Monseñor Pablo Cabrera.
2: Es más allá.
1: Sí, un poquito más allá.
2: Mucho cuidado todo el mundo.
1: Listo,
2: por ahí,
1: precaución. Si podemos ir, Agustina, vamos. Pero antes con los datos del tiempo, a ver cómo está la mañana en este lunes 3 de agosto, 7-9. Vamos a presentarla a Agustina y a los datos del tiempo. Te sale bien, Cocolo, ¿eh?
3: ¿Qué dice? Mister Guagua.
1: Ya viene Cocolo con el autoayuda. Pero antes, ¿cómo está el clima hoy? 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
5: Ajá. Cielo parcialmente nublado con neblina a esta hora en Córdoba. La temperatura es de 13 grados con 9 décimas. La humedad del 97% y el viento sopla del noroeste a 2 kilómetros por hora con una visibilidad reducida a 8 kilómetros. La máxima para hoy está estimada en 21 grados. Vamos a tener una jornada mayormente nublada pero sin lluvias. Muy parecido al día de mañana. El martes la mínima va a ser de 14, la máxima de 20. También con una jornada con nubosidad variable.
3: Gracias, Agustina.
1: Gracias, Agustina. 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

En instantes estamos en la terminal a ver qué pasa allí con muchas motos. No sé si es un operativo, si es una presentación de motos. En instantes con Lucía González desde la terminal. Y en instantes el accidente en la circunvalación y Espilimbergo, en la zona de circunvalación entre Espilimbergo.

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1: Atento, atento, mucho neblina, no solamente acá en Córdoba, déjame ese tema musical, pero antes en Ordóñez, ¿qué nos cuenta el Cefe Carena en Ordóñez, en tu pueblo, en tu lugar, en el mundo, Beltramo?
2: El Cefe Carena, que debe estar trabajando en la plaza, dice que hay tanta niebla que no se ve nada. Y le pide mucho cuidado a los que circulan por la ruta 6.
1: Atención, precaución, neblina por todas partes en esta mañana de lunes. Vamos con el autoayuda y se viene Adrián. ¿Me das el título de la encuesta, Adrián, de esta encuesta que se conoció?
3: No es una encuesta, Turco.
1: ¿Qué es?
3: Agarro Clarín, puso en una licuadora 17 estudios y encuestas. Y
1: es un resumen de 17 encuestas.
3: Supongo que habrán hecho algún tipo de promedio simple de eso, pero habrán hecho con cierto cuidado, cierto rigor, y da una serie de resultados, eso que después te los cuento. ¿Primer resultado?
1: Sí.
3: ¿Primer resultado?
1: Sí. Primero, sí.
3: El 59% de los consultadores dicen que su situación actual es mala.
1: O sea, el 59%...
3: ¿Mala o peor que el año pasado?
1: El 59% dice que la está pasando mal.
3: Claro. Que su situación es mala o peor que el año pasado. 25% dice que su situación es buena o es mejor que el año pasado. El resto no dice nada.
2: Pero para mí lo que es realmente interesante es qué pasa con esa gente que dice que está peor cuando le preguntan por quién van a votar.
1: ¿Qué dice? ¿Qué? Dame el título.
3: Eso, Milei contiene lo que dice María Rosa, ¿no? O sea, pese a que la gente dice que la pasa mal, 59%, Milei sigue siendo, sigue teniendo ventaja para el 2027.
1: Ah, la miércoles. Bueno, ya vuelvo.
3: Después te la cuento.
1: Repito.
2: Se nota. Se nota
1: que la gente le está pasando mal, eso está claro.
2: Sí, eso ni hablar, no, eso no se discute. Pero a mí lo que me llama la atención es la otra parte, que se advierte mucho cuando los medios salen a hacer, las radios, los portales, los canales de televisión, salen a la calle a preguntarle a la gente. Y hay un porcentaje elevado que dice que le está yendo peor. Y cuando le preguntan, a algunos les preguntan por quién votó antes y por quién votaría ahora. Y hay... Es muy, muy significativo los que dicen, voté por Milei y lo voy a volver a votar.
1: Aún cuando lo está pasando mal.
2: Claro, las mismas personas que dicen que
3: le va peor. Tengamos en cuenta que del otro lado vos estás teniendo una oposición que todavía no define un candidato y que está Kicillof ahí, que no habla del tema de la inflación, no dice cómo va a gobernar sin inflación.
1: Lo desarrollemos ahora, porque si no después...
3: Entonces,
1: lo ves vos, Coco, lo de este tema. No sé
4: si tenés, escuchando atentamente.
1: Si tenés la misma percepción. Repitamos el título.
4: Sí.
1: El 59% dice que la pasa mal, pero Milei continúa con ventaja para el 2027. ¿Cómo se entiende esto, loco?
3: ¿A qué candidato votaría para la elección 2027?
1: A ver, pregunta. Dale.
3: Uh-huh. O sea... Esto es la síntesis de 17 encuestas, ¿no?
2: Claro.
3: 30% Milei, 27% Kicillof, casi 10% Bregman, y el resto, que es un tercio, está entre blanco, nulo, otros.
1: Claro. No, pero ese es primera vuelta.
3: Si hubiera segunda vuelta, Milei 43,5%.
2: Ahí amplía. Claro.
3: Kicillof
1: 41%. Ah, la
3: mierda. Sí. Blanco, nulo, en el resto, ¿no?
1: Bueno, la diferencia más o menos es la misma que Macri, Scioli, Milei, Massa. Por dos o tres puntos fue.
3: Sí. Ahora, sí, exactamente. Sería una cosa parecida, similar en ese balotaje.
1: ¿Y cómo se entiende, loco? Si la estás pasando mal.
3: Pero es que hay mucha gente, Turco, que guarda en memoria. Hay mucha gente que no quiere volver atrás.
4: Entonces, pasando mal significa mucho peor que en el 23, por ejemplo.
3: Claro,
4: peor que en el 23.
2: Peor que en el 23 también.
4: No, se sabía cuánto salió un kilo de pan.
1: Acá está, mira, dice, ¿cuál es tu situación actual en comparación al año pasado?
3: Al año pasado, eso te iba a decir, no es en el 23.
2: En esta encuesta.
1: Mala o peor, 59. Claro. Bueno, mejor, 24. Y después lo otro. ¿Cómo crees que va a estar?
4: El fue tan grande que es muy difícil olvidarlo.
1: Y después, ¿cómo crees que estará la situación el año próximo.
3: Ah, bueno, ahí la situación del año próximo.
1: Sí. Y ahí está el porcentaje, mira.
3: Ahí está. Mejor 31,7%, casi 32%. Peor 49%. 49% cree que va a estar peor. Mejor 31,7%. Y el resto igual, no sabe, no contesta. O regular. Yo insisto en esto. La gente no quiere volver atrás, sabe que esa...
4: No.
3: O considera que esa no es solución posible. Entonces, como vos tenés al frente opositor, el opositor principal, que no te dice nada, no dice una sola palabra sobre la inflación, sobre cómo harían para gobernar.
2: Pero
3: mejor.
2: No solo eso.
3: Sin generar inflación.
2: No solo eso. El principal opositor no tiene el respaldo de su propio espacio.
4: Bueno, y pero no logra despegarse de los hacedores de la
2: ese es un tema.
3: Me parece, María Rosa, que es cierto lo que voy a decir, pero eso es un intríngulo que ya está en otro punto de la pelea política.
4: La mayoría de la gente no lo ve.
3: Es que la sociedad lo que no yo está viendo esto. Es alguien que le diga, yo puedo mejorar esto, pero manteniendo la inflación en bajo control.
4: ¿Qué decís, que fue lo que dijo Aníbal hace unos días, claro. Pero al margen. Para mí es esto, para mí, y teniendo en cuenta que falta una vida para las elecciones.
3: Sí.
4: Una vida. Para mí, todavía no murieron los padres del descalabro y aún no nació el que le puede ganar a Milei.
3: Por eso te digo, exacto, es una buena forma de decirlo. Pero es eso, no tenés un opositor que te diga qué quiere hacer sin volver al desastre.
1: Turco me dice, Juan, ya sabemos cómo son las encuestas. Dicen una cosa, después la realidad es otra. No entiendo cómo confían en eso todavía. Bueno, pero bueno, no,
2: Esto es un simple indicador.
3: Sí, sí. Además, yo le aclaro a ese oyente y a todos, les reitero.
2: Sí.
3: Esto no es una encuesta que se hizo específicamente para medir esto.
2: Sí.
3: Es un promedio de 17 encuestas, con lo cual necesariamente acá están mezclados. Metodologías, públicos... días en que se hicieron las encuestas. Está todo hecho un sanguinoteo.
2: Gente que pagó las encuestas, porque todas las encuestas se pagan.
3: Claro, son distintos clientes.
2: Distintos clientes, claro.
4: Hay un sector que le viene dando al tachín todos los días.
1: Bueno.
3: Sí, sí, sí.
1: Chicos, no cabe duda. Turco Milei no tiene rival. Y a pesar de eso, no es muy grande la ventaja, me dice Alejandro. Claro. Listo, chicos, 7:20 levantada. Poneme música.
3: Tiene razón, ¿eh?
1: Poneme música. Yo simplemente quise asomarme a ver cómo está el panorama, qué dice la gente. Dale, dale, vamos.
5: ¿Cómo te gusta el puterío,
6: Y hablando del país, ¿sabe cómo le dicen al ministro de Economía nuestra? ¿Cómo le dicen? Mirta Legrand.
4: ¿Por qué?
6: Porque habla y no te deja comer.
1: Ese chiste debe tener 30 años.
4: Debe ser sobre caballo el chiste.
1: 30 años, 40 años, sí. Dale.

0: Costilla para arrancar la semana, para empezar con este lunes, para empezar agosto, centro de costilla, 4 kilos y medio a nombre de Campo Argentino, ahí en Humberto Primo y Cipoli, una de las tres sucursales. Manda la palabra costilla, nombre, apellido, tres últimos números del DNI, no es costillar, es costilla, pero 4 kilos y medio, muy lindo para arrancar esta noche, lunes.
1: Espectacular.
0: ¿A qué hora voy a talleres, loco?
2: 7 de la tarde en Vicente López contra Platense, buscando sus primeros puntos con Sampaoli como técnico.
0: Ahí está. Listo, entonces 7:30 en el entretiempo.
2: En el entretiempo.
0: Vamos, Agustín Arut, ¿qué pasó? Vamos, ya estamos ahí en la zona del accidente sobre circunvalación entre Spilimbergo y la Mujer Urbana. ¿Qué pasó? Contalo, dale.
3: Turco, estamos tratando de llegar al accidente, pero está muy complicado llegar. Estamos en el puente de Monseñor Pablo Cabrera y ya está trabado el tráfico. Estamos yendo a paso de hombre tratando de llegar al accidente para averiguar exactamente qué es lo que pasó. Pero los que todavía no salieron y pueden evitar la zona, evítenla porque el tráfico ya es un caos y nos falta bastante para llegar al accidente.
0: Perfecto, listo, avísanos. Pero ahí estamos, en el lugar de los hechos, primero y mejor al estilo de esta radio de la Popu de Cadena 3, 722. Ya estamos con Lucía González también, que nos cuente el operativo policial. No sé si es operativo. ¿Qué está pasando en la terminal 722?
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0: 7:25, señoras, señores, llega el empujón anímico de cada mañana. Llega esto tan necesario, no sé, para la gente que está en el auto, para la gente que va llevando a sus chicos al colegio, para la gente que está...
1: ¿Al final hay clase o no hay clase? No.
0: Y no sabemos, hay paro docente, adhiere a la UPC, a algunos ya le dijeron que no vayan, a otros le dijeron que sí.
1: ¿Qué hago con los chicos?
2: Y bueno, claro, se genera ese caos y después, claro, la maestra que va a trabajar se encuentra con que del curso hay 10, 15 que no vinieron, dice, pucha... La verdad que no puedo avanzar con los contenidos y ese es el caos en el que nos meten.
1: Si bueno. Sirve de ejemplo, en mi caso se dio algo muy raro.
0: ¿Qué pasó?
1: Le dijeron a los chicos que no tenían clase, pero no le habían avisado a los padres todavía.
2: ¡Hala, mierda! Ah, ¿Qué irresponsabilidad, loco? Tuvieron jueves, viernes para... Aparte, qué irresponsabilidad la de los sindicatos, por empezar, ¿no? Que te largan, te dicen el paro dos días antes.
0: Bueno,
2: escuchame, si vos estás reclamando por la paritaria, programá esto. No puedes ser tan irresponsable.
0: Vamos con el empujón anímico de cada mañana. No sé, habrá mucha gente ahí parada en el auto, en la circunvalación por el accidente. Bueno, para todo el mundo, para los que están trabajando.
1: Tranquilo.
0: Para los que están en su casa.
1: Tranquilo voy.
0: Llega un momento clave, levanta el volumen. Señoras, señores. Autoayuda a los sopapos.

0: venimos hablando de este tema. La lealtad es muy preciada. Por eso no se le puede pedir que la tenga gente barata. Como bueno. el del sayo, como es que le es quepa, bueno. No sé qué.
1: Es muy
0: que
1: bueno.
0: Se lo ponga nomás.
2: Claro.
0: Sí.
2: Es linda bueno. Virtud la lealtad, ¿no?
0: Sí. No sé qué es lo que es el sayo, es pero queda bien.
2: La lealtad, estamos hablando de lealtad en términos políticos, en términos
0: todos.
2: Deportivos.
0: Todos.
2: Una persona que es leal, lo, claro. Claro. General.
0: Claro. Es un bien muy no digo preciado.
2: No digo servil, no digo fiel. No.
0: Leal.
2: Son cosas distintas.
0: Sí.
2: No, leal.
3: ¿Pero y cuál
2: leal.
3: Es la diferencia leal. Entre
0: no,
3: ser fiel
0: diferencia.
3: Y ser leal?
2: Fiel, piensa no. Ese, es alguien que está es un fiel. Que sigue, no pasa qué. No, un tipo leal.
0: Leal.
2: Es leal con vos. Te dice, claro. Yo soy esta persona.
0: Sí.
2: Y actúo de acuerdo a las circunstancias de esta forma.
0: Para
2: y
0: mí,
2: tipo eso lo
0: sí. Qué interesante el tema. La gran diferencia entre el leal y el servil, el alcahuete, el...
1: Pero ese es fácil.
2: Son casi oposiciones.
1: Es fácil.
0: A ver.
1: No, la diferencia.
0: Sí.
1: O sea, estás hablándome de lo más excelso y lo peor.
0: Casi,
1: lo
0: pero
1: difícil,
0: no, ¿cómo te das cuenta?
1: Lo difícil
0: cuenta?
1: Es la diferencia
0: porque,
1: entre
0: por ejemplo,
1: leal y fiel.
0: No, no, eso está bien, eso está de, fuera de discusión. Ahora, ejemplo para que todo el mundo... el señor Smither de los Simpsons,
1: sí.
0: Por ejemplo,
1: sí.
0: ¿Es un servil o es un leal al señor Burns? Yo
2: es
0: te
2: servil.
0: Digo que es un servil.
2: Es
0: ¿por
2: servil.
0: Qué? ¿Por qué? ¿Dónde está la diferencia para mí entre el leal y el servil? El leal es capaz de decirte que no.
2: Exacto, exacto.
0: El felpudo,
2: pero no
0: el
2: actúa
0: servil,
2: como un traidor.
0: El chupamedia, ese no te va a decir que no nunca.
2: El leal te dijo que no antes de decirte que no.
0: Claro.
2: Porque el leal no suspende su personalidad, al contrario.
0: Al bueno, contrario.
2: La lleva como un estándar.
0: Sí, señor.
2: El servil
0: como un estandarte
2: y el traidor ocultan su personalidad o se ocultan. Uno desaparece para chupar media
1: claro.
2: Y el otro aparece cuando menos te lo esperas sin que vos pensaras o imaginaras que iba a aparecer ese traidor.
0: A bueno. Todo esto,
2: listo.
0: Vamos,
2: arriba.
0: De la mañana, vamos, que esas lealtades no se hacen solas, vamos.
3: ¿Cómo,
0: va.
3: ¿Cómo fue esa frase?
0: ¿Qué dice?
4: Porque vos has sido un marido ejemplar,
0: sí.
4: Padre ejemplar, sí. Ya era una revista el vago tan ejemplar.
0: Es Don Abrán, es Don Abrán.

0: lugar donde está pasando lo que está pasando en este caso en la terminal. Vamos con, mira quién recibimos, Lucía González. Lucía. Le damos la bienvenida. Hola, Lucía, ¿cómo estás?
1: Buen día, Turco, buen día, Maure, buen día, María Rosa, Adriana, todos allí.
2: Al fin le choreamos a alguien a Clarear.
0: Por fin le choreamos a alguien a Clarear.
1: Anotan el porbote. Pero ustedes tienen que ponerme también un apodo, porque él me dice Pequeña Lulú.
3: Ajá.
1: Entonces ustedes tienen que...
3: Gran Lulú.
1: Va
3: a ser para
1: nosotros. Está bien.
0: Acá sos grande, gran Lulú. Bueno, ¿qué está pasando en la terminal? Contalo.
1: Estamos en este momento con el móvil en la terminal, justamente la terminal vieja, en la explanada. Hay por lo menos una treintena, 30 motos con sus luces prendidas. Hay por lo menos medio centenar de policías trabajando en este lugar. Hay 10 móviles policiales, camionetas grandes también. Es impactante la imagen, ya te voy a mandar para la web también, para Cadena 3, las imágenes de este operativo. Es un operativo de saturación. Un operativo de saturación que se va a realizar en la zona de la terminal de ómnibus y también en la zona del centro. Más precisiones va a brindar a partir de las 8:30 de la mañana el ministro de Seguridad, Juan Pablo Quintero. Son órdenes de allanamiento que ha pedido justamente personal policial para realizar operativos dentro de la terminal y en el sector. Los motivos todavía no los conocemos, porque como te decía, Turco, van a estar dando más precisiones desde el Ministerio de Seguridad a partir de las 8:30 de la mañana, pero la imagen es impactante a esta hora para la gente que va circulando por ese sector.
0: Excelente, volvé cuando quieras. Gran Lulú, ahí estuvimos con Lucía González, también acá en la mañana, informada, no amargada, en la Popu 731.
4: Vamos viendo.
5: Otro accidente.
0: Sí.
5: Ahí está el camión, el acoplo de un camión. A la salida del camino 60 cuadras, como quien va para el lado del camino San Carlos.
0: Sí.
5: Está en el medio de la salida, no deja pasar a nadie.
0: Dios mío, qué lío de tránsito. Gracias, por eso digo. ¿Te das cuenta quién hace este programa? Ustedes, los oyentes. Gracias, abrazo.

0: Patricio, buen día.
1: Sí.
0: Un ojo turco.
1: Ahí va.
0: El ingreso de Docta.
1: Sí.
0: Al costado de Siete Soles, una recta larga que pasa por el club, sí, universitario, donde, sí, hacen hockey y rugby.
1: Sí. Sí.
0: Las primeras 20 luces, sin exagerar, no funcionan hace días. Una boca de lobos.
1: Bueno.
0: Gracias.
2: Gracias, hermano. Gracias, gracias. Gracias, gracias. A los oyentes, que por eso, por eso. Dale.
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0: Truco que Agustina se llega a Spilimbergo a tomar un café con Creosito. Soy David y Nati, sí, de panadería 3934, donde fue Manita a buscar pastelito, dice José.
1: Cierto.
0: David Ortuay. Bueno, como no, anotamos. Allá gracias vamos a toda la gente mientras mandan la palabra Costilla, nombre, apellido, tres últimos números del DNI, a nombre de Campo Argentino. No es el Costillar, es el centro de Costilla. Ojo, Turco, todo el acceso a Juan B. Justo

0: Pero antes de seguir con los temas del día, con la agenda, hay otra agenda.
1: Sí. A la que hoy no le hemos dado mucha importancia.
0: No, por eso, ¿no?
2: Se la pasaron hablando de política.
1: Claro, claro, de cosas importantes.
0: Bueno, así que vamos con un debate muy de los argentinos, María Rosa Beltrán.
1: Es un debate que creíamos saldado, sí. Pero una de sus protagonistas, que es Paulina Cocina, fue invitada a Otro Día Perdido, el programa que comanda Pergolini, y ahí medio que la forzaron a reiterar una de las cosas de la que ella está plenamente convencida y que son las que generan polémica.
2: Convencida, ella, pero arrepentida.
1: No, arrepentida del lío que provocó, exacto. Pero nunca arrepentida de lo que dijo, porque ella cree eso. ¿Sabes lo que cree?
0: ¿Qué cree?
1: Que la chocotorta es un tema menor y que no puede competir en el sitial, como ocurre en Argentina, por ser la torta más pedida, la más deseada. Hay experiencia. Ella dice, en un país...
2: Hay audio de esto.
1: Donde hacemos el rogel, no podemos hablar de chocotorta. Es un pecado.
3: Vamos con el hojaldre, no el rogel.
0: Por fin alguien que pone... Porque digo, a mí también hace rato que me viene pareciendo lo mismo. Es más, yo he decidido hacerle un boicot a la chocotorta.
3: Sí, yo no.
0: No la como.
3: Yo no la como. A mí dame un bizcochuelo de limón, papá.
0: Claro. Pero turco, qué malo. No como chocotorta.
1: No, para por razones de salud.
0: Para mí no es torta.
2: Por favor.
3: Además todo tiene el mismo sabor, loco, dulce de leche, chocolate.
0: Que para vos sí, Mauricio.
2: Pero, escúchame. Primero, la chica esta, Rodríguez, se llama, ¿no?
0: No, Paulina Cocina.
1: Paulina Cocina.
0: Rebanco Paulina.
2: Dice...
0: Paulina Rodríguez le puso. Pero es que vos nunca agarraste.
2: Dice que.
0: Nunca viste una receta de Paulina Cocina.
2: No,
0: cuando vos vas a cocinar en tu casa.
2: Y ahora menos.
0: No, yo lo tengo ahí, es casi
2: porque
0: como.
2: Porque viene a quererle competir a la chocotorta con algo que no sabemos si es el 5 de Boca o un flan. ¿Qué es lo que es el rogel, el rogel?
1: El rogel.
3: El hojaldre ese que es más gruesito. Porque
1: el hojaldre con dulce de leche.
3: Claro.
2: Por Dios.
3: La masa es
2: la
3: más gruesa.
2: La gente no sabe ni lo que
0: es. Es como un bizcocho con dulce de leche.
1: Claro,
3: no finito.
2: Sabe lo que es.
1: Pero es como el Messi de las tortas.
3: Ah, el Messi de las tortas del hojaldre.
1: Exige mucha inteligencia, mucha elaboración. No es fácil hacer el hojaldre.
0: Claro, acá dice, tú
1: en
0: vas a
1: cambio,
0: hacer la prueba.
1: Lo otro es.
0: No me dicen a mí.
2: Hacé la prueba.
0: Dice, hacé la prueba. Sí. De poner una chocotorta y un rogel en un cumpleaños.
1: Ya la hicieron.
0: Fíjate cuál
2: quieras.
0: Se acaba primero.
1: Ya la hicieron.
0: ¿Y?
1: Pero
2: y se termina la chocotorta.
1: La otra no la tocan los chicos.
0: No, pero estamos viviendo equivocados, chicos.
2: Pero dale, campeón.
1: Si es por eso, los chicos suelen ignorar la torta en el cumpleaños. Cualquier torta.
2: Pero
1: la
2: no hablemos únicamente de chicos.
1: Claro.
2: Hablemos de gente grande de todas las edades.
1: No.
2: Todas. Todas. Sí. 10-1.
1: Sí.
2: La chocotorta le gana a cualquiera. Es más, ese uno no saben cuál es. No saben si es el hojaldre, si es el rogel, si es ratín, si es yunta. No se sabe quién es el que compite contra la chocotorta.
3: Yo no puedo creer que Coco lo haya quedado del lado de la chocotorta.
0: Yo tampoco, ¿sabes?
2: Pero por favor, del
0: yo
2: lado
0: no,
2: correcto.
0: Nunca me imaginé que vos estabas del lado de la
2: estando
0: chocotorta.
2: Estando Paulina Rodríguez del otro lado, yo te defiendo lo que haga falta.
1: Alguien tan conservador,
2: sí.
1: Adhiriendo a un invento reciente.
3: Pero reciente.
1: Es muy reciente.
3: Simplón.
1: Claro.
2: Ahí está la clave.
0: Cócolo, no todo en la vida es fútbol, te dice Hugo.
2: No, por eso, está bien.
0: Ya parecía un político cordobés.
2: Sí.
0: Todo es fútbol. No.
2: Yo lo digo por Roberto Rogel, el exjugador de Boca.
0: Turco rebanco la chocotorta. Me encanta y no sabés en casa los chicos, dice Emilio.
2: Sí, los chicos se vuelven locos.
0: Turco, ¿cuestionar la chocotorta? Me dice Samuel Díaz.
2: Es cuestionar al pueblo.
0: Cuestionar la chocotorta es como cuestionarlo a Messi.
2: Claro.
0: Miorco.
2: Acá Sebastián me dice, la chocotorta es del pueblo, no se metan con eso.
0: ¿Qué pasa, Prato? ¿Quiere opinar, Prato? No, pensé que sí, bueno.
2: El Monseñor, nuestro compañero, hizo nada mejor que una chocotorta bien fría y helada. Sí.
0: Ah, acá, bueno, pero habla si no te voy a decir nada del Titi. Prat. Vení.

0: que diga.
1: Sí, sí, tiene miedo el Titi. Hola, Prato, querido, ¿cómo estás, hermano? Buen día.
2: Buen día, ¿cómo andan?
0: ¿Bien? ¿Qué dice, Roberto?
1: Dígalo, dígalo.
2: Que la chocotorta la hace cualquier chambón.
0: ¿Y qué tiene que ver?
2: Está todo hecho.
0: ¿Y qué tiene que ver?
2: No hay que hacer nada.
0: ¿Y claro?
2: No hay que hornear, no hay que...
0: ¿Y qué hay que ser ingeniero químico para hacer un postre?
1: Pone la chocolate, pone la galletita.
2: La galleta hay que mojarla en café o...
3: Sí, no es una torta, digamos, la verdad.
1: Después,
2: es un revoltijo. Hay que mezclar dulce de leche con crema y empezar a hacer...
1: Mira cómo sabe la receta.
2: Una capa, otra capa y la hago yo si quiero.
1: Tienes razón. Ah, ¿es la mujer la que hace postres en la casa?
2: No, está bien, pero la hace cualquiera.
0: Pero para, Roberto, no es la discusión si es fácil o difícil. No, no, escúchame, Roberto. No es la discusión si es fácil o difícil hacerlo. Es la discusión si es más rica o más fea. Es más rica, punto.
3: No, no, no, pero acá estamos pasando por alto una cuestión con esta previa, que es definir... Si la chocotorta es una torta, no es una torta. Estamos comparando peras con manzanas.
2: No, no, no, no es una torta.
3: Es un rebotijo de cosas ahí que ya
4: prehechas. ¿Qué lo que? Hablamos de mérito, además.
2: No es una torta porque no tiene elaboración.
0: ¿Cómo no va a ser una torta? ¿Qué es lo que es?
2: Muy bien. ¿Ah? Una pila.
0: ¿Cómo se llama?
3: Estoy diciendo un rebotijo de galletita con dulce de leche.
0: Se llama una
2: pila de galletas.
0: Torta.
3: Está mal llamado, eso no es una torta.
0: Torta.
1: Tiene marketing, por eso le llaman chocotorta, porque es una parte del marketing.
2: En el pueblo, en el pueblo, Cócolo, no me desmienta. En el pueblo no se llamaba chocotorta. Era el postre de chocolina.
1: Claro.
2: Era un invento de la marca.
4: Claro.
0: Está muy bien.
1: Menos mal, menos mal.
0: Esa te la tengo que dar.
1: Tiene que venir más seguido.
2: Hasta luego.
1: Gracias. Ha dicho, listo.
5: Está lindo Prato, ¿eh?
0: Roberto Cocina, aparte
1: de vos. Sí, me encantó, me encantó. Dale, levantame y voy con Agustín. Ya, menos mal.
6: ¿Saben quiénes comen chocotorta?
1: ¿Quiénes? ¿Quiénes?
6: Los peronistas.
4: No, no es cierto,
1: no tiene que ver más seguido, así lo para Cócolo, porque nadie le responde a Cócolo, es como la verdad acá, que revelada la de Cócolo.
0: Escucha, si Prato dice que es tan fácil hacer la chocotorta, que traiga una mañana.
1: Ah, oh, estaría bueno.
0: Y vemos.
1: Pero hecha por él, no por la mujer.
0: Sí, no, no, por él.
1: Dice Prato que sí, pero que le compre los ingredientes. Para. Listo, Prato.
0: Sí.
1: Vení. Abrile la puerta así. Prato, listo, compramos los ingredientes y vos lo traes mañana. ¿Qué dice? Ningún problema, listo.
0: Mañana no. Chocotorta de Prato.
1: El miércoles.
0: Sí.
1: ¿Una semana?
4: Sí, necesita tiempo.
0: ¿Cómo una semana? Para hacer la chocotorta necesita una semana.
1: No, bueno, listo.
4: Tiene otros compromisos.
1: Listo, muchas gracias, Prato. Quiero que sepa que siguiente nuestro último baile. Vamos al accidente, no. vamos, Agustina, ya llegaste. ¿Qué pasó? Contalo, dale, vamos.
7: Turco, estamos acá trabajando con el móvil de la Popu, un accidente fatal, lamentablemente tenemos que cronicar una persona fallecida. El accidente se produjo en el anillo externo de circunvalación entre los puentes de Avenida Monseñor Pablo Cabrera y Avenida Spilimbergo. En el camión iban dos ocupantes, uno de ellos falleció y tanto el conductor del camión como el conductor del Peugeot 207 están con vida y están siendo atendidos por el 107, ambos con politraumatismos. Información de servicio: a esta hora está cortado un carril del anillo externo de circunvalación y un carril del anillo interno de circunvalación, así que precaución para quienes transiten por la zona.
1: Sí. Agustina, pero ¿cómo se produjo el accidente? Porque repetimos, accidente fatal con una persona muerta, pero ¿cómo se produjo? ¿Eran los dos iban en el mismo sentido? ¿Cómo fue?
7: Es todo materia de investigación. A esta hora lo que me comentan acá es que ambos iban en el carril, en el anillo externo de circunvalación. Más o menos como para retratarles la situación, el auto, el Peugeot 208, está dado vuelta y quedó del lado del anillo interno de circunvalación y el camión está en el cantero central, también dado vuelta.
1: Y el que
7: realmente
1: murió,
7: el
1: que murió, sí, iba en el camión.
7: Es uno de los ocupantes del camión. Sí.
1: Claro, se ve que al tumbar ahí fue. Al tumbar.
7: Exactamente. Lo que me dicen, no tenemos mayores precisiones, pero por lo que me dicen, habría quedado atrapado debajo del camión y cuando lograron sacarlo ya estaba sin vida. Es terrible la imagen que estamos viendo, es muy fuerte. Están trabajando a esta hora el DUAR, bomberos, policía y personal del 107. Repetimos entonces, una persona fallecida es uno de los ocupantes del camión y el segundo ocupante del camión y el conductor del auto están siendo atendidos por el 107, ambos con politraumatismos, pero fuera de peligro.
0: Claro, acá estamos viendo las imágenes también, además, gracias, trabajo excelente el tuyo, Agustina, porque nos estás mandando las fotos para que tengamos las imágenes también. Por supuesto que esto es radio, pero nos ayuda para entender la magnitud. Está el camión, es un camión Scania en el cantero central de la circunvalación. Y lamentablemente allí está al lado de la cabina el cuerpo sin vida de uno de los ocupantes de este camión. Habrá perdido el equilibrio, habrá perdido...
7: Pareciera ser... El control, no quiero dar precisiones porque no las tengo, pero se ve una frenada sobre la calzada. Para mí... tiene pinta de haber sido un choque por alcance y el camión debe haber perdido estabilidad y el auto debe haber venido a gran velocidad. Me da esa sensación por la frenada que veo en la calzada, pero no podría dar esa precisión.
0: No, está bien. Vamos a esperar a ver qué fue lo que pasó, pero ahí tenemos la consecuencia de este terrible accidente, trágico accidente, una persona fallecida. Gracias, excelente trabajo, Agustín Ayrud. 7:47.
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0: Mauricio, ¿vos sos el señor Smithers de las chocotortas?
1: ¡Sí! ¡Sí, señor! ¡El señor Smithers!
2: Explotó el mensajero. Che, el gol de Instituto, ¿podemos pasarlo sí, para todos los hinchas supuesto. De Instituto de la Gloria? ¿Puede claro ser? Por sí. favor, te lo pido, Mamondes. Ya sé que sos hincha de Talleres, pero pasalo, negro. Vamos, presenta.
1: ¿Sabes cuántos goles metió Fernando Alarcón con la camiseta de Instituto?
2: No.
1: 6. ¿Sabes cuántos goles metió Fernando Alarcón de cabeza con la camiseta de Instituto?
2: 6.
1: Todos de cabeza. Los 6 goles del Palomo en la Gloria de cabeza. Anoche se terminaba el partido. Al margen de que haya sido el final, ganó bien la Gloria. Resultado justo. De visitante 1-0 frente a Lanús. Centro del Gato Lodico, cabezazo de Alarcón. Triunfazo de Instituto.
3: Vaya la Gloria, nos ponemos de pie. Se viene Instituto, es la última del partido. Será el centro, el córner de Lodico. Va el primer palo de cabeza. ¡Vaya, ya sé! ¡Gol!
4: ¡Gol!

0: Dejó el presidente de La Gloria cuando terminó el partido, habló en Cadena 3, dijo que no se va nadie, salvo que sea por una venta. Lo dijo, ofrecieron un préstamo, lo quería Racing, no se va. Alarcón, había alguna oferta, él dijo después del partido que lo iban a analizar. Según el presidente, tampoco se va.
1: Listo, perfecto, gracias.
2: El martes, lo que comen chocotorta hacen ruido con el papel.
0: No mezclemos. No gracias, tiene nada que ver.
1: Gracias, Neno, gracias, no. Gracias. Te mando un abrazo. No. Nos vamos con el pase y vean primero vos, María Rosa Beltramo.
3: Voy a insistir en que le den una oportunidad a La Casa de la Pradera, que es como la versión original del libro de Laura Ingalls, que está en Netflix. Tiene, no recuerdo si 6 u 8 episodios.
4: Es versión walk de los Ingalls.
3: Perdón, los
4: Ingalls. Los avances versus
3: los Ingalls son walk antes de que se inventara el término. Bueno, además son todo bondad. Digo que le den una nueva oportunidad porque es tan fuerte lo de la familia Ingalls que Canal 13 no lo puede creer. Les quedaba una mañana de domingo sin programación. Metieron seguidos capítulos de los Ingalls y están midiendo, han logrado medir casi 5 puntos.
4: Qué guasada para esto.
3: Una enormidad.
1: Claro. Bueno, gracias María Rosa Beltramo. Nos reencontramos mañana. Que le pases lindo. Nos vamos con la Argentina Inviable, la medallita que reparte Adrián Simeone. ¿Y para quién, Adrián?
4: Están los hijos de puta y después están estos hijos de puta. Perdón que diga así. ¿No?
0: ¿Qué pasó?
4: No sé. Hay 2 detenidos. Son los asesinos o el asesino. No sé si serán ellos. Hay que probarlo. Sí. De Mailén. Una chica a la que asesinaron el domingo a la mañana en una playa de Mar del Plata, o el sábado a la noche, no se sabe. Maylen tiene 24 años, 2 hijos, uno de 6, otro de un año. ¿Y sabes cómo la trajeron? Con una oferta de trabajo. Le hicieron una oferta para trabajar en uno de los paradores de la playa de Mar del Plata. La trajeron así. Y la asesinaron. La autopsia dice que tiene un ataque con un arma blanca en el cuello. La encontraron amordazada. Hay detenidos 2 tipos de 27, 26 años que los detuvieron quemándole la ropa de Maley. No hay señales de abuso sexual. Aparentemente no se sabe la motivación. No se sabe si un remisero que la llevó tiene una participación, no se sabe. Pero la trajeron con una promesa de oferta laboral a una chica, una nena, 24 años. 24 años tenía. Mamá, la verdad, por eso digo, discúlpeme, yo sé que no hay que decir mala palabra en la radio, perdón, se me escapó. ¿Qué hacemos con eso, loco?
1: ¿Qué hacemos?
4: No sé. Dios mío. Ni el grado de perversidad, ¿viste?
1: Por favor.
4: Es tremendo.
1: Gracias, Adrián. Nos vamos con la última del deporte. Sí, cerralo. Nos vamos con la última del deporte. Lo vamos a presentar a Mauricio Cocolo, como siempre, de la mano de Cetrogar. 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
0: Simplemente recordamos, Turco, 7 de la tarde juega Talleres visitando a Platense en Vicente López. Supuestamente repite esquema Sampaoli, Riquelme y Maidana vuelven al primer equipo.
1: Gracias, nos vamos, nos reencontramos mañana. Ah, el ganador o ganadora, no sé si estás, Agustina, si no lo digo yo. No, claro, está con el accidente todavía ahí en la circunvalación, listo. Entonces, señoras, señores, vamos con el ganador o ganadora. A ver, ¿quién es? Gonzalo Bernardi 280. Gonzalo Bernardi 280 se lleva el centro de costilla a nombre de Campo Argentino. Gracias a toda la gente que llamó, participó, opinó. Nos reencontramos mañana. ¿Sí? Los esperamos. Gracias, que la pasen lindo. ¡No se vayan! ¡Viene el Titi! ¡Viene Gastón! ¡Viene Prato! ¡Vienen para hacer una mañana para todos! Acá en La Popu los quiero. ¡Chau! ¡Hasta mañana!
6: ¡Chau! ¡Chingüengüencha!

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1: Rige el paro docente. El gobierno avisó que va a controlar a los gremios. Bueno, el Ministerio de Capital Humano anunció controles para verificar el cumplimiento del servicio mínimo. Advirtió que aplicará sanciones si detecta incumplimientos. Bueno, ¿cómo se va a hacer esto? Recordamos que el servicio mínimo tienen que garantizar el 75% de las clases. Mínimo. Con la nueva ley. 75%. Solamente 25% de paro. Si podrá controlar, che, veremos.
2: O sea, el 75% de las horas.
1: Sí, sí, sí. Veremos. Comienza hoy el juicio contra Oscar González en Villa Dolores. Hay elementos contundentes de homicidio con dolo eventual, afirmó el querellante Lucas Cocha. Defensor Ortiz Pellegrini dijo que el accidente se produjo por el sobrepaso ilegal de la docente. Dos jóvenes resultaron heridos tras un choque contra el guardarrail en Circunvalación. El conductor perdió el control de un Fiat Uno y chocó contra el guardarrail a la altura de Baigorria. Esto es en Santa Fe. Tanto él como su acompañante sufrieron lesiones leves y fueron asistidos. El presidente Javier Milei reafirmó la reforma del Banco Central como prioridad en su gestión. Dijo que ya definió a su candidato a vicepresidente para las próximas elecciones. Tiene decidido a su compañero. Ya ahí hay un dato. Compañero.
2: Claro, hombre.
1: Hombre de fórmula, pero optó por reservar la identidad. Ratificó la eliminación de las PASO. John Boreto y Mariela Marquicio asumen su nuevo mandato al frente de la Universidad Nacional Córdoba. Tras imponerse en los comicios universitarios con el 57,9% de los votos, la fórmula reelecta conducirá los destinos de la Universidad Nacional de Córdoba hasta el año 2030. El acto es este lunes a las 11 en la Sala de las Américas del Pabellón Argentina. Para el Centro de Almaceneros de Córdoba, la inflación de julio en Córdoba superó el 2%. El informe detalla que el acumulado en lo que va del 2026 es cercano al 19% y el interanual perforó la barrera del 30%. Una familia tipo necesitó casi 2 millones de pesos para no ser pobre y poco más de 1 millón para no caer en la indigencia. Triunfazo de Instituto ante la Luz en la Fortaleza. La gloria se impuso por la mínima ante el Granate con un tanto de Fernando Alarcón en los últimos instantes del encuentro, válido por la tercera fecha del certamen local. Gimnasia le ganó al 2 y 2 a 1. Barraca Central le ganó al Deportivo Riestra por un tanto contra cero. Newell's y Boca igualaron 2 a 2 en Rosario. Rosario Central le ganó a River en el Monumental, que estalló, ¿eh?
2: ¿Y Coudet? ¿Dónde está Coudet?
1: Estalló el Monumental, ¿viste? Este fin de semana, ¿no? Los cantitos. La hinchada de Racing,
2: sí,
1: ya llegó a nombrar a Milito.
2: Intocable hasta ahora.
1: El ídolo, uno de los ídolos máximos de los últimos tiempos de Racing.
2: Claro.
1: Ya fueron directamente, no contra la comisión, sino contra Milito. Milito, yoda,
2: sí, sí. Ahora
1: evalú, Milito, yoda. Ya empezaron a tirar nombres. River ayer. La comisión.
2: Se va la...
1: La comisión.
2: Se va la...
1: Aparte del jugadores, ya la comisión. Y Di Carlo.
2: Claro, el presidente.
1: Insultos contra Di Carlo.
2: El joven presidente.
1: Así que, atento, Boca.
2: ¿Ah, sí?
1: Y porque, viste que dicen
2: los ídolos, de perder.
1: Hay puntos que son intocables. No hay puntos que son intocables. Guarda, ¿eh? Se terminan los idolatrajes. Así que, atento a los otros clubes.
2: estuvo ahí de perder con uno de los peores equipos del campeonato.
1: Por eso, atento, decir que ahora no juegan la Bombonera, juegan de local, pero bueno.
2: Sí.
1: Bueno, ojo.
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0: pasa más agosto, Prato.
1: Oh. Pero si recién empieza.
0: Bueno, pero se hace la. Pero, sí. En los controles, en esta mañana, el señor Gastón Rear.
2: ¿Cuántas Rear todo visto? ¿De 10?
0: Bueno, me alegro mucho, me alegro mucho, me alegro mucho. Roberto Prato, en la persona, ¿cómo estamos, Roberto Prato? ¿Está bien, Tabar?
1: Excelente, ¿cómo anda, Chabatoni?
0: ¿Te gustó la reflexión que hice recién?
1: Sí, sí, sí, sí.
0: No se salva a nadie.
1: No, no.
0: Los ídolos que estén pensando en que...
1: Sí, sí, que la tienen atada.
0: Me asusté. Pero...
1: claro,
0: ¿viste que... cómo es, no?
1: Sí, no.
0: En Racing ya no. Primero era la comisión, la comisión, la comisión. Ya pasó a Milito.
1: Sí, sí.
0: Sí, sí. En River era jugador. Ahora ya pasó a la comisión. La comisión.
1: Sí, sí.
0: Es así.
1: Es así.
0: Bueno, así que estén atentos todos los clubes porque nadie, como dice Roberto Carlos Prato, la tiene atada. ¿Estuve bien con la reflexión,
1: Prato? Excelente.
0: Listo.
1: Excelente.
0: Arrancamos la variedad.
1: Excelente.

0: Beder. Carolina Mesetita, no te olvides del último partido de Talleres en el Kempe. También se acordaron de varios, ¿eh? Ah, sí, también ahí hubo.
1: Sí, también.
0: ¿Qué hubo? ¿Comisión o...?
1: Sí, para comisión.
0: ¿La comisión?
1: También para jugadores.
0: ¿La comisión? ¿San Paoli no? ¿Todavía no? ¿San Paoli?
1: Ah, no lo sé. No sé. Puntualmente San Paoli, no sé.
0: Y pero lleva tres partes.
1: Sí,
0: San Paoli. No. Bravo el tema. Bravo. Hagan bien las cosas, ¿eh? Porque si no... Y el que no está capacitado, no estará capacitado.
1: Sí, puede pasar.
0: Porque también eso, bueno. También ahí tiene que hacerse el cargo el socio, ¿no?
1: Claro, exacto. ¿A quién votó?
0: Sí, se van a votar. ¿Van a votar con qué? ¿Con el corazón o con la mente? Lo ideal sería que voten con la cabeza.
1: Últimamente votan con el corazón.
0: ¡Ay, pará! 13 grados 9 décimas, chicos. La temperatura hasta ahora en Córdoba, 97% humedad. El viento del nor-noroeste a 2 kilómetros en la hora. El cielo está parcialmente nublado, visibilidad 8 kilómetros, reducida por neblina. Para hoy, mayormente nublado, vientos leves a moderados del sector sudeste. Leve descenso de la temperatura máxima para hoy, 21 grados. Para mañana martes, mayormente nublado, mínima 14, máxima 20 grados. Para el miércoles, mayormente nublado, mínima 8, máxima 20 grados. Estoy hasta ahí nomás porque ya a partir del jueves... La página del Servicio Meteorológico está dando temperaturas de 33 grados. Pero... Pero el sábado nosotros hablamos con Madelón.
1: ¿Está mal eso?
0: Del observatorio y dijo que hay un error en la página. Y no lo han corregido todavía.
1: Ah, bueno.
0: Dice, no, hay un error en la página del Servicio Meteorológico. No va a ser Al contrario. El jueves... Las temperaturas mínimas van a estar más acorde a lo que es el invierno. Ya el jueves volveremos a temperaturas mínimas cuando arranquemos la mañana temprano. Por ejemplo, mínimas de 2 y 3 grados nada más cuando arranquemos tempranito. Así que yo veo que esta mañana estaba escuchando ahí Cadena 3, estaban dando el pronóstico y decía, ¡y atención! ¡El jueves 33 grados! ¡De temperatura! ¡Veranito! ¡La pile! No. ¿No lo escucharon a Chavato y el sábado? ¿Te das cuenta vos? No nos escucha nadie, Prato.
1: No.
0: ¿Vos escuchaste el sábado?
1: Te vi chupando yo.
0: No, escuchaste la radio.
1: Un rato escuché, sí.
0: Sí, pero esa parte no la escuchaste.
1: No, esa parte.
0: ¿Viste? ¿Vos, Gastón, escuchaste esa parte? Tampoco. No nos escucha nadie. Hacemos cosas como la gente, informamos como la gente, damos el dato como la gente. ¿Para qué?
1: ¿Para qué?
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0: Lindo Torito, buen día chicos, buen día. Buen día, buen día, buen día, buen día, buen día. 821, buen día. Buen día, buen día, buen día, buen día, buen día, buen día. Sueño contigo. Lucas dice Titón, conducir con cuidado pasando Villa María. No se ve, no se ve ni las manos por la neblina. No sé pasando para dónde. No sé si pasando para allá, para allá, para allá o para allá, porque puede ser para los cuatro.
1: O para acá.
0: Fueron los cuatro, los cuatro, norte, sur, este, oeste. Por ahí cerquita de Villa María, aparentemente, no se ve, no se ve la niebla y la neblina. Hoy es el Día Internacional de la Planificación Familiar. Día Nacional del Pescador Deportivo. Pescador Deportivo. Estamos en la Semana Mundial de la lactancia materna. ¿Está bien como me decía, Prato?
1: ¿Quién, che?
0: Ah, te voy a decir un apodo y lo vas a sacar de ese ahí.
1: A ver.
0: Es como cuando te dicen oreja. ¿En quién pensás vos?
1: ¿En Chobatoni?
0: No.
1: ¿Ah, no? ¿En quién te compras?
0: Oreja, había un jugador de fútbol.
1: Ah, sí, la Oreja Suárez. Pero, Matías.
0: Ah, no, no, Oreja, de apellido Oreja.
1: Ah, también, sí, jugaba en Aldo Civi. De lateral, sí, bueno, sí, Oreja.
0: Es como si te dijera de...
1: Pero vos dijiste sobrenombre, por eso.
0: Qué sé yo, Toro. Toro nadando, por ejemplo, un apodo, Toro nadando. ¿Quién es?
1: Toro
0: nadando. ¿Quién es, Prat?
1: Hay un montón de Toro nadando.
0: ¿Por qué mira para otro lado? Él ya está mirando para todos lados, Prato. Ya empezó a mirar...
1: Ese le cabe a varios, ¿eh?
0: Pero no.
1: Claro, se le ven los cuernos.
0: Este apodo ya directamente te dice quién es. Hoy cumpleaños Pitón.
1: El Pitón Ardiles.
0: Artime.
1: No me acordé de Artime. Estaba viendo justo el gol de Argentino Junior y me acordé de Artime. Ardiles. Campeón del mundo.
0: Sí, señor. Nació en el año 1952, señores. Esta gloria del deporte cordobés, el Pitón Ardiles. Feliz cumpleaños para el gran Pitón. El Thiago.
1: Thiago Cravero, ex jugador de Belgrano.
0: No. Está jugando en Central Córdoba.
1: Claro.
0: Sí. No. Teo Grifo, dice acá. No.
1: Teo Almeida.
0: Nació en el año 2001. O sea que está cumpliendo tan solo, Prato, 25 años.
1: Ajá, ¿quién es, che?
0: Un pibito, jovencito. Acá lo vas a escuchar con qué personaje. Escucha.

0: ZK, señores, ¿con qué personaje? Mercedes me dice, Titón, lo que me he reído el sábado con Silvina Ledesma. Se tomó toda la caña con ruda, Chavatoni. Y se había tentado mal. Por fin, alguien que escucha los sábados, cadena 3. Pra. Muy bien.
1: Ese video lo vi yo,
0: No, pero ¿qué video? Tiene que escuchar al aire, en vivo, al aire.
1: El video, a vos y a Silvina chupando.
0: ¿Video? ¿Cuándo lo viste el video? ¿Hace la tarde lo viste?
1: No, no, el sábado a la tarde.
0: Sábado a la tarde. El programa del sábado a la mañana, en vivo, tiene que haber sido.
1: Bueno, no. Esa parte
0: fin,
1: la escuché.
0: Por fin, Mercedes, te mando un saludo muy grande. No me abandones, Mercedes, porque ¿sabes cómo termina? No,
2: no termina todo.
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0: Flashaba con que vengas. Abrazar. Bueno, ¿qué hacía Roberto Prato recién hablando en el programa El Turco?
1: Ah, ¿estabas en el programa El Turco también? No, porque me asomé a traerle las planillas que le dejo siempre a Gastón ahí y el Turco me dice, vení, vení. Le dije, no. Me dice, vení que el Titi no te va a retar y ahí me tocó mis fibras más íntimas y bueno, vine, hablé. Estaban hablando de la chocotorta y bueno, hablamos de eso.
0: Mira, Silvina Ledesma, compañera mía de los sábados a la mañana en la cadena 3, ya está con el Turco de lunes a viernes. Roberto Prato está haciendo su incursión en el Turco.
1: No, fue con el
0: contestador. Bueno, Gastón.
1: Contesté una pregunta solamente.
0: Gastón, te libero. Te libero, haz lo que vos quieras, no hay ningún problema. Total, ya. Una mancha más al tigre, así que Gastón, haz lo que quieras, Gastón, no te hagas problema, no me voy a enojar. Hace lo que quiere, bueno, lo que queda después el pobre Titi acá tratando de haciendo la gran Holland, no Pacerini, No, Holland. No, Pacerini.
1: No.
0: La Jola, la gran Holland, remando hasta que ya no dé más.
1: Claro.
0: No dé más.
1: Claro. Sí, bueno. Habría que preguntarse por qué.
0: Menos mal que Don Eto Ruiz y Ana Lucía me han preparado para esto. Remando. Pero no vamos a pelear, No vamos a pelear. Hasta que se pueda. Ya cuando no se puede más.
1: Para colmo, le gustó la participación mía al Turco, Porque dijo al aire, tenés que venir más seguido, me dijo.
0: Sí.
1: Lo vamos a tener en cuenta, sí.
0: Eso lo podrías tomar para el EB3 también.
1: Lo vamos a tener en cuenta. No, en ese horario estoy acá. No,
0: no pero para esto sentiste libre.
1: No, yo soy fiel.
0: ¿Soy Prato?
1: ¿Quién, che?
0: No sé, ¿te puedo preguntar?
1: Sí, por supuesto. Hoy
0: nació en el año 1952, Nito.
1: Nito Artaza.
0: Nito. Escucha.

0: olvidarnos. 13.9 la temperatura, estamos en Córdoba, chicos. 21 la máxima, buen día. Buen día, buen día, buen día, buen día, buen día, buen día. Bueno, hay muchos mensajes, Prato, preguntando, Jonathan. Buen día, Titón, puede ver qué pasó en la avenida Circunvalación, camino del Kempes. Hay mucho tráfico, como si hubiera habido un accidente por esa zona. En realidad no es tan en esa zona. Melina me dice, Titón, atento, Prato, Circunvalación colapsada a la altura de Edificor. ¿Qué pasa? Es un quilombo. No llego más al laburo, dice Melina. Cindy, Titón, ¿qué pasó en la Monseñor Pablo Cabrera y Circunvalación? Bueno. Supongo que todos estos mensajes tienen que ver con el accidente que daban esta mañana.
1: Exacto.
0: Y podemos repetir, Prato, ¿qué pasó?
1: Accidente fatal en Circunvalación, anillo externo, entre los puentes Monseñor Pablo Cabrera y Spilimbergo. Colisionaron un Peugeot 207 y un camión. Los dos vehículos terminaron volcando. El vehículo menor terminó dado vuelta y el camión terminó volcado sobre uno de sus laterales. Lamentablemente falleció el acompañante del camión, el camionero, es decir, el chofer del camión y el chofer del rodado menor con politraumatismo, fueron atendidos en el lugar, trasladados a un nosocomio, pero no tenía riesgo de vida ninguno de los dos, pero lamentablemente hubo una persona fallecida en el lugar que, reiteramos, era el acompañante del camión.
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0: Da la caso, la caso. La vaya para todos. Buen día. Buen día, buen día, buen día, buen día, buen día, buen día. Che, muchos mensajes de la gente, chicos, hasta ahora ya, Muchos mensajes de la gente hasta ahora. Romina Mesetitón. Titi. Dijo Prato que les iba a llevar una chocotorta. Poco mucho, Nayo. Romina.
1: Ah, ¿le vas a traer una chocotorta?
2: No, porque estaban hablando de la chocotorta. Y yo le digo que no tiene elaboración porque está todo hecho.
0: Sí.
2: Y me dicen, bueno, dice Cócolo, que estaba totalmente en desacuerdo con mi opinión. Sí. Dice, bueno, que traiga una.
0: ¿Y vas a traerle una chocotorta?
2: Si Cócolo me compra todos los ingredientes, sí. ¿Sabes cuándo lo va a hacer? ¿Sabe qué? Hasta que Coco lo meta la mano en los bolsillos.
0: Acá dicen que vos dijiste eso, que le vas a traer una chocotorta.
2: Sí, eso dije, pero dije, si Coco lo me compra los ingredientes, claro. Sí.
0: ¿Cómo que no trajo ni un café acá? Sí, a mí un montón de veces me ha ido a buscar
2: todos
0: el café.
2: Todos los días le traigo café a Chavato.
0: Me va a buscar el café, pero lo pago yo, no es.
2: Ah, que... encima querés que te lo pague.
0: ¿Y la chocotorta quién la va a pagar?
2: Cócolo. Cócolo,
0: Pato, por favor.
2: Si no la hago, si no me compro la ingredientes.
0: Qué cosa
2: seria,
0: pobre Chavato, remando contra todo el mundo. Contra todo. ¿Qué era más? ¿Se les conté eso, listo?
2: ¿De qué?
0: El otro día. Y cuando empezó Radio Popular, ¿a qué hora me van a poner? De 12 a 3 de la tarde con un programa Los Populares. Agarraba una hora y media de Mario Pereira y una hora y media de Ronnie Vargas. En Meterio, venite acá a hacer la suki, ¿a qué hora? A la mañana contra Mario Pérez. Y así sucesivamente. Y bueno, pero no importa, acá estamos. Mientras dé para seguir remando y haciéndole caso a ese himno de Víctor Heredia, sobreviviendo.
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0: bueno. Muchos mensajes de la gente, chicos, ¿eh? Muchos mensajes. Alejandra me dice, Titón, con razón, Titi. Yo diariamente veo el pronóstico y dije, está loco el tiempo. 33, dice el servicio meteorológico. No, no, acá este no escuchó, ¿eh? Este no escuchó. Este no escuchó. No, no, no, no, no, no. Está mal eso. Y el del celular dice nada que ver. No, no, tiene razón el celular en este caso. Ni cerca están uno del otro el pronóstico para el jueves. No, no, hay un error. Ahora entiendo por qué, chavato. Y bueno, pero no puedo yo, viste, decirle a la gente, escuchen el programa el sábado a la mañana. Este no escuchó, por ejemplo, ¿eh?
1: No.
0: Yo lo escuché y no escucho. El sábado a la mañana, tempranito, lo sacamos a Madelón y Madelón dijo, hay un error en la página del servicio meteorológico. Nada que ver. No va a haber 33 grados de temperatura el día jueves, ni va a venir esa ola de calor. Es un error, un error de tipeo.
1: Bueno, corríjala, che.
0: Al contrario, el jueves va a haber mínimas de 2 grados de temperatura, lo dijo Madelón el sábado. Ahora, si ustedes no lo escuchan a Titi Chabatoni, como estoy viendo, que no lo escuchan, lamentablemente no lo escuchan a Titi Chabatoni, y bueno,
2: para
0: van a seguir incurriendo en errores
2: tan burdos. 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
3: ¿Aló?
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0: Argentina.
1: Pero los mismos capítulos.
0: Sí, no solamente los mismos capítulos, la misma presentadora estará Virginia Lago. Cafecito.
2: Bueno, por el tema de Adele de vuelta.
0: Hola, hola.
1: Otra que también me garcó mal.
0: Ah, sí.
1: Porque ese tema lo usábamos nosotros.
0: Claro.
1: Bueno, sigue remando, chavato. Y sigue remando. Bueno, adelante.
0: Estará Virginia Lago presentando, como siempre, esta exitosa novela que por tercera vez pone en pantalla Telefe. Y el sábado a las 21:30 vuelve PH. Podemos hablar el programa de Andy Kuznetsov para competir directamente con Mirtha Legrand en el horario de Mirtha.
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0: suena. Desacatado. Leandro Messi el titón. ¿Viste el gol en su debut que hizo el famoso Tim Payne? Ah, Tim Payne, el jugador de Nueva Zelanda.
1: ¿El botón Paraguay?
0: No lo sé, Prato. Gol de Tim Payne, ¿dónde juega? ¿En Paraguay?
1: Sí.
0: A ver, vamos a poner acá en YouTube. Debut soñado para Tim Payne en Olimpia. Fecha 3, torneo clausura 2026. Ah, lo que pasa es que dura 3 minutos el video. A ver, ahí está, ahí entra Tim Payne. Ah, no jugó titular. ¿Tiene audio esto, Reartovich? A ver si... para. A ver, ¿tiene audio?
2: Cristian Ortiz por Alex Franco. Y ya se retiró Raúl Cáceres para el debut del jugador de Nueva Zelanda, Tim Payne.
3: Bueno, y se va a encargar ya ahí Tim Payne de esa pelota, el lateral. Ahí la arenga de Richard Ortiz, el público presente también, para esta experiencia que va a tener el futbolista de la selección de Nueva Zelanda, ocupando el lugar de Cáceres. Y Richard Ortiz ya
4: sale bien Coyote. Richard Ortiz, el cambio en la otra zona para que Tim Payne la busque.
0: Arranca Tim Payne de su propio campo.
4: Por derecha,
0: abrió a la derecha, picó por el medio Tim Payne. Ahí está Tim Payne, despegó. ¡Gol! ¡Gol! ¡Gol!

0: Olimpia, Olimpia. Parece un cuento de hadas. El debut goleador de Tim Payne entró y se metió en la posición del 8 y definió muy bien. Gran carga de Olimpia, alegría total, locura del defensor del Chaco. La gente levanta los brazos, se ríe, mira, observa. Hay algún toque de incredulidad, pero qué bien le pegó Tim Payne. La cruzó espectacularmente, la jugada la inició él, devolvió muy bien Franco Alfonso. El golazo de Tim Payne, que festeja toda la parcialidad franqueada.
1: ¡Hola! Lo que ha sido los hinchas de Olimpia de Paraguay, hoy les contrataron a Tim Payne.
2: Tiene que ser titular después de esa jugada, se hizo todo bien.
1: ¿Lo contrataron por la figurita o por...?
3: ¿Cómo juega?
1: Bueno, no importa.
2: No sé.
1: Y...
2: porque tiene muchos seguidores.
1: Yo supongo que lo han contratado por cómo juega. Llegó Tim Payne a Paraguay, entró en el partido, ¿sabes? Con el partido estando en marcha.
2: Sí.
1: Y entró y debutó en la red, señores, el gran Tim Payne con un verdadero golazo.

0: Cuarteto.
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12: Bueno, chicos, cerramos la primera, Leonardo dice, está agada su prato mal. Ah, vos tenés miedo, prato. Que chau, lo levanten a Chava Tony.
13: Entonces, no, jamás.
12: Entonces termina, Prato.
13: No, jamás.
12: Entonces termina, porque no, no tiene nada de malo. Pero. Es la ley de la vida. Entonces termina, se cumplen todos los ciclos.
13: Yo nunca abandono el barco, chavate.
12: Vos, Prato, tenés miedo de que vos ya estás preparando la.
13: No.
12: Estás preparando el terreno.
13: No.
12: ¿Tenés miedo que?
13: No.
12: ¿Escuchaste algo, Prato?
13: No.
12: ¿No escuchaste nada? Si lo están por cambiar a Chavatoni también.
13: No.
12: Digo, pues como estás preparando todo el terreno.
13: No, no estoy preparando nada.
12: Bueno, está muy bien, me parece muy bien, porque todo se termina en esta vida, ¿eh?
13: Sí, obvio.
12: Todo. Más tarde o más temprano, todo. A todos lo bajan de un plumazo.
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1: Condenaron al ex director de la cárcel de Villa María por liderar un call center de estafas. La justicia de Córdoba dictó sentencia contra 25 integrantes de una asociación ilícita que operaba desde el establecimiento penitenciario número 5 de Villa María. Dos mujeres de 52 y 64 años fueron detenidas en Barrio Pueyrredón, en la ciudad de Córdoba, acusadas de vender medicamentos de manera ilegal en plena calle. El procedimiento se realizó en las últimas horas en la intersección de Boulevard Eduardo Bulnes y calle Polonia. Comienza la semana de la lactancia en Córdoba con gran cantidad de actividades en los hospitales. Del 1 al 7 de agosto el gobierno provincial impulsará acciones de promoción, protección y acompañamiento para las familias. Javier Milei redobló la apuesta. Lula es un ladrón, es corrupto y lo liberaron por una falla en el procedimiento. Lo dijo el presidente, que volvió a criticar a su par brasileño y aseguró que no es inocente. Por otro lado, sostuvo que la cantidad de argentinos que no llega a fin de mes es menor a la que existía al inicio de su gobierno. Lo reiteramos, un violento choque entre un automóvil y un camión se registró esta mañana en el anillo externo de la avenida Circunvalación, tramo comprendido entre el puente Monseñor Pablo Cabrera y el de avenida Spilimbergo. Como consecuencia del impacto, el camión quedó volcado sobre el cantero central, mientras que el Peugeot 207 terminó sobre el anillo interno de la circunvalación. En el camión viajaban dos personas, una de ellas falleció en el lugar. El conductor del auto y el segundo ocupante del camión son asistidos por personal del 107. Permanece cortado un carril del anillo externo y un carril del anillo interno de circunvalación, con personal policial y de tránsito trabajando en el lugar.
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Chicos, 14 grados, 2 décimas la temperatura. Hasta ahora en Córdoba, 94% la humedad. El viento del sudeste a 2 kilómetros en la hora. El cielo está parcialmente nublado. Visibilidad 10 kilómetros. Ya está óptima la visibilidad, ¿eh? Pero en algunos sectores nos reportan de que puede haber algo de niebla y o neblina. La máxima para hoy, 21 grados.

0: Arsi, la mesetitón. Yo también los escuché el sábado, ¿eh? Mira, el chico que le llevó la caña con Ruda se tentó mal de la risa, Chabatoni, por lo de Silvina, sí. Sí, sí, sí. Vinieron la gente de Alfajores La Quinta.
1: Sí.
0: Que también ofrecen un producto de grapa con Ruda.
1: Ah, no es
0: caña.
1: No es caña.
0: Explicó por qué.
1: ¿Por qué?
0: Estuvo acá Lucas, creo que se llama el chico.
1: ¿Cuál fue la explicación?
0: Creo que después me dijeron Lucas es DJ de Zebra.
1: Ah, mirá.
0: Me dijeron después ese chico es DJ de Zebra.
1: Ajá.
0: Era una sabido antes.
1: ¿Qué cosa? ¿Por qué?
0: Le mangueaba un par de entradas.
1: Ah, claro, sí.
0: Para ir a bailar de sábado noche. Pero Zebra, no sabe. Bueno, no importa. Encargado ahí de Alfajores La Quinta. Entonces la gente de Alfajores La Quinta trabajó el sábado a la mañana la famosa... Porque era el momento.
1: Claro, era primero de agosto.
0: Era de agosto,
1: claro.
0: Para tomar la caña con Ruda, pero en este caso era grapa. Explico, la caña, porque de ahí viene la tradición. Y es un elemento muy utilizado en el norte argentino.
1: Ajá, sí, claro.
0: La caña.
1: Sí.
0: Acá no se consigue tanto, se consigue mucho más la grapa. Es más fácil. Ajá, la grapa.
1: Sí.
0: Acá. Entonces se adapta. Porque en realidad lo que dicen, el fenómeno es con la ruda.
1: Claro, la ruda es la que tiene los poderes.
0: La ruda es la que tiene el poder, claro. Exactamente. Entonces, bueno, trajo ahí trajo unas grapas, qué sé yo. Hicimos en el programa del sábado de la mañana el ritual al aire, tempranito. Y lo gracioso fue que me explicó cómo era. Había que servirse. Había que hacer los dos sorbos.
1: Sí, no le entré.
0: No. Son dos sorbos.
1: Sí.
0: Cada vez vos te digo que sirven a Ledesma. Son dos órbitos y el tercero se ofrece a la Pachamama.
1: Ah, se le da a la tierra.
0: A la tierra.
1: Ah.
0: Y Silvina Ledesma se clavó los tres órbitos uno atrás de otro.
1: Ah, el tercero se lo clavó.
0: No, le dice el chico, no, el tercero no.
1: Sí, pero le hizo fondo blanco encima.
0: Sí, no. Qué sé yo, entre sorbo y sorbo, no sé cuánto tiempo hubo de distancia. Pero yo hice bien. Yo hice el primero, hice el segundo y ya el tercero lo ofrecía la Pachamama.
1: Ah.
0: Pero cuando Silvina dice, dice, yo me clavé los tres, dice Silvina. Y bueno, no sabe lo que fue el programa después, ¿no?
1: Ah, me imagino. Imagino Silvina.
0: Quedó una botellita en la mesa.
1: Sí.
0: Y había uno que cada tanto le metía un
1: sorbito.
0: Y con la excusa de que estaba medio gripado, medio resfriado, medio que no se sentía bien.
1: ¡Toc! Le daba más.
0: Cada tanto, terminó esa botellita con un poquito de aceite.
1: Mira. Pero eso es nada. Yo una chavata ni vos te habías clavado un café con leche con media luna. Ya sabes. A esa hora vos.
0: Yo ya había tomado.
1: Claro. Café. Entonces está mal hecho.
0: No, sí.
1: Hiciste mal.
0: Yo lo hice para. A manera de.
1: Porque te debes a tu público.
0: Ilustrativamente, claro, como se tenía que hacer.
1: Está bien. Fue un acting.
0: Sí. Así que bueno, menos mal. Y se tentó el pibe. Se tentó muy mal con Silvina.
1: Ah, claro.
0: Que ya empezó a decir cualquier cosa desde temprano, nomás con eso.
1: Normalmente dice cualquier cosa,
0: eso,
1: imagínate con
0: esa
1: eso.
0: Grapa con...
1: ¡Feliz!
0: Menos mal que Marcelita también nos escucha, Prato.
1: Mira,
0: menos mal. Si no, pobre titón. Uno rema, se ven ya 32 años que venimos remando contra todos los que se nos ponen enfrente. Y hasta ahora subsistimos, viste, pero va a llegar un momento. Para agosto.

0: ¡Qué linda, Germaín, señores! Saludamos a toda la gente que está ya escuchando la radio a través de YouTube. Más de 4.270 que ya están a esta hora escuchando la pop en vivo a través de YouTube. Me dan unas ganas, aparte, cuando veo esos números. Sí. A esta hora de la mañana, 4.270, digo, vamos a superar los 6.000, sí, supongo yo, en transcurso,
1: sí,
0: de la mañana.
1: Claro.
0: Me dan las ganas de contar algo.
1: Ah.
0: Ay, cuando veo esa cantidad de seguidores escuchando por YouTube la radio, la pop en vivo, unas ganas me dan cuando superamos los 6.000. Unas ganas me dan de contar algo. Saludos a todos los que están escuchando ahí. Eduardo, por ejemplo, que dice: Atento Prato.
1: Sí.
0: ¿Me podría hacer algún contacto para hacer un reclamo de la luz pública? Hay 3 lámparas rotas y no sabemos dónde llamar, loco. Y algún número para la basura. En la calle que tira la gente. Podemos, Prato, algún tipo de reclamo por alumbrado público, por la basura en las calles.
1: Sí, sí, sí.
0: Muchas gracias. Mira, ya estamos en 4.293, Prato.
1: Sí.
0: Vigo esos números, pienso, y seguramente en un ratito vamos a superar los 6.000 ahí,
1: sí,
0: escuchando la pop en vivo. Me dan una gana de contar algo, me dan.
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0: Atento, prato.
1: Sí.
0: Emiliano, me hice corte total en el acceso de Avenida 11 de Septiembre a anillo interno de la circunvalación. Aparentemente un camión con semi totalmente cruzado en el sector.
1: Averigua.
0: ¿Podemos abrir? Ya averigua, Roberto
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0: él me vio jugar a mí con los papis de un día.
1: Sí.
0: De dos.
1: ¿Y?
0: Y ahí fue que me pusieron el mote de Flaco Schiavi.
1: Ah, ¿por qué?
0: ¿Entendés?
1: ¿Por qué?
0: El Flaco Schiavi de dos para de edad, nada, anda saliendo jugando.
1: Ah.
0: El Cuti Romero, que pase filtrado, ¿qué pase filtrado? Anticipo, ¿qué anticipo?
1: Fuerte y arriba.
0: No, ¡pum! No solamente eso, sino pelota
1: o pasa la pelota o no pasa el hombre.
0: Al límite, sí, sí. Al límite.
1: Ay, Franquito también.
0: ¿Cómo hay que marcar? Al límite, así se marca.
1: Ay, ¿qué pasó con Franquito?
0: Que el Cuti también marca así.
1: Sí, arriba. Para marcar, sí, fuerte.
0: Y bueno, sí, tuvo un par de
1: intervenciones.
0: Se le escapaban los jugadores y...
1: Ah.
0: Activó el modo...
1: Modo Titi Chevalier.
0: Última instancia.
1: Sí, claro.
0: Última instancia.
1: Último recurso.
0: Último recurso.
1: Sí, claro.
0: Y sí, tuvo un par de...
1: mira.
0: De cosas. Bueno. Pero son cosas del fútbol.
1: ¿No lo echaron, che?
0: No, porque yo, viste, soy... Ya había hablado con el árbitro. Yo paso y le digo, mira, ese está ahí el pie mío. Y de cosas. Saludito, Pepe, la radio.
1: Claro.
0: Nada, mentira. Pero sí, efectivamente, ayer tuvimos una jornada de... ¿Perdimos la final?
1: Pero, che.
0: ¿Perdimos la final?
1: ¿Contra esto?
0: No, contra no. Crecer.
1: Crecer.
0: Una escuadrita que se llama Crecer. Tuvimos una linda jornada en un muy lindo club, Maccabi, loco, ¿no? Conocía. Sí. Yo ya sabía, me habían dicho que era muy lindo club, pero no lo conocí.
1: Claro.
0: Y ayer entré a las instalaciones ahí del Maccabi. Le mando un saludo muy grande para toda la gente que trabaja ahí. Los trabajadores que me dijeron, dice, manda saludos para todo el club Maccabi, pero manda saludos especialmente para el área de...
1: Y te olvidas.
0: Y no me acuerdo si era no sé si es mantenimiento, maestranza.
1: Para todas las áreas, listo, salud.
0: Sí, pero uno especialmente me dice, el área mía, me dice.
1: Claro, nosotros. Que...
0: Sí. Nosotros también, dice, pero el área mía, no para el área mía, bueno, el área tuya. Así que le mando un saludo muy grande. Son los pibes que estaban ahí en los baños también. Mandaron un saludo. Bueno, y algunas mamás, papás que nos conocieron también. Estuve hablando un rato de los pibes de la escuelita de Boca. La escuelita de los que nos ganaron la final también ahí. Terminamos la final, pronto ganaron la final. Y el técnico ganador me vino a pedir una foto.
1: Ah, no.
0: Yo estaba con el técnico mío.
1: Sí.
0: Bueno, vos los conocés, los Valdata.
1: Con bárbaro
0: estaba. Estaban los Valdata mirándome. Sí, sí. Dice, mira, chavate, y se sacó una foto con el técnico que nos ganó.
1: Ah.
0: Era Neymar en la final con
1: la
0: Messi.
1: Copa América.
0: De la final de Copa América con Messi Paredes.
1: Claro.
0: En el sentado en la escalera, ¿me entendés? Para todo.
1: Ah, pero está muy bien. Está muy bien, chavate, es un buen.
0: Así que le mando un saludo grande para los profes de la escuelita de Boca que están ahí. La escuelita de Boca está ahí en la casi Sol de Mayo. Me contaban los pibes.
1: Bien.
0: Tienen ahí la sede, la escuadita de Sol de Mayo. Y los chicos de Crecer, que es una escuadita de hace muchos años, creo que están en Don Bosco, me parece que en barrio Don Bosco, la escuadita Crecer, que ganaron muchas categorías, son realmente trabajan muy bien. Y bueno, muchos papis y mamis que nos pedían, me pidieron que nos mandáramos saludos hoy, etcétera, me cargaban.
2: Hola, amigo.
0: Todas esas cosas, ¿no? Que pasan cuando nos conocen en la calle. Roberto Carlos Prato.
1: Está bien, está muy bien.
0: Así que un gran saludo, hemos vivido una linda jornada ayer. Perdimos la final, lamentablemente. En semifinal pasamos por penales.
1: Ah, pateó penal.
0: Sí, el último. Franquito.
1: Y la clavó.
0: Sí. Vos sabés que cuando termina el partido semifinal, fue dramático para ti.
1: Ah, sí.
0: Estábamos perdiendo 1-0.
1: Ah.
0: Tiro libre.
1: Sí. ¿Y?
0: Tiro libre para nosotros. Faltaba un minuto.
1: Estábamos
0: bolet.
1: ¿Y?
0: Un minuto faltaba.
1: ¡Oh! ¿Quién agarró la pelota para patear tiro libre?
0: Tiro libre. Estamos con... Estamos con el pelado Oviedo.
1: Ajá. ¿Qué otro papá,
3: No demoremos, por favor.

0: demoremos.
1: Tiro libre.
2: ¿Y? Pará, Riartica Purba.
0: No demoremos, por favor. No demoremos.
1: Ajá. Estamos con el pelado Oviedo. Tiro libre.
2: ¿Sí?
1: Y le digo al pelado, ¿quién patea, el pibe tuyo o el pibe mío? No, si, ¿cómo? No, estamos charlando afuera, nada, claro. ¿Qué va a decir?
2: ¿Deciden los chicos en la cancha o el
1: chico,
2: técnico?
1: O el Gastón, o el técnico, Gastón, claro. Y el Emma Baldata.
2: Muy bien,
1: Baldat.
2: La decisión fue la correcta, evidentemente. Y sí, son de él.
1: Y dice, no, si patea el pibe mío, dice gol.
2: Así dijo, qué y confianza,
1: patio, ¿eh? Sí, patea el pibe, él la clavó. Bueno. Sacaron del medio y se terminó el partido.
2: A los penales.
1: Cuando estaban por patear los penales, se me acerca el Franco a pedirme agua.
2: Ajá.
1: Hacía mucho calor ayer, en un momento dado.
2: Y ahí le diste las indicaciones.
1: Y ahí, no, le digo, ya me estaba viendo el partido.
2: Sí, ¿y?
1: Y le digo, ¿qué hacen todos los chicos, Prato?
2: ¿Cómo que hacen?
1: Cuando patean penales. Ya había estado viendo ya otras definiciones por penales. Ya sí. Estábamos en la instancia decisiva.
2: Sí.
1: Y yo soy un gran analista, Prato.
2: Ah, sí.
1: Un gran analista, sí, de fútbol. Sí. Ustedes están entonces agilados, los pronósticos, las cábalas. Las cábalas, sí, ahora con la cábala. No. Yo soy un gran analista.
2: Sí, uff.
1: Analista,
2: sí,
1: del fútbol. Sí, ¿qué hacen todos? Sí. Patean arriba.
2: Fuerte de arriba.
1: Porque los chicos buscan el ángulo, siempre buscan meterla en el ángulo, ¿no? Es aburrido un gol abajo.
2: Sí, sí.
1: Un gol abajo es aburrido. Sí, los goles lindos son arriba. Siempre patean arriba los chicos.
2: ¿Y?
1: ¿Y los arqueros qué esperan?
2: Arriba.
1: Arriba esperan, claro, los arqueros. Entonces yo le digo al Franco, le digo, abajo y a un costado.
2: Mira. ¿Y te hizo caso?
1: Viene la definición por penales, penal decisivo. Va a patear el Franco Chabatón y me dice, si lo hacemos, era Montiel.
2: Qué responsabilidad, ¿eh?
1: Era Montiel.
2: Claro.
1: Y ahí me cagué.
2: ¿Cómo te
1: cagué? Ahí me cagué porque digo, ay, ya veo que si me va a hacer abajo. Va a estar pensando eso que le dije. Va a buscar patear abajo a un palo y lo erra.
2: Sí, culpa, chao, tuya.
1: Va a ser culpa mía, no me va a perdonar nunca.
2: Obvio, culpa tuya.
1: No se va a olvidar nunca. Me agarro el cagazo.
2: ¿Y?
1: Ah, mira, Prato.
2: Ah, tenés la imagen.
1: Sí, lo firmé. Final.
2: Muy bien, ¿cómo lo pateó? Se escuchó, pues sí, ahí.
1: Ahí está el festejo. Así es, final. Mira. Ahí va de vuelta. Mira.
2: Bien, abajo cruzado. Muy
1: abajo,
2: bien.
1: Junto al palo. Quedó parado el arquero, quedó parado. ¿Por qué quedó parado el arquero?
2: Y porque le esperó arriba.
1: Está esperando arriba. Claro. Porque era grandote, el arquero era grandote.
2: Ajá. Claro. Muy bien.
1: ¿Te das cuenta, Prato, lo que tiene? ¿Qué ventaja que tiene ese chico de tener un analista?
2: Sí, sí, claro.
1: Cuando
2: claro.
1: Tiene que pegar, pega. Bueno, se le escapaba el pibe. Sí, todo bueno. Esto empezó porque la mamá dice, le pegó lindo el tuyo al mío. Sí. Bueno, si se le escapaba.
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0: ¿Tenés una deportiva, Roberto Carlos Prato?
1: Ahí está, señoras y señores. Manuel Turizo haciendo la guaracha. ¿Es una deportiva, Roberto Carlos Prato?
2: Lo que quieras, chavatón.
1: Lo que quiera, o tenés otro.
2: También.
1: También, dame el otro.
2: Bueno,
1: dame.
2: Nos preguntaba recién dónde denunciar por basura en la calle y también por falta de alumbrado público. Ambas cosas se pueden denunciar a través de la APP Ciudadana, que es la aplicación de la Municipalidad de Córdoba justamente para hacer denuncias. Pero además, para la basura en la calle se puede denunciar al 0800-888-0404, reitero, 0800-888-0404. En tanto que el alumbrado público, además de la aplicación, se puede denunciar a través de el 147.
1: Muchas gracias, Roberto Carlos. Gustavo Mechetitón, buen día, Prato. Buen día, Gordini, dice acá.
2: Bueno. Lindo auto.
1: Un auto.
2: Renault Gordini.
1: Tiene la puerta que se abría para adelante.
2: Exacto, un clásico.
1: Ayer te vine el Club Maccabi, Chabatón, y soy Gustavo, el chico de limpieza. No te saludé porque estabas con mucha gente hablando. Estabas pidiendo fiado en la carpa frente a las canchas. ¿Sí? ¡Yo!
2: ¿En serio? ¿Estás mangueando?
1: ¡Yo!
2: Sí, vos.
1: ¡Yo!
2: El chico que vio a vos, sí.
1: Che, loco, sos alto, hermano, ¿eh?
3: Sí, sí, papá. ¿Por qué te crees que todo el mundo me tiene miedo?
2: ¿Quién te tiene miedo? Se ríe, Rearte.
3: ¿Qué pasó, Rearte? ¿Por qué te crees que todo el mundo me tiene miedo?
2: ¿Quién te tiene miedo?
3: Nadie quiere llegar conmigo al
2: ¿dónde?
3: Cosa.
2: Un pelo grandote cuando cae.
3: Pero me dice, lo único que te teñiste el pelo de blanco, dice, no, son canas. Son huellas de la vida, Prato. Batallas. Todas las batallas ganadas. La vida de campo que te conté cuando era chico. Laburando todas las mañanas en el campo muy temprano, con frío, con lluvia, con lo que sea. Acá peleándola. Es así, hermano. Sí, señor. 1.90 m y con cana. Y
2: viejo.
3: ¿Viste? No se anima a nadie a decirme nada. Nadie.
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0: La Sarita Pereira con la Euge, señores, en vivo, en Cuarteto Seré.
1: Federico, me sentí tonto, te comento, yo ando en moto, loco. Mi moto es mi vehículo, me lleva a todos lados. Esta mañana, saliendo de Altagracia, yendo al cruce de Alto Fierro, tres autos, loco, pasaron por mi lado, casi a 40 centímetros de tocarme. ¿Por qué la gente hace esto? ¿Tanto apuro hay que tener? Mira, si yo no veo el auto por alguna razón y se me da por moverme un poquito, 40 centímetros más adentro. Lo mejor de todo es que no se pasan el carril de al lado completamente. Te obligan a orillarte. Quiero preguntar, ¿la moto tiene que estar sí o sí en la orilla del carril? ¿O podemos circular a la mitad del carril como los demás vehículos? Es buena pregunta esa.
2: La verdad que yo no lo sé.
1: Pero es lo que plantea, si tenemos que estar permanentemente orillando.
2: Claro, o pueden ir por el medio del carril.
1: O pueden ir como un vehículo más, claro, digamos.
2: Ocupando el carril.
1: Si me querés pasar, espera. Claro. Espera y cuando tengas, como si fuera un auto, como si fuera un auto adelante.
2: Y pasame por el otro carril.
1: Pasame por otro carril cuando efectivamente haya lugar para pasar. Claro. Es una buena pregunta para hacer esa pregunta. Sí. Yo me lo he preguntado algunas veces. Porque a veces hay motos que van por el medio. Como diciendo, no, loco, es un vehículo más. Si me querés pasar, tenés que pasar por la izquierda. Si no, chao, no me jodas. Pero también es cierto que a veces veo las motos orillando mucho, peligrosamente orillando.
2: ¿Sí?
1: Y es cierto que hay unos que le pasan muy cerquita. Yo no sé si es como a propósito. Porque les molesta que ande la moto ahí. Pero le pasan muy, muy cerquita. Peligrosamente cerquita. Porque como dice el chico, un movimiento de 40 centímetros y chao, se tocan. Bueno, una buena pregunta que vamos a tratar de averiguar.
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0: Nuestro amigo Quiquino, el doctor Quiquino, sí. El abogado Quiquino, sí. Gutiérrez, abogado.
1: Hola Titi, querido, buen día. La moto ocupa como un vehículo, un lugar más en el carril, no tiene necesidad de ir bien a la orilla. Sí, obviamente respetar la velocidad mínima y la máxima, como cualquier vehículo.
0: O sea que pueden ir por el medio.
2: Exactamente, sí, estuve averiguando.
0: Está perfecto.
2: Exactamente.
0: Está perfecto. El tema es como dice Gastón, si vos vas por el medio... La gente no sabe. Le empiezan a tocar bocina.
2: Sí.
0: ¡Correte, correte, correte! La gente no sabe eso.
2: Se tiran el auto encima. Sí.
0: La gente no sabe que una moto puede ir por el medio.
2: Sí. Puede ocupar el carril como cualquier otro vehículo.
0: Es menos peligroso.
2: Sí, porque por la orillita es peligroso.
0: Es muy peligroso por la orilla. Sobre todo en una ruta. Es muy peligroso.
2: Distinto a las bicicletas, por ejemplo, estuve viendo en la página del gobierno de la nación, argentina.gov.ar, voy en bici, se llama el apartado, si las calles o avenidas tienen ciclovía, están obligados a circular por la ciclovía. En caso de no haberlos, tienen que circular por el margen derecho de la calzada.
0: Las bicis sí, las motos, las motos pueden circular por el medio, loco.
2: Exacto.
0: No sé, estaba pensando en que si tenés una moto. Yo, si tuviera una moto, voy por el medio, me hago un cartelito atrás. ¿Un cartelito atrás?
2: Respete mi derecho.
0: No, no. Lean la ley, qué sé yo.
2: Claro.
0: Entonces, ¿sí? Cuando vean eso. Porque hay que educar a la gente en eso. La gente no sabe eso. Los automovilistas no saben que la moto puede ir por el medio. Que es un vehículo más. Yo me haría un cartelito. Voy por el medio, qué sé yo. Me avale la ley. Me avala la ley. No sé.
2: ¿Sí?
0: Soy un vehículo más, no sé. Adelante, sí, por izquierda. Me haría un cartelito, Prato. Y abajo un.
2: Con letra grande.
0: Con letra grande que se vea. Y con letra más chiquita.
2: Sí.
0: Le pondría. ¡Andate!
2: No, si todavía no te hicieron
0: la letra más chiquita, más chiquita la letra, le pondría ¡Andate! Con letra chiquita,
2: sí.
0: ¿No? Cosa que cuando estén bien cerquita lo vean eso.
2: Sí.
0: Viste, ya muy cerquita. ¡Andate! Al carril izquierdo si me querés pasar.
2: Claro.
0: Eso.
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1: ¿Tienes información, Prato, del semirremolque en la avenida 11 de septiembre?
2: Sí, avenida 11 de septiembre en el anillo de acceso a circunvalación. Ahí quedó, aparentemente por un desperfecto mecánico, este camión con un semirremolque cruzado sobre la carpeta asfáltica que no permite que los demás vehículos puedan hacer el rulo para subir a circunvalación. Bien. Así que está cortado, obviamente. No habría heridos.
1: Pero está cortada la subida al rulo.
2: Exacto, la subida a circunvalación por 11 de septiembre.
1: El gobierno confirmó un bono extraordinario para las Fuerzas Armadas. El pago será por única vez y también alcanzará al personal de las Fuerzas Federales de Seguridad. La UPC rechazó las inspecciones nacionales y defendió el derecho constitucional a la huelga docente. Este lunes hay paro y desde el gremio sostienen que esta medida representa un intento de restringir la garantía expresamente protegida por la Constitución Nacional. Un colectivo de la empresa Cibus sufrió un desperfecto mecánico de consideración mientras circulaba por barrio Marqués de Sobremonte en el norte de Córdoba, lo que provocó el desprendimiento de su tanque de combustible y el posterior derrame sobre la calzada. Ocurrió a la altura de la calle Miguel de Mojica, al 1800, por donde circula la unidad de la línea 50. Según informó un empleado, el corte de unos bulones de sujeción provocó que la estructura del tanque ceda y cayera al pavimento. Ante la fuga del gasoil, personal policial se hizo presente en el lugar para coordinar la seguridad vial y prevenir riesgos mayores para los automovilistas y peatones que circulaban por el sector. Los trabajadores de la firma se abocaron a tareas de contención, arrojando material absorbente sobre la carpeta asfáltica para limpiar la zona y evitar posibles siniestros de otros vehículos. Un detenido a metros de la Plaza España tras el robo de un celular chocó a policías y quiso agredirlos. Tiene 19 años. Fue interceptado en Nueva Córdoba tras un operativo policial. Intentó escapar en moto, cayó sobre un móvil y terminó aprehendido. Javier Milei, no somos Suiza, pero estamos mejor. Si hay gente que no llega a fin de mes, es menos que cuando iniciamos, dijo el jefe de Estado, que volvió a defender el modelo económico de su gobierno y además remarcó la importancia del proyecto para reformar la Carta Orgánica del Banco Central.
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1: Lo nuevo de Desacatao con Hernán y la Champions League. Dime si eres feliz, no lo engañes más.

0: Gracias, amigo, de corazón.
1: Gracias por todo.
2: Gracias, amigo.
1: Gracias, Córdoba.
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0: Taylor Swift, señores, en la mañana para todos, 16 grados. Mira, pero mira, mira, mira, mira, mira, mira, mira, mira, mira, mira, mira, mira. Tan. Sí, lo buscó, le tiró.
1: Pero ¿cómo no lo va a ver?
0: Le tiró. Bueno, 16, no, estamos comentando otra cosa. 16 grados, dos décimas la temperatura ahora en Córdoba. La humedad, ¿qué cosa están hablando, dice Gastón? Ah, bueno, veniste a este estudio. 79% la humedad, viento del oeste a 2 kilómetros en la hora. El cielo está parcialmente nublado. La visibilidad alcanza los 10 kilómetros. La máxima, prevista para hoy, 21 grados. Propósito del tiempo, Prato.
1: Sí.
0: Y ese error en el que están cayendo todos, sí, que sacan el pronóstico del servicio meteorológico que está mal,
1: sí,
0: y ya lo aclaré, ya aclaré que está mal.
1: Sí, sí, que lo dijo Madelón el sábado en Cadena 3.
0: Ah, sí, escúchame la cosa.
1: ¿Y qué pasó?
0: No, me mandan un mensaje los colegas, me están mandando mensajes.
1: ¿Cómo te están mandando mensajes los colegas?
2: Titi, querido, ¿cómo andás? Buen día, estoy acá al aire.
0: Vos te das cuenta que este es locutor. Ya
1: sí,
0: te das
1: se nota, se nota.
0: Te das cuenta que está al aire incluso. Porque después cuando te hablan por privado te dicen:
1: ¿qué haces, che?
3: ¿Qué haces? ¿Qué haces? ¿Qué haces? ¿Qué haces? ¿Qué haces? ¿Qué haces? ¿Qué haces? ¿Qué
1: haces? ¿Y al aire cómo dice?
0: Cuando están al aire: hola, Titi, querido, ¿cómo estás? ¿Cómo estás? Aquí estamos, transmitiendo. Me hizo acordar un.
1: ¿Un qué?
0: Compañero mío en la radio de Belvi.
1: ¿Ah, sí?
0: Al aire tenía un bozarrón.
1: Ah, sí, ¿cómo?
0: Y seguimos aquí en las tardes de LB25, Radio Unión de Belvi.
1: ¿Y después?
0: Vos lo llamamos por teléfono y te decía, sí, ¿qué crees? ¿Qué pasó? ¿Salió al aire? Bien, nos acaba de llamar por teléfono.
1: Claro, está bien, está bien.
0: Y este te da cuenta que ya te da cuenta que es locutor. Claro, ¿quién es, sí, Prato?
1: ¿Quién es?
0: Mi amigo Dieguito Galo.
1: Ah, sí, sí, sí, sí, claro.
0: Conductor de La Loca Suelta. Está en Loca Suelta, Dieguito Galo.
2: Titi, querido, ¿cómo andás? Buen día, estoy acá al aire. Tiré el pronóstico recién en un... Tiré la del jueves, nos guiamos del Servicio Meteorológico Nacional.
0: Otro volumen.
2: Y el jueves dice mínima 12, máxima 33.
0: Otro volumen.
2: ¿Qué? Oyente me manda un mensaje y dice, el Titi dijo esta mañana que el jueves está mal la máxima, porque la mínima va a ser de 2 o 3 grados aproximadamente. Jaja. No sé, un oyente, se ve que compartimos un oyente, te escuchamos un rato y después se viene para acá, no sé.
0: No, se queda acá, se queda acá, quedó para allá.
2: La pregunta son dos, ¿de dónde sacaste vos esa información? Porque acá la oyente, ¿viste?
0: Otra, voy a explicarle.
2: Después la culpa la tenemos nosotros. Escuché en la radio que... Dos, ¿estás estudiando para ser meteorólogo?
0: ¡No, boludo! No, Dieguito, no. 3 años estuvimos estudiando junto con el Dieguito Galo en la universidad, en la facultad. Sí. Digamos, en el colegio universitario de periodismo. 3 años. Nos recibió un Belízer. Estudiando junto. Estaba al lado mío, Prato. Sí. No aprendió nada.
1: No, y ese estás estudiando... No quiero meter púa porque a mí no me gusta. Pero ese estás estudiando para meteorología a mí me sonó a chicano. De chicano hay...
0: 3 años estudiando juntos, estábamos al lado, éramos compañeros en el Colegio Universitario de Periodismo,
1: sí,
0: con Dieguito Galo. Me lo encontré en el baile de la barra cuando fuimos, ¿te acuerdas?
1: Sí,
0: fuimos de la barra.
1: Sí, sí.
0: Estaba.
1: ¿Qué? ¿Cómo?
0: Estaba.
1: ¿Cómo estaba?
0: Estaba.
1: ¿Cómo?
0: Como nosotros.
1: Como vos era.
0: Ay, Dieguito. Sí sabes que Chabatoni va a la fuente. Chabatoni no inventa nada. Jamás metemos verso de nada acá.
1: No, jamás. Vamos a la fuente nosotros.
0: Mira si vamos a andar verseando.
1: Siempre vamos a la fuente.
0: Nunca verseamos nosotros.
1: Nunca.
0: Siempre es información con respaldo.
1: Claro.
0: Ay, Dieguito. Pero lo bueno, viste, que los oyentes se dan cuenta. Los oyentes
1: sí,
0: no son
1: claro. Chiles. Sí, claro.
0: Eso es lo que me hace mantener con expectativa. Para,
1: claro.
0: Porque los oyentes están tan bichos.
1: Y ahí ya el oyente decidirá.
0: El oyente claro. Dice, pero no, si Chabatoni dijo claro. Tal cosa, y si está mal. El oyente le está marcando que está mal.
1: Claro que está mal.
0: Eso me hace tener esperanza, para
1: sí, sí.
0: El oyente está bicho.
1: Ah, no.
0: Al oyente no lo pasa tan fácil.
1: Ah, claro.
0: Ay, Dieguito. 3 años estuvimos sentados al lado.
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0: Mucho mensaje de la gente, chicos, ¿eh? Nadie me sentía. Ah, Titi, hablame un ratito. Sí, me encanta cómo te salió la voz del locutor. Cantame algo, Chabatoni.
1: No.
0: Cristian Mesetitón, te habla el pájaro. Aclara bien lo del tiempo, porque vas a quedar como Franchella en la película Granizo. Pero no, si lo dijo. ¿No se podrá buscar, Prato, el audio de Madelón?
2: Sí, vamos a decir que hora fue más o menos, yo lo busco.
0: Fue como a las 9:20.
2: Lo busco, sí, ya lo busco.
0: Un poquito más, 9:25.
2: Ya lo busco.
0: Por ahí. Así cortamos ese audio y se lo va a escuchar cuando el propio Madelón, pronosticador del aeropuerto de Córdoba, dice hay un error en la página. Porque es cierto, a decir, si no, la gente piensa que soy yo, Prato.
2: No.
0: Mi amigo Dieguito Galo dice que soy yo. ¿Cómo voy a ser yo? ¿Cómo me voy a largar yo? Yo conozco porque yo he vivido en el campo, muchas horas he pasado en el campo.
2: ¿En dónde?
0: Y entonces tengo ese conocimiento de campesino, ¿me entiendes? De campesino nato, campesino puro. Ahí en Ordóñez, Preto.
2: ¿Qué?
0: El campo de mis tíos.
2: ¿Y qué hacías? ¿Ibas de visita vos ahí una vez al año?
0: Sí, te iba a laburar, papi.
2: ¿A la qué?
0: Me ponía el overol, me ponía las botas, me ponía el todo. Entonces, bueno, viste que nosotros los del campo estamos todo el tiempo pendientes del clima. Y eso te da un conocimiento del tema. ¿Entendés? Es como vos, por ejemplo, vos sos periodista deportivo.
2: Sí.
0: Entonces, estás pendiente permanentemente de toda la información deportiva, todo lo que pasa, de los partidos, etcétera, etcétera, etcétera.
2: Sí.
0: Entonces, te da conocimiento, más o menos,
2: sí,
0: del tema. No es lo mismo el que no ve nunca un partido. Gastón Riarte, por ejemplo. No le gusta el fútbol.
2: No,
0: Gastón,
2: no, no. Riarte. No, no.
0: Entonces, esta mañana, lo primero que le dijimos a Gastón Riarte, ¿qué fue lo primero que le dijiste esta mañana cuando vinimos?
2: Decirle a Franquito que te deje ahí a mano el gol de Instituto.
0: El gol de Instituto, que ya lo vamos a pasar.
2: Sí, señor.
0: ¿Qué pasó? Ahora le pedimos, prepárate el gol de Instituto. No tiene la menor idea cómo salió Instituto, quién hizo el gol, en qué carpeta está. ¿Qué tuviste que hacer para tú?
2: Y a buscar el gol.
0: Y a buscar de nuevo el gol. Bueno, ¿sabe qué sabe Rearte? Ya había ganado Instituto y que íbamos a poner el gol de Instituto. Claro. No sabe. Bueno, así.
2: Puede pasar.
0: En otras cosas sí está interiorizado.
2: Sí.
0: El tema.
2: Sí.
0: Así. Yo en el campo pasaba eso. Estábamos muy pendientes con mis primos, mis tíos, ¿viste? Si va a llover, no va a llover, si va a caer piedra o no va a caer piedra. Entonces, eso nos me dio un conocimiento a mí.
2: Claro.
0: ¿Entendés? Sí, sí. Pero no soy pronosticador. No confunda. No.
2: Sí.
0: Búscame el audio ese.
2: Ya te lo.
0: Así lo pasamos a verlo. César Mesetito, me imagino que vas a pasar el gol de Instituto, Chabatoni, ¿no? ¿Lo encontró, Riarte?
2: Sí, ya lo tiene.
0: ¿Ya lo tiene?
2: Sí,
0: adelante, señoras y señores, apareció el palo. Qué bueno lo del palomo, porque el palomo estuvo en el centro de la tormenta, por así decirlo, porque, bueno, en algunos partidos se cuestionaba si ya estaba grande, si había cumplido su ciclo en Instituto. Estuvo en algún momento en el ojo de la tormenta.
2: En algún momento se habló de que podría estar en una lista de prescindibles.
0: Exactamente.
2: Claro,
0: y ayer tuvo no solamente que salvó un gol,
2: sino que hizo.
0: Sino que además fue e hizo el gol.
2: Sí, sí.
0: Que le dio nuevamente el triunfo. Muy bueno. Y buenas palabras tuvo el técnico Flores, justamente defendiendo lo del palomo, la importancia del palomo en este plantel de Instituto. Señoras y señores, apareció el palomo. Tres puntitos para casa, vamos.
3: Vaya la gloria, nos ponemos de pie. Se viene Instituto, es la última del partido. Será el centro, el córner de Lodico.

Déjeme decirlo, que fue Thiago González el que cabeció en el área. Ese pollito que hacía las previas en General Bustos. Ese pibe que hacía sonar su réplica. Ese pibe que nunca dejó de alentar. 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Instituto lo gana en la última. 1-0. Fuiste vos. Déjeme decirlo.

0: Saludamos a los 5.922 que ya están escuchando, casi 6.000. La mañana para todos a través de YouTube. Ay, yo cuando pasan los 6.000, Prato.
1: Sí.
0: Buen día para todos, dice acá Karina Medrano, Karina Fernández, buen día. ¿Qué temazo? Dice Karina Fernández, no sé cuál habrá sido, pero bueno, algún temazo hemos puesto. Cuando pasamos 5.940, era. Ya cuando pasamos los 6.000, a dar una gana de contar algo.
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2: Chicos, cerramos. Federico me mandó un mensaje tempranito. No me sale la hora acá, ¿no? No, bueno, pero mucho más temprano. Dice, atento Prato, línea 32. Coche número tanto. Viene escuchando a todo lo que da la popu. Qué lindo es viajar y escuchando algo que te gusta mucho escuchar. Así que dedícale un tema del Manda Más, si puede ser el León. Y ojalá el segundo bondi que me tome, dice el amigo Federico, venga escuchando lo mismo. Los amo, chicos. Bueno, después dice, necesito un DJ que no cobre tanto. ¿Sabrás si conoces a alguno? Dice el amigo Federico. Esto lo mando temprano.
3: Sí.
2: Hace un ratito, el mismo Federico me dice, atento Prato. Me acabo de subir al segundo bondis.
3: Sí.
2: Remarco que todos los días hago trasbordo para ir a trabajar. Y la línea 29... también viene escuchándolo, pero este con el volumen bajito. Hay que destacar, dice que el chofer tiene más cara de traste que yo, dice el Federico. Se ve que no sé de... Bueno, yo tengo cara de traste y sin embargo nada que ver, Prato.
3: ¿Quién?
2: Yo.
3: ¿Quién dijo?
2: ¿Cuántas veces me dicen a mi chavato ni te vi? ¿Qué cara de...? Sí. Pero es la cara, ¿sí? No quiere decir...
3: Ah, ¿no que... sos así?
2: Nah.
3: ¿Ah, no?
2: Así que un saludo muy grande para él también, si puede ser el tema del Manda Más el día. O sea, tomó el colectivo esta mañana temprano, venía escuchando la mañana para todo. Ahora hizo el transbordo, tomó el otro colectivo, otra línea totalmente distinta, y también más bajito, pero escuchando la mañana. Después lo de la cara, no importa. Lo importante es que va escuchando la mañana.
3: Eso lo único.
2: Muy bien, muy bien. Sí. Saludos muy grandes para todos los perchos, para todos los pasajeros.

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0: Ya son SR con la tela, ¿eh, man? A la mañana para todos, hay muchos mensajes de los chicos, de la gente. Melissa me dice, Titón, Prato, Gastón, son los más, chicos. Son mi compañía cada mañana. ¿Podrían informar si hay venta de entradas para Airbag? ¿Cuánto salen? ¿Cuándo empiezan las ventas? Viene Airbag Prato a Córdoba.
1: Ya te lo confirmo.
0: Ya lo averigua todo, Roberto, Carlos, Prato, todo. Ya averigua todo. Sabrina Mesetitón, son la compañía perfecta, chicos, de mi mañana. Los amo, un saludo para Prato también, dice Sabrina. Bueno, José Mesetitón, ¿cuál Madelón es el que estás hablando? ¿El técnico de Unión? ¿Da el pronóstico? No, ese es Leonardo Caro.
1: Este es Marcel.
0: ¿Lo encontraste el audio,
1: sí,
0: Prato?
1: Lo tengo ya.
0: ¿Tenés el audio?
1: Sí, está.
0: Mira, esto pasaba el sábado de la mañana en la cadena 3, pero tienes que escuchar, loco, porque si no puedo yo andar repitiendo un día lunes. Pero se los digo también a los colegas, a los medios, que están desinformando a la gente. Síganlo, Chabatoni. También para las noticias. Yo sé que ustedes dicen, pero para las noticias lo podemos seguir, Chabatoni. ¿A vos te parece? Lo podemos seguir, Chabatoni, para reír un rato, para alguna gilada, para algún... ¿Qué hago, Titi? No, también para las noticias, también síganme. Si no, van a cometer el error que están cometiendo todos. Los medios de comunicación, medios serios, medios importantes, locutores serios, prestigiosos. Escucha lo que decía. Hola, Marcelo, buen día.
2: Hola, buen día. Realmente está medio loca la cosa, ¿no?
0: Porque... Bueno, ya si ustedes dicen que la cosa está medio loca, listo, Marcelo. No,
3: eso
0: no sé
3: con la humedad y el...
2: No hay más que agregar. Y ayer arrancamos con un día feísimo, niebla, llovizna. De golpe a la tarde se despejó, 29 grados de máxima.
0: Eso fue el día.
2: Estábamos en pleno verano y después, esta noche, anoche tuvimos viento sur. No tuvimos las tormentas que hubieron en la ciudad de Buenos Aires, que han arrojado más de 100 milímetros, sino por el contrario, totalmente despejado, un día muy lindo, pero ya no con el calor que tuvimos ayer. Para hoy esperamos una máxima de 22 grados, pero mañana domingo vuelve el viento norte. A la tarde bastante molesto, con ráfagas que pueden superar los 40 kilómetros por hora, y eso va a dar lugar a una máxima de 26 grados. Así que en definitiva, para la ciudad de Córdoba, muy buen tiempo, mucho sol, hoy no tan cálido, y mañana regresa momentáneamente el calor.
0: Marcelo, ¿esto ha sucedido? Viste que siempre se compara con épocas anteriores.
1: Está completo.
0: No hace tanto frío, antes no hacía tanto calor, ahora hace más calor. Siempre está la comparación. Pero este fenómeno que estamos viviendo, que hemos vivido en el mes de julio, con temperaturas en algunos días muy altas, también con frío... ¿Tiene antecedentes? ¿Es normal?
2: Sí, es totalmente normal. Es decir, no es que sea cosa de todos los días que tengamos máximas de 29 grados en esta época del año. Ha habido otras épocas que han sido de más de 33, 34 grados. Pero sí sería bastante extraño de que esto... fuera cosa de todos los días. Y por el contrario, ya a partir de la mitad de la próxima semana ingresa una masa de aire frío, como normalmente ocurre en esta época del año, y para que tengas una idea, la máxima del próximo sábado va a ser solo de 12. Es decir, va a regresar el frío como debe ser, como esta época del año, pero estos calorcitos que suelen ocurrir fuera de época... son normales. No hay que alarmarse, ni mucho menos.
0: Bueno, te estaba por preguntar eso. Entonces, el frío no es que se fue, va a volver.
2: Como la propaganda de la heladera, el frío no se va, vuelve a partir del día jueves, con viento sur, descenso de temperatura, pero hasta ese entonces bastante primaveral se va a presentar la semana, por lo menos hasta el día miércoles, que va a haber una máxima de 25, pero después, ya el jueves con viento sur, vuelven a bajar las temperaturas, a sacar nuevamente los abrigos.
0: Marcelo, y teniendo en cuenta la época que estamos en época de riesgo de incendios, lluvias...
2: Lluvias. Tenemos una pequeña lluvia cuando rote el viento al sur el día jueves, tipo madrugada o a la mañana del día jueves, con un rápido mejoramiento. En definitiva, no tenemos muchas lluvias, con lo cual sí, hay que tener mucho cuidado porque ya entramos en la época del año seca, con vientos y con los días cálidos, el riesgo de incendio se hace extremo.
0: Gracias.
1: No, pero falta una parte ahí. No dice una parte... ¿Falta una parte? ¿O no?
4: Completa. Está como estaba. Completa, ¿no? Ahí lo saludas.
1: No, pero hay una parte que dice que hay un error. ¿O lo dijo por interno?
4: Bueno, pero de todos modos dice que a partir del jueves viene el frío.
1: Sí, sí, entonces capaz que lo ha dicho por privado. Que había un error en la página. Me parece que sale al aire eso.
4: Ahí me fijo.
1: Salvo que...
4: O lo saludaste y después le preguntaste aparte.
1: Sí. Ahí me fijo. Hay una parte que dice, ahora me entró la duda si lo dijo al aire o nos lo dijo por privado para que nosotros lo digamos. Ya le voy a preguntar a mis compañeros del... Nosotros lo dijimos al aire, que había un error de la página, que nos lo habían pasado al dato ya y que estaba mal. Pero bueno, ya ahí dice que el jueves no va a ser...
4: El jueves va a ser frío.
1: No. Pero no sé por qué tenía que... Alguien lo dijo al aire. No sé si es que nos pasaron el dato por privado y nosotros hicimos la corrección de Marcelo, o si no, Marcelo lo dijo. Bueno, no importa, ya está. Pero dale, va a preguntar a la chica. A Lucía, que estaba de productora, o a Silvina.
4: Lo que pasa es que ustedes se habían tomado la grapa.
1: No había ni uno fresco.
4: No había ni uno fresco ahí todo.
1: Pero ahí dijo, el jueves viene el frío, está mal, hay un error, Ay, Dios querido, ¿por qué no lo escuchan al Titi? Síganlo al Titi, se equivocan todos, van todos atrás como loritos repitiendo, ¿no?
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0: Mira, César Mesetitón lo dijo al aire, Chabatón y Madelón el sábado. ¿Yo lo escuché? El sábado que él dijo al aire que había un error en la página. Otro mensaje me dice, sí, Titi, yo lo escuché al aire, que estaba la página mal. Tenés razón, no estás loco, me dice acá el amigo. O sea, ¿viste? Pero ahora me entró la duda. Si lo dijo él al aire
1: o nos lo comentó.
0: No, es muy importante, Prato, porque yo necesito saber
1: si
0: estoy bien, ¿me entendés?
1: Claro, claro, claro.
0: ¿Me entendés, Prato? Porque ya sí. Ah, acá me dice Lucía González, la productora, que no. Dice, Madelón me lo dijo a mí, por privado, que estaba mal, que había un pequeño error en la página.
1: Y usted lo dijeron.
0: Claro. Después salió dando el extendido, pero lo aportó al dato, lo aportó Lucía González.
1: Ah, bien.
0: Nuestra productora, que había estado hablando con Madelón, y le dijo a Madelón que había un error en la página. Ah, o sea, estoy loco, Prato.
1: Ah, bueno, a veces.
0: Y los oyentes están peor, porque si yo los escuché.
1: Yo los escuché.
0: Sí, está peor que vos. Papito, qué lindo, qué lindo. ¿A dónde vamos? ¿Tenés una deportiva, Prato?
1: Sí.
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1: La Federación de Fútbol de Gales, junto a la Asociación Inglesa de Fútbol, son las primeras dos asociaciones nacionales que le retiran oficialmente el respaldo a la candidatura de Infantino para las próximas elecciones de la FIFA.
0: Se la mandó Infantino, ¿eh?
1: Sí, se la mandó. Me parece que lo van a voltear.
0: ¿Le va a costar caro, decís
1: vos? Sí, me parece que sí. Por ahora, la única que lo sigue apoyando es la Federación Qatarí. Los que hicieron el último Mundial.
0: Ay, chiqui.
1: Probablemente empiecen a modo de una detrás de la otra, a especie de modo dominó, a plegarse las distintas federaciones europeas que no quieren saber más nada con Infantino.
0: Ay, chiqui, ¿qué vas a hacer, chiqui?
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0: Saludamos a todos los que nos están escuchando a través de YouTube, Gastón, Michetitón, desde Granada, España, chavatón escuchando. Marcela Dalpoleto. ¿Por qué me suena Marcela Dalpoleto? Titón, ¿cómo estás? Dice Marcela. Bien, che, acá estamos bien. Sonia, Jaimes, Titón, los escucho desde Leones. Daniel Pino, mira, saludos para el Bati y el Lauta. Estamos pintando en Mendioraza, Chavatoni. Alguien que no deja su nombre. Titón, te estoy escuchando desde el Chanchito, el grabador, pero tengo conectado YouTube desde el tele y el celu. Saludos, escuchando también. Brisa Toledo, Titón, con mi esposo cumplimos aniversario. 9 años de idas y vueltas, pero lo elijo todos los días. Lástima que no se acordó que cumplimos aniversario.
1: No.
0: Mándale saludos a Daniel el Chofa. Esa no la remontas más.
1: No, no remontas. No, y con la mano que le estamos dando, no,
0: siempre te la va a tirar. Siempre. Leonel también me dice mandar el saludo para Cacho Pasquini. Estamos terminando el quincho con el maestro de la espátula, Danilo, el maestro de la espátula. Y el bro Pepe, bueno, un saludo muy grande. María Regareta, bendecido día para todos. Laurita Torres, mi Titán, te estoy escuchando en la sala de espera del sanatorio, esperando que mi mamá salga de una cirugía. Me pasás un temita de los Caligaris, por favor. ¿Cuáles son algunos de los mensajes? La gente que está escuchando la Popu a través de YouTube, que ya son más de 6.320.
1: ¡Vamos!
0: Y vos sé que cuando pasan los 6.000 platos, me dan una gana.
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0: sol. Chicos, cerramos. Atento prato. Le mandamos saludo muy grande para el Marito, que nos está escuchando.
1: Sí, señor, un crack.
0: Marito Kempe está escuchando.
1: Mario Albert.
0: Me mandó un mensaje porque estaba escuchando el gol de la gloria, papá.
1: Sí, señor.
0: Le recordamos al Mario que es el cumpleaños del Pitón.
1: Sí, señor.
0: Por si no lo escuchó esta mañana temprano. Para que le mande saludos.
1: Por si no se acordó.
0: Para que le mande saludos al Pitón Ardiles, que está cumpliendo años hoy, el Pitón. Así que Marito, un abrazo muy grande. Está escuchando, ¿no, Marito? En los Estados Unidos. Y estaba escuchando el gol de la gloria. Triunfazo anoche. Atento Prato, dice Gustavo. Hay marcha en San Jerónimo y Buenos Aires. No sé de qué, pero está todo cortado. San Jerónimo y Buenos Aires. Podemos averiguar, Roberto Carlos. Muchas

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1: La municipalidad impulsará operativos gratuitos de testeos de VIH y sífilis durante agosto. Están destinados a personas mayores de 13 años y se llevarán a cabo en diferentes espacios de la ciudad de Córdoba. Comenzó el juicio Oscar González y el propio Oscar González y Alexa Miranda se vieron cara a cara este lunes en el inicio del juicio por la tragedia de las Altas Cumbres. La audiencia comenzó después de las 10 de la mañana en los tribunales de Villa Dolores, en una sala reducida, donde el ex legislador y una de las sobrevivientes quedaron separados por apenas un par de metros. Alexa aseguró que González no la miró durante los primeros momentos del debate. Se pudo observar que ella intentaba sostenerle la mirada a González, pero el ex funcionario la esquivaba. En la sala también se escuchaban los cánticos de la manifestación que se desarrollaba en las calles, afuera del edificio. Que la justicia no se cambie de carril, fue una de las principales consignas de los manifestantes. En la protesta participan agrupaciones de izquierda, organizaciones de derechos humanos. Durante los primeros minutos del debate tomó la palabra Miguel Ortiz Pellegrini, abogado defensor de González. El letrado anticipó que pedirá la nulidad de la acusación en el momento de los alegatos. Recordamos, el siniestro ocurrió el 29 de octubre del 2022, cuando González conducía un BMW y chocó de frente contra el vehículo en el que viajaba la docente Alejandra Bengoa y dos adolescentes. Bengoa murió como consecuencia del impacto, mientras que Marina y Alexa quedaron con graves secuelas físicas y de salud. González llega al juicio imputado por homicidio culposo agravado, lesiones culposas agravadas reiteradas. La acusación está a cargo de la fiscal Analía Galarato y el tribunal es conducido por el juez Santiago Camogli. Un dato más. BMW, si mal no recuerdo, Prato,
2: sí,
1: que pertenecía a la justicia.
2: Claro.
1: Y que eran utilizados por funcionarios.
2: Exacto.
1: ¿En qué quedó eso? De los autos que incautaba la justicia y se los daban a los funcionarios para usos personales.
2: Sí, y discrecionalmente se los repartían.
1: Sí, entre ellos. Dice, che, agárrate el BM, agárrate. ¿Qué querés?
2: Claro.
1: ¿Era un Alfa?
2: Sí.
1: A ver. No tenemos, pero ya salimos a buscar esta tarde un Alfa en algún operativo y lo encontramos. Un chiste, ¿no? Pero bueno.
2: Sí.
1: Un chiste.
2: Sí, son chistes, no tan chistes.
1: Estos chistes son como los de los Simpsons.
2: Más o menos. Sí,
1: sí, ¿Prato,
2: sí,
1: ah?
2: Sí, sí, sí.
3: ¡Ay, me siento Homero! Sí, sí. Haciendo ese chiste, me siento Homero.
1: ¿Cómo sí, esto sí pasa, viste?
2: Sí,
1: ¿eh, Prato?
2: Chiste como...
1: ¿En qué quedó eso, che? De los autos prestados, sacados o usados así. En fin. Cada vez hay más gente que no llega al día 5 del mes. La advertencia de un consultor sobre el deterioro de los ingresos. Un relevamiento detectó un crecimiento del pluriempleo, un aumento del endeudamiento de la gente y dificultades económicas entre los menores de 40 años, sobre todo. Se trata de un relevamiento de la consultora Centrix.
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0: Lindo el potro, señores, ¿eh? Me extrañarás, amor. Chicos, 17 grados 6 décimas. La temperatura hasta ahora en Córdoba. 79% la humedad. El cielo está parcialmente nublado, pero no se ve eso, chico. No, espérate, por lo menos acá en el centro. No, no se refleja en ninguna de estas paredes del sol. La visibilidad 10 kilómetros. La máxima para hoy 21 grados.
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0: Muchos mensajes de la gente, chicos. Los mensajes de la gente, chicos. Soy Mónica de Cruz del Eje, lo escucho todos los días en mi trabajo por la APP. Muy lindo el programa. Me mato de risa, como te dice Mónica. Mira, mira, mira, qué lindo. Pablito Mese Titón, saludo a todos los jugadores de Unión. Más 42, que el sábado pasado salimos campeones en el torneo pro. Muy bien, muy bien, muy bien. Romina Titón, siempre te escucho en el YouTube de la tele. Ahora estoy con mis niñas. ¿Me podrías pasar el tema de la tapita, la tapita, la tapita, la tapita, la tapita, la tapita? Y decirme cómo se llama. Otra vez, ¿cómo se llama? Moving on the Sun. Moving on the Sun. Ese es el nombre de la tapita, la tapita, la tapita, la tapita. ¡Algún!

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0: el gran Bad Bunny. DTMF, señores. La mañana para todos. Luisito, Luisito, don Roberto Carlos Prato, ¿me podría ilustrar si es que River Plate, luego de la derrota nuevamente el día de ayer, por fin acordó la llegada de Ángel Correa a la institución de River? Gracias. Excelente programa. Sí, sí, sí. Sí.
1: ¿Ya jugó?
0: Ya jugó.
1: Es una cargada. Me parece
0: que una cargada. Ya jugó, ya se lesionó.
1: Sí, ya sé.
0: Y ahora viene el Almada, ¿no?
1: ¿Almada?
0: Almada es el del Atlético de Madrid.
1: Campeón del mundo.
0: Sí, sí,
1: sí.
0: Parece que ya está cerrado ya. Sí. Parece que viene Almada.
1: Más
0: campeón. Sí, sí, más campeón del mundo. Sí, sí, sí. Están armando. Es el Dream Team.
1: El Dream Team.
0: El Dream Team. Están armando un Dream Team para ser campeón del torneo local. Bueno, Copa Argentina ya no.
1: Ya no.
0: Ya no. Y este Copa Libertadores no, tampoco. Por ahora, por este año.
1: No.
0: ¿Sudamericana?
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0: chicos, cerramos, cerramos. Cerramos, cerramos, cerramos, cerramos. Me dice por acá, mira este mensaje, Prato.
1: ¿Qué dice? ¿Qué dice?
0: Este mensaje. Noelia.

0: ¿qué querés?
1: Sí,
0: pero
1: sí.
0: Otras cosas no.
1: ¿Riau?
0: No, no va a ser Riau.
1: ¿Ah?
0: ¿Qué tiene que ver Riau con algo mío?
1: Ah, no te dicen así.
0: Tiene nada que ver.
1: Ah, ¿no?
0: No, y le dice, Titín, buen día. Te cuento, soy una fiel oyente tuya, pero de los días sábados en Cadena 3. La verdad, Titi, con este cambio que hubo en las mañanas de Cadena 3, decidí pasarme a la Popu a la mañana. Porque bueno, esto es así.
1: ¿Y sí?
0: El turco está acá a la mañana de 6 a 8. Y dice, bueno, ahora me voy para allá, para Cadena 3. Mucha gente sí, dice, bueno, claro, turco, vamos para allá. ¿Cómo?
1: Se lleva a sus oyentes.
0: Exactamente.
1: Sí, sí.
0: Y yo estoy los sábados de la mañana en Cadena 3. Sí. Y también puedo arrastrar para acá.
1: También.
0: ¿O no, Preto?
1: Obviamente.
2: ¿Cómo?
1: Así bueno. Es.
0: Me pasé a la Popu esperando encontrar un programa parecido al que yo escucho los sábados a la mañana en la Cadena 3. Pero me di con este programa.
3: ¡No me importa tres carajos!
0: Es un viva la joda este programa.
1: ¿Cómo viva la joda?
0: ¿Y sabes qué? Me encanta, dice Noelia. Un beso para todos. ¡Vamos para todos! ¡No todo está perdido!
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0: Gracias, gracias.
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0: mañana, señores, en la alta, en la mañana para todos. 11 de la mañana ya con 47. ¿Cuánto tenemos para todos? 6.600, casi ya, escuchando por internet, la poco
1: sí,
0: vivo.
1: Sí, señor.
0: Sí.
1: ¿Sí?
0: Es un buen número, está bien. Hay que darles un premio. Va, no sé si es premio esto. No sé.
1: O castigo.
0: Se supone que sí. Hola, Titi. Te escribo para contarte mi historia.

0: Viste que el pianito resume las dos expresiones. ¡Oh! Está todo, en ese pianito está todo. ¡Oh!
1: ¿Eso está impreso en rojo porque arde esa historia, Chabatani?
0: Escucha. No, esto está, lo traje impreso así porque está así. Lo mandaron así, no sé por qué lo mandaron así. Titi, te escribo para contarte mi historia. Por favor, por favor, por favor, por favor, no digas mi nombre. Yo me llamo, viene el nombre, es un varón. Tengo 32 años. Estoy en pareja. Hace un tiempo ya. Una relación medio fría.
1: ¿Cómo medio fría?
0: Está hace poco más de 5 años en pareja.
1: Sí.
0: Y la relación está como fría.
1: Se enfrió.
0: Se enfrió.
1: Ya.
0: Está como la hinchada de con los jugadores.
1: Ah,
0: o mira, la hinchada de con la comisión.
1: Ajá.
0: O la hinchada de con el presidente.
1: Ah, yo tengo los tres. Sí, bueno, sí, ya me di cuenta.
0: Fría.
1: Sí, sí, sí.
0: Pero bueno, está media fría, pero se lleva. Se lleva, la relación se lleva.
1: Sí.
0: Yo antes de mi actual pareja, Chabatoni, estaba de novio con una chica que es enfermera. Ella, en su momento, cuando comenzamos a salir, te supo mandar nuestra historia. Fue un amor que no duró mucho tiempo. Poco más de un año. Pero fue lo más lindo que viví con ella, Titi. Teníamos una piel. Cada vez que nos veíamos, ¡ay, Titi!, nos matábamos. ¿Sabes dónde?
1: ¿Dónde?
0: Nos matábamos.
1: ¿En dónde?
0: ¿Sabes dónde, gatón? Me imagino.
1: Tiene una imaginación.
0: Va a ser mejor que lo diga yo.
1: Sí, sí, ¿dónde?
0: Si no, la imaginación de Rearte.
1: No, pues.
0: Si llego a preguntar, ¿qué imaginas, Rearte?
1: No, no, no.
0: En la cama.
1: Ah, qué.
0: Sí, sí, se mataban en la cama.
2: Bueno, gastaron Rearte.
0: En su momento, ella estaba en pareja. Por eso nos veíamos cuando ella salía de, viene acá una academia de algo.
1: Ajá.
0: Que no vamos a decir porque ya son muchos datos.
1: Sí.
0: Y después, viste cómo es, Prato.
1: La gente entra a asociar esto con esto.
0: Sí, no, no, eso no me importa. Las cartas de documento.
1: Ah, sí,
0: sí,
1: por eso.
0: Sí, sí, sí, sí, sí.
1: Mándale, mándale, mándale.
0: Viste cómo está.
1: Sí, está bravo.
0: Por eso. Siempre que tenía un tiempo después del trabajo, ella salía de la academia y se encontraba. Un día, ella faltó al trabajo.
1: Ajá. ¿Y?
0: Y nos escapamos, Titi. Nos fuimos a otra ciudad, cerca de acá de Córdoba.
1: Ajá.
0: Se fueron a otra ciudad. Ajá. Faltó al trabajo
1: y allá fue.
0: Fuimos a cenar. Después fuimos a bailar. La pasamos, Titi. Hermoso. El problema es que su novio,
1: sí,
0: la fue a buscar al trabajo. ¿Qué pasó?
1: ¿Qué pasó?
0: No estaba.
1: Y no. Estaba bailando.
0: Qué problema el que la quería cubrir, ¿no? Ay, ¿cómo hacemos para decir?
1: No había forma. Entonces, se fue a buscar el
0: siempre
1: lugar.
0: Hay alguno que te quiere cubrir.
1: Sí, pero
0: siempre hay un amigo entre el trabajo,
1: sí,
0: que
1: claro,
0: te quiere cubrir, o una amiga que te quiere,
1: claro,
0: cubrir. Ay, ¿qué le decimos? Porque no, no, no.
1: No.
0: ¿Para cómo estos se fueron lejos?
1: Claro.
0: Se fueron a otra ciudad. ¿Cómo hace para llamarlo y hacerlo entrar por la puerta de atrás?
1: No,
0: cosa
1: no
0: de que no, no dan los tiempos.
1: No, no, no. Se puede.
0: Eso. Entonces, pasaba, Prato, cuando íbamos a la escuela. ¿Te acuerdas cuando íbamos a la escuela? clavabas una chupinita.
1: Ah, no, eso lo hacías vos, yo jamás.
0: Y por ahí encontraban a un compañerito.
1: Ah, pero... Sí.
0: Che, el Titi hoy en la escuela, ¿qué tal? No, si no fue el Titi.
1: No fue.
0: ¿Cómo que no fue el Titi? Un día faltó al trabajo, nos fuimos a una ciudad cercana, sí, linda ciudad, a pasar todo el día prácticamente. El novio llegó al trabajo. Vengo a buscar a...
1: Se sintió
0: el de la puerta.
1: No vino.
0: Al no estar en el trabajo, él la llamó por teléfono.
1: Claro.
0: Y el tipo se dio cuenta.
1: Claro.
0: Que había algo raro. Se dio cuenta como que había, dice algo raro, porque acá dice algo de alambre caído, dice.
1: ¿Cómo?
0: Alambre caído, dice. Bueno, se fueron a otra ciudad y en el camino seguramente para haber encontrado muchas cosas.
1: Sí, sí, en el campo hay normalmente.
0: Y para esa otra ciudad, por ahí transitas un camino, un descampado, y se encuentran.
1: Sí, sí.
0: Porque algo de eso dice acá. Ella se terminó separando de su pareja. Y tuvimos más tiempo para estar juntos.
1: Ajá.
0: La pasamos súper bien, loco. Nos reíamos de todos. Nos íbamos de vacaciones. Todo hermoso. Pero siempre que va todo lindo, siempre que va todo hermoso,
1: sí,
0: algún problemita tiene que aparecer.
1: ¿Y qué pasó?
0: Sí, Titi. La madre sabía todo, pero no me aprobaba. ¿Sabes por qué?
1: ¿Por qué?
0: Porque yo era un simple empleado de comercio.
1: Ah, la madre.
0: Viste que los padres,
1: un empresario,
0: los padres sacan las cuentas.
1: Un profesional.
0: A ver, ¿cuánto está ganando esto? Te dice.
1: Claro. ¿Y con qué te va a mantener?
0: Ay, no, ¿qué va a comer vos, en el caso? Ministerio de Trabajo. No. Averigüen si está en blanco, si está en negro. Levanten el teléfono.
1: Todo.
0: Ay, ¿cuánto gana este ahí en ese trabajo? En el trabajo suyo, señor. ¿Y cómo es un empleo común? ¿Qué es lo que es? ¿Un jefe? ¿Ay, qué es lo que es? Y se acá hace changa. ¿Qué? Hola. La mamá de la chica en cuestión.
3: Hola.
0: Dijo: no,
3: hola.
0: Nena, no,
1: ¿qué,
0: no,
1: ¿qué
0: no
1: quería?
0: Ya demasiado tengo que mantenerte a vos, tus hermanos, todos. ¿Van a venir todos con sus parejas para que los mantenga yo? No, dijo la tía. Digo, la madre. Ellos estaban en una buena posición económica. ¡Claro!
1: No,
0: dijo. Este viene acá, mucho. Ya sé con qué intenciones viene este acá. ¡No! Ella quería alguien a la altura, digamos así, claro, de su hija o claro, para su hija.
1: De su estatus.
0: Claro. En fin. No pudimos seguir más. Con eso en contra, imposible. ¿Y no fuiste al patrón tuyo a... Mírale, vos sé que... Eso se lo podés decir así.
1: Yeah.
0: Mira, loco, vos sé que me puse de novio con una chica. Tengo intenciones con una chica, pero ella... Esta es una familia acomodada y ganan tanto. Entonces me pidieron que tengo que estar a la altura. ¿Me podés llevar el sueldo a eso?
1: ¿Y qué le dijo
0: al... Yo le planteo. Yo voy y le digo al tipo, al dueño, al patrón.
1: Y ahí se quedó sin laburo y sin novia.
0: Eso no pasó. Hoy en día, Chavatoni, estoy en pareja. Pero te juro, loco, que no dejo de pensar en ella en todos estos años que pasaron. Por ahí la estalqueo. Veo sus fotos y siento que realmente era el amor de mi vida. ¿A vos te parece, Chavatoni, que por estas cuestiones no pudo ser una relación de amor? Qué planteo serio que nos está dejando.
1: No debería ser, pero pasa.
0: Pasa.
1: Mucho.
0: Mucho.
1: Pasa mucho.
0: Ella capaz te está escuchando, Chavatoni. Ojalá escuche esta historia. Depende cuánto está ganando, ¿no?
1: Claro.
0: Porque si la madre ¿Se da cuenta que escuchan la popu? No, no, ¿cómo escucha eso? No, claro. ¿Cuánto ganan los que escuchan la popu? No. Le dice, nena, por favor, vos tenés que buscar a alguien de tu estatus. Escuché otra radio.
1: Claro.
0: Digo yo, por claro. cómo infiere la mamá permanentemente.
1: ¿Y a él no lo ascendieron, che?
0: No, no fue a hablar él.
1: Ah, no fue.
0: No, al final no fue. No cuenta acá. Yo hubiese hecho eso.
1: Ah, claro, claro.
0: No, no, me lo tajaban siempre como tres puertas antes.
1: Claro.
0: Bueno, quería llegar hasta el jefe, pero tres puertas antes le decían, ¿dónde vas?
1: Claro.
0: No. Andate, anda a buscar a tu novia, el trabajo y váyanse para otro lado. Para otro lado, pasé el día. Claro. Pero acá, pasá a la oficina del jefe para pedir aumento.
3: Dejate.
1: Y esa salida a la ciudad vecina con cena y boliche que la pagó ella.
0: No sé quién habrá pagado. Invirtió todos sus ahorros.
1: Ah, también puede ser, claro. Quedó seco.
0: Ojalá escuche esta historia. Que sepa que no me olvido de ella. Todavía ella tiene un tat. Para que cerrar la ventana, aparato.
1: Sí, porque. Sí, sí.
0: Estamos todos permanentemente en obra. Todavía ella, aparato, tiene un tatú. Que no supimos hacer en su momento.
1: Ah, sí, sí, un tatuaje junto.
0: Estaba fuerte la cosa, ¿eh?
1: Sí, claro.
0: Hay que hacerse un tatu.
1: No, no.
0: No, no la conocí, dice Gastón.
1: Había una relación seria.
0: Para ver
1: seria,
0: el tatu. Claro. No, claro, para ver el tatu, dice Gastón.
1: No, no, no. Con...
0: Sí, sí, sí.
1: No.
0: Nosotros sí, estaba fuerte. ¿No? Estaba fuerte, estaba fuerte.
1: Claro.
0: No la conocí, dice
1: Gastón. No, no, la relación, estamos hablando de la relación.
0: Sí, yo estoy hablando, estaba fuerte la relación, claro, para hacerse un tatú. Entonces Gastón, a ver, explica para todo. Entonces dice, Gastón dice, si no entendí. Sé, no la conozco yo.
1: Pero él.
0: Para ver el tatú.
1: Claro.
0: Él está respondiendo dos cosas. Yo digo, estaba fuerte, estamos hablando de la historia.
1: La relación, claro.
0: Gastón dice, pues ya se adelanta. Sí. Gastón dice, no sé, no la conocí yo.
1: Sí.
0: Para hacernos un tatú, entonces dicen como no sé qué tatú se habrá hecho.
1: Claro, no,
0: no lo conocí. Yo ya no lo tengo el tatú.
1: Ah.
0: Porque me hice otro y lo tapé.
1: Arriba, claro.
0: Por eso, Chavatoni, estoy en un momento de incertidumbre nuevamente.
1: ¿Por qué?
0: Y necesito preguntarte.
3: ¿Qué hago, Titi?
0: La busco nuevamente. Dejo a mi actual pareja. Con la que las cosas van bastante bien, ¿eh? O dejo todo como está. Y sigo mi vida haciéndola como la vengo haciendo.
4: ¿Qué va a comprar vos, caso?
0: Gracias por escucharme. Y ojalá se dé cuenta. Y podamos revivir esos hermosos tiempos que pasamos juntos. ¿Y cuánto gana ese gasto?
1: Claro.
0: No, bueno, sí, sí, sí.
1: ¿Sigue siendo empleo de comercio?
0: Y no sé.
1: Claro.
0: Sí, no es un dato menor, ¿no?
1: Claro. Quédate ahí. Si seguís siendo empleo de comercio, quédate ahí.
0: No es un dato menor, ¿viste? No sé, salvo que la mamá haya cambiado la relación de ella con la mamá, que no le haga tanto caso. ¿A la mamá?
1: No, eso no se cae.
0: Está buscando algo parecido a lo de ellos.
1: Claro.
0: Ese nivel, más o menos.
1: Sí.
0: ¿Qué sé yo, loco? La verdad que si la situación es la misma.
1: Y...
0: Si está la mamá influyendo y tu laburo, tus ingresos es el mismo, y la mamá no va a cambiar.
1: ¿Para qué insiste?
0: No va a cambiar. Sí. La mamá va a seguir hinchándole.
1: Tienen retrógrado la tía.
0: Él dice que está la stalkea.
1: Sí.
0: No sé si ella a él también. Si hay una muestra de ella.
1: El ida y vuelta.
0: De que haya visto alguna foto de él o que se haya interesado en algo
1: no
0: de
1: dice,
0: él.
1: No dice.
0: También eso es muy importante para saber si ella, si ese fueguito en ella sigue encendido.
1: Pero ella sabe que él la está stalkeando.
0: Claro, ella puede
1: ella
0: saber.
1: Sabe, ella puede saber.
0: Y
1: claro.
0: Bueno, pero. No, no quiere.
1: ¿Cómo?
0: No, estalquear.
1: Ya, no tiene nada que ver con
0: estalqueo. De estalqueo. No, estalquear. Sí, sí, sí. La verdad que no sabemos si ella tiene todavía ese fueguito.
1: Claro.
0: Si ella tiene ese fueguito, mira, yo siempre sigo los consejos de Gastón Rearte.
1: ¿Qué consejo?
0: Gastón siempre. Gastón siempre dice. Mientras haya un fueguito, por más que sea chiquitito, chiquitito, chiquitito.
1: Sí.
0: Chiquitito así.
1: Sí.
0: Se puede reavivar fácilmente.
1: Ajá.
0: Gastón siempre me dice.
1: Sí.
0: Hay un fueguito así, así, chiquitito, chiquitito, chiquitito, casi imperceptible, pero está. Pero sí. Es fueguito al fin.
1: Anda a comprar acá.
0: Y le pones un poquito más de carbón.
1: Sí.
0: Y un poquito más, le hace un poquito lo de viento, así.
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0: Sergio se puso a sacar cuenta, Sergio. Sí, Chetitón, si la madre supiera que el empleado de comercio y el de enfermero es el mismo, es más, el de comercio con las comisiones lo supera. Porque la chica era enfermera.
1: Sí.
0: Pero claro, entiendo que lo que dice el chico, que la posición de la familia, ella no, ella era enfermera, no sé cuánto ganara. Pero la familia, aparentemente, la mamá tiene otra posición ahí.
1: Y quieren algo más para su hija.
0: La chica es enfermera, pero quiere un cirujano.
1: Puede ser hija de
0: un cirujano. Nena, en el hospital, ahí son enfermeras, en el hospital, el director del hospital.
1: Claro.
0: ¿Me entendés?
1: Claro, se entiende.
0: Él se puso a sacar cuenta y dice, pero el empleo de comercio con la enfermera, no.
1: Claro, no.
0: Pero la mamá, aparentemente la familia, vienen con...
1: Quieren algo más, claro.
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0: Y hoy le pido a tu va. Bueno, estamos viendo Prato en Infobae. Siguen las publicaciones del tema de la Joaquí y su separación con Lugra,
1: sí,
0: ¿no?
1: Sí.
0: Ahí hay una noticia en Infobae. El duelo de la Joaquí tras la separación de Lugra. Él ya está tomando una decisión para ser feliz, dijo. La artista reveló cómo atraviesa el fin de su historia con el cantante, rechazó los ataques en las redes sociales y aclaró versiones sobre su vida privada. Parece que ha dado un reportaje. La Joaquí. Y bueno, sigue hablando del final de su relación con Lugra. ¿Viste que el viernes nosotros en las novedades presentábamos el tema de la Tuli?
1: Sí.
0: La Tuli sacó un tema el viernes.
1: La cordobesa Tuli Acosta.
0: Claro, que sí, es la que está ahí en los comentarios.
1: Sí.
0: No sé si acusada o metida al medio. No es acusada, sino de metida al medio de una posible historia con Lugra. Ya lo hemos contado, eran muy amigos, hasta vivieron juntos en época de pandemia, los dos cordobeses, pero siempre fue una relación de amistad, aclararon ellos. Pero bueno, hay algunos que dicen que a Joaquín no le gustaba mucho esta amistad, dicen, ¿no? Eso en los comentarios, que no le gustaba mucho esa amistad. Como diciendo, paren un poquito la mano, porque, no sé, tan amigo, amigo, amigo. ¿Entendés, Preto?
1: Sí.
0: Bueno. Entonces, aparentemente, dicen algunos que eso habría sido la ruptura, podría haber sido algo de la ruptura, en fin. Y la Tuli sacó el viernes un tema que se llama 25. Yo dije, che, pero esto no tendrá que ver con esto, ¿no? Del tema nuevo justamente de la Tuli. Lo escuchamos un ratito y no nos dimos cuenta de nada con Prato.
1: No, preguntamos cuántos años tiene Lugra.
0: Claro,
1: tiene 27.
0: El tema se llama 25. Así que nada que ver. Lugra tiene 27, pero... Claro.
1: Pero...
0: Me puse a leer la letra del tema.
1: ¿Qué dice?
0: 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No estoy diciendo...
10: ¿Cómo te gusta el puterío?
0: No, no estoy diciendo, justamente no estoy diciendo que sea para Lugra.
1: No, pero te gusta, tienes razón.
0: 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Oh, mierda. ¿Cómo manejan idioma estos pibes?
1: Raro. Tremendo.
0: 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Bueno, esa es la letra del tema que sacó la Tuli. No necesariamente, lo aclaramos, tiene que ver... Puede ser con otra historia, con otra persona. No necesariamente tendría que ver con Lugra.

0: Chelo, que nos vamos, ¿eh? La banda de Carlito con Chisoni en la mañana para todos. Dame una, Roberto Carlos, dame una, dame una, dame una.
1: Había quedado pendiente lo de Airbag, que va a estar en Córdoba 10 de octubre en el Julio César Villagra, en la cancha de Belgrano.
0: La mira, lo apretó.
1: Sí.
0: Espectáculos musicales en la cancha de Belgrano.
1: Sí, sí.
0: Quédense como nosotros, ¿eh?
1: ¿Ah?
0: Qué bárbaro. Nosotros empezamos a hacer show en la cancha Instituto.
1: Sí, sí.
0: Ellos también quieren hacer show.
2: Pero, ¿qué cerveza costa ahí?
1: Pero eso es fácil.
0: Nos afanan los jugadores, porque nos afanan los jugadores.
1: No, nunca. ¿Qué jugador? ¿Nosotros? ¿Ustedes jamás?
0: El 9 que tenían antes.
1: Ah, oh, una vez, Vegetti.
2: ¡Fue culpa tuya!
0: Una vez, siga.
1: Sí, sí. Ustedes quieren ser como nosotros.
0: Sí,
1: quieren ser campeones. No lo van a conseguir.
0: Sí.
1: No, jamás lo van a conseguir.
0: No, nosotros queremos ser campeones, pero ser campeones como corresponde.
1: Sí, siga. Bueno, sí. Airbag, 10 de octubre en el Julio César Villagra. 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
0: Belinda, Messi, Titón y Prato, con respecto a la historia que contaron esta mañana, yo les pregunto, ¿ustedes tienen hijas mujeres?
1: Claro.
0: Sí. ¿Las dejarían estar con un hombre que no les puede dar un buen pasar y ella tenga que, por ejemplo, salir a trabajar, ocuparse de un montón de cosas, etcétera? Mira, Melina, veremos cuando llegue ese momento, si es que llega, cómo reacciona uno. Porque uno opina, pero después, cuando llega el momento, hay que ver qué es lo que hace, ¿no? Cómo le pega, cómo le toca. Yo, si tuviera que opinarte hoy, sin vivir ese momento, y diría que en todo caso le daría un consejo a mi hija de algo que yo quiera o que me parece que pueda estar bien o mal, que no digo que sea este caso. Si yo veo algo raro, algo que puede estar mal, le daría un consejo. Mira, a mí me parece esto, pero en tanto y en cuanto no sea nada fuera de la ley o algo, serán elecciones de ellos.
1: Mientras sean felices.
0: Si están convencidos de la decisión que van a tomar.
1: Claro.
0: Punto. ¿Qué querés hacerle?
1: Yo creo que en ese caso hay que priorizar la felicidad de los hijos. Y si son felices con quien sean, habrá que apoyar, obviamente.
0: Mira, si uno puede decirle, mira, me parece esto y esto. Pero después tomarán la decisión que los haga felices a ellos y que estén convencidos.
1: Obvio.
0: Nada más. Que estén convencidos de eso. Claro, pero eso estamos diciéndolo desde ahora. Pero
1: claro,
0: mejor cuando nos toque, si es que nos toca, veremos cómo reaccionamos.
2: ¡Ten cerveza ahí!
0: ¡Sí, hay cerveza! ¡Dale!
2: ¡Que se rompa!

0: Brasil, Gustavo Lima, Lifonsi.
1: Tem cerveja aí? E tá gelada? Que se rompa la bocina, papi.
0: Que se rompa la bocina, papi. Y todos los escucho desde YouTube, pero no transmiten sus rostros, dice Melania.
2: No, mejor,
0: ¿no, no hacen streaming? No, no, no,
2: ¿para qué?
0: No, no, no, no, Melania, no.
2: No, estamos bárbaros.
0: Con esta caripe. Aparte de streaming, nos ponen luces muy fuertes acá de frente.
2: Sí.
0: No veo nada.
2: No, no vemos nada.
0: No, no, no, no, no, no, no, no, no, no, no, no, no.
2: Es penoso.
0: No, no, no, no, no. Bueno, nos vamos, chicos, ¿eh? Tengo la última plato.
2: Sí, se completa hoy la fecha 3 de la Liga Profesional con los siguientes partidos. 16:45 Sarmiento Independiente Rivadavia. A las 19 Platense Talleres. Misma hora para Vélez Independiente. 21:15 Huracán Atlético Tucumán. Y a la misma hora, 21:15 estarán cerrando Central Córdoba de Santiago frente a San Lorenzo.
0: Titón, decir a la Melina esa que vaya a trabajar, que le enseñe a ser independiente y no que tenga que depender de alguien. Saludos, dice Max. Se armó la polémica, Prato. Dale, Riartovich, que nos vamos. Sácame de acá. Dale, que nos vamos.
3: Portero.

0: chau, chau, chau, chau. Nos vamos.
1: Mira, acá me dicen, Titón, somos un grupo de enfermeras.
0: Sí.
1: Estamos escuchando.
0: ¿Y qué decirte, Titi? Las enfermeras somos inolvidables.
1: ¡Chau, chau, chau!

0: ¡Qué buenas, buenas, buenas, buenas, buenas, buenas! ¡Feliz lunes para todos! Vamos arrancando la semana. Vamos a ponerle buena onda, cuarteto y alegría, señores. ¡Bienvenidos, que comienzan los populares!
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0: ¡Era hora que volviera! ¡Profe!
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hundido. Te dicen el hundido. Buenas tardes, mi gente linda, ¿cómo estamos? Todo lindo, todo bárbaro, todo amor, toda alegría, todo felicidad. Claro, porque arrancaron los populares. ¡Papurri! Bienvenido, bienvenido, 12.41, 3 de agosto ya, en agosto, caña con ruda, había que tomar el sábado, ¿no? Me imagino que lo habrán tomado, digo, bueno, muy bien, bárbaro, así me gusta, sí señor, con alegría, con buena onda, estaremos hasta las 5 de la tarde por todo el país, sonando con todo el cuarteto lindo y espectacular que tenemos para todos ustedes.

gente. Bueno, ¿cómo estamos? ¿Todo lindo? Acá estamos, vamos a ponerle buena onda, vamos a ponerle buena música, claro que sí. Feliz lunes para todos, feliz comienzo de semana, arrancando.

0: Ahí estaremos, por supuesto, difundiendo toda nuestra música linda para comenzar con toda la semana. Bien, bien arriba, con ganas, con alegría, sí señor. A meterle con Tutti, que hemos arrancado con lo nuevo del profe Vainotti. Era hora que volviera, profe, no se tomó 20 años para escribir otra canción. Profesor querido de mi vida. Bueno, vamos con alegría, sí señor. Buena onda para todos, feliz lunes, dale, pone la radio
1: y déjala sonar.

0: la ira. ¡Qué lindo! Arrancando, vamos Córdoba, dale. Dale, ponele pilas, dale, ponele gas. Dale, dale, dale volumen, por favor. Qué lindo, 12:46 minutitos, 3 de agosto, arrancando agosto, arrancando el octavo del año. Ay, ay, ay, ay, ay, qué bárbaro, Se nos va el año de nuevo. Ya estamos en agosto, viejo. El aguinaldo ya lo pagaron. Ya lo gastamos. La puta.
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0: Me dice Axel, no sabe colorete, el sábado hice lo de la caña con ruda. Salí a hacer una cosa en el auto y agarré circunvalación. ¿Quién estaba y quién va a estar? Y sí, la caminera. ¡Qué cool! Yo dije, me hace el té de alcoholemia y estoy hasta la Starlipe, pero no pasó nada. Por suerte, no me pararon, menos mal. Claro, claro, vos tenés que hacer los tres traguitos de caña con ruda, pero no agarré el auto. Claro, impresentable.

Bueno, bueno, bueno. Buenas tardes a todos, ¿eh? A pasarla lindo, a escuchar buena música, cuartetín y ensaladera de clásicos. Clásicos de la música del mundo. A ver si me sorprenden, ¿eh? Porque medio como que ya están medio... ¡Ay, Dios mío! Voy a tener que traerlo de nuevo a DJ Diarrea, ¿eh? Sí. Dale, juega Talleres, hoy hay pronóstico, mañana tenemos semáforo. Señoras, señores, somos los populares, dale.

0: Laira, Lara, Lara, la Laira. Bueno, bueno, feliz lunes para todos. Arriba los chicos que están trillando en Viamonte para el Puchi de Bismarck, que mandan la fotarda y laburando las máquinas del campo argentino. Vamos todavía, que este mazo es el nuevo del profe. Piel de pollo, acá trabajando haciendo canelones de pollo para el menú. Estamos con Claudia en la cocina, dice Leo. Qué lindo caneloncito. Lindo para canelones hoy, sí, me gusta, Sí. Vamos preparando la mismísima tandita, por favor, y nos vamos preparando para una tarde realmente llena de cosas, cosas lindas, claro que sí.
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1: Arriba, señores, 12.54, Romilo Tillo. Colorete el sábado salió campeón en el famoso Playón de La Palma. Bicampeonato, dice Seba el Pirata, mirá qué lindo. Colorete escuchando las populares, impresionante cómo cambia el ambiente laboral. La verdad, dan ganas de trabajar, mirá qué lindo. Gabriela de mi vida, le voy a hacer una viborita para que trabaje con más ganas. Ahí estamos, Gabrielita corazón.
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1: Desde Montecristo, Marcelito por acá, sí señor, saludando también, vamos. Arriba la gente linda, Colorete. El tema nuevo del profe es igual a Se fue de la mona. Ya empiezan a buscarle la vuelta, Dios mío. Para mí no tiene que ver, pero bueno. Se fue, la la la la la la la la la la. No, yo ya no olvidé. Bien. Bueno, ahí estamos, Arrancando la tarde linda, 12.55 minutitos. Somos los populares, por supuesto. Y estamos hasta las 5 de la tarde, hasta la hora del té, hasta las 5 o'clock.
3: Eso. Dale, dale, dale, dale.
1: Lindo el Ulay, que el viernes se barrio primero, che.

0: Dos minutitos para la una de la tarde. ¿Cómo anda, Núñez? ¿Qué dice usted? ¿Todo bien?
1: ¿Cómo le va? ¿Cómo anda? ¿Todo bien? ¿Todo tranquilo?
0: Sí, todo bien, pibe.
1: ¿Es una farmacia esto?
0: Siempre terraza, siempre. Sí, sí, estoy un poquito.
1: Pero la terraza, te dije que te iba a enfermar.
0: En
1: la
0: sí,
1: terraza.
0: Me tengo que poner un poquito más de abrigo cuando estoy en la terraza porque.
1: Pero baja un rato la pieza. Sí. Acostate sí. A dormir, a sí, hacer reposo.
0: Bueno, tengo que me debo a la gente.
1: No tenés que estar todo el tiempo en la terraza.
0: Tendría de estar más o menos, me dijo el médico, hasta el 20, 21, 22, te doy de agosto. No, le digo no.
1: ¿Cómo? No,
0: no, bueno. Voy a la radio, me debo a la gente, ¿no?
1: Pero tampoco que tenés que.
0: Pero bueno, y tengo todo.
1: ¿Qué hiciste el fin de semana? ¿Descansaste?
0: Sí, descansé,
1: ¿qué
0: descansé.
1: Descansa.
0: Sí. Mentira. Me fui del turco, Musa, a comer
1: bueno,
0: el
1: pero, ahí está.
0: Pero me fui a comer el vos decís que este.
1: No te curás,
0: en vez de haber un cambio de tiempo, hay un cambio de salud cuando el turco te invita.
1: No, bueno, no
0: hizo medio lechón y un cabrito. Mira si me lo voy a perder. Tranquilito.
1: Pero tenías que recuperarte.
0: Y tomé pomelo.
1: ¿Pomelo?
0: Pomelo tomé. No tomé ni Fernet, no tomé whisky, mira que tiene todo el turco, ¿eh?
1: ¿Qué va?
0: Y bueno, porque estaba con sed. Digo, no, estoy, viste, cuando estás así, me cuido.
1: Pomelo.
0: Me cuido, sí.
1: Oh, Dios
0: mío. Y tomé un vinito un poquito.
1: ¿Y estaba rico? ¿Los bichitos?
0: No, los bichos. No. Impresionante.
1: Porque
0: con ensalada, con todo.
1: Dudaste de él el sábado.
0: Y
1: no sabía si le salía.
0: No, porque tiene a la mujer atrás. Que le va indicando.
1: ¿Perdón? Ajá.
0: Sí.
1: Es de eso.
0: Sí, le va indicando porque parece que ella es la que tiene la técnica y él el que pone el lomo.
1: Ah,
0: la
1: bueno.
0: Otra, claro. O sea,
1: buen equipo.
0: Uno es Scaloni y que te dice cómo tenés que jugar y
1: claro.
0: Vos vais a jugar como tenés que jugar.
1: ¿Y el otro qué es? ¿Aymar?
0: Y el otro... El Flaco López. Sí. Pero bueno, bien el turquito, bien, de primera. Choricito también metió.
1: Ay,
0: era una barbaridad. Qué cosa.
1: ¿Tanto van a
0: y la señora, como siempre, hace trampa y nos mete sándwich miga en la picada.
1: Bueno.
0: Para que vos te llenes.
1: Ah, claro, te llenás con el
0: claro,
1: sándwich.
0: Entonces vos tenés la comida para el domingo al mediodía, para el domingo a la noche y te me está comiendo cabrito todavía.
1: No es picada, es comida eso.
0: Claro, ¿entendés? Porque vos decís, para como yo soy adicto al sándwich miga. ¿Puedo? No, me puede. Mirá, me puede. A mí
1: no me
0: digas
1: que te cenaste con sangre, parece.
0: No, hice totalmente un esfuerzo y después le metí unos maní porque digo, no, tengo que comer cabrito.
1: Claro, sí.
0: Mire cómo estoy. Ahí está, pero bueno, acá estoy, dándolo todo, como siempre. Como... Estoy enojado con usted.
1: ¿Por?
0: Porque vino dormido el sábado, después le cuento. Pero gracias a Dios, están los oyentes y está el documento. Para mostrar que estoy intacto.
1: No me digas.
0: Sí, pero ¿usted se la comió? Los oyentes no. Después le cuento.
1: Qué raro.

0: Oscar González en el banquillo. Arrancó en Villa Dolores el juicio por la tragedia, de las Altas Cumbres. El ex legislador llega al debate imputado por homicidio culposo agravado y lesiones culposas agravadas reiteradas. El choque ocurrió en 2022 y provocó la muerte de la docente Alejandra Bengoa. El proceso se lleva a cabo desde pasado las 10 de la mañana en los tribunales de Villa Dolores en Tras la Sierra. Milei volvió a cruzar a Villarruel. Es una opositora. Réplica. Ah, ¿cómo estamos hoy? Argumentos kirchneristas. El presidente Javier Milei volvió a cuestionar con dureza a Victoria Villarruel, quien profundizó la tensión interna en el gobierno. El mandatario calificó a la vicepresidenta como intrascendente y aseguró que actúa como una dirigente opositora. Ah, vendrá la otra a contestar ahora. Hay balas para todos. Amenazaron de muerte a jugadores y dirigentes de All Boys. Jugadores y dirigentes de All Boys han sido amenazados en las madrugadas de este lunes a través de pintadas en el estadio Islas Malvinas, ubicado en Floresta. Esta intimidación se produjo tras la derrota del equipo por 2-0 ante Deportivo Madryn, correspondiente a la fecha 23 de la Primera Nacional, en un contexto deportivo complicado para el club. No se salva ninguno, van a cobrar todos y hay balas para todos. Se ve que han comprado los chicos. Son algunas de las frases que fueron escritas en las paredes de la cancha del equipo albinegro. Hora 13, 8 minutes.
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0: Se repimpolotean los pajarracos, señores, cuando canta el Seba. ¡Qué lindo, qué lindo, qué lindo! ¡Arriba todo el mundo con alegría, señoras y señores! Hoy es el día del pescador deportivo.
1: ¡Ah, muy bien!
0: ¡Qué lindo! Le voy a mandar un saludo a Facundo Mercado.
1: ¡Ah!
0: ¡Nuestro amigo!
1: No me digas, ¿es pescador deportivo?
0: Más aburrido en la pesca deportiva, que no sé qué. Pero bueno, le mandamos un abrazo, Facundito Mercado. Pescador deportivo, devuelve. Pesca y devuelve, pesca y devuelve.
1: Devuelve, muy bien.
0: Hasta que en algún momento alguna cosa se la dejan en el bolso.
1: Sí.
0: Te hacen los dolos, pero no son todos tan deportivos.
1: Conrado Vincent, salúdame ya.
0: ¿Por qué?
1: Y también, pescador
0: deportivo. Ah, es pescado y siete se fue.
1: Se fue en la final del mundo.
0: La final del mundial, Dios, se fue a pescar.
1: Claro.
0: Este tipo hay que echarlo de esta radio.
1: Le tira una pelota y sale corriendo.
0: No, hay que dejarlo sin trabajo.
1: Está
0: la radio equivocada, ¿viste? Andate a otro lado, loco. Andá, sé honesto, vení. Vení con la renuncia hoy. Conrado, ¿cómo va a ir a ver? No, Dios mío. Ay, manda foto con dorados, que los debe haber sacado en el Paraná, seguramente.
1: Esto se lo pide al CPT y le pone un dorado en
0: la mano. Y si no, lo pesca el guía, ¿viste? Que tiene claro, porque viven ahí en el agua prácticamente, y después te lo da para que vos te saques la foto. Yo, todo lo que pegue, tiren esa foto con el dorado en los brazos, nunca vi un video de que lo pesquen.
1: No. Viste, justo, o sea, nunca está el video.
0: Nunca está el momento que vos lo sacás del agua, ¿viste? Pero bueno, ahí lo tenés, Vicen. Bueno, Dios mío, saludos, Vicen, querido. En el 2030 también agarrá y armate alguna excursión de pesca para el mundial también. Ese doradito lo devuelve.
1: Que sí, porque pidió que le digamos feliz día.
0: Bueno. Sí. Está bien, día del pescador deportivo. Color, mira lo que hice el finde. Falda deshuesada a la pizza, a la parrilla, acompañada con papas, cebollas en el horno, a la leña, con aceite de oliva y especies. ¿Quién vino?
1: Ese debe ser Lambertucci.
0: ¡Lambertucci! ¡Lambertucci, la faldita deshuesada con sal a las 5 pimientas! Che, le recordamos que la parrilla de Sal de Campo se la lleva, y los productos de Sal de Campo se los llevó César de San Francisco, ¿no?
1: De San Francisco.
0: Ya está en contacto la gente de Sal de Campo para hacerle la parrilla con el escudo de Belgrano. Porque es hincha del Pirata.
1: Muy bien.
0: Sí, señor. Bueno, acá veo las papas con especial de campo, la naranjada.
1: Sí.
0: Papas y cebollas para en la fuente. Después veo acá el hornito que tiene, que se le pone la leña abajo. Y es el horno que tiene ahí para darle con el reloj, con toda la cantidad de temperatura que necesita, esa falda deshuesada.
1: Hermoso.
0: Y después agarró y le puso. No, perdón. La falda deshuesada le hizo la parrilla.
1: Era
0: las papas al horno.
1: Eran las papas.
0: Claro, porque acá veo que tiene una muy buena dosis de matambre.
1: Falda deshuesada.
0: De queso.
1: Sí.
0: De queso. De morrón, y aceituna y orégano.
1: No,
0: todo lo que está bien es este tipo, ¿eh? Qué bárbaro, ¿eh? Yo, mirá, no sé, yo que el suegro de Lambertucci voy a la casa a agradecerle por cuidar de mi hija de esta manera y a darle todo lo que tengo.
1: Totalmente.
0: Tomá.
1: Sí.
0: En vida te doy todo lo que tengo, hereda todo vos.
1: Heredero directo y en vida.
0: Sí,
1: me gusta.
0: Sí. Mirá lo que es esto, impresionante. No, Dios mío. No, vamos a ir de este mundo sin pasar por la casa de Lambertucci.
1: Quizá pasamos el otro día, no nos vio.
0: ¿A dónde fuimos?
1: Y cuando fuimos a Villa María no pasamos.
0: No, Marcos Juárez son 50.000 kilómetros más adelante.
1: ¿Y casa de quién pasamos?
0: No sé.
1: No nos dio ni tronco.
0: No, y pasamos por Río Segundo, al segundo vos de acá. Claro, me dijo.
1: De Mateico.
0: Claro.
1: Cierto que no son la misma persona.
0: Pasamos por kilómetro 80, sí. Toledo, Río Segundo, Pilar.
1: Claro, Pilar, ahí está.
0: Oncati, Bolívar, James Cray, Tío Pugio, ahí. Claro. Yo me suelo quedar sin nafta por el lado de James Cray.
1: Claro.
0: ¿Eh? Así que también, sí, totalmente. Silbatín para levantar el lunes, colorete. Anoche estuvo la Euge acá en Ucacha. Me tomé todo, pero valió la pena. Tremendo show. Lo que canta la Eugenia. Está más fuerte que la mujer de mi amigo. No, que ahora es estrella del público infantil. No, esa broma no, por favor, La Yuya Cuartetera.

0: negra. Darío.
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0: Los Power Girls Super Estrella.
1: Estrella de la mañana. 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
0: Eso, 21 minutitos, señoras, señores. Qué lindo, qué lindo que está, qué lindo que está. Está lindo afuera, está lindo estos tiempos que cambian. Y a mí, viste, de los angelitos nos hace mal. Bueno, perdió Sportivo Huerta Grande del Clásico con River de la Falda. Colorete, me mufaste el partido. Las apuestas que perdí. Me dijiste que ganaba por goleada y ya era campeón. Ahora quedó segundo a dos puntos y queda una fecha. Pero bueno, pero perdiste el clásico. Pero para que no perdiste el campeonato. Pará, papi, que yo me estaba refiriendo al campeonato, ¿eh? No. Quiero conectarme y ya no quiero. No, me extraña, ¿no? No. Quedo en tu programa y yo sé que hay algo nuevo que nos hará bien. Colorete, ¿qué dijiste? ¿Cómo iba a salir el instituto? Vos que sabes mucho, Waldemar. Hola, Waldemar. Mira. Le cuento algo, Waldemar, porque acá tenemos problema con Núñez. Yo, tú viste que estoy muy, muy... Usted sabe que yo estoy muy, muy, muy, muy concentrado en el programa.
2: Sí.
0: A Núñez se le pasó... Estamos hablando de Instituto que jugó el domingo.
2: Ah.
0: Que ganó con un cabezazo...
2: De Alarcón. Sí.
0: Qué bien que juega. Cómo me gusta verlo jugar a Luna, ¿eh?
2: ¿A Luna?
0: Sí.
2: Muy distinto.
0: Qué buen cabezazo el de...
2: Alarcón.
0: El de Alarcón. Qué lindo cabezazo. Parietal derecho.
2: Sí, claro.
0: El gol de parietal derecho no es lo mismo que el gol de parietal izquierdo. Se lo dice alguien que alguna vez...
2: ¿A qué viene esta cortina?
0: No,
2: me
0: tiraste ahí.
2: Bueno, pido disculpas, pero tampoco para tanto.
0: Escúcheme. Un seguidor de Instagram.
2: ¿Qué dice?
0: Yello...
2: ¿Qué dices eso?
0: Estudio Láser. Lea usted Estudio la láser. Conversación de acá Mira. Para abajo.
2: Dale, la leo textual.
0: Textual.
2: Eso estoy diciendo.
0: ¿A qué hora me lo mandó?
2: Te lo manda el sábado 13:07.
0: Claro, ya habíamos terminado.
2: Ah, justo cuando la vez que entregamos temprano.
0: Sí, la vez que nos vamos temprano, para que Luli se agarre temprano. Bueno.
2: Te lo iba a decir 13:10.
0: Sí.
2: Se me pasó.
0: A ver.
2: Color. Se te pasó el pronóstico para instituto. O me distraje un rato hoy. No se distrajo. Juega mañana. Te pones eso.
0: Yes.
2: Vos le pones. Le contestaste 1:17. Ah, pero le contestas más rápido que a mí.
0: Sí, porque yo...
2: 10 minutos.
0: Porque a mí me debo a la gente. Ya te dije.
2: Mira, bueno, no seré la gente.
0: No. Puse yo así.
2: Sí.
0: Ah.
2: Me olvidé. Pero... Pusiste mayúsculas, que se escriba todo en mayúsculas.
0: Sí.
2: Gana. Quédate tranquilo. Pones eso, listo, queda la prueba, el lunes te escribo y te mando la foto. Buen fin de...
0: Señoras y señores, esto lo vamos a poner ahora en...
2: Sí, póngalo, pero que se vea la hora.
0: ¿Y cómo es?
2: Poné un poquito más arriba, ahí,
0: acá.
2: Que se vea sábado 13:07.
0: Ahí, mirá.
2: Ahí
0: tengo el screen de pantalla,
2: listo.
0: Toma. Ponelo en el que sabe, ¿viste?
2: Sí.
0: Yo le tenía.
2: Le pega.
0: Yo al minuto 45 del segundo tiempo dije, tranquilo, tranquilito, todo.
2: Tanta confianza.
0: Me estaba tomando para que lo doy vuelta acá. Me estaba tomando un Frenaler.
2: ¿Un Frenaler?
0: Sí, un Frenaler corto, muy rico, espectacular.
2: Muy
0: estaba disfrutando el partido. Me estaba sonando los mocos y vino el gol
2: ese.
0: Del mismísimo Alarcón.
2: Y jugó Tutín, de titular.
0: Jugó Tutín, amigo.
2: Sí,
0: amigo
2: sí.
0: De la casa.
2: Amigo de la. De la casa.
0: Amigo
2: que
0: de la
2: hizo
0: casa.
2: La ensaladera en su momento.
0: Sí,
2: jugó
0: hizo la ensaladera.
2: De Tutín. Titular.
0: Un monstruo, Tutín. Así que bueno, estaba contento. Tobichito, pues jugaba a su amigo. Así
2: sí,
0: que,
2: está
0: muy
2: bien.
0: Muy bien. Así que vio que, bueno, nunca es tarde cuando la dicha es buena.
2: No, no sea que viene la frase, pero
0: porque,
2: tal cual así.
0: No, porque digo, a ver, no lo dije al aire, pero sí lo escribí.
2: No, vale. Mira que yo te peleo, pero vale, porque lo dijiste.
0: Lo que marca la nube, Golius. Ay, este para. ¿Este de qué fue? Está el pronóstico listo. Qué lindo día para ir a la cancha. Esto fue el sábado, ¿no?
2: Sí, sábado.
0: Que juegan a las 6 de la tarde.
2: 6 de la tarde.
0: Ay, qué lindo.
2: Sí.
0: Va a estar para comer un asadito ahora nomás, ahí
2: sí.
0: Cerca de la cancha y ya quedarse ahí.
2: Sí.
0: Aparte,
2: hasta ahí le venís pegando.
0: ¿No? Hermoso. Sí,
2: no,
0: señor.
2: Olvidate. Hay algunos ahí.
0: Bueno. No es el Argentino Junior del campeonato anterior, pero sigue siendo Argentino Junior.
2: Y
0: ¿no?
2: viene de meterle tres a Estudiantes de Río Cuarto.
0: Sí, la. Señoras, señores, con ustedes el pronóstico para Belgrano, Argentino Junior.
1: Sí, no, pero ya sabemos cómo salió.
0: Hoy, ¿usted quiere saber quién gana o quién pierde?
2: ¿Quién gana? Siempre.
0: Bueno, tengo malas noticias.
2: No, las noticias son noticias.
0: Pero estas son malas para usted.
2: Why?
0: Porque usted me dijo, quiero saber el que gana.
2: Ah, ¿y qué pasó?
0: Van a empatar.
1: Sí, no.
0: No gana nadie.
2: No gana nadie.
0: No gana nadie.
1: Pero pará, hay...
0: No gana nadie.
2: Bueno. ¿Pero hay goles o va a ser mejor el asado que el partido?
0: No. Por ahí te vas a... al final del día capaz que te quedes con el asado, pero va a estar entretenido el partido.
2: Estuvo entretenido.
0: Va a estar lindo. Va a valer la pena haber ido a la cancha. ¿Viste?
2: Bueno.
0: ¿Viste? Pero...
2: ¿Qué?
0: ¿Viste?
2: Pero...
0: Empate. Lo marca ella.
1: Sí, pero...
0: En la nube Golius.
1: ¿Pero qué pasó?
2: ¿Algún marca ahí algún jugador? El otro día le pegó con Adrián Sánchez.
0: Largo, sí, lo de Adrián Sánchez realmente.
2: Jugó muy bien.
0: Jugó muy bien. No, el Ubita vuelve a ser un gran protagonista de la tarde.
2: ¡Apa!
0: Sí.
2: Poquito, sí. Che.
0: No descubro nada, pero hoy hay un destacamiento especial. Hay un destacamiento especial.
2: ¿Y Erling?
0: ¿Qué pasó? No, el sobrino de Maradona también va a tener su momento.
1: ¿Qué te dije?
2: Bueno, ahí sí. Sobrino de Maradona.
0: López Muñoz.
2: López Muñoz, claro.
0: Sí. Bueno, no jugó también tampoco.
2: O sea que Haaland no hace nada.
0: No, hay que marcarlo bien.
2: Ah, hay que marcarlo bien. El mudo lo marcó mal.
0: Claro. Hablar con la gente de...
2: Sí, ¿vas a la transmisión hoy? Maldonado, a López. No, yo doy una manito acá en Estudio de Río Cuarto.
0: Perfecto. Sí, sí, bueno, sí. ¿Ya está? ¿Lo querés que lo hagamos más largo o vamos a estar 2 años?
2: No,
0: ¿ya está?
2: ¿Se terminó? Que vos lo quieras hacer durar.
0: Sí, largo.
2: Se
0: empata.
2: Sí.
0: Por lo menos... Así lo veo yo.
2: ¿Y quién?
0: Ella.
2: Ah.
0: La nube Golius.
1: No, fue largo porque vos te metés y yo te tengo que ir explicando.
0: Pero no puedo tampoco. La nube Golius no está para determinar si vos vas ahí de atrás y le vas a sacar los tobillos al chico, como lo hizo el chico de este back.
2: Y bueno, pero dijiste empate.
0: No tenés que marcar así, porque 11 contra 11 era empate.
2: El Ubita fue protagonista por lo que erró.
0: Y bueno, pero ¿por qué? Porque eran 10 contra 11. Yo no puedo hacer todo. También.

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1: A ver si se acuerdan de esto. ¿Cuándo quieran?

0: señores, estaba Germain. Tú quebraste mi vida. 13:35.
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0: Mirá, los nombro, no los nombro. Y nombro el barrio y me agarran a todos. ¡Ay, mamadera querida! El equipo de Ramón estaban cantando en el hall ayer. ¡Ay, ay, ay, ay, ay, ay, ay! Gracias por hacerme perder plata el fin de colorete. Le aposté Huerta Grande, que según vos ganaba tranquilo el clásico. Te falló la nube. Solo contá la buena, dice Gabriel. Bueno, también ustedes no ponen ni la mano en un clásico. También ustedes son impresentables, ¿no? ¿Eh? ¿Qué querés que le haga yo? Que saque yo, jugá también, pará. Colo querido, el sábado fui a la banda de Carlitos. Me sentí robado con el precio de las bebidas y la mala calidad de las mismas. No tenían Fernet Branca, vendían Fernet Güero Negro con Pepsi a 25 lucas en el vaso de tres cuartos. Unos asaltantes en el quality. Bueno, bueno, bueno. Ay, la gente. Ahí estamos. Los lunes recibimos todo lo bueno y lo malo en los populares, señores y señores. Belgrano es la segunda vez que juega con esa camiseta horrible. Y es la segunda vez que pierde. Que juegue con la celeste y punto. ¿Será así?
1: Sí, y en las dos le expulsaron un jugador en el primer tiempo.
0: Ay, ay, ay, no creo
1: es que la
0: en
1: la casualidad.
0: Sí, pero me parece que ya está, rifenla, muchachos, no la usen más.

0: Qué lindo, bueno. Gracias, amigo de artista. Gracias. Qué lindo. La vida se
1: hola, Colo, querido, ¿cómo anda, hermano mío? Te hablo el flaco Bay.
0: ¿Cómo anda,
1: Colores? Te perdió el campeón. La verdad que pensé que a este Argentino Junior le íbamos a ganar, o por lo menos no íbamos a perder con este Argentino Junior. Pero bueno, hubo algunos.

0: problemas en el equipo y algunos problemas técnicos también en el equipo. Y bueno,
1: mira vos.
0: Se perdió Colorete. El primer problema que tuvimos, que perdimos a Velázquez. El otro problema es que el cambio por Velázquez era Metilli, Metilli se enfermó.
1: Ah, ya como
0: el
1: yo.
0: El cambio ahí era Hernández, no sé por qué no lo pusieron a Hernández, ahí veo el primer problema técnico.
1: Ah, bueno.
0: Entonces, ¿qué hizo? Lo puso Benítez del otro lado, del medio campo, lo trajo a Rigoni a la izquierda. Rigoni a la izquierda no rinde como Rigoni a la derecha. Si ustedes, los hinchas de Belgrano, que fueron a la cancha, se fijan, Rigoni tiró en los primeros 15 minutos 3, 4 tacos. Cuando juega por la izquierda Rigoni tira tacos, cuando juega por la derecha no. Eso quiere decir que maneja mejor la derecha que la izquierda, le cuesta con la izquierda. Por eso juega con el taco.
1: Ah.
0: Pero bueno, eso me doy cuenta yo nomás.
1: Ah, qué bien.
0: Los que están ahí no se van a dar cuenta. A Rigoni hay que dejarlo a la derecha. Si está jugando bien a la derecha, dejémoslo allá.
1: Claro.
0: Tendría que haber entrado Hernández acá a la izquierda y listo. Bueno. Y estaríamos hoy con 4 o 6 puntos. Pero bueno, ya está, Colorete.
1: Listo.
0: Ya está.
1: Ya está.
0: Lamentablemente. Yo estoy en la tribuna y no en el banco.
1: Ah, menos mal, no, bueno, menos mal. No, atento, no, los hinchas de Belgrano.
2: Sí,
1: tienen
2: sí.
1: Un técnico en el banco, en la tribuna, muchachos, ¿eh? Guarda, ¿eh? No sé si, ¿eh? Pero bueno, Rigoni por derecha.
2: Rigoni
1: claro.
2: Por derecho, sí, sí, sí. Bueno, está
1: muy bien,
2: sí.
1: Muy bien.
2: No siento que se ha jugado muy mal Rigoni, pero
1: no.
2: Es verdad que no aporta mucho.
1: Con el pelo largo, Rigoni, tiene que cortárselo un poquito.
2: Ah, sí. También puede venir por ahí.
1: Sí, pero bueno, ahí estamos, Colorete. Arriba, zapito para la petiza del Emi, que nos vamos a comer a su casa. De parte de los pulidores, Colorete, sí señor, Colorete. En el baile del auge, en el quality, una vergüenza, el Fernet Buero con Pepsi. Encima te matan con 27 lucas, deja. Ay, ay, ay, ay, ay, claro. Claro, la gente, viste, está acostumbrada a pagar esa plata por el original con la otra gaseosa. Ey, oh, claro, le da plan D, plan F. Bueno, qué lindo, señores. Arriba, Colorete, perdió el campeón el sábado, pero se lo banca el equipo. Con uno menos, casi lo empatamos, lástima lo del mudo. Pero si lo caga la patada y no cobra nada el árbitro, el loco se saca. Vivo los de argentinos que lo buscaron. Y después con una menos, se hizo difícil. Encima no era la tarde del chino, no le salió una. Y eso que buscaba, ¿eh? Pero bueno, por eso, se lo aplaudió el equipo. Y si sumamos que Haaland no le cobraba ni una, lo vivían agarrando. Pero bueno, Haaland ya le dicen, sí.
2: Sí.
1: Aguante el campeón. Bien. Mucha suerte para Haaland, que se lo va a llevar Riquelme. Se va a hartar de hacer goles, viendo la cantidad de goles que se erra Merentiel, el tanque va a triunfar seguro. Suerte tanque, dice Gustavo. ¿Qué pasa? ¿Que lo vuelve a buscar Boca? ¿Acá el Haaland?
2: No creo, la verdad, no creo. No sé, dicen que sí, de que Boca está ahí, sigue ofertando, de que es Luifa el que no quiere largarlo y que hay varios de la comisión directiva que sí, sobre todo por la plata que le dejaría Belgrano, ¿no?
1: No digas nada del pelo de Rigoni, que está hermoso así. Aguante Belgrano, dice Andrea. No, no, yo le daría un poquito de forma, está un poquito largo, nada más.
2: Pero yo creo que esa es la búsqueda, que no tenga mucha forma.
1: Ah, bueno, capaz que se esté dejando el pelo largo. Yo también, viste, qué sé yo. Yo soy muy observador.
2: Claro.
1: Yo observo
2: sí,
1: todo.
2: Sí, sí, lo noto.
1: Sí, pero bueno. Vamos, señores. 13:49, los populares, vamos. Vamos para Nahuel, que está comiendo sorrentino saldico con bocado de cerdo. Ay, ay, ay, ay, ay. ¡Qué lindo! Colorete, el flaco Valle ve el fútbol de espalda. No sean malos, pobre Valle.
3: Va a caer la Torre Eiffel, van a caer las estrellas, se va a caer el sol. Pero Talleres no se cae, Colorete.
1: Hoy tengo pronóstico.

0: las Toledo. Ahí están todas las Toledo, la Eva, todas. Agarraron una guitarra y piden habilitarme el fiado. Pero ya estamos tres. No,
1: no
0: se puede.
1: Ya está.
0: Claro, claro. Paren un poco, las Toledo, tomen agua, che. Es temprano.
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0: 5 minutitos para las 2 de la tarde. Señoras y señores, está linda la temperatura, está lindo el día. Está lindo para escuchar la radio. Día de Internacional de la Sandía. ¡Ay, qué lindo! Me acuerdo de los hermanos Aro. Allá, para el lado del brete, para aquel lado. Dios mío, sin volar. ¡Ay, ay, ay! ¡Qué lindo una sandita a esta hora! Me vendría muy bien,
1: ¿sí?
0: Pero estamos lejos.
1: Sí, bueno, claro.
0: Día del comercio, día de agarrar frutos secos.
1: Agarrar.
0: No sé si agarrarlos para agarrarlos y tirarlos.
1: ¿Y no lo comes?
0: O jugar o comerlos.
1: Claro.
0: El día de agarrar el fruto seco.
1: ¿Te gustan los frutos secos?
0: Sí. No me vuelve loco, pero lo como.
1: Sí.
0: Día del brillo capilar, como el mío, no como el tuyo.
1: No, brillo capilar.
0: Sí, porque viste que me brilla. Me
1: sí, no tenés mucho, pero. Sí.
0: Sí, pero no importa. Ponele. Te envidia. Día de la frente grande. Día mío.
1: Ah, mira.
0: Tengo frente grande.
1: Y sí, te llegaste la mitad de la cabeza.
0: Sí, aclaro. Sí. ¿Y en tu casa?
1: ¿Qué?
0: ¿Cómo van llegando?
2: Quiero saber, dame una respuesta.
0: ¡Ay, ay, ay! Bueno, estamos con todos, señoras y señores. Colorete Freidor acá el Pocholo. Dos cosas. Con lo primero, el sábado arrancó el campeonato, no fue mal. Pero ojo que cuando arranque Club Esportivo Chachapoyas, no lo para nadie. Ay, ay, ay, con ese nombre. En la otra, Colores para Magu, o Magu, que no fue este sábado, porque la Mayra lo llevó a ver Belgrano. No le afloja, ¿eh? Bueno, bueno, alguna vez tienen ganas de ir a la cancha, loco, pará.
1: También.
0: Bueno, ha aparecido el chef de Catamarca, Fritito, todo bien, Colorete. ¿Qué Racing se armó bien, dijiste? Jaja, ¿qué? Este color, no entendés nada de jugadores. Nos reforzamos también que al final de la goleada que nos comimos el sábado, se cantó Milito, hijo de... Bueno, qué lástima que Racing no tenga un presidente, porque yo ya estoy en la tribuna. Estoy en la tribuna y no en las oficinas.
1: No,
0: otro más que se postula.
1: Pero el flaco Báez quiere ser...
0: El flaco Báez que ve desde la tribuna. No, irá a la cancha Báez.
1: Parece que el flaco Báez hizo como alusión a que lo veía de la tele.
0: A mí me parece que vos no vas a la cancha, flaco Báez.
1: Es más, no sé si no escucha la radio.
0: A mí me parece que vos no vas a la cancha.
1: Ni el Paco
0: Volte. Lo escuchás a... ¿Quién estaba?
1: Cocolo.
0: Cocolo, ahí está, sí. Yo te quiero... Mandá una foto, a ver. Estos, viste, son todos impresentables.

0: Intentó ingresar droga a la cárcel pegada en el cuerpo de su hijo menor de edad y terminó detenida. Una mujer de 27 años fue detenida en Villa Dolores, en el Valle de Tras la Sierra, acusada de intentar ingresar droga en una cárcel utilizando a su hijo menor de edad. Según informaron, la sustancia estaba atada con cinta al cuerpo del niño. Tras el hallazgo, los efectivos procedieron al secuestro de los estupefacientes y la madre quedó automáticamente aprehendida. Atacaron con una faca a uno de los imputados en el caso Loan. Nicolás Soria fue atacado con un arma blanca y recibió un corte superficial en la nariz, mientras que Carlos Pérez fue amenazado de muerte por el mismo detenido. Los imputados por la desaparición de Loan Peña en la provincia de Corrientes se encuentran alojados en la Unidad Penitenciaria Federal número 7 de Chaco. Coudet dio un fuerte mensaje en su perfil de WhatsApp tras una nueva derrota de River. La cuarta ya, ¿eh? La que perdiste acá en Córdoba, más las tres que venís llevando. Los cagones no hacen historia. Se lee en estos momentos en el perfil de Chacho, en la popular aplicación de mensajería para teléfonos celulares. Se corta el pelo atrás, ¿viste? Y adelante se deja un poquito más largo. Se le vuela la chapa. La foto la cambió luego de dejar el Monumental anoche, tras otra dura caída que lo volvió a dejar en el ojo a la tormenta. ¿Cinco son las derrotas?
1: Claro, Copa Argentina. No pierde cinco partidos seguidos desde 1910. Bah, no perdí.
0: No te pongas mal, Chacho. Has quedado en la historia. Pero, Chacho, querido, Desde 1910 que no perdí en cinco partidos seguidos. Está en la historia del fútbol del River Plate.
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0: Qué lindo, señoras y señores. Hoy es el día del capoeirista.
1: ¿El que hace capoeira?
0: Capoeira. Es bravo la capoeira.
1: Pero te sale.
0: Sí, pero ahora no puedo porque estoy con...
1: Sí, ¿cómo con tanta soltura? Sí.
0: ¿Sí?
1: ¿Te sale a hacer capoeira?
0: Sí, en Pascua hacíamos capoeira. Lo hacía descalzo. Sí, lo hacía descalzo. Pero ahora, viste, estoy todo tomado el cuerpo. Dios. No puedo.
1: No te dije que lo hagas igual, pero me estás mintiendo.
0: ¿Cuándo
1: hiciste capoeira?
0: Habla con Martín Arce en Pasco y él te va a decir que éramos compadres. Los dos éramos los capoeiristas de Pasco.
1: ¿Qué es eso? ¿Quién es Martín
0: Arce? Y Martín Arce, un hermano mío, un amigo, un hermano de la vida, por supuesto. Sí. Él tiraba la... Porque como yo era karateca que hacía la magua sigueri. Entonces no me sale y no era tan difícil. Porque yo hacía la magua sigueri en karate, entonces con esa magua sigueri la utilizaba para hacer un salto capoeirán.
1: Después la gente te dice que sos un humo y vos te ofendes.
0: Yo nací en el momento equivocado.
1: ¿Cuándo tenías que hacer?
0: Ahora, en la era del celular. Porque todo lo que te digo estaría comprobado.
1: ¿Serías
0: pero bueno,
1: TikToker?
0: ¿Qué querés? Claro. Ahora, viste, ya está. Pero bueno.
1: ¿Cómo estoy jugando a TikTok?
0: ¿Vos tenés TikTok?
1: Estoy jugando TikTok.
0: ¿Qué es?
1: Agarré el jueguito nuevo. Es mi juego favorito ahora.
0: ¿Cómo un juego favorito?
1: ¿Por qué no
0: juegas las cartas, nene?
1: No es mi trabajo.
0: No
1: me gano la vida. ¿Pero
0: jugar a Escobe 15?
1: Sí.
0: Bueno.
1: Lo jugaba con mi abuela Cori. En paz descanse.
0: ¿Te dejó algo la abuela? Una casita.
1: Y vivía en su casa un año.
0: ¡Oh, mira vos! Pobre vieja.
1: Un año, dos años. Es a la que te conté que le pido cada vez que se complica algo.
0: No, pedile. Tiene
1: Inglaterra, ¿sabes qué?
0: Claro, con Inglaterra. La abuela Cori. O sea, con Inglaterra la tuviste la abuela Cori sentada con vos.
1: Como
0: abuela Cori, vieja, no más fuerte. ¿Mamá de quién era?
1: De mi mamá.
0: De mi mamá, mira que lindo.
1: No, de tu mamá no, de mi mamá.
0: De tu mamá, cierto. Sí, no, de mi mamá era la abuela Teresa, claro.
1: Claro.
0: Colorete, te escribí el sábado diciendo que no había conseguido caña con ruda. Mirá lo que compré, tutuca de cingería carga, ¿no? Se compró un Black Label, a la mierda. Ya está, se compró un whisky. No te importa nada, tutuca, qué cosa divina, Dios mío. Búscalo, la caña con ruda está por todos lados, Dios mío. Hablando de caña, cañada, Rosquín. Santa Fe presente, el flaco Gaitán.
1: Sí.
0: Saludos para Núñez, Colorete.
1: Hola.
0: Le dicen mudanza.
1: ¿Por?
0: Mudanza corta.
1: ¿Por? No, güey.
0: Se va enfrente. Al Colorete le dicen mudanza corta.
1: A vos.
0: Se va enfrente.
1: Sí.
0: ¿Usted sabía que los que tenemos frente grande somos más inteligentes?
1: ¿Sí?
0: ¿Sabía eso?
1: No quiero decir
0: porque van a decir que soy un...
1: Lo acabas de decir.
0: Un ego ahí.
1: Sí.
0: Dicen que los que tenemos mucha frente,
1: son más inteligentes.
0: Somos muy picantes.
1: Mira vos.
0: Sí.
1: Y cabecean mejor, me imagino.
0: Sí, pero yo era... Lo mío...
1: Vos tirabas el zen.
0: Sí, a veces parietal derecho. Como
1: el arcón.
0: Como el arcón.
1: Menos mal que no fue parietal izquierdo porque tiene ahí un...
0: Sí, ¿qué le pasó? ¿Tú se agarró piña con alguien?
1: No, cabezazo en el amistoso. ¿Te acordás de ese sábado de la mañana contra Talleres?
0: Pero ese amistoso dejó más lesionado que no sé qué.
1: Fue terrible.
0: El último amistoso de pretemporada que hace Talleres con Instituto.
1: Yo imagino que sí. Sí. Que va a sentar un precedente y que no van a seguir haciendo amistosos entre la ciudad, entre equipos de la ciudad.
2: Noté mucho enojo.
1: Sí.
2: En algunos hinchas de Talleres.
1: ¿Con?
2: Con otros hinchas de Talleres.
1: Sí.
2: Me va siguiendo, ¿no?
1: Por ahora sí. Hinchas de Talleres con otros hinchas.
2: Que le pedían fotos a... ¿cómo es el que está lesionado?
1: A Baloyes.
2: A Baloyes en la cancha el otro día. Bravo el tema,
1: Pasa que Baloyes quedó marcado en el suceso más polémico de todos.
0: El cumpleaños ese tranqui que hizo Bartichotto.
1: Exactamente, a tres días del clásico con Belgrano.
0: Claro.
1: Entonces Bartichotto y Baloyes van a tener que remar
0: mucho
1: para volver a ganarse al hincha.
0: Sí. Bartichotto, creo que ya lo perdió. Porque
1: yo
0: soy un tipo que ve más allá del fútbol.
1: No, yo también, porque sobre todo porque Baloyes ya hizo por Talleres.
0: Sí, aparte Bartichotto es distinto.
1: Todavía no.
0: Tira tres gambetas Baloyes y la gente se olvida. Pero Bartichotto perdió el cariño del hincha de Talleres. Yo que el club le voy buscando la salidita.
1: Un hincha que le tenía una paciencia terrible
0: porque también
1: todavía no había demostrado mucho.
0: Llegó como Haaland y terminó siendo...
1: Su físico no le permitió nunca jugar 4 partidos seguidos.
0: Señores, en minutos nada más el pronóstico de Colorete para el Club Atlético Talleres de Córdoba.

0: saludo al Ñaña que anda con las Toledo allá. Por tomar algo. Tecito también está un poquito engripado.
1: Gracias.
0: Colorete, no diga mi nombre.
1: Gracias, chicos.
0: Un besito para la sobrina de la Eva.
2: ¿Cómo se despide la cosa?
0: La Morocha. ¿Qué dijo la
2: cosa? No, gracias, chicos. Sigue saludando.
0: Sí, saludan. Viste que las despedidas de los temas en vivo son eternas, ¿viste? Ya me tienen cansado. Cuando termine el tema hay que cortarlo ahí nomás.
2: Por lo menos díganme.
0: Calculá, y amigo de artista, mucho gracias. Sobre que no te lo bancamos cantar, lo que le tenemos que bancar a hablar. Mucho gracias, qué locura. No, hijo de puta. Atento, Eva, acá la Morocha. Sí. A su sobrina le está mandando uno que no tiene nombre, saludos. Así que,
3: epa,
0: por la duda, le voy tirando ahí una historia para que vayan viendo, porque
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0: caiga. Están esperando Río Primero el viernes,
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0: Para festejar el título, los chicos del Rivadavia de Río Primero.
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0: la Coma Loca, la Ruta 19.

0: Al cielo. Colorete sanando las heridas para la ensaladera. Y otra cosa, y este para vos, pibe. Sí. Al pronóstico de Godoy Cruz, le pegaste. Ganó el Tomba 3-1. Si lo leíste, no pude escuchar porque te escucho de una repetidora, que a veces en las pausas las hacen más largas. Bueno, ahora no estamos en pausa. Ever, yo lo dije el otro día. Y va a ganar el Tomba, porque me lo pidieron a mí.
1: ¿Serio dijiste? Sí. No, vos sabés que no me acuerdo lo
0: vos
1: de
0: ¿Vos trabajás acá o dónde trabajas?
1: Pero no me acuerdo lo de... Yo me acuerdo pero, de todo, pero
0: ¿estás tomando vos el Frenaler y yo estoy tomando un Ferre? Estamos todos locos, acá me acompañan.
1: Sí, le ganó 3-1 a Ferro encima, el puntero.
0: ¿Y qué te dije yo el otro día? Se lo dije,
1: me acuerdo.
0: Chicos, grábenme, por favor, porque si no, no tiene gracia, ¿viste? No. Qué bárbaro. Bueno, ¿qué dice? Colorete, lee mi mensaje, aunque sea a la mitad. Jessica. Bueno, Jessica, mandalo de nuevo por las dudas. Estamos en la cantera del Coqui por comer unas costillas anchas, con unos chori a dos fuegos y ensalada con mi viejo Franco, Tommy, Bruno, el capibara, el Coqui y la coneja Rapetti, que es el asador. Y dice que cuando quiera, cualquier lunes, pone fecha y te espera con el lechón. Pero estoy trabajando. Uy, las costillas anchas, no sabes lo que está.
1: No.
0: La pinta que tiene, están todas cortadas en la bandeja para sacar directamente.
1: Qué bien.
0: Y tienen tomate y cebolla por un lado y lechuga por el otro.
1: Ajá.
0: No, impresionante. No,
1: espectacular.
0: Yo no sé qué onda ahí en la cantera, pero como morfan, ¿eh?
1: Lo
0: qué
1: que bien. Comen ahí.
0: Calcula que arrancan el lunes, ¿sí?, comiendo costillas anchas. Impresentable. Sin ti yo me siento así. ¿Cómo estás para correr 10 kilómetros este sábado en la Palestina? Mira, Luisito. No estoy en condiciones.
1: ¿No estás para 10?
0: No voy a ir a entrenar esta semana. No puedo.
1: Tenés razón.
0: No puedo.
1: No lo
0: puedo
1: hagas.
0: No, porque yo iba a ir, pero digo, de nuevo, volver a... Se me...
1: No lo hagas.
0: No voy a poder.
1: Te tenés que recuperar a full.
0: Si no, no voy a poder venir a la radio.
1: Pero también tenés que cortar la coda.
0: ¿Qué coda?
1: Sí. Y esto de las cenitas, los almuerzos.
0: No, familiar. Pero me invito el turco a comer el sábado. Escúchame, tome gaseoso pomelo prácticamente.
1: Ah, bueno, pero...
0: Tome un vinito tinto.
1: Pero no es lo mismo que estar en tu sillón o en tu camita.
0: Tome
1: viendo...
0: tinto. Tome tinto porque el tinto se toma caliente. Entonces tomé tinto, después tomé un poquito de ta-ta-ta y tranquilo.
1: Ah, vos sos de los que creen que cuando estás enfermo lo frío no va.
0: Claro, no, yo estaba cuidando. Entonces me tomé un par de vasitos de vino, así,
1: muy bien,
0: qué sé
1: muy
0: yo.
1: Bien.
0: Y después, viste, perfecto. Después cambié el blanco al pedo. ¿Por qué no lo tomé?
1: No tenés que
0: No, que no lo tomé, no lo tomé.
1: Claro.
0: Lávame la copa, digo. Voy a tomar una vino que así se pomé.
1: Sos bien pedigüeño, che, en la juntada. Sos bien pedigüeño en la juntada.
0: No me digo, tenía que pasar por el arriba de todo.
1: Lávame la copa.
0: Sí.
1: Toma.
0: Sí. Así que nada, y tranquilito, piola. Torta de. Había unas tortitas ahí de.
1: ¿Tortitas?
0: Se jugó el turco.
1: Mira.
0: Se jugó la gente que llevó el post.
1: Ah, bueno, pero bien. ¿Y vos?
0: Una picada lleve. Una picada pulenta de la Yami. La Yami la que me hizo la picada para que la lleve.
1: Muy bien.
0: Sí.
1: ¿Qué tenía? ¿Fiambres?
0: Todo, sí.
1: Todo.
0: Todo fiambre, queso y aceitunita, sí. Y biribiri. Ese que viene toda con el papel de fil.
1: Pero no tenía los sándwiches de miga que ya tenía.
0: Claro, yo digo, uy, esta va a sacar los sándwiches de miga. La saco los sándwiches de miga. Claro, nos engaña, ¿viste? Entonces el día siguiente tienen comida.
1: Eso es lo que provocó el de Carlos Paz en vos. Que ya no lleves Zampi, porque te traumó. Ya no lo llevas porque te lo dejan ahí.
0: Zampi tenía que llevar otro.
1: No.
0: Y cayó sin Jumpy y sin la novia. Parece que lo corrieron.
1: No.
0: Parece que lo corrieron.

0: Colo, querido, si es como decís vos, que lo que tienen frente grande son inteligentes, vos tendrías que ser Einstein, si casi que llega a la nuca la frente tuya.
1: Loco, pará, papi, ¿qué te pasa? Pará.
2: ¡Eh,
1: Qué bárbaro, loco.

0: Lorete, para quien no consiguió la caña con ruda en las dietéticas, hay, y si no lo tomaron el 1 de agosto, se puede tomar hasta el 15 de agosto. Tenés los primeros 15 días de agosto para tomarla, y si tenés de sobra, la podés seguir tomando hasta el 15 de agosto. Yo tomé una de agosto y voy a terminar el fresquito, así también. Bueno, bárbaro, muchas gracias, Sil, querida de mi vida. Este fin de semana negro, perdió Belgrano, empató Calamar, es un partido raro. Nos llegaron una vez con gol de tiro libre de ellos. Nosotros nos cansamos de llegar y nada. Lo pudimos empatar con Lorete. No hubiera sido justo perder. Se ve el pirata. Escucho que se ríen porque perdió Belgrano. Los hinchas son cara dura. Tres te comiste con Vélez. Y hoy, Platense, te deja el técnico con un pie afuera. No. ¿Qué dice usted? No.
1: Hay que ver las formas. Hay que ver las conferencias. Yo creo que la conferencia del otro día fue otro partido perdido.
0: Bueno.
1: Pero no. Siempre con fe, en los nuestros.
0: Colorete, estamos en Barcelona, en una ciudad que se llama Terraza. Escuchándolos, tomando mate con pizza. Qué lindo, con Cecilia, mi señora. Mi nombre es Marcelo Brugia Fredo. Saludo para nuestros amigos allí. Y a María Micaela, mira qué lindo. Y mandan la fotito del mate con la pizza ahí. Espectacular, otra de las cosas tan nobles que tiene la vida. Que es tomar mate con pizza.
1: Sí, claro, de los mejores.
0: Qué cosa rica.
1: Acompañamiento.
0: Por favor.

0: arriba, señores. Colorete, saluda a los muchachos de los Pelusa, Marco, Jorge, Cristian, Gastón, Leandro, Ariel, Chuli, Chico, Nico, Chavo, Darío, Maxi, Guille, el Carlo, Marcelo, en el torneo El Chango, al final quedamos tercero. Felicitaciones de 20 fechas, un solo partido perdido, tremenda campaña, muchachos, gran equipo y excelente grupo. Y a ustedes dos, por hacernos el aguante, Marcelito el Cuervo, los estuvimos esperando con el asado. Ah, claro, bueno, teníamos trabajo, teníamos muchas cosas que hacer, me mando un videito.
1: Hola, Colorete, mira. Logramos los Pelusa en tercer puesto. Acá el Cuervo le agradece por hacer el aguante y mandar los saludos y buena suerte siempre.
0: Mira qué lindo los muchachos, mira el Cuervo ahí. El Chango Fútbol, categoría más 45, tercer puesto 2026. Mira qué lindo trofeo. Saludos, saludos a los muchachos, che, vamos todavía. ¿Esto no era lo que iba en segundo?
2: Claro.
0: Tiene que haber terminado segundo.
2: Bueno. Se prendieron los de atrás.
0: Se prendieron los de atrás, no pasa nada. Vamos,
2: es podio.
0: Vamos, vamos, podio. Vamos, vamos, muchachos. Vamos, que no decaiga. Vamos.
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0: Hola, ahorita soy Jessy, la chica del Uber. Me dice acá, fui a los 31 años de la banda de Carlito. Muy lindo el recital de la Euge. No cantó, ni jabón chiquito, arremangá la... inténtalo, bueno, varios enganchados. Ni mi ex me mintió tanto como el queso. Promocionó el baile que iba a ser de corrido de la banda y cerró el baile la Euge. Con eso te digo todo. Sí, pero siempre cantan un pedacito cada uno. Canta uno, después canta el otro. No sé qué me habrá querido decir la mismísima Jessica, la chica del Uber. Bueno, se olvidaron de lo verdadero, el becero. Una vez al año, en los aniversarios, podrían hacer un baile, el queso. Y en la última selección, que canten con la muela. Claro, acá me está diciendo la Jessica, la chica del Uber, que los LBCeros de los 30 años quieren más éxito de aquellas épocas, que son muchos y que son una clavada al ángulo que tenía y que tiene, porque el éxito no se va, que tiene el queso. Entonces por ahí lo quieren. Está vago el queso. Está vago.
2: ¿Vos decís que es eso?
0: Está vago, pavón. Está vago, está. Sí, está vago. Esto pasa porque está vago. Claro. Pero bueno, de todos modos, convengamos que hay mucha gente que también tiene ganas de escucharla a la Eugenia.
2: No,
0: y es miti-miti la cosa ahora.
2: Sí, sí.
0: Pero habría que hacer unos enganchaditos más de aquella primera época para todos los fanáticos de la LBC de hace 31.
2: 31 años. Sí,
0: 31
2: sí,
0: años. Festejaron. Tomado el pedido, mi querida Jessica, trasladado a la banda en cuestión. Los lunes tomamos pedido en los populares.
2: Sí, sí, por supuesto.
0: Acá todo el mundo sale al aire.

0: lindo. Bueno, ya los saludé a los chicos de la cantera porque me mandan de nuevo el mensaje, la foto. Ya los saludé recién, chicos. Ya vimos la ensalada, ya vimos las costillitas anchas. ¿Le gusta ancha o banderita a usted, pibe?
1: No, en ese orden. Ah, no, bueno. Que venga, sí.
0: No, que venga,
1: nada.
0: Y total, sí. Mientras venga de arriba,
1: no,
0: vos.
1: No, encima.
0: No, igual que Waldo.

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0: Bueno, muere la esposa de General San Martín, mi querido Núñez.
1: ¿Cuándo? ¿Recién?
0: Doña Remedios de Escalada, pobre.
1: ¿Ahora?
0: Murió en 1823.
1: Ah,
0: no, en un día como hoy.
1: Claro.
0: Madre de Mercedes Tomasa San Martín y Escalada.
1: Mira vos.
0: Mierda,
1: bueno.
0: No, que tenían que hacer un documento de en oficio, más o menos.
1: Y sí.
0: ¿Cómo se llama usted? Mercedes Tomasa San Martín y Escalada. No me alcanza, doña.
1: Vale. Mercedita.
0: Mercedita.
1: Sí,
0: claro,
1: sí, sí.
0: Bueno. Se funda el Club Atlético Tigre en el año 1902.
1: Ah, mira.
0: Sigue
1: muy bien.
0: Jugando Romero en Tigre y no va a ir a Boca.
1: No, y parece que se va al Parma.
0: Toma.
1: ¿Sí?
0: Bueno, ahí está. Bien las negociaciones nuestras. Cristóbal Colón, un amigo.
1: ¿Cómo?
0: Un gran descubridor.
1: Amigo.
0: Sí.
1: ¿Por qué?
0: ¿Dónde estaríamos nosotros ahora haciendo radio?
1: No, no.
0: ¿Abajo
1: no,
0: el agua?
1: No, eso es eurocentrista lo que estás diciendo.
0: No, bueno.
1: Sí, eso es.
0: ¿Qué? ¿Y él vino a descubrir América?
1: No descubrió nada.
0: No,
1: ya
0: bueno.
1: Ya estaba América.
0: Pero ya está. ¿Y qué? Bueno,
1: vino
0: alguien...
1: a colonizar.
0: Bueno, él vino.
1: Como su palabra lo indica.
0: A sacar la foto, qué sé yo. A decir, che, hay un país que se llama Argentina.
1: Vino a destruir lo que estaba acá. A
0: no.
1: Tomarlo a la fuerza.
0: Qué malo que sos. Bueno, de partió, yo quería decir que este buen hombre
1: sí.
0: Partió desde el puerto de Palos.
1: ¿Vos lo querés?
0: En la expedición que desencadenaría el descubrimiento de América. No, no, no, han hecho desastre estos tipos.
1: Claro.
0: No, no, no. No, porque yo leí, sí. Yo leí, pará, ¿cómo se llama? El de barba y bigote, de barbudo, con lente.
1: Schwarzenegger.
0: No, no, no, el autor argentino, el de historia. El que habla de historia.
1: Felipe Piña.
0: Felipe Piña. Y ahí está el primer libro.
1: Sí.
0: Que lo dejé a la mitad. No sé por qué. Dejo a la mitad los libros.
1: Y sí, bueno.
0: No, tengo que meter. No, pero le voy a meter onda. Ahora. Ahí. No, no, no. Estos tipos eran.
1: Caparrós, tenés que leer.
0: Caparrós. Bueno.
1: Sí.
0: ¿Y por qué no Felipe Piña, viejo?
1: No, no, lee Felipe Piña
0: bueno,
1: también.
0: Bueno,
1: sí.
0: Caparrós el bigotudo.
1: Claro.
0: Bien. Estoy leyendo ahora.

0: Caudete, te mando foto comiendo gallina. Ayer con los muchachos, pobre Caudete, deseamos lo peor como DT. Bueno, Alejandro, en Santa Fe, un flyer así con,
1: sí, sí,
0: con inteligencia artificial, comiendo unas gallinitas y los hinchas de Rosario Central. La pasión del país. Ah, mira que... Bueno, ahí está. Señores, nos vamos con Orodito Milcho. El sábado fuimos al Fogón Argentino con mi negro. Llegamos y en la mesa del lado estaba Daniel Osvaldo Guardia. Casi me muero. Estaba de espectador, tipazo, predispuesto, re humilde. Me saqué una foto con ese bombón. ¡Ay, qué!

0: clásicos de la música del mundo en un ratito nada más con la ensaladera de los miércoles. Claro, miércoles, por supuesto.
1: Sí, sí.
0: Colorete, elaborando lo de mi amigo Diego, un nuevo emprendimiento de pastas, el manjar cordobés. A Seba el Pirata le faltó que lo pase a buscar también. Pronostica bien, Talleres, dice Carlitín. Bueno, pará un poco. Vos acá bajá los decibeles, hermano. Mete con mi amigo Seba el Pirata, pará.
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0: Estoy posando un árbol, debe ser podando un árbol.
1: Sí.
0: Y revocando el fondo. Saludos para Kili y Lirison. Y haciendo pejerrey para mi vieja Claudia Luna. Uy, qué lindo. Y todos los muchachos de la Polinesia. Ahí, espera. Estoy viendo acá. Pejerrey con limoncito. Y unos fideos coditos también hay.
1: ¿Tres actividades al mismo tiempo?
0: Tres actividades del tipo. Mamita, qué haría.
1: Bien distintas.
0: Octopus. La una de la otra.

0: Lindo, poniendo el piso en la habitación mientras te escuchamos con Lorete, para Felipe y para León, Matías de Salou, que está en España. Saludo a Laura, que falta en la foto. Qué temazo del truco que pusiste. Bueno, le mandamos un saludito grande. Ahí está, muy bien, saludos. Están todos en cuero, allá debe hacer calor, ¿viste?
1: Sí.
0: Claro, yo lo veo
1: seguramente
0: así.
1: Seguramente sí.
0: Bueno, acá también. De tomar el acemug de nuevo, ¿viste?
1: No sé si para estar en cuero, pero está lindo.
0: Colorete, pasó tu cuñado.

0: Chani,
1: sí.
0: Dice que siempre caes con las manos vacías. Pablo de Maxi Kiosco Baby de Villa María.
2: Mira cómo te traiciona.
0: Mira vos la cara dura esta.
2: Epa.
0: Qué bárbaro.
2: Es la reina Chani que decía.
0: Claro, que el otro día dijo que el agosto cumpleaños, que nos hizo romper un almanaque, porque aquel almanaque que tenía.
2: Me acuerdo.
0: Estaba mal.
2: Estaba mal. No tenemos almanaque ahora.
0: Mira vos cómo. ¡Qué bárbaro! Bueno. ¿Y a vos te compró Maxi Kiosco Baby de Villa María? ¡Ojo, eh! Esa es rápida para pedir fiado, pero lerda para ir a pagar después. Ahora, cuando estemos en la reunión familiar, en algún momento cuando me invite, porque
2: sí.
0: Me invita poco a su casa.
2: ¡Ah, no me digas!
0: Sí. Le voy a decir enfrente de todos los otros dos cuñados que tiene.
2: Sí.
0: Que ella me eligió a mí como el mejor cuñado.
2: No.
0: Y si no diga nada porque el otro se pone celos.
2: Ahora le voy a, estás diciendo
0: ahora
2: aire,
0: meto, y bueno, meto quilombo ahora en la familia. Te voy a dar yo a vos. Vicacha la siesta.

0: ¡Walter Romero, señores!
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1: ¿Qué pasa, chicos? ¿Qué está pasando?
2: Bueno, ya viene la ensaladera de los clásicos. Ya viene el pronóstico para Talleres, que ya está en Buenos Aires para jugar con Platense. Me agarra todo. Pero hoy arranqué con el ACMUC. O sea, el jueves voy a estar bien. Capaz que el viernes no venga, pero bueno. Qué sé yo, viste.
3: ¿Cómo sabés que la reina Chani, como están diciendo ustedes ahí en la radio, ¿sí? Hace 200.000 años que pasé por ese maxi kiosco a comprarme un pebete porque venía... Salía de la clínica y justo te estaba escuchando. Y yo, acá donde te escuchan, yo digo que sos mi cuñado
2: preferido.
3: No. Y me dijo, yo le voy a escribir. Sí. Medio tarde escribió, porque eso fácil, hace como 3 o 4 meses con la hora.
2: Ah, bueno. Se ve que tienen delay allá en Villa María para responder. Bueno, gracias, Chani, qué linda que es, hermosa. Yo voy a hacer una vivarita, la Chani. Ay, qué lindo, muchas gracias. Bueno, espero que lo haya pagado, de contado, haya dejado propina. No me haga queda mal, ¿eh? Bueno, qué lindo, Dios mío. Bueno, Maxi Kiosco, no me acuerdo cuánto era, baby, algo así, ¿eh? Vamos, papi, metele un poquito más de power a la radio, ¿eh? Vamos.
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2: Saludo a mi hermano Marcos en el Día del Pescador Deportivo, que tiene el récord de San Roque de sacar pejerreyes, dice el Carri. Mirá vos. ¿Y lo habrá devuelto, Carri?
5: Uno quiere creer que sí.
2: Sí, porque el pejerrey se morfa también, ¿eh?
5: Claro.
2: Guarda que cuando dicen récord, estos se quedan con varios en el bolso. Hay un meme muy lindo.
5: ¿Qué dice?
2: No, cara, chico de River, ahora los carga a todo el mundo. Está la chica Florencia Peña. Y si me avisan por cucaracha que ganó River con gol de Otamendi, claro, ¿viste?
5: Ah, claro.
2: Se mandó con el papá de Messi, que
5: claro.
2: Dios mío.
5: Y el gol fue de Otamendi.
2: Claro, sí. Pero no ganó.
5: No,
2: Peña.
5: El tema es que era de otro el arco, claro. Sí.
2: Germancito pide papá. Germancito pide, coma.
5: Sí.
2: Papá ejecuta, coma. Está tremendo. Leonardo me manda.
5: ¿Qué ves?
2: Germancito.
5: Sí.
2: No menos de 3 años. 2 años y medio.
5: Sí.
2: Está con el celular.
5: Muy bien.
2: El vasito que tiene el piquito.
5: Ajá.
2: Con gaseosa.
5: Bueno.
2: Hay que darle gaseosa a los chicos.
5: Sí.
2: Sí, hay que darle gaseosa. Papa frita y está comiendo pollito. Mira vos. Ahí está.
5: Muy bien.
2: A comerlo todo, ¿eh? Porque si no, no nos salimos más por radio, ¿eh? Claro. Sí, señor.
4: Pues no estás aquí.
2: Vamos, Germancito, ¿eh?
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2: No sé qué estará tomando el papi, pero bueno.
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2: Derramo por ti.
4: 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En mi pensamiento.
2: Bueno, ¿me das una mano con esto? Mi hija es campeona internacional de patín artístico y quedó seleccionada para un sudamericano y representar a Argentina en Brasil. Los costos son enormes, no llego. Estamos buscando algunos sponsors que puedan donar algo para nosotros realizar rifas. No queremos plata, solo ayuda para nosotros poder llegar con los costos. Tenemos redes sociales, en TikTok, Por un Sueño se llama, y en Instagram, Patinando 10. Si nos siguen, hacemos siempre videos y vivos de sus entrenamientos. También sabes, también saben ir a vender bandejas de masas dulces al parque. Así que bueno, danos una mano, cómo no, para Emiliano, que es su papá, acá, si alguien quiere entrar por el TikTok.
5: ¿Cómo es entonces?
2: Por un Sueño en TikTok.
5: Bien.
2: O en Instagram, Patinando 10, que necesitan fondos, o sea, no es que necesiten la plata. Si necesitan algo como para que puedan realizar sorteos, para poder hacer
5: claro,
2: una rifa, para recaudar dinero y que su hija pueda representar a
5: la
2: Argentina en el sudamericano allí en Brasil.

0: dime.
1: Lindo, viejo, hoy tengo ganas de ti, el negrito Giancarlo. ¿Qué me cuenta, Núñez?
2: Bueno, que tu otro pálpito del fin de semana no fue tal.
1: ¿Cuál? ¿Cuál de ellos? Porque tengo varios pálpitos.
2: ¿Te acordás que hablamos de TC?
1: Sí,
2: Desafío de las Estrellas.
1: Ah, en que San Juan. En San Juan, sí.
2: Sí, señor, bueno. Sí. Dijiste que Canapino metía podio.
1: No, Canapino no. No lo conozco a Canapino. Yo dije que metía podio, metralleta, metralleta. Metralleta, Chapur, iba a ser podio.
2: Chapur.
1: Contame cómo
2: sale. Tampoco,
1: sale.
2: Tampoco, che.
1: ¿Ve que no me estás escuchando? ¿Qué cosa, vale? No me escuchás los sábados.
2: Bueno, pero nos estamos metiendo en todo esto del TC. Por pedido, pues le contamos contexto. Pedido de un oyente, de que empecemos a hablar de claro, un poco más del TC.
1: ¿Y qué pasó con Metralleta que largaba 36?
2: No sucedió el podio. Lo ganó Tobías Martínez, segundo Juan Pablo Gianni, tercero Germán Todino. Así que no dijera, ¿cómo se llama el muchacho este? Gigolo no figura ni a los 10.
1: Ni a los 10. No. La de Gigolo tampoco debe haber figurado.
2: No,
1: mucho,
2: tampoco, porque si no hubieran aparecido.
1: Si no hubieran aparecido el Pipe y Gigolo, que acertaron. Bueno, mamita querida. Bueno, bárbaro. Así que no, yo digo, bueno, porque viste, debe estar un gripado.
2: Debe haber sido por eso.
1: Sí, bien gripado y te duele todo, viste, seguramente.
2: Y bueno, puede haber sido por eso.
1: No, porque esto de la lotería, salen de allá, pero después entran a pasar muñeco a dos manos, ¿viste? Pero bueno, Colorete, acá, ya lo dijiste. Bueno, anoche fui a ver a la Mula y a la LBC Nucacha. Mamá, qué espectáculo. Esa Euge es como la novia perfecta. Entrega todo, dice Mario. Vamos, todavía. Bueno, sí, en el escenario tenés que... la verdad que en eso no le podemos decir nada. Los dos, el otro también. Hasta vago el otro.
2: Y bueno,
1: el otro también vago. Pero...
2: Si ya tiene el show armado así.
1: Pero Ucacha está revolucionando. Se ve que nunca tuvo baile, Ucacha. Ya me llamó todo de Ucacha, que fueron a ver la Muela anoche con el queso.
2: Se vio, por lo menos por redes, se ve muy lindo todo lo que,
1: bueno,
2: lo que fue la noche.
1: La gente en Ucacha. No quiero hablar mucho de Ucacha.
2: ¿Por?
1: Yasu Discotec.
2: No.
1: Yasu Discotec.
2: ¿También? ¿Un surco?
1: Y yo, viste, esa zona era muy, muy, ¿cómo te puedo decir? Los domingos, ya, Netruria. Y los sábados, ya su discoteca,
2: no.
1: Ucacha, tenía un puente, para gente que de Ucacha,
2: sí.
1: Pregunte, tenía un puente que cruzaba la... Bueno, nada más, no digo más nada, porque después... Todos han formado familia, seguramente serán padres, abuelos, chicas, qué sé yo. Pero, bueno, eran épocas lindas. Eran épocas de vodka con Fanta.
2: Sí.
1: Sí, guarda. Qué lindo, bueno. Qué lindos recuerdos. En Yasu Discotec, Colorete. Kickers, Levi Celeste y la leñadora verde a cuadrito que no fallaba nunca. ¡Ah!
2: No querías hablar.
1: Y dijiste. Remerita blanca abajo.
2: Y, me imagino lo que debe haber sido.
1: No. Una cosa. La melena al viento. Papito querido. Dime.

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1: Amigos, amigas, adelante, llega la ensaladera. Ensaladera de la semana. Buena. Llegó el recreo musical, chiquis. Arriba con los clásicos. Clásicos de la música del mundo. Primera ensaladera de agosto. Gragata, calla con ruda. Señoras, señores, se me pega ese tema y es malo el tema, pero bueno, se me pega. ¿Qué crees? Se te pega y se te mete. Por eso lo pones a colorete. Bueno. Viene linda la cosa hoy, ¿eh? Hoy creo que la gente coincide en un muy buen gusto. Franco desde Marco Juárez, que nos pide It's a Hard Life, Queen.

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1: Voy a ir ahora con David Bisbal. A mí no me gusta mucho David Bisbal. ¿A vos te gusta, Diego? ¿Te gusta? Bueno, ¿estás bien, Diego? ¿No me contagiaste vos? ¿Estás seguro, no? Mirá cómo estoy. Dios mío. Bueno, Marcos Manrique pide esta ausencia, señores.

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1: Y mirá lo que traigo para el final. Esta es la frutilla del postre. Esta es una cosa. Larisa me lo pide. Qué lindo nombre, Larisa. Claro, se acuerda Diego Barrios Durán de Larisa Riquelme con el celular Nokia acá en el medio de los pechos. Qué cosa. No hay otra Larisa que te acordes. Señoras y señores, Pablito Ruiz cantará Oh Mamá. Un clásico de la música latina. Oh Mamá. Qué cosa linda. Cómo los quiero, mis oyentes.

tal, qué tal, qué tal? ¡Oh, mamá! ¡Me encantó! ¡Qué lindo! Seis, la ensaladera. Saludos para Luguito Moyano, de Ciudad de los Niños, que se quiere tomar un vino y no tiene ni una moneda. Yo, el negro Luca, Villafania, de Barrio Norte. Bueno, listo. Coloreta hermosa, ensaladera. ¡Qué lindo! ¡Me encantó! Un 10, dice Marlene. La ensaladera venía para un 8, pero con el último de Pablito se fue para un 1000. ¡Sublime! Dice Germán. Un clásico mejor que el otro, Colo, bien mezcladito, ensaladera probadísima, dice Sergio de Mar del Plata. Colorete, colorete. Colorete, nosotros, mamá, volver Ramírez, te perdonamos, un 8 la ensaladera, dice Loba. Bueno, colorete, le doy mi veredicto, para mí fue un 6 por el primer tema. Los que escuchan los otros dos temas me parecen medio balas. Cambiando de tema, ¿a qué hora pasás de nuevo el gol del glorioso cordobés? Pregunta el cara de Cruz del Eje, Dios mío. Siempre llega tarde usted.

0: lindo, la gente linda, señoras y señores, espectacular. Qué pedazo de ensalada de la Colora. Hasta el segundo tema, obvio. El tercer tema se la mandó Larisa, La única Larisa Pulenta es la que conocemos todos, dice Federico. Colorete, una ensaladera de hoy estuvo ahí, un 7. Bueno, pero no estaba mal un 7, loco, La verdad, esta ensaladera no me decepcionó. El primer tema flojo, como el debut de Sampaoli. El segundo levantó, bien romántico. Y el tercero, clasicazo, loco, para ponerle un 8. El gordo Mariano. Gracias, gordito Colorete, qué decir. Te estuvo tranquila la ensaladera. Un 7 por el último tema. Saluditos para Cande, para Josefina, de parte de Gabriel, su papá. Colorete, 1000 puntos. Colorete, la ensaladera, David Bisbal, es todo lo que está bien, dice la Cari de la Magdalena.
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0: Qué lindo, señores, qué lindo, espectacular. Colorete, deja, casi dejo el cambio con las 18 ruedas para arriba, dice Marcelo. Bueno, vos también, loco, vos. Señoras, señores, pasó la ensaladera David Bisbal, Queen y el mismísimo Pablito Ruiz.
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0: no te. ¿Sabe quién nacía en el año 1952, un día como hoy, pibe?
1: No lo sé.
0: Nito Mestre.
1: Ah, Nito Mestre.
0: Músico argentino, integrante de Sui Generis.
1: Muy
0: banda
1: bien.
0: Que conformó junto a Charlie García. Tus viejos deben haber escuchado Sui Generis.
1: ¿Sui Generis?
0: Sí. No, sí. ¿No tenían ahí en el equipo nada de Sui Generis? ¿En el equipo
1: creo,
0: de música?
1: ¿No
0: lo escuchaste vos de chiquito?
1: Sí, sí, yo escuché Sui Generis, pero creo que no le gustaba mucho a mi viejo. Creo, lo estoy diciendo de memoria. No me acuerdo si le gustaba. Me parece que no le agradaba tanto. Le parecía medio aburridón.
0: Bueno, eran así, viste, media cancioncitas así, bien palagosas, ¿vio?
1: Y bueno, sí.
0: Y bueno, pero ahí hubiera aprovechado y le hubiera tirado unos besos a su.
1: ¿Vos decís que servía para eso?
0: Claro. Sui Generis.
1: ¿A vos qué onda? ¿Qué
0: sí,
1: te genera?
0: Mira, Nito. Escucha, mira.
1: ¿Esto te genera?
0: No, pero pará.

0: tiene canciones mejores, pero bueno, che,
1: no
0: buscaron
1: está
0: esto.
1: Bueno eso.
0: Sí, bueno, bueno.
1: Con
0: bueno.
1: todo respeto, ¿no?
0: Sí, no. Bueno, pero tiene otras cositas, ¿qué se llama? Encontraron cuando te vaya y la me dieron ahí. Bien, pobre Nito. ¿Sabe quién nace un día como hoy?
1: ¿Quién?
0: Lo tenía por acá. Nace en el municipio de Ayelo, de Malferit, en Valencia, España.
1: Sí.
0: Donde brilló nuestro querido Mario Alberto Kempe.
1: Claro, en Valencia. Sí.
0: El cantante español Nino Bravo, Luis Manuel Ferri Llopis, así se llamaba.
1: Así se llamaba
0: otro
1: Nino.
0: Que tuvieron que hacerlo en una carpeta de oficio.
1: Sí,
0: el
1: por eso Nino.
0: Por eso
1: cortito,
0: le dijeron,
1: sí.
0: Che, mira, si tenemos que pagar cuatro palabras para anunciar el nombre, más los otros cuatro para anunciar dónde está, y todos nos vamos fundiendo en la
1: claro,
0: frase de la radio.
1: Claro, Nino.
0: Le ponemos
1: claro.
0: Nino Bravo ahora mismo.
1: Olvídate.
0: Referente de la balada romántica, quien publicó 5 discos como solista y una treintena de recopilaciones de sus canciones más populares porque murió joven Nino Bravo.
1: Claro.
0: En un accidente automovilístico y bueno. ¿Y
1: en un versus quién te gusta más? ¿Nito Mestre o Nino Bravo?
0: ¿En un versus de qué?
1: De ponele artísticamente.
0: No. Y
1: ¿con cuál te quedas?
0: Son distintos.
1: Lo sé.
0: A ver.
1: Lo sé, pero te la tenés que jugar por uno.
0: Es que yo soy un romántico. Me quedo un poquito más con Nino Bravo, con alguna cancioncita.
1: Pero los dos son medio romanticones, ¿o no?
0: Sí, pero.
1: Distintas formas, pero.
0: Sí. Sí. No, me quedo con. Estoy pensando.
1: Estás pensando, ¿eh?
0: Pensando.
1: Te maté con la pregunta.
0: Y sí, porque qué sé yo, viste, tenés lío.

0: Claro, no, entre las canciones que pusiste, esta sin duda.
1: Sí, sí, no, sí. No, no, porque cuando viste la, claro, la otra. Sí, sí, a ver, espérate, déjame ver. Sí. Yo me confundo Serú Girán con Sui Generis.
0: Ah, pero, ¿no es lo mismo? No,
1: me los confundo. A ver, Rasguña las piedras, claro. Rasguña. Y rasguña las piedras.
0: Te hace
1: y rasguña las piedras. Y rasguña las piedras.
0: Ah, qué letrón. Qué letrón.
1: Y bueno, ¿qué quiere que?
0: No, digo.
1: ¿Y
0: nomás
1: qué te gusta? ¿Vos te gusta?
0: Pero después el Duki le dicen. Ah, bueno. Se la rejugaba, ¿eh? Rasguña las piedras.
1: Qué cosa. Oh. Bueno, Dios mío.
0: Otra época, otra música.
1: Y otra, y bueno.
0: Cuando la música era música, dicen, oh, rasguña las piedras. No, tremendo.
1: Pero escúchame, pero acá mucha gente tiene historia con esas canciones.
0: ¿Y te pensás que no hay parejas con.
1: Nah, déjate hinchar la bola con el Duki. ¿Con quién?
0: Goteo.
1: ¿Quién es Goteo?
0: Es una canción de
1: Goteo. Duki. Lo que tenés en tu casa, vos. Ponele membrana, Gil, escucha. Sentí. Sentí qué lindo, mira. Tengo unos matecitos en el parque.
0: El primer bondi que pasa te tiraba.
1: No, no, pibe, no, no, dale la oportunidad, no.
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1: Dale. Vos escuchaste la otra cagada que me pusieron. Pero este es el himno de Sui Generis. Claro. Ahí está, papá.

0: horrible. Ahora me tomo una boscapina.
1: Ah, papá.
2: Y la generación nueva, no pasa nada.
1: Cabezazo que le mete.
2: Qué cosa, barba.
3: Con todos ustedes.

0: Gracias.
1: Un aplauso.
0: Lo que se viene, Chula. Invitados especiales con Fernando. Ahí te quiero tanto.
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0: Franco salió, hoy de Franco salió pechuga al horno, con papa al horno y huevo revuelto. Mira qué lindo. Colorete, le haces escuchar Raguña la Piedra a la novia de Freidora. Te pide, por favor, que le hagas. ¿Qué quiere decir? ¿Entender qué significa? Bueno, que tiene que volar con la imaginación y ponele esta noche, Raguña la Piedra. Una vez se le gusta. A ver qué dice. Hola, mi amor, mira, hoy estuve escuchando unos temas en la radio, casualmente. Hoy es el cumpleaños de Nito Mestre. ¿Quién es? Bueno, Nito Mestre es un rockero de la época de los 70. Y sí, y yo no nací en ese época. No, no importa, pero me dijo Tío Colorete.
1: De hecho, nació en este siglo.
0: Claro. Me dijo Tío Colorete que escuchemos, porque junto con Charly García hicieron un dúo. Y escuchemos Rasguña las Piedras. Y después que diga ella. ¿Ya?
1: Bueno, dale,
0: va a haber buena onda, acordate lo que te digo.
1: Sí.
0: Muchas gracias, Friquito, por acordarte de los amigos de Fran Burger. Con el pulgar arriba en nuestras historias. Pronto tenemos llegar nuestro nuevo sándwich de milanga.
2: Para un poco.
1: Oh, qué bien que estuvo.
0: Pero pará.
1: Le di like nomás.
0: Bueno,
1: nunca
0: like.
1: Sé que estás lejos.
0: No, vos lo hacías a propósito. Pará.
1: Buena onda.
0: ¿Y lo hiciste para qué? Para que te digan acá pronto te va a llegar el sándwich de milanga.
1: Pusieron en el Instagram que se habían quedado sin bondiola.
0: Bueno.
1: Y un meme que decía ya no existe respetación, una cosa. Como lleva el pirata el otro día, un meme.
0: Sí.
1: Ya no existe respetación, algo así.
0: No entiendo, sí.
1: Le puse me gusta, me pareció gracioso. Pero bueno, si ligamos.
0: No, pará.

0: respeto, don Andrés.
1: ¿Cuántas mujeres se llamarán Noelia por Nino Bravo? Colorete y la historia de Rasguña las Piedras es muy triste. Claro, claro, ahí está, ¿ve?
0: Yo prefiero Franco. A Nino Bravo.
1: Noelia, Noelia, Noelia, Noelia, Noelia.
0: Sí, prefiero a Nino Bravo, entre esos dos.
1: Con gripe, ¿no? O sea, guárdalo. Bueno, métele pandereta, Colo. No, está bien ahí, tranquilo. Bueno, che, espectacular, señoras y señores. Me gustó rememorar un poquito la música.
0: ¿Te gustó?
1: Mundo. Es un programa muy musical últimamente. Rasguña las Piedras no lo hizo nadie en cuarteto.
2: ¿Sabes? Y rasguña las piedras, y rasguña las piedras, y rasguña las piedras.
0: ¿Y a quién imaginas ahí?
1: Y qué sé yo, un queso. Este es un tema para el queso. ¡Sí! Olvídate, mamita querida. Con un buero, papi, te tira del quinto piso.

0: Cabutia. Era Cabutia. Era Cabutia el...
1: ¿Era Cabutia?
0: Era Cabutia el zapallo.
1: Qué cheto que son.
0: Cabutia.
1: Cabutia.
0: Sí, el que...
1: Zapallo.
0: Tú tuca de cingería carga, no le metió Cabutia. Vamos, todavía que no decaiga. Es plomo o brasilero, también se le dice al zapallo.
1: Ah, mira.
0: No sé si era Cabutia, ahora creo que es plomo. O brasilero.
1: O sea, las tres opciones que tiraron te parecen bien.
0: De todo modo, a ver, ya lo comió al asado. Ya está. Toli. Bueno, colorete. Oli, chicos lindos, ¿cómo están?
1: Oli.
0: Yo bien, qué lindo tema el de Trula, para cortarse las venas. Álida, Córdoba. Bueno, mira qué lindo. Me encantó. Colorete, el sábado lo vi en YouTube, el baile de la mona. Me pareció que no le gustaba algo a Jiménez. En un momento dijo: estamos como el culo, pero vamos bien. No se lo vi. No se lo vio. Ese grito pertenece. Pará, loca, está muerta.
1: Ah, no, bueno, bueno, espera.
0: Vio una
1: no
0: cucaracha,
1: ¿eh?
0: Vio
1: no
0: una cucaracha muerta, la chica esta.
2: ¿Cayó?
0: ¿Cayó de ahí?
2: Claro, cayó.
0: ¿Volvió a caer otra?
2: A caer,
0: digo, bueno.

0: ¿A dónde está?
1: Ahí,
0: matala.
2: No, que matala, matala vos. Poné una canción y matala.
0: Pará, matala, boludo. ¿Dónde está?
3: Ay, no, no, no.
0: Pero ahí está, no pasa nada. Mirá. Ahí está. Ahí está.
1: Ay, ay.
0: Ahí está, mirá. Ahí está. Ahí lo maté.
3: No, salió.
0: Ahí está.
3: Juguito.
0: Sí, salió. Bueno. Acabo de matar la segunda cucaracha y se impresionó. El otro día me cayó el aire.
2: Sí.
0: Cayó el aire.
2: Se escuchó.
0: Bueno, nada.
2: ¿Qué estábamos?
0: Estábamos en que la mona, ¿qué estaba leyendo? ¿Qué quilombo?
2: Algo de la mona,
0: estamos
2: del baile.
0: Estamos como el culo, pero vamos bien, dijo la mona. Lo vi molesto con poca gana, nada que ver con otro baile. Bueno,
2: no tenía un ray por ahí.
0: Uy, Dios mío, para.
3: Lo mismo, perdón que me meta.
0: Uy.
3: No percibí lo mismo, estaba re bien la mona.
0: Y la que no está bien sos vos.
3: No, yo estoy bien.

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2: Bueno, tres minutitos para las 4 de la tarde, Núñez.
3: Sí, señor, y hoy juega Talleres.
2: Hoy juega Talleres.
3: Sí.
2: Ya viene el pronóstico de la Nube Golio y de Colorete.
3: ¿Y te parece que ya?
2: No, vamos a esperar un ratito, porque los pronósticos son después de las 4:30.
3: Ah, bueno.
2: 16:30, 4:30 pm, perdón, estoy con la hora de Miami. Es que a veces estoy allá y a veces estoy acá.
3: ¿Cómo?
2: 4:30 pm. Porque allá decimos pm. Ah, ¿sí? ¿Hace mucho?
3: Sí.
2: Es que tengo yates, ¿viste? Tengo cosas de allá.
3: ¿Yates?
2: Sí, sí.
3: Muy
2: pero
3: bien.
2: Estamos bien. Sí.
3: Bueno, le iba a contar eso, entonces, no sé, ahora que
2: sí,
3: voy por otro lado, sí.
2: Para que, chicos, largaron el tema. Ah, ahí está. Bueno, la cucaracha.
3: Salgo ahí, viste, sí. te deja ahí medio raro. Sí,
2: podemos
3: salgo,
2: fumigar, muchacho. Digo, si tienen algún canjecito con alguna empresita, vamos.
3: Salgo por otro lado. Les digo que aparentemente se filtraron...
2: Aparentemente, sí. Lindo tema de los Reyes del Cuarteto.
3: Israel Damonte,
2: sí. Técnico, no me gusta. Puro
3: no te
2: empate.
3: Gusta.
2: Empate puro.
3: Sí. Aldo Civi ayer perdió en el Minela contra Gimnasia de la Plata.
2: ¿Cómo está Gimnasia de la Plata?
3: Viene bien Gimnasia, es cierto. Pero se filtraron algunos videos, algunas fotos donde dejan evidencia que hizo achicar las dimensiones del Minela para que básicamente sea más chico el campo de juego.
2: Muy bilardista el pibe.
3: Muy bilardista, un extremo. Pero creo que se pasa, porque Bilardo jugaba al fútbol.
2: Sí.
3: Damonte los hace meter a todos adentro del área.
2: Sí.
3: Y eso no es tan Bilardo que digamos.
2: Claro.
3: Bueno, mandó a achicar las canchas. Por supuesto, hay un margen de mínimo y de máximo que puede, de lo que puede medir una cancha de fútbol profesional. Damonte lo hizo llevar al mínimo. De todas maneras, perdió contra Gimnasia de La Plata. En la conferencia de prensa posterior apuntó muy vehementemente contra el arbitraje, enumerando la cantidad de veces que habían perjudicado a Aldo Civi a lo largo del año.
2: Bueno, mira, y vos a chicar a cancha y tampoco podés jugar. Mamita querida.
3: Es como cuando casi que rompió el Amalfitani contra Flamengo. Y perdió 4-1.
2: ¿Cómo había sido?
3: Y porque venía un Flamengo que jugaba hermoso el fútbol, entonces casi que no tuvo mejor idea que dejar la cancha prácticamente en tierra.
2: Claro.
3: Todo tierra.
2: Se comió 4.
3: Yo nunca vi un equipo que flotara.
2: Claro.
3: Ese día Flamengo flotó. No le hacía falta que vaya por el piso la pelota.
2: Sacá la baila.
3: Jugaban como en la plaza. ¿Viste los videos de los brasileros jugando en la plaza,
2: sí,
3: que todo por el aire?
2: Sí.
3: Así jugó Flamengo ese día. 4-1.
2: Bueno, Colorete, esta carne salió la llama. No sé cómo mandar varias fotos. Ahí te mando la de la previa. La hidraté con salmuera. Fíjate la botella. El tutuca ese de carga, ¿no? Que está full hoy con los mensajes. Mandó una carnecita. El tutuca es el del...
3: Sí, claro.
2: El del comer, el cabutia, dijimos. El de
3: Cabutia,
2: plomo, el
3: sí,
2: del zapallo plomo,
3: no,
2: y fue acá,
3: sí,
2: a la llama. Acá me manda la carne que está la llama, primera parte, onda, y con una botella de vodka, pero ya no tiene nada, adentro está la salmuera.
3: Ah, muy bien.
2: Ahí está, ahí la fue. Perfecto. Y le fue dando ahí. Lo hizo en la parrilla, no es que lo hizo en el suelo, con la chapa o en el pasto, nada.
3: Parrilla, perfecto.
2: No, metió lo hizo en el asador, mejor dicho, una carnecita a la llama que tiene una pinta muy linda. Hace mucho que no como carne a la llama. No sé si me vuelve tan loco. Mira que ¿en qué discusión la voy a poner a la gente ahora?
3: Vos sabés que a mí tampoco.
2: A mí me gusta porque el sabor ahumado me gusta y le da un sabor distinto a la carne. Pero...
3: Para mí el fuerte está en el...
2: ¿La salmuera?
3: No. El fuerte de eso, de hacerlo a la llama, está en todo el preparativo, en todo lo que está alrededor. ¿Entendés? El estar
2: la
3: ceremonia, mirando,
2: la
3: ceremonia, todo eso.
2: Poné,
3: sí.
2: Ahora Guaraní, te tomo un vinito.
3: Exactamente.
2: Claro.
3: Ahí sí, pero en el sabor, sí, medio que estoy con vos, no me enloques.
2: Papa frita, huevo.
3: En ese orden, sí.
2: En ese orden.
3: Todo.
2: Ensalada, chicoria, con ajo.
3: No, está bien.
2: Bueno.
3: Está bien. Con lo primero estoy bien y una mazonecita casera.
2: Qué fufu.

0: Lo controla, señores, el chico de Le Baile.
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0: Bueno, los chicos de Oklahoma están trabajando. Día de calor, pero con aire, a full allá. Todos los muchachos, bueno, para la ensaladera podrían ser los palmeras. Pero acá en Argentina son las 4:08, mi hermano.
2: No seas malo. No lo pelees.
0: Pero tenemos la misma hora en todo el mundo, además que un poquito menos, un poquito más, vos tenés que hacer el cálculo.
2: Es que se le pasó.
0: Bueno.
2: O dirá para el miércoles, qué sé yo.
0: Bueno, otro día, Oklahoma, porque son las 4, ya viene la novedad popular en un rato. Bueno, qué cosa bárbara, Dios mío. No tomen los lunes.
1: Sos un botón.
0: El plomo es del locro, el brasilero es el negro, como una pelota número 3, dice Nicolás, en cuanto a los zapallos, capaz que tiene el plomo. Entonces, no, el brasilero era.
2: ¿Brasilero?
0: Pero es lo mismo, plomo y brasilero es lo mismo.
2: Para mí.
0: Son primo hermano, uno número 3, el otro número 5, ya está.
1: Policía.
0: En el quilombo que nos metiste, tutuca de carga, no, podría haber hecho una ensalada, hermano. Hola. Oh,

0: popular de la semana con los Champions League y los desacatados, ¿eh? Sí, señor. Bueno, ¿qué me iba a decir, mi querido, que me estaba haciendo señas?
1: Bueno, que hay una nueva convocatoria por parte de Facundo Quiroga en el sub-16 de la AFA, es decir, de la selección argentina, los más pibitos que ya se van formando. ¿Cuál es la noticia en esto? Que hay cuatro jugadores de Talleres. Cuatro jugadores de la cantera albiazul que se suman, así que como para ir tomando dimensión de lo que se viene en algunos años para la T.
0: Y muchos pero después, pibes. Pero y después pasa que a Dávila lo prestan. ¿Para qué quiere que suben pibe a primera si no juegan en Talleres?
1: Ah, no, bueno, uno quiere pensar que eso va a cambiar.
0: Pero no dicen que se va a préstamo ahora el pibe.
1: No viene Valencia.
0: ¿Van a ganar minutos?
1: No viene Valencia. Así que puede que se quede. Se iba por sobrepoblación.
0: Muy bien.
1: Pero bueno, no va a haber sobrepoblación, al menos si por ahora que no han cerrado a ninguno.
0: Muy bien.
1: Complete. Alejo Malatini. También está Matías Sánchez. Todos estos los vamos a ir conociendo a medida que vayan creciendo, por supuesto. Michael Salinas. Y Agustín Imoverdorf.
0: ¿Moverdorf que es alemán?
1: Ese muchacho, si llega, va a ser un problema para el Bocha, va a ser un problema para Celedón y para Mauri Coccolo. Tenemos que buscarle un apodo al muchacho Imoverdorf porque...
0: El alemán, hay que decirle.
1: El alemán.
0: Claro.
1: El alemán. Ahí está.
0: Te la agarro rápido,
1: otro papi. De los pibes que se van a la sub-16.
0: Bueno, gracias por acordarte de los amigos de Framburgue con el... ya lo dije. ¿Qué más tengo? Colorete. Ahí estamos. El Ova que manda... el pollito con quesito arriba, con orégano, con las papitas al horno. Qué lindo, qué lindo. Todo el mundo nos manda comida, ¿viste? Nunca nadie más nos manda otra cosa.
1: Bueno,
0: nos habrán visto la cara.
1: Sí, sí. Me parece que viene por ahí.
2: No derritas el hielo. 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
0: 4 de la tarde con 11 minutos. Acá me dice el cara de Cruz del Eje.
1: Sí.
0: Que Sui Generis es de lo peor del rock nacional. Poné al salmón cualquier tema. Total, están todos buenos. Estás loco, cara de Cruz del Eje. Decí que Dago, que es de esa época.
1: Sí.
0: No está escuchando ahora, está durmiendo la siesta. Está viejo, dormido. Dago, ya pobre.
1: Dago. Ni escucha.
0: Dago te da las buenas tardes a las 12. Y después ya se va a dormir, se ve que papilla y se va a dormir.
1: Es que solamente saluda.
0: No, porque digo Sui Generis, ni Charlie García, Nito Mestre, Nito, bueno. Pero Charlie.
1: Bueno, pero Charlie solista.
0: Bueno, pero Charlie generó todo eso. Cerú, Sui Generis. La máquina de hacer pájaros. Cara de Cruz del Eje. No se meta en quilombo.

0: lindo, qué lindo, qué lindo para la Vero, que hoy está cumpliendo años, che, la Verito Isidoro. 50 pirulos cumple la Vero, Está intacta para los chicos de Wolfer, que se pusieron la 10, dice acá. Ay, ya anduvo jeteando, ya seguramente. Ya quiere, queda bien con el saludo. Chao. Igual que el ex marido, el inefable Peco, que siempre tira alguna cosita. Dios mío, nunca nada, loco, Dios. Para que le vamos a hacer un pajarrín a la Vero, querida. Y a los chicos de Wolfe, bueno, seguramente algún fiado habrán habilitado.
1: Sí, seguro. Qué bárbaro. Algo de eso.
0: Verónica, sos igual que tu hermana, peor todavía.

0: los compañeros de Tetraquímica Hurlingham, Buenos Aires. Estamos acá, pasamos un temita con Lorete. Te escuchamos la Ferchu acá en la Tetraquímica. Me conocen como la Córdoba. Bueno, bueno, bien ahí. Vamos para la Córdoba, para la Tetraquímica. ¿Qué será?
1: Y Tetra es de...
0: Tetra es de vino. Están tomando
1: cinco.
0: Un vino químico.
1: Ah, Tetra cinco. Campeón.
0: ¿Cinco químicas juntas?
1: Sí. Será,
0: ¿qué,
1: claro.
0: ¿Qué están fabricando, Córdoba? Contame un poquito. Venimos viajando de San Juan para Marcos Juárez. Cansado, dice Carlitos. Viborita para la Pancu. Bueno, Pancu, qué lindo. Le hacemos la viborita, claro, de San Juan a Marcos Juárez. Largo el trecho, ¿eh? Sí. Pero si venís con la popo, mucho mejor. Más tranquilo, más lindo, más divertido.

0: ayer los abusos. Sabés que con la banda y la popo al palo se pasó a mil el lunes. La Pancha esperando que lleguen las 5:30 para entrarle al porrón que los tiene helado en la heladera el Orlis. No, el Orlis. Ahí, claro, los chicos de Paco Mato trabajan al lado de la distribuidora ahí de Global.
1: Claro, de Global.
0: Y claro, tiene, sí, claro,
1: los todas las heladeras.
0: 5:30, pero hoy es lunes, muchachos. Por lo menos una vez.
1: Un parrancito.
0: Oh, no, una vez en la vida, loco. Para. Colorete sui generis para el rock nacional.
1: Sí.
0: Fue como Carlitos Pueblo Rolán para el cuarteto. Toma, estoy con usted, Tomás Rolando, Estoy con usted. Sí, señor.
1: Pionero.
0: Decirle a Cars que sabe muy poco de rock nacional y de su historia. Bueno, bárbaro, Alejandro. Bueno, me voy a la música. Bye bye. Apareció bye bye.
1: ¿Qué dice bye bye?
0: Amigazo.
1: Hola.
0: Saludos grandes, ya le voy a llevar los salamitos. Bueno, siempre dice lo mismo. Bueno. Estamos, babay.
1: Te esperamos algo, babay. No hace
0: falta algo de tu vida, babay. Siempre nos traes salame, que estamos muy agradecidos.
1: Sí, babay, por supuesto.
0: Medio poco, ¿no? Últimamente.
1: Y que lo esté repartiendo. Le empezaron a caer bien la gitana. Le empezó a caer bien Conrado.
0: Le cae bien toda la radio y tiene que comprar un kilo y reparte un chorizo para cada uno.
1: Claro.
0: Claro, antes le caía bien Colorete. Después empezaste vos, cara dura.
1: Ya somos dos.
0: Ya después viene y ya la gitana. Ya después le da Conrado. Ya le da la voz. Bueno, para un poco. Y
1: no da abasto.
0: No te olvides que nosotros somos tus primeros amigos. Los otros ni te conocen.
1: Claro.
0: Y hablan cada gilada.
1: No.
0: En los pasillos.
1: No cuentes esa.
0: No te lo cuento, nada.

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2: Novedad popular de la semana que venía con Desacatado cerrando la Champions League. Dime si eres feliz y no le engañes más.
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0: Uy, mira quién apareció. La Juliana. La Juliana con G. Colorete, colorete. Te cuento que hoy empecé a trabajar otro lado. Ahora estoy atendiendo un kiosco y hoy vino el chico, el camionero. No, no.
1: No me digas.
0: Para. ¿Querés tirarle vos a la gente? ¿Cómo fue el tema? A ver si te acordás.
1: Juliana con G. Juliana con G trabaja.
0: ¿A dónde trabajaba?
1: Trabajaba.
0: A ver, alumnos.
1: En una roticería.
0: Muy bien. ¿Cuál es el cliente que le gustaba a ella?
1: Aparentemente es la cocinera, por lo que podemos averiguar.
0: Sí, porque estaba en la cocina.
1: Sí. Le gustaba, que no sabíamos por qué tenía tanto contacto con los clientes, pero le gustaba un camionero.
0: Sí.
1: Al otro día el camionero fue y le dijo, deja de tirarme palos al aire porque estoy casado.
0: Bueno. Qué duro que fuiste. Lo hubieras puesto algunas cositas.
1: Es que si no, voy a estar hasta mañana contando. Porque después de eso, sí. Juliana se juntó con otro cliente.
0: Con otro
1: que le dijo estar soltero.
0: Sí, pero resulta que después lo llamaba la novia.
1: Lo llamaba.
0: Cuando estaban comiendo con la Juliana.
1: Claro, y ese le preguntó, ¿quién te llama tanto?
0: Un bastardo, sí. Era el hermano.
1: Es un call center.
0: Claro, sí. Bueno, la Juliana ahora cuenta que se fue a trabajar un kiosco y hoy vino el chico, el camionero. Cuando me vio, no sabía dónde meterse. Pero Colorete, avisale que yo voy a respetar su vida. No hace falta que se esconda de mí. Y yo decidí no enamorarme más de nadie. Gracias, Colorete, por tu radio que nos das alegría a todos y a todo el mundo. Bueno, tampoco nos tiremos tan abajo, Juliana. ¿Cómo de no enamorar? Vos enamorate. Lo que pasa es que pasó. Juliana tuvo un amor a primera vista.
1: Sí.
0: Que todavía están los amores a primera vista.
1: Sí, pero no sé si para Juliana.
0: Bueno,
1: parece
0: Juliana,
1: ya le cerró.
0: Bueno, el chico, viste, qué sé yo. Bueno, se ve que no lo deben tener cagando en la casa. Bueno, escucharon, ya está. Pero bueno, atendelo al camionero. El camionero tampoco. Anda a comprar, loco. ¿Qué te crees que yo? ¿Qué venía acá? Anda y compra. Bueno, gusta de bola, Juliana. ¿Qué querés que haga? ¿Qué querés? ¿Que le va a echar la culpa? ¿Te la vas a agarrar con ella? No.
1: Algo muy bueno es que Juliana consigue laburo, ¿no? En épocas muy difíciles.
0: Sí, en épocas difíciles está consiguiendo trabajo. Sí. Eso es muy bueno. Juliana, ¿qué pasó con la roticería? Contame un poquito. De todo modo, enamorate, Juliana.
1: Sí, ahorita la amo.
0: Que vos hayas tenido una mala experiencia con este paparulo.
1: No, claro.
0: No quiere decir, y con el otro paparulo también.
1: Dos.
0: No quiere decir.
1: En una semana, sí.
0: Ya parece la la que tenía el...
1: ¿La Mayra?
0: La Mayra, viste, pobre, la Mayra. Bueno, no pegó. Bueno, vos enamorate. Por ahora, tenelo ahí al corazón porque está un poquito, me imagino, cuando lo viste al camionero. Me imagino.
1: ¿Cómo habrá lateo ese
0: corazón?
1: No me
0: estás contando esa parte.
1: Ah.
0: No me estás diciendo, mirá, casi me derrito Colorete y le habilito el fiado. Esa no me la contaste, pero yo me la imagino, ¿eh?

0: Bueno, querido, ahí estamos los chicos de Qué Locura, señoras y señores. Juega la T. Juegan un ratito frente a Platense, allá en Vicente López.
1: ¿Y quién relata?
0: Vicente López, ¿no?
1: Sí, claro. Bueno, frente al DOT.
0: Debe relatar el chico Cocolo, sí, el turco.
2: ¡Relata el vos!

0: relatar a Bocha, impresentable vago.
1: No, le digas así. Vuelve el Bocha.
0: Bueno, vuelve el Bocha a los relatos de Talleres, señoras y señores, con los comentarios de...
1: el ingeniero Gutiérrez, así que vuelve la dupla.
0: Vuelve la dupla. Son Susana Jiménez y Moria Kazán, los dos. Vamos todavía.
1: Está Marito Celedón en cancha.
0: Mario Miguel en cancha. Adelante, Mario Miguel, desde los vestuarios.
2: Sí, acá estamos. Muchas gracias.
1: Estamos esperando la salida de los jugadores acá en la
0: zona. Estamos esperando la salida de los jugadores.
1: No, ese es Vergara. ¿Viste? Ese es Vergara.
0: Pero son parecidos.
1: Te salió.
0: Sí, bueno.
1: Y bueno, ¿y quién les habla también en la información de Talleres? Uno tiene que estar.
3: Cobra más horas extra que no lo voy a sí, los municipales.
1: Sí, estoy bien.
0: Vamos al nuestro.
1: Sí, la probable formación, que es tan solo una probable.
0: ¿Pero va a ser probable?
1: Sí.
0: ¿Por qué?
1: Porque se llama Jorge Sampaoli.
0: Ah, está bien.
1: Claro. Después, bueno, pues.
0: ¿Qué esconde San Paolo?
1: No, bueno, le ha salido bien en algún momento de su vida.
0: De año atrás, cuando Argentina va argentino de Rosario.
1: Gana, después, cuando gana, no les importa que sea probable.
0: Está bien.
1: El tema es que está perdiendo. Ese es el tema.
0: Alegría para todos.
1: Un Zain en el arco. Chamorro por derecha.
0: Tiene que mejorar, ¿eh?
1: Sí. Santi Fernández. Riquelme, que vuelve después de la expulsión, y Facendini. Y por izquierda, Maidana, que también vuelve de la expulsión, aquella patada al chino en el clásico. Galarza y Fattori en la mitad. Cristaldo, Rick y Ronaldo Martínez en la ofensiva. Ese sería el 11 de Talleres para enfrentar a Platense.
0: Señoras y señores. Platense, que tiene como de costumbre ganarle a muchos equipos importantes, ¿no? A la Lala. Te tiro estadísticas. Que me las va diciendo por cucaracha la computadora del fútbol.
1: Hablando de cucaracha. Sí.
0: Sí, hablando de cucaracha. Bueno, señoras y señores. Los ánimos están muy caldeados.
1: Bueno, es así.
0: Pero digo, uno no se puede. Viste, dos partidos. No es para tanto.
1: No, claro que no. Pero bueno, uno tampoco le puede decir a la gente que no sienta que es arrastre.
0: Bueno. Si no, este
1: gente
0: es
1: hincha de Talleres de siempre.
0: Un arrastre de lo que viene. El gran problema de Talleres es que Belgrano salió campeón. Entonces.
1: Sí, bueno, pero también quedó afuera de Copa Argentina.
0: Bueno. Por eso, y la frutillita del postre se la dio Belgrano. Y le ganó el clásico. Y
1: fue el técnico.
0: Se fue el tema. Hizo un
1: dijo que la vida sigue.
0: Sí, la vida sigue.
1: Este dijo que el técnico está sobrevalorado.
0: Sí. Y el presidente del club se va por adentro de la cancha, para que no lo mire nadie.
1: ¿Ves que es más que perder?
0: Pista de atletismo.
1: ¿Ves que es más que perder el clásico?
0: Claro,
1: nomás.
0: Claro.
1: Son varias cosas.
0: Sí, son varias cosas. Y Dávila, que lo quieren prestar. Bueno, ya el hincha Talleres tiene que inyectarse morfina, ¿viste? ¿Qué querés que te diga? Igual, ¿qué querés que te diga?
1: Le fútbol.
0: Y no lo ayudamos al hincha también.
1: Sin morfina no hace falta.
0: Iremosle un centro a los pobres hinchas también. ¿Sabe qué pasa hoy, mi querido Núñez?
1: No lo sé.
0: No, porque aquel que sabe soy yo.
1: Claro, por eso te estoy escuchando.
0: Lo dice siempre el ingeniero.
1: El ingeniero, claro.
0: Mañana viene el semáforo, ¿eh? Porque como hoy juega la T.
1: Bueno.
0: Señoras y señores,
1: hey.
0: ¿Qué quiere saber, quién gana? O ¿Quién
1: gana?
0: ¿A quién gana?
1: ¿Hay ganador?
0: ¡Hay ganador!
1: ¡Upa!
0: ¡Hay ganador! Costosa victoria.
1: ¡Upa!
0: Para el Club Atlético Talleres.
1: Bueno,
0: hoy gana Talleres.
1: ¿Por qué lo decís así?
0: Porque se la va a hacer imposible Platense, pero Talleres va a ganar.
1: Pero termina siendo posible. Bien ahí.
0: Bueno, no, vos me buscás las palabras. Hoy va a ganar Talleres. Quédense tranquilo. No va
1: a
0: cambiar nada. No va a salir el sol, pero va a ganar. Y cuando vos ganás.
1: Pero por supuesto.
0: Todo está bien.
1: Si la pelota entra, nos olvidamos de todo.
0: Bueno, ya está.
1: ¿Hasta
0: qué saqué?
1: ¿Nada más?
0: Gana Talleres, simplemente ahí.
1: Dale, porque después la haces larga.
0: No, la hago. Sí, porque después estamos 2 horas escuchando el audio. Bueno, ya está.
2: un paréntesis.
1: Te das cuenta, eternos son. ¿Qué haces?
2: Santi Fernández, cuidado con la rudeza al marcar hoy.
1: Ah.
2: La rudeza, rudo.
1: Sí, sí, sí, se entendió.
2: Guarda porque va a haber tarjetas hoy,
1: Uy.
2: Sí.
1: No todo es efectivo.
2: La, la, la, la, la, la.

0: Apareció Pollarita.
1: No, ¿qué dice?
0: Pollarita de Villa María.
1: Sí, claro.
0: Para la mamá amigo. De su mamá, Chani, me dijo, mandale un saludito
1: la
0: para
1: reina.
0: Karinita, la empleada hot del registro de motos de Hernando.
1: Bueno.
0: Y como se anda sacando foto en malla con cualquiera.
1: Bueno.
0: Así que le mandamos un saludito a la Karinita, que está en el registro de motos de allá de Hernando, de parte de Chani la reina.
1: La reina.
0: Porque ahora
1: sí,
0: es así,
1: claro.
0: Es así.
1: Sí, sí.
0: Bueno.
1: ¿Qué dice el príncipe?
0: Por favor, esta vez que le aciertes. Te regalo mi sueldo, mi señora, todo. No, pará.
1: Cerita. Pará, no juegue con fuego.
0: Pagame la plata que me pediste prestada alguna vez y ya con eso arreglamos, pibe.

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0: cuenta la Juliana, me fui de la noticería porque el dueño me prohibió escuchar la radio, porque me decía que yo tenía de favorito a la radio y no a la comida. Pero no era así. Yo trabajo y escucho la radio, te soy sincera con Lorete. Sí me duele, porque sí, me enamoré de él. Pero bueno, yo respeto su vida, no ruego a nadie. Solo que pasó que me enamoré de él. Pero bueno, te digo algo, Colorete. Hoy gana mi matador Talleres de mi vida. Hola, Juliana Inche Talleres. Vámonos más todavía. Bueno, bueno. Viva el amor. Vámonos más. Colorete, la Juliana no pega una. Parece Rick, que tampoco pega ni una al arco. Bueno, pobre Rick. Colorete, hola, los bombones de la siesta. Me da un poquito de cosita que se acuerden de mí como la que no tiene suerte en el amor. Muy triste la vida amorosa que me ha tocado. Pero el día de mañana le tengo algo que me anda... para el día de mañana. Le tengo algo que me anda pasando para contarle. Triste también. ¡Oh, Dios mío! Bueno, Mayra, bueno, decirle a la Juliana que salgamos al baile. Así ahogamos las penas. Ahí está. Ahí está el tema. Claro, claro. Derramo por ti. Claro. Lágrimas, pues no estás aquí. Bueno, señores, nos vamos. En los últimos problemas ahí. Ya en el final del programa. Qué lindo. Avisaron a los pechos fríos que en la farmacia están las jeringas promo 2x1. No, Gustavo, no empecemos. Bueno, ¿cómo anda, nena? ¿Qué dice?
1: Hola, Colorete. Y puedo decir mejor que usted. ¿Qué le pasó a ese pechito?
0: Sí, me contagió Fraidor.
1: Lo veo también. Estaba gripado.
0: Y ahora lo contagiamos a Waldo cuando venga.
1: ¡Oh!
0: Es una cadena.
1: No, a mí no, por favor.
0: No, a vos no, porque a vos no te tenemos. Vos te vas con cocólogo.
1: Sí, bueno, ahora me voy con cocólogo. Claro. No, me contagio, Colorete.
0: Pero te voy a hacer un tosido al aire a propósito. Sí. Cuéntame todo.
1: Ese micro. ¿Hay algún colchito o algo para echarle eso?
0: Bueno, buscalo. Sí, hay que lavarlo esto. ¿Cuándo se lava, sabía? Esto.
1: No.
0: Sí.
1: El antipop. No. Viene un... ¿cómo se dice? Ese para matar todos los gérmenes chiquititos así. Deberíamos...
0: Bueno.
1: Si no, después cae
0: ¿cómo
1: uno,
0: tuvo el fin de semana?
1: Otro. Hermoso, muy tranquilo.
0: ¿Sí?
1: A ver, déjame pensar, déjame acordarme. Sí, tranquilo.
0: Ah, tranquilo.
1: Sí.
0: Es lunes hoy, tampoco que pasó tanto.
1: Bueno, yo no me acuerdo lo que pasa el sábado, el viernes.
0: Bueno.
1: Acá. Pero bien.
0: Por ahí pasas de largo, ¿viste?
1: Una semana pasada muy linda también. Y
0: muy
1: espero,
0: linda. Que habías ido a tomar, ¿qué? El otro día.
1: Comé
0: más falta. Cierto.
1: Muy rica.
0: ¿Y ahora qué antojo tenés ahora?
1: Frutillas con crema. Qué cosa rica. Porque pasé por una verdulería y vi las frutillitas allá afuera. Pese a que todavía no es época. Ajá. Pero le entraría una frutillita con crema.
0: ¿Cómo es el tema de la época de la frutilla?
1: ¿Son más de verano o no?
0: Ah, no sé, la verdad.
1: No,
0: sí, capaz que sí.
1: De campo, sí.
0: Sí. No, pero yo estoy que el tema es soja, Dios.
1: Ah,
0: yo fue ganado vacuno.
1: Perdón.
0: No, el tema es soja, trigo.
1: Bueno, necesito.
0: Alfalfa, avena.
1: Ah, mira, sí, algún ese tipo de cosas. Algún especialista en frutas. Me parece que las frutillas son de verano.
0: Son de verano.
1: Las vi gorditas, bueno. Grandes, rojitas.
0: Bueno, yo he visto varias frutillas en las verdulerías. Para mí no sé si son tan de verano. Pero bueno. Ya esta tarde le van a contar a usted si son de verano o son de invierno. Ya ven, esa por ahí tiene el mismo llamado el otro día y a las 8 cuando sale de acá
1: no.
0: Se va a comer frutillas con crema. Qué lindo.
2: Capaz bueno, que son de otro lado las frutillas.
0: Capaz que sí, qué sé yo.
2: O vienen de afuera.
0: O te mandan vas a tomar un helado de frutilla. Claro.
1: Argentina, porque se entra.
0: Bueno,
1: Argentina.
0: Señores, nos vamos
2: no
0: yendo.
2: Cordobesas.
0: ¿Les queda algo, pibe?
2: No, simplemente decirle que, Recoleta, que es el equipo contra el que van a jugar ustedes en la Copa Sudamericana, es decir, Boca,
0: sí.
2: Le va a dar cerca de 20.000 entradas al CNIC.
0: Claro, si lo llenamos nosotros los estadios.
2: Que muda la localía incluso para darle tantas entradas. Y sí, 20 luquitas de Paraguay. Sí, se va a jugar en, ya te digo bien... En Defensores del Chaco se va a estar jugando el partido.
0: ¿Cuándo estadio... jugamos? ¿El miércoles o el jueves?
2: Están el jueves, si no me equivoco.
0: ¿Quién jugará? Porque viste que ahora
2: claro, bueno,
0: el técnico no te dijo que es seleccionador, no entrenador.
2: ¿Es seleccionador? Sí. Bueno, está bien. Más o menos lo mismo.
0: Sí, pero tiene que seleccionar los jugadores para jugar un día y el otro.
2: Sí. Sí. Bueno, cuestión: 20.000 entradas. Así que si querés ir, vas a tener lugar sí o sí. 20.000 entradas es un montón. ¿O vos decís que se llena?
0: ¡No! Olvídate, ya está lleno.
2: ¿20 lucas?
0: Sí, 20.000 atrás, sí.
2: 2.000 es el
0: Chile,
2: mínimo
0: me
2: que dice... no, te dije Paraguay.
0: Ah, perdón, Paraguay.
2: Sí,
0: Defensor del Chaco. Ya me quiero ir porque no me aguanto más.
2: Bueno, si querés lo cortamos acá.
0: Raúl pregunta...
2: Sí.
0: Colo Antojos. ¿Está embarazada la gitana?
1: No. No, ya no estoy en edad. No, ningún antojo. A las mujeres nos salen antojos por otras cosas también.
0: Hasta mañana.
1: No, ¿no me dejé así colorado?
0: A las 12:30 del martes nos encontramos acá, en Radio Popular. 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

0: Muy buenas tardes, bienvenidos. Arrancamos de esta manera la cadena del gol en la Popu, la hora del fútbol nuestro. Empezamos con todo el programón que tenemos por delante hoy. No se van a despegar de la radio ni un solo segundo. Un lunes bárbaro con un montón de cosas para contarles. Comuníquense con nosotros a través del mensajero de la Popu, nos mandan un texto, un audio, lo que prefieran. También en el chat del YouTube pueden dejarnos sus comentarios, le ponen me gusta al vivo, se prenden al programa más escuchado del fútbol de Córdoba en la Popu. Saludo a la gitana Celeste Pereira. ¡Qué lunes, gitana! ¿Cómo estás? Buenas tardes.
1: Hola, Mauri, buenas tardes. ¿Y qué decirte como matadora? ¿Qué decirte? Por Dios, nada. Bueno. Juegue, Talleres, juegue, ¿no?
0: ¿Estás nerviosa?
1: Resignada hasta ahora serían las palabras, Mauricio.
0: ¿Con fe? ¿Con esperanza, con ilusión, con expectativa? Y
1: es lo último que se pierde, ¿no? Pero sí,
0: para
1: no
0: que
1: vale.
0: Vayas matando la ansiedad, nos vamos rápidamente, ya mismo, a Vicente López.
1: A ver.
0: ¿Dónde va a jugar Talleres esta tarde? Será transmisión de la cadena del gol por Cadena 3 Argentina. Desde las 18 comienza la transmisión, a las 19 el partido. Ya está en la cancha, bien temprano, como es costumbre de este equipo periodístico. Mario Celedón en el Estadio Ciudad de Vicente López. Marito, ¿cómo estás? Buenas tardes.
2: ¿Qué pasó, perro? ¿Cómo te va, Mauri? Gitana, el placer de saludarlo. Buenas tardes para todos. Así como dijiste, aquí el estadio de Club Atlético Platense, el Estadio Ciudad de Vicente López, la tardecita muy fresca aquí en la ciudad de Buenos Aires, en esta parte, en Vicente López, a la espera de poder ingresar aquí al Estadio de Platense. Todavía no ha llegado Talleres, todavía no ha llegado Platense, los planteles para el partido de las 19 horas con... va a estar con Jorge Sampaoli, quien buscará romper esa mala racha del arranque y las dos derrotas. Y bueno, y Platense, que también viene de perder ante Instituto y que también está con las miras en la Copa Libertadores, Mauri.
0: Excelente lo que llega Mario desde ahí. Estamos atentos a cualquier llamado para ver si tenemos la llegada del plantel albiazul, para contar lo último que se sepa del equipo de Jorge Sampaoli. Lo va a relatar el Locha Oriel, lo va a comentar el ingeniero Gustavo Gutiérrez, todo en la cadena del gol. Pero esto recién empieza, gitanas. Seguimos saludando compañeros. Diego Barrios Durán en los controles, Roberto Carlos Prato en la producción.
1: Claro que sí, comenzamos a darle la bienvenida a nuestros compañeros que saben de fútbol. ¿Cómo le va, ingeniero? Bienvenido.
3: ¿Qué tal, Celeste? ¿Cómo te va? Hola, Mauri. Abrazo grande para todos. Algunos equipos de Córdoba ya tienen, al menos se prueban el pantalón largo. En un ratito desarrollamos una historia llamada Tatuaje Eterno. Historia desopilante de uno que se le ocurrió tener un tatuaje para toda la vida.
0: Tatuaje Eterno. Bueno, ya nos va a contar el ingeniero de qué se trata. Les dejo un abrazo grande para Carla, para Juancito, para el amigo Diego, para el amigo Gabriel, para todos los que se están sumando a la sintonía de la radio, nos mandan mensajitos, en el chat del YouTube se comunican con nosotros también. A esta hora más de 2.200 personas conectadas, muchas gracias a todos ellos, los que están saliendo rápido del trabajo, quieren llegar a casa para ver el partido, no se van a perder nada por la radio, está ganando Sarmiento en Junín, ¿a quién más saludamos, gitana?
1: A Maxi Molina con todo lo sucedido con Belgrano.
4: ¿Cómo anda, Mauri? ¿Qué dicen, compañeros? Hola, gitana. Bueno, Belgrano trabajó ya el domingo, lo hizo en la mañana de hoy, pensando en el partido del miércoles, fecha a recuperar, la 2, frente a Tigre, que como siempre va a ser transmisión de la cadena del gol. Para ese partido me parece que va a tener buenas noticias Zielinski, porque ha empezado a recuperar futbolistas el Pirata, y al aguardo de saber cuántas fechas le van a dar al Mudo Vázquez, de acuerdo a lo que el árbitro haya puesto en el informe, ¿no? Si puso exceso de fuerza o entrada desmedida, en Belgrano especulan que van a ser más de 2. Y si puso, bueno, roja directa, probablemente sean 2. O sea, da la sensación de que, a la hora de hablar de la roja de Vázquez, hay que empezar a pensar a partir de 2 fechas. Esto significa, si sale ahora, no será Tigre, no será seguramente... Banfield, qué sé yo, habrá que esperar, ¿no? Pero lo cierto es que todavía no hay certezas con respecto a la expulsión de Franco Vázquez. Y el otro gran tema el de Lucas Pacerini, con algunos datos y detalles realmente interesantes que nos van a servir para empezar a entender si Pacerini se va o no de Belgrano.
0: Ya lo cuenta Maxi en un ratito nada más. Abrazo grande para Juan Carlos, que dice: la gitana no puede ser más linda. Carla nos cuenta que vivió durante 12 años en Córdoba y que está prendida como siempre a la radio, gracias a los que nos adoptaron en este horario de 5 a 6 con la cadena del gol. Seguimos completando el equipo gitana.
1: Si puedo, con un canje de un cirujano, ojo, ¡epa! Ojo,
0: Fede Varelo, por ahora con las frutillas alcanza.
4: ¿Cómo le va? ¿Cómo anda?
0: Muy bien.
4: Qué triunfito que metió la gloria.
1: Qué lindo.
4: Qué triunfito. Sí. Sobre el final. Maxi lo venía diciendo en el comentario, ¿no? Está para ganarlo, Instituto, está para ganarlo, está para ganarlo. Y lo ganó nomás. A los 48 del segundo tiempo, cabezazo del negro Alarcón, que fue suplente, fue el protagonista de la noche, Alarcón.
3: Totalmente.
4: Fue el protagonista de la previa.
1: Qué lindo es ganar un partido así, ¿no? Sí. A los últimos minutos.
4: Qué lindo es ganar.
1: Qué hermoso.
4: A partir de ahí, como sea.
1: No, pero viste que se van con la sangre en el ojo cuando es así, me encanta.
4: Sí. Bueno, Alarcón, que fue suplente, entró en el entretiempo. Saca la de Dylan Aquino en la línea que lo había gambeteado ya al arquero Ledesma. Y después termina haciendo el gol. Bueno, completito la jornada para Fernando Alarcón.
0: ¿Y qué va a pasar con el negro jefe, como le dicen los hinchas de Instituto? Lo respondió el presidente de La Gloria en la transmisión de la cadena del gol. Ya lo vamos a escuchar. Sí. ¿Qué dato tiene Fede Borello? ¿Qué va a pasar con Lodico? Bueno, hay mucho hablar en La Gloria. Saludo grande para Daniel Alejandro Atencio, que dice: aguante Boca, en el chat del YouTube. Se está sumando también el amigo Gustavo. Abrazo grande para todos ellos. Nos queda saludar a quién, gitana.
1: A Nico Núñez, con todo el
0: informe.
4: No, pero hay que hablar. Hoy que juega. Hay que hablar. ¿Cómo vamos? Muy buenas tardes para todos. Bueno, primer partido de Sampaoli con plantel completo, porque vuelve Maidana, porque regresa Riquelme, y yo no sé si no va a ser este el plantel para todo el torneo clausura.
0: No, plantel cerrado.
4: ¡Epa! No la veo que se sume ninguno. Ya vamos a ahondar un poquito en eso.
0: En un rato lo cuenta Nico. Acá dice el amigo Matías: la expulsión del Mudo fue en la tercera fecha. Hoy está previo a jugar la segunda el miércoles. Por lo tanto, ¿podría jugar y que las fechas empiecen a valer desde la cuarta? No. No tiene que ver con eso. Son fechas consecutivas sin importar el número de la fecha. De hecho, pasa lo mismo cuando hay un partido. Vieron que a veces se suspende y se reanuda, como ha pasado en alguna ocasión. Si te expulsan previo a la reanudación, no podés jugar, aunque el partido haya empezado antes de la expulsión. ¿Se entiende?
4: Sí.
0: Por ejemplo, si se suspendía el otro día el partido con Argentinos Juniors y al Mudo lo echaban contra Tigre, en la reanudación con Argentinos Juniors no podía jugar.
4: Claro.
0: Porque las sanciones se van cumpliendo de forma cronológica, sin importar el número de la fecha que se está jugando. Aguante Talleres, dice Jorge Aguirre. Gracias. En el mensajero de la Popu también los primeros mensajes que van llegando, gitana. Mucha gente comunicándose con nosotros, sumándose al aire de la cadena del gol en la Popu. ¿Los leemos, te parece, antes de la primera pausa?
1: Claro que sí, los leemos a través del mensajero de la radio. Hay mucha gente que dice: vamos, vamos, Talleres, querido, que no afloje.
0: Con fe.
1: ¿Qué sé? ¿Qué?
0: ¿Con fe o no?
1: Con fe,
0: ¿qué
1: siempre
0: dicen
1: con
0: los
1: fe,
0: oyentes?
1: Siempre con fe.
0: Siempre con fe.
1: Así que bueno, acá estamos a la espera. ¿Qué hora es hoy?
4: 19.
0: 19.
1: Ay, me agarra la mitad ahí del programa.
0: ¿Está confirmado el 11 que va a poner Sampaoli, Nico, o todavía hay dudas?
4: Yo tengo dudas. Sampaoli no las debe tener.
0: A
4: mucho menos Mario Celedón.
0: ¿Qué se dice en Vicente López?
4: Para, le sacó el seguro a la granada y se le tiró a Mario.
0: A ver.
4: ¡Un piola bárbaro! Mario, para el día del amigo acordate de Nico, ¿no?
0: Se
5: tranquilo,
0: dice algo,
5: Maxi. Claro. De acuerdo.
4: Anote.
0: ¿Qué pondrá Sampaoli? A ver, si entre todos logramos acertarle.
4: No, serían dos cambios de mínima. No sé si muchos más. Digo, la vuelta de Maidana en el lateral izquierdo en lugar de Baez, y la vuelta de Riquelme en lugar de Jot, allí en los tres del fondo. O mínimamente en los tres del medio del fondo, porque después siempre hemos hablado que son cinco.
1: Así que no. Y después de ahí en adelante no veo mucha posibilidad de cambio, sobre todo porque el otro día en el primer tiempo jugó bien.
3: Shot sería el stopper, llamémosle así, entre comillas. Stopper era cuando hacían mano a mano, eso claro, ya no existe. Sí, más.
6: Zona.
3: Bueno, Shot sería el de la derecha.
1: No, sería Santi el de la derecha, Riquelme el como contra Newell's. Riquelme el líbero y por izquierda Fassendini.
6: Pero no va a jugar con línea 4, porque el otro día la línea de 3 en segundo tiempo fue un espanto, ¿eh?
1: Pero en el primer tiempo salió bien.
6: Sí, pero en el segundo tiempo.
3: ¿Shot no juega?
1: Eso es lo que yo tengo, por lo menos. Después no está confirmado. No.
3: Ah, o sea que es Shot o Fassendini.
1: Claro, ahí está la duda. Sí.
3: Riquelme
1: vuelve.
3: Juega seguro. Va de último. O Santiago va de último.
1: Contra Newell fue Riquelme de último.
3: Chamorro y Maidana. Y de ahí para arriba lo mismo. Fattori, Galarza, Rick, Cristaldo, Ronaldo.
1: Claro, exactamente.
3: Bueno, vamos a ver si es ese o mete alguna
6: Fassendini
3: sorpresa.
6: Jugó muy mal Mauri los otros días, ¿eh?
1: Sí, los dos partidos.
6: Muy mal.
3: La otra es que juegue Santiago de último, que Riquelme vaya a la izquierda y que Shot juegue en la derecha.
6: Esa es la
3: y
6: otra.
3: Y Fassendini afuera.
1: Exactamente, ese sería digamos. Con Fassendini afuera. Sí.
3: Esa sería la alternativa.
1: Porque Chamorro no parece tocarlo. Es uno de los jugadores que el técnico habla muy bien en conferencia. Y por lo que sabemos de la semana también. Y después, bueno, la vuelta así de Maidana por izquierda en lugar de Báez.
3: Bueno, ¿lo ven? ¿Lo ves, ingeniero, ese equipo?
6: Sí, no con línea de tres, insisto, ¿eh? Para mí la línea de tres los exhibe a los tres del fondo. Son tres jugadores lentos. Los otros días, al hacerse un equipo largo, se vio realmente que los problemas en el fondo empiezan en esa línea de tres. No porque no tenga que ver con los otros dos que van por afuera, pero una línea de tres muy desguarnecida y eso hace efecto dominó en la mitad de la cancha. En segundo tiempo Talleres tuvo muchos problemas para recuperar la pelota. Fue la mitad de la cancha un paso y no una contención. Entonces al hablar Sampaoli de que el partido se hizo mano a mano, bueno, él lo plantea así también de alguna manera, ¿no? Con la línea de tres lo plantea
3: Mauri,
6: mano a mano.
3: ¡Diga!
7: Mauri, Gitana, equipo, acaba de llegar Club Atlético Platense al estadio. Los primeros en desembarcar en el estadio Ciudad Vicente López para el equipo de Walter Zunino. Le recuerden, Platense, que está con los objetivos y la mira de Copa Libertadores, daban un probable de Talleres. Uno sí. De Platense, Cosani, Silva, Vázquez, Víctor Cuesta, la duda si juega Saborido, juega Lagos, Gómez, Barrios, Mainero, Retamar, Zapiola. Son parte también de los jugadores que podrían estar en la oncena titular de este equipo que juega Copa Libertadores con Coquimbo el 12 de agosto y que viene de perder en la fecha ante Instituto y todavía no gana en este clausura.
3: Y recuperaría varios titulares con respecto al partido pasado.
4: Y
3: la
4: si
3: vuelta
4: juega Saborido, Saborido, y si juega Zapiola, Zapiola. ¿No?
3: Claro.
4: Sale exacto. Merlini.
6: Y sale Lagos.
4: Y
6: después,
4: Mario,
6: sale
4: Lagos. ¿Y el punta quién dijiste?
3: Habrá que ver si va Heredia o no.
4: Porque dijo...
7: Habrá que ver si va Heredia. Ajá. ¿Y saben qué salió hoy en el mundo platense?
3: ¿Qué
7: ya
3: salió?
7: Vamos a preguntar acá con los hinchas cuando vayan llegando. Mauro Icardi.
3: ¿Mauro Icardi? Platense. ¿A Platense? Bueno, sería una bomba Mauro Icardi a Platense.
4: Loco, estaría divino.
3: Bueno,
1: qué raro. Qué
3: sería
1: raro.
3: Una locura. ¿Te imaginás lo que podría llegar a ser eso? Bueno, tenemos que hacer una breve pausa. Hay gol de Independiente Rivadavia. Tras el rebote del penal que le atajaron, Fernández convirtió. Sarmiento de Junín y la Lepra Mendocina están empatando 1-1. A propósito de Mendoza, un saludo grande para Emanuel, que nos está escuchando desde aquella provincia, y dice, aguante el Deportivo Morón, papá. Bueno, muchas gracias. Breve pausa y seguimos en la cadena del gol. Estamos hasta las 18.

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0: Hora 17:24 minutos en todo el país y hay muchos hinchas expresándose a través del mensajero de la radio, Mauri, ¿eh?
1: A ver qué dicen los
0: haciendo
1: oyentes.
0: Preguntas para el equipo. Buenas tardes. Quería preguntarles al equipo de la cadena del gol, ¿cómo ven el rendimiento de Emiliano Rigoni? Hace rato que desde mi humilde punto de vista, nos dice Javier, no le aporta nada al equipo. No crea, no marca, no se muestra, no participa en el juego. Para mí, tiene que comer un poco de banco y darle más minutos a Ramiro Hernández, que es un jugador que siempre va para adelante. Bien o mal, siempre busca la pelota. En cuanto al mudo, no se dio cuenta aún todo lo que perdió con esta expulsión, la titularidad, nos dice Javi. ¿Alguien quiere hacer
1: ingeniero?
2: No, es que pero fue figura contra Central, jugó muy bien contra Central.
1: ¿Y lo de Rigoni? Partido.
2: Por eso, Rigoni fue figura contra Central.
1: Vos decís Rigoni. Jugó bien, digamos.
2: Sí.
1: Este, el otro día no jugó bien,
2: no,
1: claramente.
2: El otro día no jugó bien. Belgrano no jugó bien.
1: Un buen partido ni de él ni del equipo.
2: No, Belgrano no jugó bien.
1: No estuvo a la altura de. Jugó con 10.
2: Sí.
1: Un rato largo, larguísimo,
2: contra
1: Argentino Junior.
2: Que nunca se atrevió a quedarse definitivamente con el partido. Le tuvo demasiado respeto a Belgrano. Ganó bien, ¿no? Pero dio esa sensación como que no profundizaba. Tuvo la pelotita, Oroz en la mitad de la cancha, chiquito. Un partido chiquito hizo con Gutiérrez, con el 5. Se pasaba la pelota, Belgrano no presionaba, pero no la tenía más de ahí. Cuando Belgrano lo apuraba, metía el pelotazo largo para Molina,
1: A propósito de Belgrano, gol de Mavilla para Sarmiento en Junín. Sarmiento le está ganando 2-1 a Independiente Rivadavia. ¿Qué pasó, Fede, con Alarcón? ¿Por qué fue suplente? Termina siendo figura por el gol. 6 goles en Instituto, todos de cabeza. ¿Y qué va a pasar con el Palomo Alarcón?
3: Bueno, Alarcón fue suplente por decisión del técnico, por decisiones tácticas. Pura y exclusivamente táctico. Lo vio mejor a Massachesi, quiso probar. Massachesi, a ver, también tiene que sumar minutos porque pensemos que el partido más importante del semestre de Instituto es el de Copa Argentina, que es con Platense. Y ahí Alarcón está expulsado. Tiene que jugar Massachesi. Entonces, es como que querían aprovechar la oportunidad para rotar un poquito. Y que vaya sumando minutos Tutín Massachesi para prepararse para ese partido con Platense, que entre paréntesis todavía no tiene fecha, porque Platense tiene Copa Libertadores la semana que viene. Sencillamente por eso, pensamos
4: había,
3: que...
4: Había otros dos para rotar.
1: Y eligió Alarcón.
4: Si el argumento es rotación, había otros dos para rotar.
3: Pero Alarcón no puede jugar Copa Argentina. Es el que tiene que salir.
1: O sea, quería probar la defensa de la Copa Argentina.
3: La defensa de ayer es la de Copa Argentina.
4: Creo que lo tomó como un entrenamiento el partido.
1: No, igual, pero igual, una prueba.
3: A mí me dieron dos motivos. Pero
1: dos motivos.
3: El motivo uno es táctico.
1: Ajá.
3: El motivo dos es Tutín tiene que sumar un poco más de minutos, un poquito de rodaje. Y además es la defensa de Copa Argentina.
1: Bueno,
3: esa es la explicación. No hay nada más. Físicamente está bien, no le pasó nada, estaba para jugar, de hecho jugó y terminó haciendo el gol.
1: Ahora, si se da, se tendrá que dar y que sea lo mejor para el club y para mí, dijo Alarcón, todavía con el cuerpo caliente y contento por la victoria en la cancha misma, anoche.
3: Sí, fue raro porque en la tele, cuando hace el gol Alarcón, en la transmisión de la tele empiezan a decir... Puede ser su último partido en Instituto.
2: No, y él le pega una patada al, no es
1: al banderín.
2: Que un jugador le pegue una patada.
1: Igual dijo que lo del banderín
3: amonestado, ¿no?
1: Fue una descarga. Eso dijo.
2: Claro,
1: no se dio cuenta que estaba amonestado.
2: Pero esa descarga, Mauri, tiene un origen anterior, ¿no?
1: A mí me parece, ingeniero, que él dijo que era algo interno. Me parece que era como que venía sintiendo que no estaba a full, a 100, en el rendimiento. Y que necesitaba un gol como para volver a tomar impulso. Me dio esa sensación por lo que dijo. Que no se dio cuenta que estaba amonestado y que pudieron haberlo expulsado. Que los compañeros le decían en el festejo, quédate tirado.
2: Claro.
1: Para que el árbitro no le mostrara la segunda amarilla. Pero también me sorprendió, al igual que Fede, y me imagino que muchos hinchas de Instituto, el dato ese que dijeron pudo haber sido su último gol con la camiseta de Instituto en su último partido. Ahora, después habló Mario con Cavagliato y el presidente dijo otra cosa totalmente distinta.
3: Sí, le preguntaron, Mario tuvo la chance de hablar con Cavaliato, le preguntaron por Lodico y Alarcón. Esto dijo.
1: A ver.
5: Gastón estaba lesionado. Por eso te pregunto, pero también. Gastón estaba lesionado, Gastón lo cuidamos, se tenía que recuperar bien. Si viene una oferta, la vamos a analizar, como todo jugador del mundo quiere que analice una oferta. Si es bueno para el instituto y bueno para el jugador, vamos a analizarlo y vamos a ver qué pasa.
6: Así
5: si
6: sea no, el capitán, por ejemplo, Alarcón, así sea el capitán, se analiza desde con la misma vara, digo.
5: No, hoy estamos hablando de Lodico.
6: Por eso pregunto, sí. ¿Es la misma vara con Alarcón no, por, Alarcón no por lo va, que dijo al final?
5: Alarcón no se va.
6: No se va.
5: Alarcón no se va.
1: Listo. Tema cerrado.
7: Pero cuando él dice Alarcón no se va, me parece que implícitamente reconoce que algo hubo.
1: Puede ser.
7: Que
1: puede
7: no
1: ser.
7: Se va ahora no significa que en las últimas horas no haya habido algo por él, ¿eh? Uh-huh. Es la lectura que uno puede hacer tranquilamente.
2: Y a mí no me cierra que el porque técnico lo saque.
7: Alarcón no se va.
2: Porque él es líder del equipo.
7: La versión que tiene Fede es la de la rotación, ¿no?
2: Rotación con ese jugador.
7: Pero...
1: ¿Vieron lo que pasó con los compañeros cuando terminó el partido? Lo saludaron todos.
2: Todos, sí.
1: Todos sí. A Alarcón.
7: Bueno, pero el mensaje del presidente es contundente, ¿no?
1: No se va.
7: No se va.
1: Listo.
7: Pero yo insisto, en ese no se va, me parece que implícitamente reconoce que algo hubo.
2: Claro.
7: Si vos decís no se va es porque algo hubo.
1: Exacto.
7: Porque si no dirías, no, Alarcón me sorprende, ¿no?
1: Y el propio Alarcón que haya dicho, si se da, se dará y si
7: claro.
1: No,
2: claro.
1: Que sea lo mejor para mí y para el club, obviamente no. También admitiendo que hubo alguna posibilidad de alguna salida, que no sería nuevo, ya hubo en algún momento, ¿se acuerdan que se dijo que lo quería San Lorenzo, por ejemplo?
3: Sí.
1: O sea, no sería raro que haya habido alguna charla, alguna oferta, alguna propuesta. También fue claro, Fede, muchachos, el presidente con respecto a si salen es por venta o nada.
7: Claro, no préstamo.
1: No préstamo. Y ahí le cerró la puerta a Lodico. Sí, escucho.
8: Aquí desde el Estadio Ciudad de Vicente López llega el plantel de Club Atlético Talleres, llega al estadio.
1: Contalo,
8: contalo. En este preciso instante... que está ingresando Jorge Sampaoli para ingresar al sector de vestuarios. Aquí está ingresando el plantel. Ingresando el plantel de Talleres con Jorge Sampaoli a la cabeza, el primero en bajarse. Ingresa también todo el cuerpo técnico de Club Atlético Talleres, los jugadores que van ingresando aquí al Estadio de Ciudad de Vicente López para el partido de las 19 horas. Llegó 20 minutos a posterior después de la llegada de Platense. Aquí va ingresando, todavía todo lo de Franco Cristaldo, uno de los primeros en bajar. Ahí está Valentín de Pietri, también ingresando aquí. Lo están esperando a amigo Ronaldo Martínez, aquí algunos hinchas de Platense, recuerden, campeón con... el Club Calamar, así que está bajando de a poquito los jugadores de Talleres, lo veo ahí adelante, estaba ahora Santino Barbi, va ingresando, otro es Bruno Bartichotto, es el que ingresa, el chileno, también es que ingresa Giovanni Baroni y también Timoteo Chamorro, así que ahí está ingresando el plantel de Talleres, un Zain. Acaban de llegar los protagonistas, acaba de llegar Talleres, ya está aquí en el estadio, muchachos.
1: Bien, bien, excelente, Mario, excelente, ha llegado Talleres, entonces está en la cancha para estar atentos y seguir el detalle si hay o no presencia de algún dirigente, sobre todo después de lo mucho que se habló sobre Andrés Fassi y su llegada y salida del Mario Alberto Kempes luego del último partido en el Estadio Ciudad de Vicente López. Estamos, vuelve después de sus vacaciones a relatar hoy desde las 18 por Cadena 3 en 100.5 y la cadena del gol, Carlos Andrés el Bocha Uriet. Descansado, Bocha, ¿cómo estás? Buenas tardes.
9: Hola, querido Mauri, ¿cómo le va? Muy buenas tardes para todos, felicitarlo por su participación en el programa del Turco. A todo el elenco del programa del Turco Genesir en la mañana. Acá estamos, renovando, como usted dice, fuerzas y energías, a ver si es cierto eso que decía el Eternauta que los viejos sirven. ¿Cómo era?
1: Lo viejo funciona. Claro.
9: Vamos a ver. Vamos a ver hasta cuándo funciona. Vamos a ver, vamos a ver. Así que le vamos a ir metiendo hasta que deje de funcionar. Pero muy feliz, muy contento. Y veía y escuchaba a Marito, los que bajaban del bondi. Y creo que necesita Talleres algunos otros nombres, ¿no? Además de los que bajaron del bondi. Digo, esto para pensando en el futuro, ¿no? Yo sé que todavía se puede. Tengo entendido que si vendés al exterior podés traer, digo, algo. Porque me parece que un volante de creación, un delantero, son casi indispensables hoy en un Talleres que trajo, hay que ser absolutamente sincero también, ¿no? Un delantero que parecía que iba a ser la gran revolución, porque venía a ser la gran revolución en Platense, y hablo de Ronaldo Martínez, ¿no? Y no le ha dado, bueno, cosas que pasan en el fútbol, ¿no? Que suelen suceder y que no ha encontrado el 9 que Talleres estaba buscando. También le pasó con Bustos en su momento, que lo fueron a buscar a Inglaterra y demás. Y yo recuerdo que estaba Fassi en Qatar por ver el Mundial y se tuvo que ir a Inglaterra por el tema Bustos en un trámite bastante bravo. Y bueno, y tampoco fue Bustos. Y a veces el fútbol es esto. Yo recuerdo Belgrano traerlo a Silvera, cuando Silvera venía de hacer goles en todos lados donde había jugado, ¿no? ¿Se acuerda de Silvera, Mauri, no?
1: Sí, sí, sí.
9: Bueno, lo trajo Belgrano y hizo un gol en un año. ¿Se acuerdan de eso también, no?
1: Cierto.
9: Bueno, entonces vos decís, viste, a veces vos traes lo que en el momento, ¿quién hubiese pensado que era un mal refuerzo Ronaldo Martínez? No, pero todavía no lo ha demostrado, y ya hace rato que está, y sigue sin convertir, y el otro día convirtió y parecía que volvía, y después se agarra un gol insólito que decía que estaba fuera de juego. Digo, estas cosas tiene el fútbol y habrá que ver. Por eso cuando decía Marito Celedora, que le mando un abrazo grande también, de gran laburo en la Copa del Mundo, los que bajaban del bondi, uno piensa que alguno más, al menos en la creación y en la parte de adelante del equipo, o darle más minutos a Dávila, al mismo De Pietri, digo, ¿no? Son cosas que a uno se le ocurren decir a esta hora de la mano de un Sampaoli, que es un técnico que al menos ha reconocido el otro día que él fue exitoso cuando tuvo buenos jugadores. Y esto también es bueno saberlo y es bueno escucharlo de alguien, ¿no? Decir, en la posta, no, yo me la arreglo con cualquier cosa, no, yo fui exitoso cuando tuve buenos jugadores, dijo Sampaoli, y me pareció una frase bastante interesante, sobre todo hablando de la realidad. Y bueno, habrá que ver qué pasa con esto. Va Talleres a buscar una victoria que necesita como el aire, prácticamente, aunque usted me diga exagerado, esto recién empieza, la tercera fecha, y bueno, sí, pero la cosa está complicada y será frente a un rival durísimo. ¿Será astilla del mismo palo? Uno se pregunta por esto de Ronaldo Martínez, y que de una vez por todas empiece a convertir casi todos los partidos, que era lo que hacía en Platense. No estoy hablando de una barbaridad. Y bueno, y en Talleres todavía no. Convirtió el otro día, será hoy de nuevo. No alcanzó en aquella oportunidad para ganar, será en esta oportunidad. Bueno, veremos a ver qué pasa, ¿no? Venimos de la enorme victoria de la Gloria, enorme victoria de Instituto, un Belgrano que también estuvo ahí, pero no pudo con una expulsión que lo dejó mal parado, pero de cualquier manera arrancó el torneo y ahora Talleres está de frente a la posibilidad de empezar a sumar de a tres. Yo creo que hoy le sirve a la T sumar de a tres, querido Mauri.
10: Excelente, Bocha. Ya lo tenemos nuevamente en carrera al relator del fútbol de Córdoba para empezar a ponerle la emoción desde las 6 de la tarde. El partido arranca a las 19. ¡Qué grande el Bocha!, dice Axel, citando al Eternauta. Más mil de aura. Gran programa, como siempre, muchachos. Cumplo años. Qué lindo regalo que me dio el negro Alarcón para hoy, a pesar de este día gris acá en Paraná. Saludos para todos, nos dice Emma Carballo. Y le regalemos algo más, gitana.
0: Claro que sí, hablando de emociones, escuchándolo al Bocha, sentí cómo se emocionó la Gloria con este golazo.
10: Anoche.
11: Vaya la Gloria, nos ponemos de pie. Se viene Instituto, es la última del partido. Será el centro, el córner de Lodico, va al primer palo de cabeza.

0: de todo. ¡Empuje glorioso! En la última, el tiro de Lodico. Cabezazo en el primer palo. Y ahora no pudo hacer nada Lozada. Instituto lo va a ganar. Instituto lo sufrió. Instituto lo empujó. Y arriba, déjeme decirlo, que fue Thiago González el que cabeció en el área. Ese pollito que hacía las previas de General Bustos. Ese pibe que hacía sonar su réplica. Ese pibe que nunca dejó de alentar. Que solo cambió por la tribuna del cielo. Instituto lo gana en la última. 1-0. ¡Fuiste vos! ¡Déjeme decirlo! ¡Thiago González!
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0: 17:44 minutos en todo el país. Y aquí seguimos, hay mucha gente comunicándose con nosotros. Hola, Cadena del Gol. Una pregunta, el chino se la rayan. ¿Está lesionado? Pregunta que se la voy a dejar a Maxi y al final que nos cuente qué pasa con Paserini.
1: ¿Qué pasa con Paserini? Ya lo cuenta Maxi en un ratito nada más. ¿Cómo están? Pregunto porque no me enteré. ¿Qué le pasó al palomo en el ojo? Dice Sergio. Parece, Fede, que ya venía del partido anterior, ¿o no?
2: Sí, es de un golpe del amistoso con Talleres.
1: Ahí está.
2: Ahí comenzó.
3: Choque de cabezas.
2: Sí. Aquel famoso amistoso con Talleres.
3: Claro.
1: Buenas tardes. Para mí, por Alarcón no hubo ninguna oferta. Creo que hubo una confusión. Quisieron decir Lodico, pero dijeron Alarcón, nada más que eso. El cambio para mí fue preventivo, ya que jugábamos en Lanús de visitante con un árbitro localista como Araza y con el antecedente de la Copa Argentina entre el Palomo y el Cali Izquierdos. Claro, y que encima el árbitro fue el mismo.
4: Pero lo pudo haber echado a Galván Araza, hay que contarlas a todas. Y no lo echó.
1: Vos decís Galván, por la mano, Maxi.
4: Y va con amarillo y toca la pelota con la mano.
1: Totalmente. Había offside primero. Primero era offside.
4: Hizo otra falta, creo... después, o sea, por algo lo cambiaron,
1: sí.
4: ¿No?
1: Sí, obvio, claro. Olvídate que el técnico lo saca porque estaba al límite.
5: Mauri.
1: Sí, diga.
5: Según dato.
1: ¡Epa!
5: Esa duda que tenés es la defensa. ¿Cómo? Me dijeron. Bueno,
4: esa duda es que...
1: A ver.
5: Y la duda de la que hablamos recién.
4: ¿Pero respecto a qué?
5: Al defensor, si era uno u otro.
1: Bueno,
4: vos
1: si
4: tengo una duda. Vos me decís tengo una duda.
5: Pero para...
4: Yo tengo un millón de dudas con todo.
1: La duda mata al hombre. Claro. ¿Sabés qué?
4: Pero diga, con respecto al equipo...
5: Sí. ¿Y de qué estamos hablando?
4: No, no lo
1: en
4: sé.
1: En la adolescencia lo peor que te podían decir, ¿qué? Tengo una duda. Te quedabas sin dormir 5 días hasta que pasaba la duda.
2: ¿Pasó mucho?
1: No. Mejor no hablar. Mejor no hablar.
6: Después venía, no sos vos, soy yo.
5: Apto para todo eso.
4: Esa duda. Sé que hace días...
1: Terminaba caminando.
2: ¿Eso te dijeron a vos, Núñez?
5: No. Alguna vez sí, pero no fue ahora.
4: Eso te dije.
1: Había que ahorrar para los pañales con la duda.
4: ¡Claro, sí!
1: No, basta. Salgamos de ahí. Bueno, despejemos la duda.
5: ¿Volvemos al fútbol?
1: Sí.
5: Claro.
1: Por favor.
5: Me he hecho especialista en fútbol ahora. ¿Cómo decías?
7: No se ponga nervioso.
5: Decíamos... Sí. Facendini o Shot, esa ajá. duda. No se vayan para otro lado, esa duda.
1: Bien.
5: Shot. Bueno. Es la respuesta.
1: Juega Augusto.
5: Juega
1: Shot. Bueno.
5: Después el tema es quién juega de último. Si juega Santi o juega Riquelme. Por lo que nos dijeron, de último Riquelme y por izquierda Santi. Habrá que ver después en cancha si esto se respeta.
1: Bien. ¿Le convendrá, ingeniero, eso a Santiago?
6: Me parece que no.
1: ¿No jugar de último, no?
6: No, me parece que no.
1: A todos les convendría que Talleres juegue con 4 en el fondo.
6: Sí, me parece que sí.
1: A todos.
6: Respecto a la característica de los jugadores que tiene.
1: Y hay que decirlo antes.
4: A todos, incluido el técnico, ¿no?
1: Incluso claro. Al técnico.
6: Y a todos les convendría que a los que están acumulando canchas durante la semana, que están con el cuenta ganado, ¿viste? Dicen... Ya hice una cancha, 2 canchas, al final de la semana hago 50 canchas. Digo, que alguno lo habilite, ¿no? Porque si tienen a Catalán corriendo alrededor de la cancha, me parece un pecado a esta altura ya, ¿eh?
1: Y lo que decía el Bocha recién, no es una locura que a Talleres le empieza, a Talleres y a Sampaoli, le empieza a urgir ganar.
6: Sí.
5: Claro.
6: Sí, sí.
1: Ganar. Traerse algo de Vicente López. Traerse algo. ¿Qué tiene para aferrarse el primer tiempo del otro día? Que jugó bien.
5: Claro.
1: Pasajes del segundo tiempo con Newell's. Que jugó bien. Aferrarse a eso, digamos.
5: Sí.
1: Ver si logra sacar algo. Ni hablar que una victoria despejaría dudas y le daría tranquilidad al técnico.
6: Sí.
5: Oxígeno.
1: Oxígeno, sí. Aire, confianza.
5: Y si con los mismos nombres juega con 4, Chamorro puede de 8 y Shot de 4.
1: Es muy probable, no sería una locura. Porque ahí se te arma la defensa con Santiago

0: y con Riquelme y con Maidana del otro lado.
1: Claro. Y eso sería lo conveniente, ¿no?
0: Yo creo que sería lo más lógico.
2: Aparte a Chamorro se le ve. Se le ve que sí, puede hacer eso.
0: Condición de volante. Sí. Bueno, Platense tranquilamente.
1: 4-2-3-1, ¿no?
0: Sí, sí, señor.
1: Y es un equipo que tiene mucha intensidad.
0: No sería raro, no sería raro. Estoy totalmente de acuerdo con el agente que dijo que Rigoni tiene que ir un poco al banco. Hernández debería ser titular, rinde siempre el pibe, opina Martín. Buenas tardes, Mauricio, Gitana, ingeniero. Una pregunta. Si Talleres hoy termina en otra derrota, San Paoli... ¿Se va junto con Sebastián Fácil los dos de la mano? No, bueno, se pregunta Mauricio Valquinta. No, me parece muy rápido, muy pronto, pero...
3: ¡Vaya, chao!
0: No, creo que no, para no. tanto, pero sí empezar a... Pero tiene que ver con otra fábrica, porque dice Cristian, ¿pudiste cambiar la rueda del auto al final? Agitaste a toda la audiencia hoy, espectacular el programa, hermosa la gitana, dice Cristian. Sí, Cristian. Y justamente todo tiene que ver con todo, porque el chico que trabajaba en la gomería, hincha de Talleres. Y como todos los que son futboleros y te conocen, dicen, ¿cómo lo ves a Talleres?
2: Claro.
0: Yo le dije, honestamente le dije que hoy creo que puede ganar. No me parece que sea una locura que Talleres gane en Vicente López contra Platense, teniendo en cuenta lo que vimos de Talleres con Vélez el primer tiempo y de Platense contra Instituto en la fecha pasada.
4: ¿Qué pasa? ¿Pinchó Cocolo?
0: Sí, la goma esta mañana.
5: Qué bajón.
0: El chico era de zona sur, trabaja en zona norte, y le digo, ¿llegás a tu casa a verlo? Sí, sí, pero igual si no llego lo voy escuchando por la radio, siempre los escucho. Y le dije, y le hice la pregunta que les quería trasladar, y por eso digo que todo tiene que ver con todo. ¿Cómo lo ves a Sampaoli? Y me contestó con un...
2: No, ese era el ruido de que te estaba inflando la goma.
1: Sí, no era...
0: Así me dijo. Como ni sí ni no. Creo que está en esa Sampaoli. Todavía ni sí ni no. Con la mayoría de los hinchas. Por verse todo. Hay que darle la chance de que el equipo se vaya formando, se vaya armando. Hay que darle tiempo, ¿o no?
6: Cuando estás así, tenés que jugar a lo seguro. ¿No, Mauri? Claro.
0: Eso es responsabilidad de él.
1: Yo creo que sería la línea 4.
6: Línea 4, chao. Listo, otra historia.
0: Yo entiendo que
6: no
0: sí.
6: persigan más. Línea 4 en zona, listo. Protegido. Decía el flaco Menotti, la línea 4 lo que tiene que reparte los esfuerzos en los 4. En cambio, si vos jugás libero y a stopper, si el stopper le gana el que tiene que marcar, el tipo lo siente como una victoria interna y no le importa tanto el rendimiento de los otros. Entonces, la línea 4 te obliga a vos a estar atento siempre. En cambio, la otra, si vos lo marcaste a y lo borraste, cumpliste. Pero si los otros no marcaron, tenés un problema, ¿no?
0: Cierto.
7: También Talleres tiene como punto a favor jugar con la desesperación del rival. Porque tiene la ventaja Talleres que agarra a los que deja Instituto, entonces llegan todos perdiendo.
0: ¡Ah, mira vos! Morelos fue armando el caminito para rematarla. Gitana, ¿qué le habías preguntado a Maxi?
5: Pacerini.
0: ¿Qué va a pasar?
5: ¿Qué va a pasar con Pacerini?
7: Sigue entrenando en Belgrano. Hoy me decían desde Boca que...
2: Ese Pacerini.
7: Claro, no. Claro, nada más.
0: Que podemos porque sabemos, aclaramos,
7: claro,
0: ¿no? Totalmente. No porque no nos lo permitan.
7: Hay que hablar poco de lo que uno sabe y nada de lo que no sabe. ¿Te acordás? Pacerini entrena con sus compañeros. Creo que Vareiro no va a ser operado en Boca. Y creo que a Boca le ofrecieron un 9 que está en condición de libre. El Chimi Ávila. Entonces esto me hace pensar que si... Vareiro no se opera y le ofrecieron al Chimi Ávila, que es un futbolista que está libre, me parece que lo de Pacerini, por lo menos a esta hora no digo que sea definitivo, empieza a perder fuerza como para salir de Belgrano, ¿no? Esto es de última.
0: A favor de Pacerini, sí. Llamémosle así, cierto presente. A favor de Chimi Ávila, la edad es más joven.
7: El roce.
0: No, 32 no, tiene,
7: 32, 32. 32, el Rossi.
0: Pensé que era más joven.
7: No. El Rossi.
0: Tiene 32.
7: Después hay que ver las lesiones, ¿no?
0: Libre, o sea, no hay que poner para llevarlo.
7: Claro, que acá en principio, de acuerdo, si la negociación prospera y se termina realizando, son más o menos 4 millones y medio de dólares.
0: ¿Y será más caro o más barato Ávila, contractualmente hablando? ¿Es más caro pagarle a Ávila o pagarle a Pacerini?
7: No lo sé.
0: Por trayectoria, a lo mejor es más caro pagarle a Ávila.
7: Claro.
0: No sé. Bueno.
7: Acá, o sea, el piso con el cual Boca tendría que arrancar son 50.000 razones verdes, ¿no?
0: Y la operación, la transferencia.
7: Claro. Exacto. Por eso digo, con Belgrano tiene contrato hasta el 2028, Pacerini. Pero habrá que ver qué sucede. A mí, de todas maneras, de su representación, el sábado me dijeron lunes o martes, que era clave. Y la otra cuestión, Boca tiene que darle salida a 2 futbolistas al exterior para poder incorporar. Esos futbolistas en un principio eran Changuito Ceballos y Saracchi, pero ahora aparentemente va a ser Sampier y Sufiaurre. Entonces, bueno, tiene que liberar cupo para poder incorporar. Y lo propio tendría que hacer Belgrano si trae a alguien en lugar de Pacerini, siempre y cuando Pacerini se vaya, ¿no? O sea que está todo medio verde, pero esta noticia último momento, la no operación de Vareiro y el hecho de que le ofrecieron libre al Chimi Ávila, me parece que es alguna dificultad pensando en las ganas de Pacerini o no de irse a Boca, ¿no?
0: Excelente, Maxi, muchas gracias. Seguimos con el ingeniero Gitana.
5: Sí, ¿cuál es ese tatuaje eterno?
6: A ver, tatuaje eterno, a ver de qué se trata tatuaje eterno. Vamos a escuchar al protagonista que le dijo a uno, che, me quiero hacer un tatuaje. Bueno, a ver que lo cuente él.
8: Es más, creo que le había pedido no más de 3 cosas. Pará. Y la primera creo que fue que esto no lo sabe nadie. Le pedí que me elija una foto él, por favor, para tatuármelo, ¿me entendés? Todo vergonzoso, le digo, perdoname que te moleste, ¿viste? A ver, si no quiero molestarte por Marito y por Dami, que son los utileros, como lo viste a Dami. Digo, Dami, me da vergüenza, ¿viste? Yo te hablo con Dami, por favor, ayúdame, hacelo vos, porfa, ¿viste? Yo no quiero, me da cosa. Y él con toda su transparencia, ¿viste? Sí, tomá, negro, esta la que tengo acá en el teléfono, ¿viste? Y yo me quedo con eso, la verdad. No me... ¿Y dónde lo tengo que hacer? Pase y todo eso, no me lo tengo que hacer, ahora hablé con el Pela, con el maldito duende.
6: Ese Facu Medina le pidió una foto a Messi para tatuarse esa foto que él le iba a dar, y Messi le dijo, saca esa que tengo en el celular. Increíble, Facu Medina. Locura. Es insólito.
2: Qué hermoso.
6: El Facu es...
0: ¡Qué personaje!
6: Un personaje. Realmente.
0: Ya empezamos la última rondita. Antes, no quería dejar pasar este detalle sobre el técnico de Instituto. Desde la llegada de Flores al Banco de la Gloria, sacó 32 puntos. Ha sumado el 63% de las unidades en juego. Entre Troglio y Oldrá, que fueron sus predecesores, sacaron 35 puntos en 35 partidos. En la mitad de los partidos, 17, prácticamente los igualó Flores, 32. Y de visitante ha sacado 10 de los últimos 15 puntos. Entre Oldrá y Troglio sacaron 10 puntos en total. Flores sacó 10 de los últimos 15. Hay una mejora futbolística que obviamente se traduce en los resultados. El Instituto de Flores arrancó y puede conseguir por segunda vez desde que volvió a Primera División ganar 3 partidos consecutivos de campeonato. Le queda servida en bandeja cuando reciba el sábado, festejando el cumpleaños, a Gimnasia de Mendoza en el Monumental de Alta Córdoba. Me parecía justo subrayar lo que ha sido el cambio considerable. Prácticamente con el mismo plantel, este Instituto es otra cosa, en la cancha y en la tabla. Rondita final, ¿te parece, Gitana? Y
5: claro,
0: nos vamos.
5: Claro que sí, Maxi.
7: Bueno, decíamos que Metili se ha recuperado, trabajó a la par de sus compañeros y va a ser tenido en cuenta para el partido del miércoles. Y también va a viajar, después veremos cómo está, si lo incluyen o no, la nómina de los concentrados, porque en la de los viajeros va a estar Juan Martín Velázquez, es decir, sin Franco Vázquez, pero con la buena noticia de Metili, que ya va a estar, de Velázquez, que ya va a estar, y posiblemente de Pacerini, porque desde el club recién pregunté, che, ¿algo nuevo por Pacerini? Nada, absolutamente nada.
2: Perfecto. Nico con Talleres.
9: Sí, Ener Valencia. O sea, de estar todo prácticamente arreglado a todo prácticamente caído. Seguirá su carrera de no mediar nada extraño en Emelec de Ecuador, en el club que lo vio nacer.
7: ¿Sabes quién hizo debutar?
9: Sí.
7: Jorge.
0: Sampaoli. Sampaoli. Claro, no,
9: en Emelec. Sí.
0: ¿Qué tal? Cosa parecida a la de Junta, ¿se acuerdan? ¿Se acuerdan cuando Junta iba a ser técnico de Belgrano y no vino?
6: Sí, ah, claro. Sí.
0: En el mejor momento de Junta, cuando le iba muy bien en Almirante Brown de Casanova.
6: Tenía récord ahí, Mauri.
0: Sí, y no vino por la esposa, ¿se acuerdan?
6: Claro.
0: Sí. Bueno, dicen que Valencia no se mueve de Ecuador por el mismo motivo.
7: No me digas.
0: Nada más, un datito al margen. ¿Con qué cerramos?
2: Morelos,
9: bueno,
2: Instituto.
9: Bueno, la Gloria tuvo hoy día libre, merecido día libre después del triunfo de anoche. Mañana vuelven los entrenamientos a las 4 de la tarde. Y el miércoles es la presentación de Wilder Viera, del mediocampista paraguayo, presentación ante la prensa.
0: Gracias.
6: Se viene dura para Paredes, parece la sanción, Mauri, después de la final del Mundial. Tres cargos de agresión. Dice que hay tres
0: no
6: cargos
0: para
6: de agresión.
0: Gracias, ingeniero. Se queda para comentar el partido de Talleres, que va a relatar el Bocha Uriete. Está Mario Celedón trabajando en el Estadio Ciudad de Vicente López. Se suma Nico Núñez a la transmisión de la Cadena del Gol. Todo por Radio 3 en 100.5, en Internet, en YouTube, en cadena3.com, en la aplicación, en cualquier lugar del mundo, donde quiera que estén. Se queda con la audiencia La Gitana con la Vuelta Popular.
2: Claro que sí, Mauri. Te mando un abrazo y será hasta mañana. ¿El tema lo elige Roberto Prato?
0: Sí. ¿Qué eligió Roberto?
2: No lo escuchamos.
10: Solo porque me gusta.
2: No te escuchamos hablar, Roberto, que estás tímido hoy. No, si sí no, está saliendo. Sí. Pero digo, no te escucho hablar.
10: Solo porque me gusta.
2: ¿Solo porque te gusta
10: esta
2: canción para arrancar el lunes?
10: Sí,
2: bueno, nos vamos con la selección
10: musical. Para arrancar bien arriba.
2: De Roberto Prato, nos encontramos mañana, hora 17, para hacer la Cadena del Gol en la Popu. Ahora los espero para dar una vueltita popular.
10: Tinta ¡Chao! 90.
2: ¡Oh!
10: ¡Tinta 90!
2: ¡Escuchá! Tatuaje eterno, vamos, che.

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0: ¡Qué bonito este jingle con el que vamos a arrancar el programa cada día! ¡Sentimos! Con la tremenda voz de Lore Gómez, la voz de Chévere. ¡Sentíla la Lore!
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0: Quiero agradecerle a Gabriel Ferreira de firma Ferreira Sounds Works.
1: Una vuelta popular.
0: Y a Lore Gómez, la voz de Chévere, que me han regalado esta hermosa canción para comenzar cada día el programa y lo vamos a hacer de esta manera. ¡Claro que sí! ¡Sentí!
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0: ¡Ah! Agosto de estreno, ¿qué me decís? Cele Gitana Pereira de este lado de la radio. Diego Barrio Durán en la musicalización de este programa. Me encantó, ¿les gustó? Ahí va, yo me estoy poniendo todo, negrito, dale. Comenzamos la vuelta hasta la hora 20 como cada día. Gracias, Gabriel. Gracias, Lore.

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0: 18 minutos en todo el país. Qué bonita manera de arrancar el programa con ese jingle. En la voz de Lore Gómez, la vocalista de Chévere, gran cantante de Chévere, Gaby Ferreira, muchísimas, muchísimas gracias. Después de la cumbia vamos a arrancar todos los días con ese jingle. ¡Ah, chori! 21 grados es la temperatura a esta hora en Córdoba, humedad 66%, el viento soplando desde el sudeste a 12 kilómetros, visibilidad óptima 10 kilómetros. Y bueno, a partir de hoy, de este primer lunes de agosto, 3 de agosto 2026, arrancamos con esa canción. Me encanta. Hola, gitana, te saludo desde Río Grande. Mis felicitaciones por el tema dedicado a vos. Muy bueno, un besote grande, me dice Carlos Torres. Gracias, Carlos. Vamos, sí. Todos los días, pon un poquito más. Sentí, ahí va. Sentí.
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1: ¡Ay, qué hermoso! ¡Qué bonito, che!
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1: Este día lunes, ya saben, momento clásico. Ay, casi digo la palabra con R. Momento clásico de la tarde, lo programan ustedes. Hemos traído una consigna con Dieguito Barrios Durán. Estábamos hablando mientras hacíamos la producción del programa y no sé cómo salió el tema. Y les digo, che, Dieguito, ¿alguna vez dedicaste una canción que nunca más la dedicarías? Ya sea por dos cosas, ¿no? Porque te duele escucharla o porque solamente es para esa persona, ¿no? ¿Se entiende? Bueno, me contó ahí Dieguito su canción, su historia. Dije, qué linda temática para preguntarle al público popular de la tarde. Al momento clásico de hoy lo vamos a armar con aquellas canciones que alguna vez dedicamos y no la volveríamos a dedicar. Obviamente, como me encanta el chisme, quiero saber por qué. ¡Claro! El momento clásico de la tarde lo pueden empezar a programar a partir de este momento, porque después pasa el programa. Me dicen, gitana, pasame este tema. No, ya cerró la consigna. Algunos minutos comenzamos a habilitar a partir de este momento para aquellas canciones que dedicaste alguna vez. Obviamente, ya saben, tienen que ser de cuarteto y clásicas. Clásicas debe haber un montón. ¿Qué sé yo? Doy la bienvenida a todos los que se comunican a través del mensajero de la radio, a través de los que están conectados en la plataforma de YouTube. Hola, hola, hola, hola. Muy, pero muy buenas tardes.
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1: Hola, CLU, y ahora ni con una rama te tocamos. Qué lindo, si ya tenés jingle. No, pero ¿qué le pasa, mi David? Sigo siendo lo mismo, una muchacha de barrio, caballero. Claro, claro. Cosas lindas hay que compartirlas, ¿eh? Por acá me dice, sí, gitana, una canción así como decís, Estrellita Mía de los Hacheros. No, pero tiene que ser de cuarteto. Tiene que ser de cuarteto. Vamos armando el momento clásico de la tarde. Lo arman ustedes con aquellas canciones que no volverían a dedicar. Pero quiero saber por qué. ¿Porque les duele o porque no? Ya pertenecen a una persona especial. Así que, obviamente, si pertenecen a alguna persona especial es porque la experiencia es linda. Y si decís, no quiero saber más nada con volver a dedicar esta canción. Es más, te la pido, gitana, pero no la puedo volver a escuchar. Esas cositas suelen salir, ¿eh? Esas cositas. Hoy momento clásico, ¿eh? Canciones que no volverías a dedicar.

Gitana, somos Andrea y Jorge. Venimos viajando de Entre Ríos a La Para y obviamente te estamos escuchando poniéndole ritmo a la ruta. Vamos, vamos, Andrea y Jorge. Ay, ay, ay, ay, la temática de hoy, esa canción que no volverías a dedicar. Y no por una razón necesariamente mala, no nos vayamos a lo negativo. Ya les planteé, puede ser. Sí, una por dolor, porque nada, no terminó todo de la mejor manera posible y decís, ay, no puedo volver a dedicar esa canción porque me recuerda a Dordo o a Dorda. Simplemente porque cuando la dedicaste fue con tanto amor que pase lo que pase decís, no, esa canción es para esa persona y para nadie más.

hoy. Hola, gitana, buenas tardes. El tema que yo dediqué es de Rodrigo, de enero a enero. En enero se lo dediqué a la persona que quería que fuese mi novia. Después de muchos años de estar separados, ya que ella vivía en Buenos Aires y yo acá en Córdoba, ¡ay, qué tema la distancia! Nos volvimos a encontrar y hace 7 años que esta historia volvió a comenzar. Dejó de ser mi novia para ser mi futura mujer. ¡Qué lindo que terminó Córdoba con Buenos Aires! ¡Ahí, che! Gitana hermosa, ah, ese jingle tuyo es hermoso. Usted se siente ancha como avenida. Estoy muy contenta, claro que sí. Te re mereces y te pinta de cuerpo entero. Me dice Lili, me habla con referencia a la hermosa canción que me preparó Gaby y Lorena. La verdad que muy feliz. Gitana, el tema que dediqué y no volvería a dedicar es el tema de Amato, No Voy a Llorar. Se la dediqué a un ex. A una ex que me hizo sufrir, le encanta el tema y lo escucho seguido, pero ese tema tiene nombre y apellido para mí, me dice Dordo, no le vamos a poner. ¿De esa gitana de los atractivos rulos? Sí, el que no dedicaría a Contramano del Toro Quevedo, para quien tuvo que olvidarme, me dice Marcela. ¡Oh! Una canción sería ¿Podrás enamorarte alguna vez? De Damián Córdoba, me dice Lema. Ay, como quisiera. Gitana, el tema es No te pareces a nadie, porque me lo dedicó mi ex y cada vez que la escucho me acuerdo de ella. Y hace 15 años que estoy casada. Ay, por Dios, no, hacete un contacto cero, negrito. Con la cabeza, ¿no? ¿O no?

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0: ¡Aplauso, visera! Desacatados y mala fama. 20 minutos nos separan de la hora 19. Está cerrado ya el pedido musical a la carta. Cantidad de canciones que, como ustedes ya saben cómo funciona, las anotamos, se le enviamos a Dieguito Barrios Durán. Él hace la selección con la que más se emocionó. No, mentira. Vamos a ver quién tiene la suerte, pero bueno, vamos a leer los mensajes, claro que sí. Gitana Bella, la canción que no volvería a dedicar es Por Primera Vez de Gary. Es un mal recuerdo que me hizo mucho daño. Soy Gaby, la morocha de Villa El Libertador. Lo peor de todo, cuando volvés a escuchar esa canción...
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0: Hay muchas canciones que me llaman la atención que han sido pedidas varias veces, Ya cuando las escuchemos, nos vamos a dar cuenta por qué. Gitana, buenas tardes. Para el momento clásico, pasen Miénteme, de Damián Córdoba. La dediqué porque fue justo lo que me pasó en su momento. Espero no volver a dedicarla, por favor.
1: Y lo sé.
0: No. Y ya está. No la dedique, claro. Acá Lourdes me parece que se confundió. Debe estar creyendo que está escuchando la hit. Me pide un tema de los Beatles. Babies, you do right. Gitana, el clásico sería Hasta el fin del mundo de Trula con el Ale Severio. Lo dediqué una vez que andaba vamos a decir, enamorado. Y me arrepiento, dice David de San Luis. No se arrepienta. No se arrepienta. Porque de ahí usted aprende para la próxima que sí y que no.
1: Oye, mi amigo.
0: No se arrepienta, ya está. Una canción que no volvería a dedicar es La Copa Rota del Rey Pelusa, porque a mi ex la conocí porque éramos mozos. ¡Ah, mira! Gitana, buenas tardes. Yo el tema que no dedicaría nunca más sería Ramito de Violetas. De la Mona Jiménez al padre de mi hijo. ¡Ay, mi vida! Porque me hizo mucho daño. Bueno, no lo vamos a nombrar, deja. No, me pasan nombre, apellido, DNI, dirección. No me meto ahí.
1: Una pena muy grande.
0: Sí, el tema que no volvería a dedicar a nadie más es Tus ojos me volvieron loco. ¡Qué temazo! Ya lo dediqué una vez y bueno. No voy a entrar en detalles, me dice Alberto. Buenas tardes, L. Yo elijo este tema en un momento muy lindo, pero no se lo dedicaría a nadie, porque es muy profundo y las relaciones de ahora son muy superficiales.

0: más haciendo escapar del planeta después de la tanda. Venimos con el momento clásico programado por ustedes hoy. Esas canciones que no volverías a dedicar.
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gitana hermosa, el clásico que dediqué fue Amor Infiel de la Pepa. Queda clarito por qué, dice Javi Moreno. Bueno. ¿Cómo están hoy, eh? ¿Cómo están, gitana? El tema que no volvería a dedicar, miénteles a ellos, de Damián. Ya pasaron años de que no estoy con él, pero pasalo, sé que lo voy a escuchar. Pasa nombre, algo, no sé, para que se dé cuenta. Gitana, ¿cómo estás? Podría mandarle saludos a Yoli, a Silvia, a Gael y a Oscar, que están acá escuchándote, pasarme el tema de Valentina Márquez Herida. Buenas, buenas, buenas. Hola, Cele. No digas mi nombre, simplemente gracias, de Axel en Chipote. Era justo para ella. Pasala si podés, me dice Dordo. Gitana, para el momento clásico solamente, de Damián Córdoba, un temazo. Me tenés que decir si la dedicaste o no. Gitana, soy Pinino de Buenos Aires. No solo dediqué un tema, el gran amor de mi vida. Ya hace 35 años que no nos vemos, pero la sigo amando como siempre. Le canté La Lluvia Mojó de Sebastián. Que no volvería a escuchar, pero me acuerdo de esa persona, pero se te cortó el mensaje. ¿Qué pasó ahí?

mañana para la consigna Eres de Megatrack, sin dudas, es para dedicar una sola vez. Yo lo dediqué y aunque quisiera ya no puedo porque ya no está. Pero son esas canciones que se dedican una sola vez en la vida. ¿Será?

0: Tremendo tema, por Dios. Él, el tema que no le volvería a dedicar a nadie más es Tus Ojos Me Volvieron Loco, del Rey Pelusa. Ya lo dediqué una vez y bueno, no voy a entrar en detalles, decía un amigo por acá.
1: Dordo.
0: Gitana, el que vive contigo, de Fernando Bladis, o va todo al perdedor. ¿No, no era todo el ganador? Creo. Gitana, mi primer beso de la barra. No hay mucho que explicar, se puede dedicar solamente una vez. Yo no les voy leyendo los nombres de los usuarios por las dudas, ¿viste? Cele, yo le dedicaría a mi marido la canción de Cásate Conmigo, de Dale Que Va, para que me dé el sí, que ya hace 15 años que estamos juntos, tenemos dos hermosas hijas, hermosa la radio, sos mi gran compañía todos los días, me dice Yami, qué lindo Yami, ya va a llegar el momento, ya va a llegar. Gitana, el tema que no dedicaría sería Hiciste de Mí, mucha, mucha historia. Gitana, el tema que dediqué una sola vez a una persona que amé como no volví a amar y que no volví a dedicar es el tema Lento de La Barra. Cada vez que lo escucho, vuelvo a esa primera noche. ¡Ay, por Dios!
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¡Qué letra, por Dios! ¡Para todo el viaje! ¡Mega! ¿Qué se te olvidó, mi vida? Gitana, yo quiero escuchar el tema. Lo dediqué a una ex que hoy no la veo ni quiero verla. ¡Sinvergüenza! Me usaste de los chicos Orly, dice alguien por acá. ¡Tranquilos! No le encontramos esa canción. ¿Tendrá ese título, mi querido Dordo? Hola, Cele. El tema es Hagamos el amor de Damián. Se lo dediqué a mi ex. Y nunca más lo bailé con nadie. Ni con mi hijo. Esas canciones, che. Pero bueno, hay algunas que son lindas que dicen que no, la dediqué porque es para una persona especial que todavía me acompaña. Perfecto. Buenas tardes, gitana. Soy un cordobés devenido a neuquino desde hace 39 años. Pero el cuarteto jamás se olvida. Hoy, como siempre, a full con eso. Saludo desde Vista Alegre, provincia de Neuquén. Me dice Néstor. Hola, Néstor. Gracias. Gitana, un placer escucharte por YouTube. El dial de las radios está clavado en la popu. Quiero que saludes a mi nieto Mariano Matías, que hoy cumple 28 años. Me dice María. Feliz cumple, Mariano Matías. Hola, Mariano. He dedicado tantos temas que no me arrepiento, pero cada vez que suena Jean Carlos me recuerda a ella, dice alguien por acá. O sea, le he dedicado a la discografía completa de Jean Carlos a mujeres distintas, Dordito. Se quedó sin... Va a tener que escribir más canciones, Jean Carlos. Buenas tardes, gitana. Te saludo desde Apóstoles, Misiones. Te escucho desde el trabajo. El tema que no volvería a dedicar es No voy a llorar, de Loco Amato. Es para mi primer amor. Ella se fue a estudiar a Córdoba y luego, por la distancia, arruiné la relación más hermosa de mi vida. Gracias, gitana.

0: ¡Qué temazo! Tu primera vez, Gary, en Trula, esa canción que no volverían a dedicar.
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0: ¿Cómo están esos corazones? Hola, Celeste Bombona, sos mi compañera en el trabajo. Te escucho todos los días, en mi caso, cada vez que escucho el tema de Ulises, Eternos Pasajeros, me acuerdo de mi ex que siempre me lo sabía dedicar. Y aunque hoy en día ya no estemos más juntos, siempre le voy a desear lo mejor para su vida. ¡Qué bonito mensaje!
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0: es un dordo. Saludos, gitana, por la consigna, ¿a que no? De la Mona Jiménez para la mujer del vecino, que si lo escucho, al palo se arma. No. Mira, vamos una tanda. Seguimos con el momento clásico. A la carta, hoy especial, esa canción que no volverías a dedicar.
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0: 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Otra de las canciones que no dedicaría. Otra vez. Gitana, el tema que yo no volvería a dedicar es Al que vive contigo, me dice Nelson de Vialet Basé. Hola, soy Clarito. El tema que jamás volvería a dedicar es Amada Mía, de Ulises Bueno. Se lo dedico todos los días a mi segunda hija en el cielo. Corazón tesoro, te mando un abrazo enorme. Hola, Gitana, para mí el tema de Sebastián en un cuarto de hotel, nunca más. Solo es para José Luis, me dice alguien por acá. ¿Ah? No se consiguió en el cuarto de hotel. Gitana, el viejito Ramón, para mi viejito bello, que ya no lo tengo conmigo. Gitana, yo dediqué a este, ya lo leí. Gitana, tengo un tema para mi amor prohibido, que aún lo extraño. Amárrame. ¿Y si es prohibido? No, salga de ahí, muchacha. Si es prohibido, no.
1: 20 minutos.
0: Ahí está, verá. Como puñaladas cortas. Amárrame, de la Euge, ese tema me marcó. Si está escuchando, él sabe. No digas mi nombre, soy de Río Primero. Bueno, muchas, me ha dado unas coordenadas. Gitana, no pongas esos temas o ya me corto, no. Las venas con una virome, estoy solito, soy José de Anisacate. Hola, Gitana preciosa, ¿cómo estás? Hermosa tu nueva cortina. No diga mi nombre, porfa, porque no me quiero quemar. Con respecto a la consigna, yo jamás dediqué un tema y tampoco me han dedicado. Pero escuchando esos temazos me doy cuenta que nunca me han querido. Ay, ¿por qué? No diga eso. Por favor, qué himnos. Qué lindo que la gente se quiera así. Por más dedicatorias y menos citas. 50-50, que vuelva el romanticismo, a ver si así lo vivo. Mamita, dedícate vos a las canciones, por favor. ¿Estás segura que no te han dedicado alguna?

0: hasta el fin del mundo, el Alan Trula.
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0: Segmento de canciones que no volverías a dedicar, gitana. Un tema que yo no volvería a dedicar nunca más es Sin Ti, de La Mona. Porque fue para él mi, según yo, amor de mi vida. Hoy solo padre de mis hijos. Aunque lo sigo queriendo mucho, besos desde Altagracia, dice una dorda por acá. Pero bueno, por ahí sí, sigue siendo el amor de tu vida y... Porque vos decís, según yo, no, es el amor de tu vida, qué sé yo. Igual la vida pasa, uno no sabe con qué se puede encontrar. El tema que le dediqué al amor de mi vida, No Te Pareces a Nadie, de La Barra. Es tremenda la letra. Un besito para la Mai, de parte de Marcos. Me gusta. Gitana, tema que dediqué hace 15 años fue Te Amo Tanto, de Sabroso, a la mujer que hoy es mi esposa y la sigo amando de la misma manera. Vamos, che. Gitana, mi querida compañera en el tractor, el tema que dediqué y se lo canté fue Me Enseñaste a Ser Infiel, de La Mona, de La Mona. Y todavía llora, dice.
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0: ¡Vamos, eso! Gitana, me encanta tu programa. Pásame tu Instagram, así te sigo. Abrazote, pone un temazo de La Mona. Obviamente está el manda más. Me dice Sil. Cele Gitana Pereira, así todo junto. Cele Gitana Pereira. Acá me pide un tema de Teque 77. No, tiene que ser de cuarteto. Gitana, el tema que no volvería a dedicar es Eres Especial, de Sabroso, porque cuando se lo dediqué, a los días me engaño con mi amigo. Pero bueno, ahora yo solo lo tomo con humor. Ay, menos mal. Bueno, trata de que otra no se parezca a ella. Digo, no sé.

0: Querida, recién puedo oír un poco la radio. Sé que ya no hay tiempo, pero para que lo sepas.
1: Bueno,
0: ¿qué? Tema que jamás volvería a dedicar.
1: Ay, ¿cuál será?
0: Buen día, amor mío. El Duque. La banda madre. Y las papas fritas siempre con grasa de cerdo.
1: ¿Usted dice?

0: tiene venganza, me parece, ¿o no? Tiene un poquito de rencor, me parece, ¿o no? Tiene un tinte ahí de orgullo, rencor, despecho.
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0: No digas mi nombre por las dudas, he dedicado y me lo han dedicado, ya no somos ni seremos del Neno. Celu, un saludo para... Un saludo para el Huguito Moyano de Ciudad de los Niños, que se quiere tomar un vino y no tiene ni una moneda. Yo, el negro Luca Villafañe de Barrio Norte, y mañana se hace el lunes, como si mañana es martes. Se trabaja en el vivero, el Bernabéu, pasa el tema, seguí en Carrera de la Mona o me levanté de Ulises. Bueno, un montón de canciones. Cele, como siempre, un placer escuchar tu programa, es mi compañía de la vuelta a casa. Me gustaría que pasen el clásico de los martes, el CD al rojo vivo del monstruo, el más vendido del Seba, y otro que me gustaría es el álbum de Gary, que canta el alma, que canta hermosos temas. Gracias, Celes. Gracias, Huguito querido. Bueno. Uy, Gitana. La canción que no volvería a dedicar nunca más es la de Pablo Rabazzolo. La escuchaba con mi señora y mi hija. Ay, mi amor. Pero bueno, nos cuenta que en un accidente las perdió a las dos. Te mando un abrazo, Robert.
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0: Una más, dale.

0: Hola gitana, ¿cómo Hola. Te va? Pablito Molina te habla desde Cruz del Eje, capital.
1: Ah, la capital de Cruz del Eje.
0: Todo bien. Qué hermosa programación, gitana. Te felicito, la verdad.
1: Gracias, Pablito.
0: Estamos enganchados, escucha.
1: Vamos, che.
0: Estamos enganchados a la programación de la Popu. Gracias, gitana. Un beso, cuídate mucho.
1: Un beso, Pablito Molina, querido. Sentí canciones que no volveríamos.

cuénteme, Damián Córdoba y cierra él. Que lo cierre, que lo cierre. Nos quedamos sin corazón. Mentira, siempre hay un lugarcito nuevo para el corazón. Claro que sí. De tantas canciones de La Mona, la que no, la que eligió Dieguito Barrio Durán, que no volverían a dedicar para cerrar este momento clásico de la tarde, es esta.

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1: Vamos a grabar en vivo esta noche.

0: Gracias, amigo, de corazón.
1: Gracias por todo.
2: Gracias, amigo.
1: Gracias, Córdoba.
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0: porque ya está el insoportable.
1: ¡Hola, Conradito!
0: ¿Por qué? Yo tengo auriculares, Conrado.
2: Estoy probando el...
0: Tengo auriculares puestos.
2: Y bájele el volumen, ¿eso quiere decir que estás usando?
0: No, vos gritaste.
2: ¿No grité?
0: La hago, no grito. Vos gritaste.
3: Mis oídos.
0: No hablo más, Conrado. Hola, vos, ¿cómo andas? ¿Todo bien?
3: ¿Por qué te vas?
0: Es lunes hoy, lunes de agosto, y yo hoy les propuse a la gente las canciones que no volverían a dedicar.
3: ¡Oh!
2: Te venía escuchando. Sigo estando aquí, Damián Córdoba.
3: Ahí está.
0: ¿Vos?
3: ¡Ay! Pará, no, que no tuve tiempo de pensarlo.
2: Tengo un cajoncito donde guardo los recuerdos.
0: Ahora
2: de las cositas que vivimos tú y yo.
0: ¿A quién se la dedicaste?
2: Brenda Rocío. No voy a
3: Qué buena pregunta. Hay
2: Rocío
3: mucha,
2: Brenda, mejor dicho.
3: Ah, bueno. Temas.
2: Mira, wow. Me hizo calor.
3: Tiene nombre y todo.
2: Se me quedan las cosas.
3: Se puso nervioso.
0: Si Brenda Rocío, Rocío Brenda, está escuchando la radio, yo le cuento que todavía le hace mal escuchar esa canción y no la volvería a dedicar porque es solamente de ella.
2: No
0: veo que se haya negado.
2: Yo las negaría.
0: Bueno, está bien. ¿Vos qué decías?
3: No sé, no salieron de mi boca. A ver si creerle, Conrado. No sé hasta qué punto este chico. No sé.
2: Después no dediqué más canciones. Para mí dedicar es después no querer mucho la canción.
0: Porque después te lo odias. ¿Qué pasa después? Tienes que tirar el CD completo. Lo odio. Pero si no te hizo nada.
3: Hay una determinada edad en la que uno dedica canciones para siempre.
0: Claro.
2: No, creo que hoy dedicar una canción a través de la radio, lo charlábamos la otra vez con un colega, dedicar canciones a través de la radio es como un plus más de romanticismo.
0: Para mí tiene una
2: cuota de amor.
3: Y si encima el locutor nombra a la persona.
0: Claro, sigue siendo.
3: Eso ya es un montón.
0: Romance.
2: La novedad popular de la semana pasada, tengo de la Pepa. Nosotros un día estuvimos hablando justamente con la gente de eso. ¿A quién se lo dedicarían? La cantidad de enamorados que aparecieron dedicando canciones.
0: Bueno, eso es lo lindo, porque yo pensé que iba a ser puro despecho. Pero no, había muchas canciones, mucha gente que decía, no, esa canción porque es para mi amor, que todavía está conmigo. Y eso es hermoso, o sea, que sean lindas canciones y lindas razones.
3: Sí.
0: ¿Entendés?
3: Bueno, el viernes nosotros cerramos con un tema de La Mona siempre. Y el viernes pasado nos dijeron, una oyente nos dijo, por favor cierren con el tema La Mona, te amo porque se lo dedico a mi amor, que todavía estoy enamorada a pesar de... toda una explicación hermosa. Temazo también de la gente.
0: Me encanta.
3: Así que bueno.
0: Gitana, ¿le puedes decir al Conra que se cante un tema?
2: No.
3: Muy buena. Muy bien.
0: Muy buena la radio, dice un anónimo, para mí que lo escribió Conrado. Porque no aparece ni nombre de usuario ni número de teléfono. Sí, me parece que lo ha escrito un iPhone. ¿Vos tenés un iPhone?
2: ¿Pero qué tiene que ver?
0: Ya te digo, ¿viste que fue él?
2: ¿Cómo me voy a tirar?
3: Ay, ¿cómo se hace autobombo?
0: Y que cante algo.
3: No me sorprende.
2: No me tire, me autotire.
0: No es que lo esperamos. No nos sorprende.
3: Claro.
2: Pero
3: conocemos.
2: Pero la confianza es ciega, chicos.

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1: Muy buenas noches a todos. Estos son algunos títulos del portal de noticias de Cadena 3 Argentina. Derrame de agrotóxicos obligó a cortar por completo una ruta en Córdoba tras el vuelco de un camión. El accidente ocurrió este lunes cerca de Justiniano Pose. La circulación fue interrumpida mientras trabajaban las autoridades para contener el producto derramado y asistir en el operativo.
2: Oscar González se retiró de tribunales entre gritos e insultos. El ex legislador comenzó a ser juzgado por la tragedia de las Altas Cumbres, en la que murió Alejandra Bengoa y resultado gravemente heridas Marina y Alex. Los videos del tenso momento.
3: Hay que abrir el micrófono de vez en cuando. Oscar González se retiró de tribunales entre gritos e insultos. El ex legislador comenzó a ser juzgado por la tragedia de las Altas Cumbres, en la que murió Alejandra Bengoa y resultaron gravemente heridas Marina y Alexa.
1: Un urgido Talleres vence a Platense en búsqueda de la recuperación en Vicente López. El partido se disputa desde las 19 en Buenos Aires. La T acumula 2 derrotas consecutivas. El Calamar suma 1 punto. Van 8 minutos del segundo tiempo. Va ganando Talleres 1-0 a Platense.
2: Cielo parcialmente nublado en Córdoba, temperatura 18 grados, humedad 74%, viento del sureste a 11 kilómetros por hora, visibilidad óptima 10 kilómetros, hora 20, 10 minutos.
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0: Ahora sí, con el micrófono abierto, amantes o desconocidos, la conga y Damián Jacinto Córdoba. Trabada la lengua, el micrófono cerrado, un desastre.
1: Muy buenas tardes, noches a toda la gente y bienvenidos a Modo Cuarteto. Pónganse cómodos, siéntense y entramos en modo Tunga Tunga. ¿Cómo andamos? Feliz lunes, che.
0: Mira cómo se canta de risa la señorita Celia, la gitana Pereira, dice que es karma por venir a molestarla en cada pase. Gracias, ¿eh? Gracias.
1: Bueno, qué lindo lunes. Lunes con esta temperatura distinta, ¿no? Ya aplacó el frío.
0: No.
1: Aunque tenemos viento y demás.
0: Pero... Hoy salí.
1: ¿Qué pasó?
0: No. Bueno, me mandaron a hacer una actividad afuera. Como la que usted el otro día me mandó a...
1: Ah, sí, a ver, sí.
0: A ver si llovía en la esquina.
1: Sí, a ver en la esquina.
0: Pero hoy me mandaron a hacer otra actividad, que no importa, me viene el caso. Estábamos charlando con otro amigo y le digo, hermano, ¿qué onda? ¿Hace calor?
1: Sí.
0: ¿Hace frío? ¿Está por llover? ¿Hay humedad?
1: Sí.
0: ¿Está seco? ¿Estamos en julio? ¿Tiene que hacer frío? ¿Cómo es?
1: ¿Cómo hacemos?
0: Para mí tiene que hacer... Claro. Ahora, discúlpeme que se lo diga. Los días tienen que durar poco y tienen que hacer 3 o 4 grados bajo cero a esta hora. A esta hora eso sería lo lógico. O yo estoy mal. Pregunto.
1: No, a ver, cuando llegamos a agosto ya no están haciendo los fríos que hacen en junio, julio.
0: Porque en algún momento se venga el frío.
1: Y ya septiembre, a pesar de que el día de la primavera a veces está bastante fresquito también, pero ya no hacen las heladas de junio, julio, ¿sí? Yo creo que ya estamos, ¿sí?
0: ¿Lo leímos?
1: Va a seguir estando fresquito, pero no helado. Está bien.
0: Bien, lo leíamos en el servicio meteorológico, sí, que hacen 18 grados ahora. La, ¿sí?, mínima la tuvimos a las 7 de la mañana.
1: ¿Cuánto fue?
0: 13 grados.
1: Bueno.
0: La máxima, 22 grados 4. Es una barbaridad a las 3:50 de la tarde.
1: Mira, a mí me parece que ayuda para los que nos levantamos temprano, se incluía ella.
0: ¿Ah?
1: Los que nos levantamos temprano.
0: Yo me levanté
1: temprano,
0: para ir por el frente de,
1: claro,
0: la
1: para
0: agua,
1: ir a trabajar.
0: Esta mañana.
1: Y bueno, y no estaba bailado. Entonces te ayuda ahí a meterle, te levantas con otra energía, como, ¿no? ¿Puede ser o no?
0: Pero cuando hace frío, tiene que hacer frío. ¿Para qué saque toda la ropa de frío?
1: Buah, pero no hay cosa que nos venga bien.
0: ¿Cómo va a ser la seña de eso? ¡Asquerosa!
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0: Amor Salvaje, y lo canta. Dale que va, chequeño para vecino.
1: 120 minutos.
2: Sí, 120 minutos. 120 minutos son los que nos quedan ahora para acompañarlos en modo
0: así
2: cuarteto.
0: Es, así es.
2: Vamos hasta la hora 22. Vamos a cerrar, vamos de atrás para adelante. Cerramos con el temita de Jiménez, que tenemos, bueno, acá le agradecemos. Voy a pasar, cada vez que entre al estudio, le voy a dar un beso. ¿Por qué? ¿Puedo?
0: Sí, bueno, sí. Le da, en este momento, Conrado, le está dando un beso.
2: Un poquito alta.
0: Ah, bueno, ahí está. Le da un besito.
2: A la estampita de la Mona.
0: Ahí está.
2: Cada vez que pase le voy a dar un beso.
0: Ahí está.
2: Tenemos una estampita de la Mona ahora en
0: la estampita de la Mona. ¿Qué dice? La Mona Jiménez. A ver, lo voy a leer.
2: ¿Para qué se larga leer si no lee?
0: No, eso, ¿no? Y eso que tengo puesto lentes.
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2: Soy argentino por la locura de seguir viviendo.
0: Dice, la Mona Jiménez, patrono de la alegría popular. Soy argentino como la locura de seguir creyendo. Hermoso, hermoso, hermoso.
2: Jiménez siendo Jiménez.
0: Qué linda estampita.
2: Todos los...
0: Tiene el logo de la AFA ahí. Bueno, está lindo, me gusta. Celeste y blanco, bien argente.
2: Todas las energías puestas en la religión para el día de hoy. Lunes, con fiaca, pero estamos recién cobrados. El que no cobró todavía seguramente cobra mañana, pasado el miércoles. Así que vamos a respirar hondo. Estamos en el primer día hábil, ¿no?
0: Sí,
2: de agosto.
0: Primer día hábil de agosto.
2: ¿Este es el mes de los vientos también?
0: El mes de los vientos.
2: ¿Podemos hacer la competencia de barriletes este mes?
0: Eso, podríamos hacer. Armemos un barrilete. Armemos barrilete. Mi viejo es buenísimo armando barriletes, ¿no sabes?
2: Si usted quiere que armemos un barrilete, todos los demás barriletes serán... Hazme reíres del nuestro.
0: Ah, mira.
2: Si usted va a armar un barrilete conmigo.
0: Sí, sí, sí, sí.
2: Es impresionante el barrilete que es. Un barrilete de la altura suya, vamos.
0: Mejor compito con vos.
2: Ok.
0: Voy a competir. Me gusta.
2: ¿Quiere que nos pagamos?
0: Me gustan los desafíos porque mi viejo es tan bueno. Es tan bueno armando barriletes. Que mirá.
2: ¿Forma? ¿Forma que le hace su padre al barrilete?
0: El rombo.
2: Nada.
0: Nah. Ah, no, pero eso porque no lo viste. ¿Te imaginas algo vos que...?
2: No, yo le voy a decir, la gente que está del otro lado escuchando que ha armado barrilete y demás, yo voy a nombrar dos o tres cosas.
0: A ver, chico.
2: Cantidad de nudos en la cola, vamos a ponernos a dialogar.
0: Bien.
2: El engrudo tiene una forma de hacerse y al final echarle un poquito de agua, así como le estoy haciendo, como cuando uno recién se lava las manos y le tira el espejo.
0: Sí.
2: Lo mismo hay que hacerle para que se tense el papel.
0: Bien.
2: Las cañas ya deben estar en el techo, secándose. Para que se sequen derechita y cosas.
0: Bien.
2: La forma me la voy a reservar todavía porque el mío no tiene forma de rombo. No, tiene más de 5 lados. Es lo único que voy a decir.
0: Bueno.
2: Es lo único que voy a decir. Y bueno, bramadores. El que sepa hacer un bramador en un...
0: Bramador.
2: Bramador.
0: Bueno, muy bien.
2: Yo tiro ese concepto.
0: Tira el desafío.
2: Si hay
0: Conrado.
2: Alguien del otro lado de la audiencia que describa cuál es el mejor barrilete, cuál es la forma...
0: Listo, lo dejamos ahí.
2: Organicemos una movida de barrilete para este año, para este mes. ¿Te parece?
0: Me gusta, dale.
2: Organicemos nosotros.
0: Acepto el desafío y
2: no invitamos a nadie, no me decimos nada. De no, pues nada, hacemos nosotros. Sí.
0: Pero qué aburrido.
2: No, pero con la gente de modo cuarteto.
0: Ajá.
2: Con la gente de modo cuarteto.
0: Así, claro, claro.
2: El que quiere traer su barrilete y nos juntamos, no sé, en algún parque.
0: Miren, salimos volando.
2: ¿A qué? La atamos, Bruno.
0: Un parapente. ¡Ay!

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0: Mi manera de amarte, ella, con ritmo de cumbia, jolgorio con Lelicha.
1: No somos muchos.
0: No somos pocos.
1: Pero estamos todos.
2: Bueno, a ver qué cuenta la gente, porque mucha charla acá, pero queremos escucharla a la gente, que nos manden algún audio, leer algún mensajito. ¿Qué nos dicen por acá? Hola, ruloneta querida. Hoy vengo a decir presente, sí, sin rodeos, solamente para pedir, siempre en la medida de lo posible, y pidiéndole, por favor, que me pasen Apareciste tú de los Reyes del Cuarteto. Tiene el mismo poder que un café doble para despertarme, y lo necesito porque me queda mucha chamba por delante. Postdata, aguante el calorcito invernal, besos.
0: Bueno, hay gente que está contenta con el calorón. Hola, Gossi Conrad, yo de pensar que ya no hace frío y empieza el calor, ya ando de mal humo. Personalmente odio el calor. La paso tan mal que solo quiero que haga 5 grados bajo cero. Necesito el invierno 1 o 2 meses más. Lo que yo digo es que no hubo frío. O sea, no hubo una semana o no hubo para mí. O por lo menos no lo
2: sentí. Venite para San Roque y vas a sentir un poquito más de frío si querés.
0: Cuando quieras. Me ha pasado muchas noches de dormir sin calefactor.
2: No,
0: muchas.
2: Yo, mirá, en casa, por
0: lo
2: allá
0: tengo
2: por,
0: apagado hace 3 semanas, fácil.
2: Por allá por la comuna San Roque hubo una semanita de no me acuerdo si fue junio o julio. Julio creo que fue, pleno vacaciones de invierno, que yo les contaba acá al aire.
0: Amanecí escarchado el patio.
2: Amanecí escarchado el patio, sí, con un heladón había caído, y nosotros con la salamandra encendida, 100 kilos de leña, mirá, ni una semana nos duraba, con eso te digo todo, del frío que ha hecho. Así que bueno, no sé, pero depende de los lugares.
0: No, para nada. Mirá que yo he visto el patio de mi casa, sí, todo escarchado.
2: Sí, sí. Mirá vos.
0: Pero para mí no había frío.
2: Vos sentís que falta que haga un poquito más de frío.
0: Falta yo, frío.
2: Te lo dice una team invierno. Yo soy team invierno.
0: Pero
2: y
0: para.
2: Sin embargo, me parece que ya está el frío. No, ya está.
0: Pero digo una friolenta.
2: Toda la semana.
0: Una friolenta. Sí. ¿Es friolenta o no es friolenta?
2: Sí, he ahí dormido está. Hasta con agua caliente, bueno, con la bolsita de agua caliente, claro, y todo. Sí, bien
0: yo
2: friolenta.
0: Yo no soy ni team, ni esto, ni aquello, ni del lado, ni del calor, ni nada. No sufro el frío y no sufro el calor.
2: Claro. Ah, buenísimo. Eso
0: pero
2: es
0: falto,
2: bueno.
0: Falto frío. Para mí falto frío.
2: Bueno, ya veremos claro, cómo qué dice agosto.
0: Acá hay uno que me dice, ponete una remera de talleres. No, sea
2: no,
0: nada,
2: para,
0: sí. Pero para. Pero sí, la gente, pero ponete.
2: ¡Qué bárbaro!
0: ¡Está ganando ahora!
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0: Quiero irme de viaje.
2: Qué lindo, que hagan 3, 4 grados bajo cero y que te vas a una cabañita de puro amor y romántico.
0: Ay, ay, ay.
2: Y que te levantas el otro día y decís, ay, ¿por qué está tan frío? Cuando mirás por la ventana,
0: nieve.
2: Todo blanco.
0: ¡Oh! Uy, uy, uy.
2: Y no son los pelos de con el que fuiste, no, no. Ah, bueno, pueden ser los pelos de algún caroso, de alguna carosa.
0: Tenía poca caspa.
2: Puede ser caspa también. Puede ser que se puso mucho talco.
0: Sí,
2: ¿viste la gente que se pone mucho talco y que deja una marca hasta el baño?
0: Sí, deja las huellitas. Las huellitas de las patitas.
2: Pasarse de higiénico tampoco es muy bueno. Tengan cuidado.
0: Recién decías que un oyente puso ahí en el mensajero que si te hace mucho calor, que te pongas la remera de Talleres. Pero bueno, está ganándole 4-0. Talleres golea a Platense. Van 39 minutos del segundo tiempo.
2: Yo le encantó una. Se está sacando toda la mala energía, Talleres. Bueno, muy bien, parece muy bien. Esperemos que esté más contento el grupo de los matadores.
0: Así es, esperemos que esté más contenta la gente. Y hablando de clubes de fútbol, permíteme mandarle un saludo, por favor, por favor.
2: Se viene algo gratis.
0: No, no.
2: ¿Ah, no?
0: No. Es fiel oyente de la Popo.
2: Para. ¿Vende fiel algo?
0: Sí.
2: Ah, vende.
0: ¿Tiene negocio? Claro que sí.
2: Claro.
0: Es amigo mío. Le mando un saludo a Pablito, que nos está escuchando.
2: Hola, Pablín.
0: Desde el barquito. Pirata, sí, de la Plaza Federal. Para toda la gente que no sepa dónde desayunar, comer rico, merendar, sí, lo que quiera. Han ido figuras como el Luifa. En serio, ¿eh?
2: ¿Y dónde queda la plaza? ¿Qué plaza es?
0: La Plaza Federal.
2: ¿Y cuál es la Plaza
0: donde
2: Federal?
0: Donde están todas las banderas, la bandera argentina con todas las banderitas de todas las provincias.
2: ¿Pero en dónde?
0: En la comuna de San Roque.
2: Claro.
0: Frente al lago San Roque, la famosa Plaza Federal. Ahí pueden ir a tomarse un cafecito, comer algo rico.
2: Ahí.
0: En el barquito pirata.
2: De parte de Brunetti. Brunetti los paga hincha, todo.
0: Los hinchas de Talleres también pueden ir, ¿eh?
2: Sí, pero no creo que les guste.
0: Aunque sea el barquito, famoso barquito conocido por pirata.
2: Y cuando vaya un hincha de Talleres le dice, está subido el barco pirata. Oh.
0: No, pero decir, ¿no? A ver, no ellos rivales, pero no enemigos. Eso lo decimos siempre.
2: No,
0: así
2: no,
0: que,
2: claro, nadie
0: y de cualquier
2: eso.
0: Otro club es siempre bienvenido. Amén. No tengan miedo. No se sientan intimidados por el campeón. Claro.
2: Tito, sacó chapa y todo. ¿Quién va a ir ahora? ¿Quién va a querer ir? Hola, Conrado y Agos, hermosa la radio, como siempre. ¿Me podrán pasar un temita de Tiago Grifo? Viajando por el mundo desde Villa María. Es un tema nuevo, dice. Bueno, mira cómo pide la gente lo nuevo, loco.
0: Hola, Agos y Conra, soy Nati de Arroyito, acá trabajando. Amo esta temperatura. Yo también quiero la canción de los Reyes del Cuarteto. Ah, ¿cómo estamos con los Reyes?
2: Están pidiendo mucho los Reyes del Cuarteto. Y viste que nosotros somos medio así como que nosotros te cumplimos.
0: Ah, sí, siempre.
2: Claro, te cumplimos los caprichos, te cumplimos los
0: deseos. Somos como el Aladino.
2: Ah, hoy estás en Aladín.
0: En el otro Aladín.
2: ¿Por qué otro Aladín?
0: Aladín, al otro Aladín.
2: Ah, estamos con chistes, pavo.
3: Arriba las palmas.
2: Vamos con los Reyes, por favor, la pavada no. Ah, tengo un par de chistes, pavos. ¿Qué le dice un pavo a otro? Ya te digo.

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0: Serien de Gato, lo canta Agos Vilar, va como loco.
1: Para dedicar.
2: Ah, no, no, no podía decir eso.
0: No, no sé.
2: Ah, bueno, pero sí.
0: Podría entrar en uno de los temas que dijo la gitana hoy, de que no lo dedicarías nunca más.
2: Y bueno, pero si te haces el enamorado y dedicas Serien de Gato, ya arrancas mal. Claro, ya arrancas cruzado. Vos decís, la escuchaba la gitana. De enero a enero, bueno, amor, paciencia, todo, amor, todo, tiqui tiqui. Pero no mucho más que eso. Bueno, ¿qué nos dice la gente? ¿Qué nos cuenta? A ver, olé.
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0: ¿Qué le dice un pavo a otro pavo en la habitación?
1: ¿Qué le dice, Conrad?
2: Que no debería.
0: ¿Qué le contesta el pavo que está en la habitación?
1: A ver, ¿qué le contesta?
0: ¡Apágalo tú! Ahora no me salió. ¡Apágalo tú!
1: Por este dolor. Ah, si te sale el pavo. ¡Llegó el pavo! ¡Llegó el pavo!
0: No puedo creer que haya una sección que se llame Chiste de pavos.
1: Chistontos,
0: sí, chistontos. Con Rayagos, un saludo para Sole, Nata, Der, Dylan y Danilo, que te escuchamos desde Santa Fe, nos dice por acá. ¿Desde dónde? ¿Cerca de algún río? ¿Cerca de algún pueblo? ¿Cerca de dónde nos escuchan en Santa Fe? Que nos cuente la gente.
1: ¿Qué hace la dupla explosiva? Dicen por acá. Llegando a casa ya, pongan un tema de Maximiliano Artista. Soy Jona de San Francisco. Y nos manda por acá la fotito de que va en la ruta. Así que bueno, muy bien, muy bien.
0: Bueno,
1: muy bien.
0: Claro, nos manda la foto del lado del acompañante porque va manejando alguien más. No, claro, hay que usar el teléfono mientras, sí, conduzcamos.
1: Muy bien.
0: Por favor. Bueno, para la gente que pregunta, sí, hoy tenemos temática de canciones.
1: Ay, con sí, en un ratito nos venimos con eso. Ay, así que presten atención. Hoy está fácil. Hoy está fácil.
0: Otro día dijiste lo mismo.
3: Estaba más fácil que la mía.
1: Como las pistas, como las pistas que tiran.
3: La amiga lo tenía. 93.
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0: Voy vagando, estamos escuchando la banda de Carlitos, Eugenia Quevedo, G-Sony.
1: Tenemos también novedad de la muela.
2: ¡Ojo, tiki, tiki, tiki! Tenemos varias novedades para presentarte en un ratito. Ya vamos con la temática de canciones del día de la fecha. Mientras tanto, la gente nos cuenta cómo los trata el lunes. ¿Cómo están hoy con este hermoso lunes? Hola chicos, acá disfrutando unos mates en mi día franco y también disfrutando este clima maravilloso. Mientras los escucho como todas las tardes junto a mis hijos, me gustaría escuchar el tema de la conga. Sony G, creo que es G Sony, y Damián Córdoba, ¿te parece, mi amor? En vivo en Vélez, gracias, nos dice la señorita Delicia. Delicia, luego.
0: Muy bien.
2: Me encantan esos nombres que son como Delicia, Argentina. Son nombres que uno los relaciona no a un nombre propio de una persona.
0: Es verdad, es verdad.
2: Claro, esos nombres.
0: Había otros más que ahora no me viene a la mente, pero sí, son varios los nombres así de...
2: Justo.
0: Ah, justo.
2: Son todos nombres que uno los tiene para otros términos, no necesariamente para el nombre de una persona, pero son nombres bastante característicos.
0: Con Rayagos, ¿cómo están hoy? Les dejo un saludo grande al Cuti Romero, que nos atendió ayer a la noche firmando autógrafos y fotos a los chicos y la gente acá en La Calera. Qué grande nuestro defensor argentino, nos dicen por acá. ¡Qué lindo!
2: Qué lindo que sea cordobés, ¿no?
0: Eso,
2: hay muchos hinchas de Taller que no lo quieren, pero el Cuti. Brunetti, vamos con un temita de Zacató y presentamos después el artista que nos va a acompañar esta semana.
0: Dale.